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0: 1970, el cantautor argentino Sandro estrenó La vida sigue igual, una canción incluida en el LP y la banda sonora de la película Muchacho, protagonizada por el propio gitano, como se le conocía. Esto marcó su carrera para siempre. Es un tema que muestra una filosofía de vida signada por la fortaleza ante los golpes del destino y la decisión de seguir adelante sin dejarse vencer por las dificultades. Un mensaje de optimismo y perseverancia con su característico estilo de balada romántica y rock para iniciar nuestro programa.
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Este bloque inició con la dominicana Ángela Carrasco, que en 1979 presentó una balada romántica de su autoría, Quererte a ti. El siguiente clásico es de 1981, interpretado por la española Rocío Dúrcal, La gata bajo la lluvia. Y ahora escuchamos un éxito también del 81, del brasileño Erasmo Carlos, que compuso e interpretó Mujer.

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En este segmento noventero tenemos a grupos juveniles que conquistaron adolescentes de la época en Latinoamérica. Primero, Si Esto No Es Amor, de los puertorriqueños H2O, de 1991. Luego los mexicanos Magneto con La Puerta del Colegio, también del 91. Y cerramos con una de 1990, Muñecos de Papel, cuyos cantantes eran Sasha Sokol, Bibi Gaitán, Eric Rubín, Ricky Martin, Pedro Fernández, además de la soprano Marisa de Lille y la actriz Angélica Rivera. Muñecos

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0: No te apartes de mí es una bella canción de 1980 de la entrañable dupla brasileña conformada por Erasmo Carlos y Roberto Carlos. Al primero lo escuchamos hace unos minutos en el bloque de clásicos y al segundo ahora con su mágica interpretación en español. 32 años después, el martes 25 de septiembre de 2012, fue lanzada al mercado por Sony Music. Ese mismo día alcanzó el disco de platino en Argentina. El vocalista de Los Fabulosos Cadillacs, Vicentico, unió su voz a la de su esposa, Mónica Valeria Bertuccelli, para reactualizar a su estilo esta inolvidable joya iberoamericana, que expresa la profunda necesidad de alguien por su amada, reconociendo que no puede vivir sin ella y que ha encontrado en su amor todo lo que esperaba.
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1: El 28 de septiembre de 2019, la música hispana empezó un duelo prolongado por la muerte del príncipe José José. Sin embargo, esta se fue atenuando con la conciencia de saber que nos dejó un gran legado para disfrutar. En 2013, el ídolo mexicano invitó al peruano Gianmarco para interpretar ¿Y qué?, una muestra de cómo la música puede ser un vehículo para expresar sentimientos universales, como el amor y la libertad.
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1: Los ases de esta semana son los hermanos Lucía y Joaquín Galán, el dúo Pimpinela de Argentina, otro ícono iberoamericano formado en 1981. Más de 4 décadas de trayectoria artística, más de 2 docenas de álbumes editados, centenares de premios entre discos de oro, platino y diamante. Ha vendido más de 40 millones de discos en todo el mundo y ha llenado los más lujosos escenarios, además de estadios, coliseos y campos de fútbol en todo el mundo. Sus canciones han sido versionadas en inglés, italiano y portugués. Damas y caballeros, con ustedes y nosotros, Pimpinela.

0: 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Primero hemos escuchado Olvídame y Pega la Vuelta, de 1982, luego Valiente, del 87, y terminamos con la aparición de Yango en 1985, para un trío inolvidable con Lucía y Joaquín, Por ese hombre.
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1: Finalizaremos con otro trío, esta vez de chicas. Ellas son Isabel, Maite y Fernanda. Desde México, Pandora despide el programa con un popurrí de famosas piezas musicales del divo

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0: Hola, estás escuchando Radio Latinoamérica. Estamos en nuestros estudios centrales y bueno, me presento. Soy Sandy Carbones Ramos, acompañado en los controles por nuestro gran program leader, Hans Dahler. Y hoy la música y la radio nos permite hacer un viaje que tiene mucho que ver con quienes vivimos entre culturas. Vamos a partir en este viaje del flamenco, pero enseguida aparecerán otras referencias como Francia, España, Cuba, Venezuela, Noruega, ¿por qué no? Porque es el destino final de este viaje, el jazz, la trova, ritmos afrocaribeños, improvisación y, por supuesto, como ya decíamos, Noruega y específicamente esta bella ciudad de Oslo. El motivo es Flamencamiento Global Trio, un proyecto liderado por el guitarrista y compositor Yannick Corré, junto al contrabajista cubano Gastón Joya y el percusionista venezolano Julio Alcócer. El próximo 19 de octubre a las 8 de la noche estarán presentándose en el Cosmopolitan Oslo como parte de una gira nórdica, pero antes de hablar de conciertos queremos entender qué ocurre cuando tres músicos con historias culturales tan distintas deciden encontrarse en un mismo lenguaje, partiendo por el flamenco pero echando raíces a otras más sonoridades. Yannick, Gastón y Julio, bienvenidos a Radio Latinoamérica.
1: Hola. Muchas gracias, buenas tardes.
2: Muchas gracias.
0: Empecemos la conversación. ¿Cómo describirían? Me gustaría para las personas que no han escuchado o que han escuchado ahora por primera vez este fragmento de uno de los temas que formarán parte de la gira, ¿cómo describirían ustedes? Y quiero que cada uno diga, a lo mejor con pocas palabras, ¿cómo describirían Flamencamiento Global Trio? ¿Quién comienza?
1: Bueno, para mí, yo soy Yannick. Para mí, que soy más flamenco dentro del proyecto, para mí es un intento de meter dentro del flamenco otras sonoridades, otras influencias. Es decir, partir de flamenco y tratar de abrir esta música a otros horizontes, un poco la idea. Entonces, de ahí, pues, influencias con el jazz, influencias con la música latín, la música tradicional venezolana, es un poco la idea para mí.
2: Bien. Bueno, yo soy Julio Alcocer, percusionista. Yo creo que algo que puede definir un poco flamencamiento desde mi punto de vista, que es desde el aporte que hago yo con la percusión, es obviamente, yo también soy un percusionista que toca flamenco, pero también toca otras músicas. Entonces, en este caso lo que intento es llevar toda la información o las músicas del mundo que tengo yo en mi bagaje, como la música afrovenezolana, la música de flamenco y el latín, lo que se conoce así como el latín abierto, ¿no? Un poco de también la percusión de Cuba, etcétera, los ritmos afrocubanos, un poco todo, mezclarlo y darnos cuenta de que eso es algo que puede estar en cualquier música. O sea, tanto, por ejemplo, yo puedo tocar en un fandango flamenco, puedo tocar unas maracas venezolanas que están tocando un vals venezolano a 3x4. También puedo hacer un guaguancó con el cajón, puedo hacer, bueno, un montón de ritmos o intentar hacer que mi set de percusión suene como una batería en vez de ser un set de percusión. Entonces creo que esa es una de las formas en las que yo creo que define un poco mi trabajo, mi aporte en el flamencamiento global.
0: Gastón.
3: Ah, hola. Sí. Yo, bueno, desde mi posición, soy músico de música jazz, un poco de música afrocubana, que es lo que hago. Nada, tratando un poco de integrarme a esta raíz flamenca y, bueno, como un poco como dice Julio, desde lo que nosotros somos, tirar para adelante un poco, escuchar la música y tratar de enriquecer con la parte más orgánica posible, ¿sabes? Sin pretensión de, sin afán de protagonismo, ¿sabes? Solamente integrarnos a esto y que fluya desde lo que nosotros somos. Creo que es lo más importante aquí, en este caso.
0: Bueno, ya lo han escuchado a los tres protagonistas de esta conversación que forman parte de lo que es Flamencamiento Global Trio, la agrupación que estará presentando el próximo 19 de octubre a las 20 horas en el Cosmopolitan en la bella ciudad de Oslo. quería primero que se presentaran ustedes dando su perspectiva desde su posición como músicos instrumentistas de lo que es Flamencamiento Global Trio, para ahora sí poderlos presentar con todos los honores que se merecen. Yannick Corret, es correcto, eres francés de nacimiento, pero radicado en España hace ya mucho tiempo, o sea que pudiéramos decirte también español.
1: Bueno, vivo en España ya hace mucho, pero sigo teniendo el corazón francés, aunque adoro España. De hecho, vivo en España y estoy muy a gusto en España. Sigo siendo francés.
2: Francés sevillano.
1: Bueno, francés aflamencado. Francés aflamencado.
0: Guitarrista.
3: Un nombre artístico.
0: Sí. En esta conversación hay espacio para todos los detalles que quieran dar. Pero entonces, Yannick Corret, músico francés, guitarrista, compositor y director musical, formado durante más de 15 años en Sevilla junto a importantes maestros del flamenco. Y bueno, tu música, aparte de la guitarra flamenca, para encontrarte con otros estilos que te permiten también la improvisación, como es el jazz y también otras sonoridades tradicionales. Y también has llegado a tu curiosidad, ha llegado hasta el tres cubano. De eso también vamos a estar hablando. En el caso de Julio Alcocer, venezolano, ya él lo decía, percusionista, nacido en Caracas, especializado en ritmos afrovenezolanos, afrocaribeños, afrocubanos, con una amplia trayectoria también dentro del flamenco. Y has trabajado con artistas también de renombre, no solamente de Venezuela, sino también de América Latina, Europa, también el mundo entero. Y en el caso de Gastón Joya, Gastón, yo siempre cuando hablo de los músicos de tu generación, hay algo que a mí me marca, porque bueno, somos más o menos contemporáneos. Yo siempre menciono como el primer gran reconocimiento aquello que los hizo tan populares y le dio tanto prestigio, o sea, a los músicos de tu generación, como es el caso del Joyas, ganador del concurso internacional de jazz Joyas, que es para los jóvenes jazzistas, y de ahí, de esa plataforma, se consagró como un músico ya reconocido y te ha permitido trabajar durante todos tus años de trayectoria con figuras tan importantes para la música cubana, como es el caso del maestro Chucho Valdés, Omar Aportuondo y Paquito de Rivera, para dejarlo ahí. Pero sin duda, tres músicos con tres trayectorias distintas, que le ha permitido ganar muchísima experiencia y que ahora podemos disfrutarlo en esto que se llama Flamencamiento Global Trio. ¿Por qué juega el nombre del proyecto con el calentamiento global? ¿Cuál es la intención de ustedes?
1: Realmente, bueno, obviamente es alguien que sepa de español enseguida entiende el guiño al calentamiento global. Eso de parte de nuestra sensibilidad hacia la mayor crisis que está enfrentando el ser humano hoy en día, ¿no? Entonces, nada más que por este hecho de decir, nada más que con el nombre estamos hablando de trasfondo de esto, ¿no? El caso del calentamiento global, pues todo se vuelve caliente. Entonces, la búsqueda de flamencamiento global es que intentar que todo se vuelva flamenco a distintos niveles. Entonces, por una parte, a nivel cultural, pues somos un francés, un venezolano, un cubano, haciendo flamenco y otras cosas. Dentro del flamenco estamos integrando otros géneros, entonces también ahí está la mezcla. Y también estamos incorporando piezas que no son de flamenco, pero las aflamencamos, por así decirlo. Entonces son así tres caminos que impulsa en principio el nombre y el proyecto.
2: Que el flamenco se pone caliente, puede ser.
3: Se va a calentar todo lo que tiene que calentar.
2: Con el flamenco, con la mezcla también, yo creo que la mezcla, bueno, es verdad, o sea, yo siento que, digamos, puede hacer un guiño a las dos cosas, pero también hace que esa globalización de estilos, de ritmos, haga que sea una cosa caliente, algo que haga que, lo mismo que dije al principio, que el flamenco se ponga caliente, se mezcle aún más de lo que ya es, porque el flamenco proviene de muchas mezclas. Y siento que es algo propio, porque el mundo está siempre en movimiento, todo el tiempo vivimos una vorágine de cosas, rápido todo, y nos vamos nutriendo sin muchas veces darnos cuenta y tenemos esta oportunidad de decir, bueno, vamos a inventar y vamos a meter estas cosas, qué ritmo puede meter en un estilo de flamenco, vamos a hacer un tema que lleve más a la onda cubana, de pronto una bulería de Jerez, pero tocada con un tres cubano. O sea, todas esas cosas creo que hacen que se ponga caliente.
1: No, y solamente para un inciso sobre el calentamiento global, nuestro grupo tiene el compromiso, cada vez que vamos a coger un avión, de financiar la plantación de un árbol. Entonces estamos en vínculo con una asociación en Francia, y cada vez que vamos a coger un avión, pues se va a plantar un árbol, que es simbólico, pero bueno, nos permite enseñar un poco nuestra sensibilidad hacia eso.
0: Lo cual responde muy bien a la pregunta de que no solamente el nombre es por el juego de palabras, sino también la conciencia medioambiental que hay detrás de eso. Y me gustó la referencia que hacen del calentamiento en los dos sentidos, tanto calentar el mundo con el flamenco, los escenarios en los que van a estar, y agradecemos muchísimo que tengan a Oslo en esta gira, para calentarlo con la pasión y toda la fuerza que tiene el flamenco, pero también de alguna manera incorporarle cada una de sus referencias, de sus raíces personales y musicales, calentar el flamenco en sí con toda la riqueza que ustedes traen. En el caso de las composiciones originales de este proyecto, ¿parten fundamentalmente de ti, Yannick?
1: Sí, de momento la gran parte es, yo voy lanzando ideas y a partir de ahí construimos los temas, aunque también hay una parte del repertorio que viene de Gastón y lo adaptamos a nuestro estilo. Pero sí, esa, la mayor parte es, digamos, es una raíz flamenca desaflamencada, por así decirlo.
0: Tú como director de proyecto, ¿cuándo decides materializar esta idea? ¿Y cuándo piensas en que las voces de Gastón en el contrabajo como músico cubano y de Julio como percusionista venezolano podrían aportar precisamente esos ingredientes que tú querías en esta mezcla, en esta fusión?
1: Bueno, primero yo conocí a Gastón en un festival en Bergen, en Noruega, aunque los dos vivimos en Madrid, pero nos conocimos ahí. No sé, ahí hubo una conexión y al final nos volvimos a ver en Madrid y dijimos, no, pues nos gustaría hacer algo juntos. Y claro, yo desde lo mío, pues lo mío es flamenco, he dicho, joder, pero hacer algo con él sería increíble porque pues generaría algo completamente diferente. Entonces parte un poco de ahí y luego siempre en el flamenco pues se utiliza percusión y un elemento fundamental. Entonces ahí un poco busqué la forma de integrar otro músico que pudiera aportar algo más que no sea ni jazz ni flamenco, que es el caso de Julio, que también toca música africana, toca folclore latinoamericano, y bueno, así fue un poco, intentando buscar como tres perfiles muy distintos.
0: En el caso de Gastón, cuando escuchas la música que hacen, lo que está saliendo, específicamente que no es esto que nos has mandado para Radio Latinoamérica, que hemos compartido al inicio de la entrevista y que después vamos a seguir escuchando también parte de estos adelantos. Gastón, tú como contrabajista, músico cubano, cuando escuchas lo que hacen, ¿qué reconoces de tu aporte desde tu formación a la música? Cuando tú, eso que escuchas y tú dices, ahí está lo mío.
3: Bueno, en un principio lo que viene a mí de información tiene un porcentaje muy grande de flamenco. Y en este caso, como le digo a Gianni, es un flamenco un poco también más intelectual. Entonces, ¿sabes? Estoy tratando de adaptarme a eso, pero por supuesto, ¿sabes? Yo no vengo de este estilo, vengo de otras cosas. Y, por ejemplo, creo que por ejemplo, vamos a hacer una canción mía, se llama Dance to Hope. Y me encanta sentirla con la guitarra de él, con el vibe de ellos, ¿sabes? Los colores que pone Julio, Yo creo que en el caso de la parte más flamenca, yo toco lo que yo soy, ¿sabes? Trato de entender un poco los palos de ellos y qué sé yo, pero claro, desde mi óptica, que al final estamos súper conectados, ¿sabes? Estamos juntos en la cultura. Y con lo que es la parte ya de la composición, sí me gusta chequear, ¿sabes? Cómo cada quien siente la música. La música, como decía Leo Brouwer, es un pretexto para coger diferentes caminos. Entonces, eso está, creo que es lo que está pasando en este formato, ¿no?
0: Julio, tienes. Me imagino que durante los ensayos, los primeros momentos, hasta que, como dicen los músicos, hasta que todo cuaje y empieza a sonar, que no suenan como los tres por separado, sino que estás viendo que ya los tres están hablando el mismo lenguaje. ¿Puedes recordar en qué momento, en qué ensayo dijiste, ya aquí estamos hablando el mismo idioma?
2: Sí, pues mira, te diré que la verdad, o sea, desde el primer momento, o sea, digamos, como nos vamos conociendo y vamos, obviamente en el ensayo uno va como experimentando cosas y vas probando, pero yo lo que siento es que desde un primer momento, a pesar de que cada quien viene de un sitio distinto, y de pronto Gastón está de pronto, coño, analizando un poco más lo que estamos haciendo con el flamenco, pero buscando en qué manera puede poner lo suyo. Yannick obviamente pone los temas de su composición y yo voy intentando mezclarme un poco con los dos, pero yo creo que es algo que va surgiendo espontáneo y yo me voy dando cuenta que cada quien va, como dijo Gastón, lo va llevando lo suyo, pero sin ser egoísta, ¿sabes? Y es como una especie de tira y encoge que ayuda a que al final se vaya tejiendo algo bonito. Por ejemplo, hace un par de ensayos estábamos revisando un tema y tal, y yo veo que lo estamos tocando. A mí me sonaba al principio como si fuese un fandango. Yannick me dice, no, esto no es un fandango, pero a mí me suena como a fandango, pero no es. Y de pronto yo en un momento digo, ¿sabes? Me puse a probar instrumentos y tal, y dije, ¿sabes qué? Esto lo que necesita es más sencillez. Y me busqué unas maracas venezolanas. Yo le pega porque a mí me suena un vals venezolano. Y ahí te vas dando cuenta que realmente, un poco lo que dice Gastón, es que la música te puede llevar a miles de caminos. Depende también de cómo lo quieras ver, ¿no? Y si estás dispuesto también a dejarte, no, bañar por toda la información. Entonces, yo creo que lo bonito de esto es que está surgiendo y ha surgido de una manera espontánea. O sea, se presenta el tema, pero la propuesta, digamos, viene orgánica de cada uno de nosotros.
0: Yannick, en tu caso, que partes de la idea, ahora que ya están casi a punto de comenzar la gira, ¿cuánto has visto de crecimiento, de cambio o de enriquecimiento, para decirlo de esa manera, desde tu idea inicial hasta ahora que ya están los tres alineados, hablando el mismo idioma y sacando los tres como músicos talentosos que son lo mejor de sí para calentar el flamenco, pero también calentar cualquier escenario en el que se presenten teniendo el flamenco como lenguaje inicial?
1: Claro. Pues mira, no te voy a mentir, al principio estábamos los tres fuera de nuestra zona de confort, pero precisamente eso yo creo que ha hecho que hemos estado alerta y como nos ha empujado a tratar de escuchar de otra forma, bueno, naturalmente no, o sea, somos tres apasionados por la música y bueno, juntarnos simplemente el hecho de tocar juntos, pues ves que va fluyendo cada vez más, cada vez más uno va haciendo propuestas, se le ocurre ideas y así va cuajando la mayonesa cada vez más, ¿no? Un proceso ambicioso al principio, pero que al final ha resultado bastante orgánico. Y sobre todo, pues en el centro de la pasión por la música y un tremendo placer de hacer ese tipo de invento, ¿no? O sea, estamos pasándola bien, la verdad.
0: Para los amigos que se han sintonizado recientemente, estamos conversando con Yannick Corret, músico, guitarrista francés radicado en España y que es el director de este proyecto Flamencamiento Global Trio que se estarán presentando el próximo 19 de octubre en el Cosmopolitan en Oslo. Además, nos acompaña en la conversación los otros protagonistas de este proyecto. Está Julio Alcocer, percusionista venezolano, Gastón Joya, contrabajista cubano. Y así que para todos los que tengan alguna referencia tanto con el flamenco, con España, con Francia, con Cuba, con Venezuela y con Noruega, por supuesto, que es el destino final, uno de los destinos finales de esto que se está preparando, de esto que se está calentando desde Madrid, pero que va a avanzar por otras partes del mundo. Y agradecemos que estemos incluidos nosotros en este primer flamencamiento global. Esto es tema de interés para ustedes. Hemos hablado un poco de su formación, pero sería muy bueno recordar para los tres de su formación y de su experiencia profesional, qué les ha permitido de ese recorrido desde la escuela, de los primeros años acercándose de cada uno a sus instrumentos, qué le ha permitido entonces llegar a este momento de experimentación, juego, creatividad con el flamenco, hacer lo que están haciendo hoy, de esa formación y esa trayectoria profesional. Podemos comenzar contigo, Yannick.
1: Vale. Bueno, en mi caso me fui muy joven a Sevilla. Estuve muchos años ahí y puedo decir que estudié a fondo lo que es el flamenco tradicional. Estuve pues, en las salas que se llaman tablao ahí, donde se toca el flamenco tradicional. Y bueno, estuve muchos años en esto, pero no dejo de tener un tema identitario con esto, porque yo soy francés, empecé con el piano clásico y bueno, o sea, en mi familia nadie es de España, nadie tiene que ver con el flamenco y como amante de la música, pues también me gusta la música de mi tierra y me gusta escuchar otras cosas. Entonces, bueno, ha pasado el tiempo, he estado realmente obsesionado con el flamenco durante muchos años, pero ha pasado el tiempo y poco a poco me di cuenta que necesitaba nutrirme de otras cosas y abrir la mente y tocar con otros músicos. Y entonces por eso he tomado la decisión hace ya unos años de mudarme a Madrid, precisamente con la intención de juntarme con otros géneros musicales, de conocer caras nuevas y proyectos nuevos, que pienso que en Sevilla es maravilloso a nivel de flamenco, pero es verdad que Madrid es un centro cultural y musical muy importante donde pasa de todo. Y la verdad que estoy muy satisfecho de haber tomado esa decisión porque precisamente he encontrado eso. Es a mí lo que puedo decir al respecto.
0: ¿El caso de Julio y Gastón?
2: Bueno, para mí es algo muy natural porque, o sea, yo creo que como si viniendo de un país latinoamericano y bueno, en este caso pegado más al Caribe, los caribeños estamos acostumbrados a la mezcla, ¿no? Yo empecé en Venezuela estudiando la música más popular, ¿no? Nuestras músicas tradicionales. Luego estuve estudiando música un tiempo, pero realmente lo que yo quería era una cosa que me llamaba mucho la atención, era la música popular, ¿no? La música folclórica. Y de alguna manera el flamenco llegó a mí porque resulta que en Venezuela el flamenco, y en muchas partes del mundo, el flamenco es muy popular. Y el flamenco me atrapó y me puse a tocar flamenco durante muchos años, lo estudié, luego tuve la oportunidad de venirme para acá y seguir tocando aquí con grandes compañías, etc. Pero una cosa que para mí es natural, que lo hacemos mucho en Venezuela, es fusionar las cosas. Entonces, yo extrañaba realmente poder agarrar y decir, quiero meter un ritmo mío con este compás de flamenco, algo popular de Venezuela o algo afrocubano, porque realmente en el contexto flamenco tradicional o más puro, por decirlo de alguna manera, o en un tablao flamenco donde se baila flamenco y ya, se tocan cosas más tradicionales. Entonces no es fácil poder mezclarse o dar una propuesta distinta rítmicamente. Entonces en este caso, pues una maravilla poder hacerlo de una manera natural, ¿no? Como que el proyecto está abierto a que eso suceda. Entonces, es algo totalmente natural para mí.
0: Gastón.
3: Sí, bueno, estabas hablando un poco de la formación de cada uno, cómo influye en este viaje nuevo, ¿no? Con Jan y con Julio. Y yo justo estaba recordando un poco todos estos días, mis inicios, ¿sabes? Cuba, como tú conoces, no tenemos escuelas de jazz o de música del mundo flamenco, solamente tenemos un training que es de música clásica, lo otro lo tenemos por herencia o por bueno, cultura, ¿sabes? Y realmente creo que es algo que a nosotros en Cuba nos ha hecho especiales, ¿no? Y un poco tiene que ver con el proceso aquí más técnico de elaborar las canciones. Por ejemplo, yo tengo un recuerdo que me decía mi profesor, es que no hay música buena o mala, sino mal estudiada o bien estudiada, ¿sabes? Y ahora mismo estoy en esa parte de que el nivel intuitivo tiene que estar por sobre todas las cosas. Pero para tener un mejor nivel de integración tienes que tener el oficio también, que al final, esto, tú sabes, te salva. El oficio me refiero a leer, a las cosas básicas, porque cuando tú estás relajado en ese aspecto, tú puedes dedicarte más a escuchar lo que está pasando. Y me pasa ahora porque ya ni me ha escrito las partituras de lo que vamos a tocar así, que en el flamenco eso no pasa, ¿sabes? La gente toca de oído y qué sé yo, pero como es son cosas un poco distintas a lo que vengo yo haciendo, yo le sugerí, mira, yo creo que es mejor, me escribas un poco y vamos a leer y a partir de eso vemos qué hacemos. Y sabes que me recuerdo mucho de eso que me decían los profesores, no hay música mala ni buena, sino mal estudiada. Aparte de lo que tú tengas natural, creo que el oficio y de lo que somos, ¿no? Nos ayuda a adelantar. De hecho, hemos avanzado muchísimo todos estos días gracias a esa parte técnica. Y nada, creo que el training que he tenido en la escuela me ha salvado un poquitico en esta situación, ¿no?
0: Han anunciado un concierto que tendrá duración poco más de una hora y el repertorio, por supuesto, parte como base de flamenco, pero también según los nombres que vamos viendo en el repertorio, habrá guiños al tango, al vals, la bulería, el jazz, la música afro-caribeña, afro-latina. ¿Cómo se ha conformado el repertorio para esta gira? Y por supuesto también, ¿por cuándo comienzan la gira? ¿Y qué otras ciudades, además de Oslo, la capital noruega, están incluidas?
1: Sí, bueno, de cara al repertorio, sobre todo yo creo que hemos intentado buscar algo que sea divertido de escuchar. Yo en mi caso, yo no quería, yo he hecho muchos recitales de guitarra flamenca, solista, he hecho concursos, incluso solo en teatro, pero no era para nada mi intención de traer esa parte de la guitarra flamenca en el escenario, era más bien desde la gozadera, como bien dice, desde el placer de hacer una música orgánica. Y bueno, cuando yo imagino un concierto, pues trato de imaginarme la energía que va a haber a lo largo del concierto, como una especie de ola, ¿no? Una ola que en este caso pues empieza con bastante energía, luego se va calmando, y trato de ver el concierto como si fuera una obra entera única que tiene su propia coherencia, ¿no? Y bueno, hemos tratado también de hacer una música que sea pues abierta y que le dé el espacio a cada uno. Entonces, en ese aspecto, no hay tanta información como podría haber en un concierto de guitarra flamenca. También con esa misma idea, pues hemos dicho, oye, para incluir otras cosas que suenen diferente, pues ahí cojo el tres cubano para cambiar un poco la tímbrica. Y bueno, un poco por ahí va eso, para hacer un espectáculo realmente fácil de escuchar y divertido, entretenido.
2: Sí, sobre todo eso, yo creo que es importante cuando uno hace como muchas mezclas, es como, como cuando mezcla muchos ingredientes para un plato, ¿no? Capaz de pronto si mezclas demasiadas cosas raras, la gente al final no entiende qué es lo que se está comiendo, ¿no? Entonces, en este caso, es una mezcla obviamente de estilos, pero la idea es que sea digerible para todas las personas que lo escuchen, ¿sabes? Porque si te vas muy, muy nicho, entonces capaz hay gente que de pronto no lo entiende o de pronto hay un público muy pequeño que está como, ah, claro, esto es lo que está pasando. Pero lo que nosotros queremos en general, creo yo, es, número uno, pasarla bien, disfrutar lo que estamos haciendo y que la gente también pueda conectarse con nosotros, ¿sabes?
0: Importante, si lo disfrutan ustedes.
2: Cada una de las partes, pues, que suceden.
0: Si lo disfrutan cada uno de ustedes del escenario, por supuesto, se da a transmitir al público. Nosotros lo que hemos disfrutado del material que nos enviaron, lo hemos disfrutado mucho. Así que le garantizo a los que nos escuchan y cualquier persona que esté vinculada, enamorada a la música, que esté interesada en el flamenco, que quiera ver también cómo desde otras herencias culturales se puede hacer reverencia y homenajear al flamenco con toda su trayectoria, con seriedad, con profesionalismo. Los invito a asistir a este concierto que tendrá lugar el próximo 19 de octubre en el Cosmopolitan a las 20 horas. Me gustaría entonces poder marcar la relación de cada uno de ustedes con Noruega. Julio, tú eres el único que no has estado en Noruega. Va a ser tu primera vez. Espero muchísimo que también puedas tener coterráneos tuyos allí. Hay muchos venezolanos también, pero latinoamericanos un montón, iberoamericanos, hispanohablantes. También hay que decir también que en cada uno de los conciertos de músicos latinos o iberoamericanos que yo he estado, incluso en sonoridades que pudieran parecer más distantes al público y al gusto noruego, he visto mucho público noruego conocedor de la música latina. Me sorprendió muchísimo el concierto de Omar Oportuno, el cariño, la pasión con la que la gente aplaudía, más allá del idioma, más allá de entender. Y también me ha pasado con otros músicos cubanos y latinoamericanos jóvenes que han estado en los últimos años acá, como es el caso de Roberto Fonseca, Alfredito Rodríguez, que he podido ver la interacción y la respuesta del público. Espero que así sea también con ustedes. Pero sin duda me gustaría que marcaran un poco la relación de ustedes con Noruega, tanto en el caso de Yannick, que tiene experiencia de trabajar con otra artista noruega acá, y el caso también de Gastón, que ha estado aquí en reiteradas ocasiones, y uno de los vínculos con un artista que para nosotros, un músico cubano, que para nosotros también en la radio, que forma parte de las presencias también habituales en nuestros estudios, JC Rojas. ¿Cuáles son sus vínculos? Explíquenlo desde su perspectiva con Noruega y, bueno, de alguna manera también para acercar al público de Radio Latinoamérica y también los posible público aquí en Oslo en el concierto del 19.
1: Sí, bueno, en mi caso llevo como creo que 4 años yendo mucho a Noruega. Nunca había estado en Noruega y de repente entré en 2 proyectos que me trajeron muchísimas veces para allá. El primer proyecto es con la cantante de Oslo, que se llama Ingrid Jasmine, que, bueno, pues hizo su primer disco, Luna, que tuve el honor de participar en el disco y recibió, de hecho, un Spellman en 2022. Y entonces, a partir de ahí, bueno, pues cogió ella notoriedad y empezamos a girar por todo el país. De hecho, tengo este mes de octubre hasta noviembre una gira con ella. Voy a estar en Noruega tocando, y también enero y marzo, o sea, al final voy mucho. Por otra parte, entré también en un proyecto que se llama La Leyenda del Tiempo, que pues fusionaba la música flamenca con música nórdica. Y de hecho, fui productor del disco que se hizo a raíz de este proyecto, que está, bueno, en todas las plataformas, lo pueden escuchar, que es una recreación de la música del cantador flamenco muy conocido, Camarón de la Isla, pues interpretado por músicos nórdicos. Un poco por ahí, estos dos proyectos, pues ha hecho que yo al final he estado muy presente estos últimos años en Noruega, por momentos, o sea, nunca me he afincado en Oslo, ni mucho menos, pero sí que voy a menudo.
0: Gastón.
3: Sí, en especial, yo conocí un poco Escandinavia, o sea, cuando íbamos por los festivales de jazz y tal, pero en general, específicamente Noruega, no conocía mucho. Sí, escuchaba muchas historias súper lindas. Mi papá iba a tocar a Noruega en los 80 y tal. Y de repente, bueno, conocía a Jesse, se comunicó conmigo, quería tocar un poco, quería hacer música, me propuso hacer su álbum. Y bueno, lo que íbamos a tocar, la música que le estábamos haciendo a Jesse, lo que empecé a conocer un poco más de músico de la escena de Noruega. Y también, ya en la parte personal, da la casualidad que empecé a ir a ese lugar en un proceso personal que estaba pasando por otro lado, un poco diferente, ¿sabes? Estaba como en planes de divorcio y eso. Y hay un dicho en Noruega que creo que me enseñaron, que dice, si la paz no te encuentra a ti, si tú no encuentras la paz en Noruega, no, la paz te encuentra a ti o algo así, ¿no? No estoy muy seguro.
0: Es cierto que es muy tranquilo por aquí.
3: Y respiré eso, brother, me encantó. También conocí un montón de amigos, una comunidad lindísima en Oslo. Músicos a los que admiro muchísimo, como Matías Ey, como el mismo Thor, el esposo de Jesse, que es un gran amigo, que toca piano increíblemente. Y hay muchísimo, la misma Ingrid. Entonces, nada, brother, me conecté con eso también. Cada año voy a un festival que yo no conocía, yo no estoy muy conectado con la salsa así, venimos de Cuba y tal, pero no estoy conectado totalmente, pero tengo unos hermanos que viven en Drammen que tienen un festival de danzas y escuelas de música y eso, Andy y Juliet,
0: sí,
3: que
0: también,
3: hacen un festival todos muy conocido los años, acá. Vamos a tocar ahí, aprendí. Sí, me encantó ver una comunidad noruega bailando música cubana, y decía, wow, qué cosa es esto, ¿sabes? Y nada, me encanta la conexión que tengo con Noruega. Creo que más allá del trabajo, de la música y tal, creo que hay una conexión espiritual súper linda por el paisaje humano. Aparte del natural, que es hermoso, ¿no? Pero el paisaje humano creo que es todavía más lindo.
0: Imagino que con todo lo que ustedes habrán contado y habrán comentado, lo que han comentado aquí ahora en esta entrevista y lo que habrán comentado durante los ensayos y el tiempo que se conocen a Julio, estará con muchísimas expectativas con respecto a Noruega. Por eso para ti, Julio, va la primera, esta pregunta que voy a hacer a continuación, que va a ser ya una de las últimas, vamos a ir cerrando la conversación. ¿Qué han aprendido el uno del otro? ¿Qué has aprendido tú, Julio, de Gastón Joya, de Yannis Correa?
2: Bueno, o sea, coño, básicamente empezando por Yannis, bueno, me parece que me identifico mucho también con él por la perseverancia, por la disciplina que tiene para sacar adelante el proyecto, porque a veces la gente puede que subestime un poco lo que significa hacer una gira, así sea pequeña, ¿no? Pero realmente sacar un proyecto adelante es algo que tiene mucho trabajo, ¿sabes? De mucha dedicación, muchas horas de hacer partituras, de crear los temas, de todo, de unir a la gente, de cuadrar cosas. O sea, eso creo que es una de las cosas que más admiro y respeto, ¿no? Y de Gastón, pues imagínate, es una persona que es un músico increíble. Todas las personas que hablo, ¿no? Que estoy tocando con Gastón. ¡Ah, coño, qué bueno! O sea, hay gente que no lo conoce, pero todo el mundo tiene muy buena referencia y es una persona, coño, muy, muy amable, muy, o sea, que aparte de todo el más allá del currículum que tiene y todo el peso que tiene y la familia y la historia y todo lo que pueda tener, es una persona que viene y se sienta y está dispuesto a compartir, a crear, sin ningún tipo de, ¿sabes?, de problemas ni pretensiones. Creo que eso es lo más importante.
3: Brother, no, en mi caso creo que lo primero que estoy aprendiendo aquí es flamenco, directamente, sin escala. Flamencamiento global me está enseñando está abriendo las puertas a conocer flamenco. Y en el caso de Ani, bueno, Ani es mi amigo, primera, que aparte de la música, primero que todo, Gianni es mi amigo, es mi hermano, y estoy súper orgulloso de apoyarlo y de venir a tocar su música y que lo compartíamos juntos. A Julio lo conocí gracias a Gianni, y también creo que las cosas que hemos aprendido de Gianni, creo que lo la tenemos un poco, la compartimos Julio y yo, es también la cosa de preocuparte, de hacer el proyecto, de no descansar con eso, ser constante. Y de Julio he aprendido también a que hay muchas maneras de integrarse, y pero creo que la primera es la constancia. O sea, la constancia es muy importante para la música que sea. Y nada, creo que la calidad humana también es lo más importante en este grupo, y estoy súper agradecido de eso. Así que, nada, mi hermano, aquí estamos.
0: Finalmente, Yannick, ¿qué le vas a decir a los chicos?
1: No, pues, le voy a decir, yo, para mí es un regalo, porque mi sueño es poder tener un proyecto de ese tipo, donde siento que cada uno es libre, cada uno disfruta, cada uno puede ser uno mismo, sin tener que fingir ser otra cosa, y bueno, un sueño un poco hecho realidad, como ha dicho Julio, es mucha dedicación, mucho trabajo, pero yo primero, antes que todo, un agradecimiento infinito para subirse al barco y tratar de llevar para adelante esa aventura.
0: Me alegra muchísimo poderlos escuchar. Han hablado con honestidad, con sentimiento de lo que han aprendido el uno del otro, también de sus aportes, pero sobre todo se respira muy buen ambiente, buena química, sonrisa, complicidad. Y eso, al menos de donde yo vengo, Gastón lo sabe, y estoy seguro también de donde vienen ustedes, es fundamental. Porque si están ahí los músicos riéndose, mirándose, comunicándose con ese lenguaje no verbal, es muy grato, muy rico poderlo disfrutar, sobre todo cuando está cerca del escenario. Yo auguro que va a ser algo novedoso para el público melómano de Oslo. Habrá mucha gente que irá por curiosidad, así que el que le gusta el flamenco tradicional, venga también, porque esto es una posibilidad de constatar otras maneras de acercarse al flamenco. Es también fundamentalmente por tres músicos que sus raíces no son españolas, pero que se acercan a un género con conocimiento, con respeto y también con muchísima creatividad. Para cerrar, si ustedes ahora mismo tuvieran la posibilidad de hablarle al oído y decirle dos, tres palabras a alguien que está en la calle aquí en Oslo y que está con la duda de que no sabe si ir al concierto o ir a una presentación de teatro o quedarse en casa viendo un capítulo de una serie de Netflix, ¿qué le dirías? Y hablen como hablarían ustedes en la calle. Gastón, tú a lo cubano, Gianni a lo español, francés, y Julio a lo venezolano. ¿Qué le dirías? Mi hermano, mi hermana.
2: Yo le diría algo así como, mira, de hecho, casualmente ayer le mostré un poco el panfleto de la gira y tal, el flyer de la gira a mi mamá, que está en Venezuela, y le mostré un poquito los videos y lo que estamos haciendo y la música y tal. Y me dice, qué maravilla, ¿no? Que con tantas cosas que están ahora con la inteligencia artificial, no existe nada que pueda cambiar lo que se siente cuando ves un concierto en vivo, ¿sabes? Y yo creo que eso es algo que capaz en esta era la gente no se está dando cuenta que es casi un regalo, ¿no? Poder ir a ver a tres músicos que se juntaron para ir a tu tierra, que venimos a llevarle calorcito para que le den ganas de salir a la casa.
1: Yo que diría al oído de una persona, diría, joder, es un planazo, porque son tres chavales apasionados por la música que se han juntado cada uno con su bagaje, y es un experimento musical, y va a ser interesante sí o sí. Puede que guste más, puede que guste menos, pero va a ser una cosa particular, va a ser una cosa que se va a quedar.
3: yo les diría que vengan para que viajen con nosotros, porque esto es una danza de espíritu, esto es un viaje, esto no es flamencamiento global, es conectar unos con otros, así que todo el que quiera sentir calor humano, que venga para acá.
0: No va a haber mejor invitación que esa que la que ustedes han hecho. Esto, la posibilidad de lo que se va a vivir el día 19 es flamenco hecho con muy buenos ingredientes. Ingredientes que vienen desde Francia, la propia España, Cuba, Venezuela y también con muchísimo sabor. Y habrán otros ingredientes secretos como es, bueno, no lo voy a decir yo, porque eso se descubre ahí. La complicidad, el poder de comunicación, el poder de atracción de la música y sobre todo también del lugar. Esto es, esta ciudad es una ciudad maravillosa que va cambiando, como ustedes lo han visto, Yannick y Gastón, que han estado más por acá, por estos lares, cambia en dependencia del clima. Y ahora que estamos viviendo el otoño, este otoño que ya se está enfriando, señores, calentarse con un poquito de flamenco y otros ritmos es un buen plan para el próximo 19 de octubre a las 20 horas en el Cosmopolitan. Para nosotros ha sido un placer que hayan tenido y hayan detenido su ensayo para conversar con nosotros y también con el público de Radio Latinoamérica. Agradecidísimo a nombre de Hans Dale, que está acá en los controles, en el mío propio y de todo el colectivo y los oyentes también de Radio Latinoamérica. ¿Hay alguna otra cosa? Porque a mí solamente me queda reiterarle la invitación a los amigos que nos escuchan y también agradecerles por el tiempo que nos han dedicado. ¿Hay alguna otra cosa que quieran comentar antes de despedir?
1: Bueno, decir que somos un grupo en autoproducción, lo que conlleva muchos riesgos, y que la gente vaya a ver ese tipo de proyecto es ofrecer la oportunidad al mundo que nazcan proyectos de ese tipo. Simplemente decir eso.
2: Sí, bueno, que muchas gracias realmente por la oportunidad de estar en tu programa, de promocionar nuestra gira y a todas las personas que puedan escuchar esto, que estén atentos, que bueno, estamos empezando, estamos trabajando y seguiremos haciendo cosas. Obviamente intentaremos, según tengo entendido del capitán del barco, que deberíamos grabar así sea un pequeño EP, y que pueden seguirnos en nuestras redes sociales, por ejemplo en Instagram, Flamencamiento Global, así mismo, arroba Flamencamiento Global, y bueno, apoyarnos ahí. Seguramente estaremos subiendo, bueno, parte de la gira, cosas que vamos viviendo y
1: Sí, ahí tenemos toda la info, las fechas en distintas ciudades. Pasamos por Estocolmo, Helsingborg, Copenhague, Oslo, Trondheim, y también vamos a Islandia, vamos a tocar en Kópavogur.
0: Muy bien. Bueno, y así llegamos al final de esta conversación, pero por suerte la música continúa. Gracias a Yannick Corré, Gastón Joya y Julio Alcocer por compartir con nosotros no solo este proyecto, sino también las historias, los caminos y las músicas.

0: ustedes. Muchísimas gracias. Un abrazo.
1: Éxitos y mucha suerte. Y así cerramos entonces este momento. Agradeciéndole a los protagonistas de esta conversación, que son los tres músicos integrantes de Flamencamiento Global Trio, y nosotros continuamos con la programación de Radio Latinoamérica.

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2: 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Vamos a dejar hasta aquí la música con Macondo y Sexual Democracia en su radio amiga. 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Amigos, amigas, le vamos a contar que este miércoles 7 de octubre a las 18 horas en los locales de Kulturkirchen Jakob, que está en Hausmannsgate número 14, el Coro Socialista de Oslo tiene el agrado de invitar al público a la celebración de sus 51 años, más de 50 años, de canciones y solidaridad con un concierto especial. El miércoles 7 de octubre a las 7 de la tarde las puertas estarán abiertas desde las 18, una hora antes entonces, en Kulturkirchen Jakob, que está, como digo, en Hausmannsgate número 14. Las entradas están disponibles en Ticketmaster y la presentación será dirigida por Per Arne Olsen, con Trun Lindheim en el piano, Rolf Erik Nyström en el saxofón, Oda Steinkoff en el bajo y también va a estar Björn Rabben en la percusión y la participación especial de Lars Klevstrand. 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
1: Y ya estamos de vuelta aquí en Radio Latinoamérica FM 105.8. Vamos a continuación a presentar un programa especial. Nos están acompañando nuestros amigos de LAG, Latinoamérica Gruppen y Norge, o los Comités de Solidaridad con América Latina. Lina Álvarez Rey está con nosotros nuevamente aquí en el estudio. Buenas tardes para ti, Lina. ¿Cómo estás?
2: Hola, Hans. Hola, queridos amigas y amigos oyentes de la radio. Un honor estar acá otra vez.
1: Tenemos gratas visitas y también nos acompaña nuevamente nuestro gran amigo. Él se llama Carlos Rodríguez, también de LAG. Buenas tardes para ti, Carlos. Bienvenido.
3: Buenas tardes, Hans. Gracias. Siempre es un placer estar aquí con ustedes en la radio y aprovechar siempre la oportunidad para informar de lo que está pasando en Latinoamérica. Perfecto. Muchas gracias por el espacio.
1: Hoy tenemos un tercer representante de LAG Latinoamérica Group, y él se llama, lo estoy viendo rápidamente aquí, Paolo Ricci. Primera vez en la radio. ¿Cómo estás?
4: Bien, bien, muchas gracias por la invitación. Muy importante este espacio de discusión y de reflexión.
1: Bueno, Lina, el motivo de la visita aquí en la radio de ustedes es que se está realizando un seminario. Esto va a ser un evento el día 3 de octubre en Folketshus. Se llama Obeschytte Menneskerettighets, por siempre. Eso significa cuidar, velar por los derechos humanos de la gente luchadora, ¿no? Si se puede traducir así directamente.
2: Sí. Cuéntanos. Defender a los defensores y defensoras. Es más ese contexto en el que tenemos grata visita de El Salvador, México y Colombia. LAG, como saben, lleva muchos años en pie de lucha, mano a mano con las bases de toda nuestra región. Estamos muy atentos y muy preocupadas ante la situación que estamos viendo en nuestro amado pero doliente territorio, Abyayala. Entonces, este evento de hoy va a hablar un poco de eso. Y es que estamos viendo un panorama muy preocupante, sobre todo para las personas defensoras de derechos humanos. Eso les está viendo en todo el mundo. Vamos a una dirección bastante preocupante y equivocada. Una ONG irlandesa, Frontline Defenders, sacó recientemente un informe llamado Global Analysis, donde se pone en mesa el agravamiento del panorama de los conflictos a nivel global y cómo eso va mano a mano con una mayor represión dirigida especialmente contra los pueblos indígenas y las personas defensoras del medio ambiente y los derechos de los campesinos. También estamos viendo los nuevos informes de Global Witness, donde se demuestra que Colombia sigue siendo campeones mundiales en asesinatos a nuestros defensores medioambientales. Eso pone un panorama bastante grave. Además, la violencia letal, el uso abusivo de los sistemas judiciales que se han consolidado con una herramienta de los estados donde se busca silenciar, se busca perseguir, se busca encarcelar a las defensoras y los defensores, a periodistas. Se están viendo líneas muy fuertes y ataques muy alarmantes frente al campesinado en todo el territorio. Y bueno, hoy más que nunca los grupos que estamos acompañando y apoyando necesitan este apoyo y atención internacional, porque estamos observando también una tendencia bastante maluca, como decimos en Colombia, con la cooperación del desarrollo y cómo la seguridad nacional se está poniendo como en una contraparte con lo que está pasando en el medio ambiente y la igualdad de género, ¿no? Entonces, también para contarles que estas afectaciones de desarrollo y cooperación internacional se está retando bastante. Este año en Noruega, Ayuda Popular se vio obligada a decirle no a 400 millones de coronas de Estados Unidos, porque Estados Unidos les estaba imponiendo y prohibiendo trabajar en temas de equidad de género, aborto y ¿qué otras cosas? Sí, la diversidad. Entonces, Ayuda Popular Noruega se enfrenta a este entorno y dice: nuestros valores no se venden, rechazamos la plata de Estados Unidos. Esto es solo uno de los ejemplos que estamos viendo en el contexto dentro de todo el multilateralismo, ¿no? Bueno, Entonces, por eso venimos, Hans, porque estamos viendo un clima donde se hace necesario reunirnos, debatir, hablar libremente cómo podemos seguir garantizando los derechos de los y las defensoras de derechos humanos alrededor del mundo, porque ya no podemos seguir así. América Latina se está convirtiendo en un campo de batalla donde los poderes económicos mundiales están tomando control total de nuestros recursos y los mercados, está entrando la minería ilegal, el agronegocio, la deforestación, y quienes están enfrentando esto diariamente son los y las defensores, las comunidades, el campesinado, nuestros compañeros y compañeras de las guardias indígenas. Y bueno, desde acá de Noruega tenemos mucho por qué aprender o qué aprender en estos contextos. Y estos invitados y invitadas nos están guiando en este mundo, ¿no? Y nos acompañan entonces tres personas de distintos contextos nacionales que van a intentar hoy en este diálogo, pero también en el evento que OLAC tiene hoy, responder la pregunta: ¿cómo podemos seguir defendiendo la vida en el contexto actual político?
1: Muy bien, muchas gracias, Lina, por esta introducción. Y nosotros con Lina aquí le hemos llamado este espacio En Defensa de la Vida, cuatro relatos desde Colombia, El Salvador, México y Noruega. Y ya presentamos a la gente del LAC, presentamos aquí a Lina, a Carlos y a Paolo. Y los invitados desde el extranjero son Héctor Silvio Poama Tobar, Ivana Cruz Cruz y Xenia Mitzi Velázquez. ¿Qué te parece, Lina, si ellos mismos se presentan? Podríamos comenzar con las damas aquí. Muy buenas tardes para ti. ¿Con quién tenemos el gusto?
0: Buenas tardes, Ivania Cruz, de El Salvador. Un saludo para quienes nos escuchan y un honor poder estar acá en este espacio que nos brindan para hablar de nuestra realidad, pero sobre todo de las luchas de los pueblos que estamos enfrentando en el Abya Yala. Soy abogada, defensora de derechos humanos. Pertenezco a una organización que se llama el Bloque de Resistencia y Rebeldía Popular del Salvador, que aglutina más de 35 organizaciones, y entre ellas está UNIDEP, que somos la Unidad de Defensa de Derechos Humanos y Comunitarios. Muchas gracias.
1: Perfecto. Y ahora tenemos a Xenia Mitzi Velázquez.
5: Hola, hola. Buenas tardes.
1: Bueno, ahora pues, sí, acércate al micrófono.
5: Por favor. Hola, hola. Ahí sí. Buenas tardes. Yo vengo representando a México. Les agradezco mucho este compartir la palabra por la invitación. Mi contexto es en zonas rurales, principalmente en pueblos originarios. Yo vengo representando particularmente a una universidad intercultural del estado de Guerrero, la UNISUR. Esta universidad nace de las luchas sociales y las demandas de la propia población, porque el estado no les ha permitido generar su propia educación. Entonces, a partir de eso es que tenemos un contexto que ya más adelante les iré compartiendo, y también esto me ha permitido acudir a otros espacios interculturales también en el Ecuador.
1: Muy bien. Héctor Silvio Poama Tobar.
6: Muy buenas tardes. Un saludo de Armonía y Resistencia de parte del Consejo Regional Indígena del Cauca, una organización social de pueblos indígenas que agrupa a 138 autoridades dentro del Departamento del Cauca, Colombia. Actualmente funjo como consejero mayor del CRI, delegado de la zona Costa Pacífica del pueblo de Penada Ciapidana. Es una población indígena que está asentada a la orilla del Pacífico. Y bueno, estoy también en el área de educación representando a la Universidad Autónoma Indígena Intercultural Guaín, que en el 2018 fue reconocido por el Estado colombiano como una universidad especial indígena. Entonces, para mí es un placer estar en este espacio, poder compartir, poder dialogar temas que afectan a nuestro territorio, y más el Cauca, que ha sido uno de los departamentos afectados por el conflicto armado, por inseguridad, desaparición de líderes sociales. Entonces, supremamente importante estar en este espacio. Mucho gusto.
1: Muchas gracias. Ahora tenemos algunas preguntas para todo el panel. Voy a hacer la primera yo y después me acompaña Lina. Entonces, ¿qué significa defender la vida en el lugar de donde vienen? ¿Quién le gustaría comenzar?
0: Quizás vamos
1: acércate
0: en el mismo
1: orden. Acércate al micrófono, por favor.
0: Sí. Vamos en el mismo orden. Ya. Perfecto. Bueno, en el caso de El Salvador, y creo que en toda la zona, defender ahora la vida es poner tu cuerpo frente a unos estados que están oprimiendo con sus políticas represivas. La pregunta es, ¿quién defiende a los que defendemos derechos, por ejemplo? Ante un sistema donde no te garantiza precisamente la protección a tus propios derechos. Por una parte, estamos los que podemos de alguna manera representar, ¿no? No solamente las comunidades o a quienes estamos defendiendo, sino que también, por otra parte, cómo protegernos ante un sistema que está con un control absoluto, que es el caso de El Salvador. En El Salvador estamos viviendo 7 años de dictadura de Bukele, un presidente popular, que lo enfoco, lo popular no es sinónimo de bueno. Hitler era popular y era un genocida. Yo comparo lo mismo con Bukele, porque en las cárceles de El Salvador hay un genocidio silencioso. Y que muchas de estas capturas en 4 años de régimen de excepción, que varios se pueden estar preguntando qué es un estado de sitio que te quita los derechos constitucionales, no solamente a las pandillas, a todos los ciudadanos de El Salvador. En ese régimen de excepción y en esas 95,000 capturas, nosotros hemos documentado el 30% de inocentes. Ahí están también presos políticos, más de 100 casos. En ese espacio, durante todo este tiempo, han habido protestas de sindicalistas, también fueron capturados, defensores de tierra, ambientalistas, etc. Entonces, ¿este régimen de excepción está siendo utilizado para las pandillas? No. Está siendo utilizado para reprimir a las luchas populares y a quienes estamos defendiendo. ¿Por qué? Porque realmente hay una alianza de Estados Unidos, Bukele, precisamente en el año 2019 que llega, que ha sido uno de los primeros presidentes de derecha y que ha contribuido a que la extrema derecha y estas políticas fascistas se mantengan en la región, porque es una pieza clave para Estados Unidos y lo ha logrado. Es así que nosotros hemos venido documentando casos de persecución política, de las corrupciones que hay dentro de las cárceles y el tema de las muertes, que son delitos de posible lesa humanidad dentro de las prisiones. Quiero decir también, y con esto terminar, que El Salvador somos uno de los países de los primeros con mayor número de personas encarceladas. Un país que tenemos 6 millones de habitantes, con 95,000 capturas y ya en 4 años vigente, que por una parte dicen, ¿estamos seguros? No. El opresor cambió. Ya no son las pandillas, ahora es el mismo Estado.
1: Oye, una breve pregunta, porque esto es de sumo interés para la gente que está escuchando la radio. Hay ciudadanos procedentes de El Salvador, aquí en Noruega también, y ellos defienden a Bukele. Ellos dicen que gracias al presidente se terminó de una vez por todas con la criminalidad, que ahora la gente puede salir a las calles libremente, de que no hay estas bandas que extorsionan a las personas, a los dueños de tienda. Se vive en libertad y eso no lo cambian por nadie, que la gran mayoría de los salvadoreños ha votado por el presidente.
0: Sí, yo puedo entender la publicidad que ha llegado, porque no es de menos, son 74 millones invertidos en la publicidad para que a nivel mundial se conozca la imagen de Bukele. Por una parte, vendiéndose como El Salvador, ¿no? Pero en las comunidades, cuando tú estás en el territorio, en El Salvador, las comunidades no están seguras. Después de tener miedo de las pandillas, ahora tienen miedo de un policía o un militar, porque están militarizadas, que cuando los van a detener. Y mientras tanto, una persona puede estar detenida 4 años sin comprobar su inocencia, sin visita familiar, sin abogado, sin un debido proceso. En este sentido, te puedo decir que hay detrás de esa farsa publicidad. Bukele pactó con las pandillas para llegar al poder del Salvador. Las pandillas controlaban los territorios y los centros de votación. Bukele utiliza las pandillas para llegar al gobierno, que es lo que poco se conoce, y estando en el gobierno, para que no se revele la verdad, obviamente hace el régimen de excepción para capturarlos. ¿Que nosotros teníamos una problemática de violencia? Claro que sí. ¿Que tienen que pagar las personas criminales? Claro que sí. Pero él ha utilizado una mentira para vender un modelo que no existe, y además, dentro de ese pacto, liberó a 10 pandilleros de máxima seguridad de la Mara Salvatrucha durante todo ese tiempo de una cárcel de máxima seguridad. Los pandilleros que ven en las imágenes del SECOD, la cárcel famosa de Bukele, no son los pandilleros que Bukele encarceló. Estas personas tenían años. Ahora, que la gente piense que ese cambio lo hizo Bukele porque ha sido un gran presidente, es totalmente falso. Es comprensible el engaño, pero nosotros que venimos del territorio, estamos sufriendo la persecución política, y también he sido abogada de personas que han estado dentro de esas cárceles, y los testimonios que te dan es: hemos sido torturados, estábamos en una cárcel de una capacidad de 30 personas y hay 300 personas, no tenemos asistencia médica y las personas están muriendo. Eso es lo que nosotros conocemos. Las mujeres están siendo violadas porque no existe una cárcel exclusiva de mujeres. Bukele las cerró y las hizo mixta. Y en un país donde no aprueban el aborto, irónicamente, dentro de prisión, de forma clandestina, les están haciendo aborto a las mujeres. Ese es el presidente que están adorando a nivel mundial.
1: Ivana, usted es abogada de El Salvador, ¿no? Y trabaja desde el exilio. O sea, significa que usted ha tenido que exiliarse, salir del país. Y en ese sentido, hay muchos salvadoreños que han tenido que optar por exiliarse de su patria.
0: Sí, lo que pasa es que el año pasado fue un año bastante negro y realmente yo no decidí exiliarme, sino que estando en una gira en España el año pasado, me tocó quedarme y no poderme devolver porque Bukele ya había dado una orden, y mi delito que impuso es agrupaciones ilícitas, que es el que le ponen a todos los pandilleros, terrorista.
1: O sea, ¿a usted le negaron la ciudadanía?
0: No negarme la ciudadanía, sino que estando en España emiten una orden de captura, me fabrican un proceso penal en El Salvador y me toca quedarme, porque si yo me devolvía al boleto que yo tenía de regreso, me esperaba cárcel o muerte. ¿Por qué? Porque mi labor ha sido defender a inocentes, a presos políticos, por denunciar, por acompañar a comunidades que han estado en amenaza de desalojo por proyectos turísticos, etc. Entonces, en esa situación capturan a un compañero, Fidel Zavala, otros defensores de derechos humanos, Ruth López y los líderes comunitarios, y estando todavía en España con esta situación, pues Bukele no solamente se quedó con ese hecho, sino que también emite alerta del Interpol. En mi caso ha sido considerado por Naciones Unidas como de represión transnacional, porque la persecución política se pasó hasta el Estado español y nos tocó el exilio. Solo el año pasado salieron más de 130 personas, periodistas y defensores de derechos humanos.
1: Estamos hablando de una cantidad importante de personas entonces que se han exiliado.
0: Claro que sí, y mientras no se viva en un país que te da una sensación de seguridad, te respete tus derechos, la gente está optando por el exilio.
2: Muy grave. Para México y Colombia también la situación está bastante crítica en Defensoría, ¿no? ¿Nos podrían dar un contexto de cuáles son las amenazas y los riesgos que han corrido las comunidades en los últimos años, y quiénes están detrás de estas amenazas? Empecemos por México y nos vamos de allá a Colombia.
7: Venga, pues hablar de la defensa de la vida en México creo que abre dos grandes rutas. La primera es cómo el Estado está pensando el desarrollo, y la segunda es cómo el narcotráfico ha permeado el Estado. Entonces, bueno, tenemos una lógica global donde el desarrollo se piensa como un método de extracción de los bienes comunes, donde en esas comunidades lo que hace la gente es resistir porque llegó la minera, llegó la petrolera, llegaron otras infraestructuras que quieren despojarlos de su territorio y las personas se defienden. A eso lo conocemos como defensores ambientales. Los defensores ambientales en el país están alrededor de 100 personas, defensoras con algún cargo, muertas, etcétera. Pero por otro lado, tenemos a gente que también defiende la vida, y que lo hace para resistir a el fuerte poder que ahorita está en el país, que es el narcotráfico. Entonces, a muchas de esas personas no se les reconoce oficialmente en los números porque nadie sabe realmente cuánto es esa cifra. Se habla que existen aproximadamente 135 mil personas en México desaparecidas, tan solo mexicanos. Eso es algo fuerte porque cada una de estas personas y sus familias también entran en estas lógicas de defender la vida. ¿Qué se está pensando cuando se defiende la vida en México? Pues es un enfoque de resistencia frente a que si no venga un proyecto extractivo, pero sí también que no vengan grupos delincuenciales a pedirte algún derecho de piso o a pedirte que cultives ciertos tipos de cultivos ilícitos para generar recursos, ¿no? Entonces, frente a esta lógica, ¿cómo se defienden estos dos grandes sectores? Porque no es que una cosa esté desdibujada de la otra. Recientemente se ha comprobado que estos grupos delincuenciales, que es el narcotráfico, está directamente relacionado con algunos estados o con alguna jefatura de un estado, sea policía, sean alcaldes, sean presidentes municipales, etcétera. Entonces entra en una lógica muy complicada donde los derechos ya no te los puede defender el Estado, porque el Estado está implícito en eso. ¿Qué haces frente a un Estado en el que no confías? Entonces es ahí donde tenemos que recurrir a estos espacios de resistencia para que nos den voz y para mostrarles realmente lo que está ocurriendo dentro de los territorios.
1: Muy bien. ¿Qué puede hacer la gente en Noruega y qué debería dejar de hacer? Pregunta para ti.
6: Bueno, creo que en Colombia suceden, y de hecho estaba meditando en el sentido qué es la vida para los pueblos indígenas, y no solo tiene que ver la vida del ser humano, sino que la vida del territorio. Y los pueblos indígenas en Abya Yala nos distinguimos por preservar la vida, y de hecho la vida no es solo el ser humano, la vida también es el territorio, la vida también es todo el tema espiritual y cosmogónico, como pensamos, y eso está en riesgo ahora, porque en Colombia se entiende a la población indígena como el que está en imposición al desarrollo. Y el desarrollo para el gobierno es el tema del extractivismo, el fracking, y los pueblos indígenas estamos en contra de eso porque es dañar el territorio, es contaminar el territorio. Entonces, claro, desde ese sentido vemos que tenemos que hacer una denuncia a las organizaciones sociales y organizaciones indígenas a nivel nacional, a nivel internacional, de toda esa violación de derechos que existe en el territorio. La desaparición de líderes sociales, de campesinos, asesinato, reclutamiento forzado en comunidades indígenas. Y todo ese tema, pues, es un tema de violencia que está pasando en los territorios, más en los territorios aislados de la zona urbana. Entonces, eso hace que, pues, hoy nosotros, como pueblos indígenas, alcemos nuestra voz a nivel internacional, y Noruega, que ha sido uno de los países que ha aportado, de hecho ha sido muy fundamental la alianza que tiene el proyecto NOREC. El proyecto NOREC ha sido muy fuerte con el CRI, apoyando ciertos proyectos de visibilización, de divulgación de todas estas violaciones que ha existido en el territorio. Entonces, muy importante, digamos, el aporte que ha hecho Noruega en el caso del CRI, específicamente esa alianza que hemos tenido.
2: Bien. Y teniéndolos a ustedes acá desde los territorios, ¿qué podríamos aprender en Noruega de la organización que están haciendo ustedes en sus propios territorios, en las comunidades? ¿Qué aprendizajes nos traen para el público noruego?
0: Yo creo que es bien importante primero estar conectados con el territorio, y eso nos trae a ciertas prácticas que se han olvidado, y estas nuevas generaciones es importante retomarlas. Y yo insisto en la memoria histórica. Pueblo que no conoce su historia está condenado a repetirla. qué es lo que está pasando precisamente en nuestras regiones, vivir dictaduras con un fascismo que antes era violencia, guerras y armas, pero ahora el fascismo está disfrazado con el tema de la judicialización de la política, ponernos viñetas como terroristas, paralizar las luchas, los movimientos. Mientras tanto, Estados Unidos, que nos considera como el patio trasero, nos va a llevar todos los recursos, ¿no? Y la gente que está acá, organizada en primer momento, es lo que decimos, insistimos que se mantenga la organización, que se mantenga el activismo, que se informen, porque hay una generación desinformada. El exilio de los 70 y 80 no es el mismo exilio de hoy, porque las personas venían con formación, con educación, en cambio el de ahora está desconectado a esa realidades. Es importante regresar a la memoria histórica, formar precisamente esa historia para poder hacer una lucha, pero sobre todo desde acá de Noruega, quizás mi mensaje sería: sean sujetos políticos. Decir que desde aquí no se puede hacer nada es totalmente falso. Se puede hacer denuncia, se puede hacer comunidad y solidaridad internacional. El internacionalismo fue vital para las luchas, para la revolución, para el levantamiento. Yo creo que ese mensaje debemos de volverlo a resaltar, y con este tipo de actividades, con estos espacios, con lo que está haciendo LAB, a mí me parece súper clave unir a diferentes países, conocer lo que están haciendo los diferentes territorios para solidarizarnos, pero también de qué manera conectamos. La derecha, la extrema derecha está muy conectada a las agendas, y nosotros falta que dejemos solamente de pensar en nuestro espacio, sino que saber que todo lo que le pasa a los países vecinos también todo nos debería de interesar. Hoy El Salvador, y lo digo acá por las preguntas que también, ¿no?, se vienen dando, El Salvador somos el futuro de lo que no queremos que en otros pueblos pasen. De esa forma engañada que venden de Bukele y que está ahorita oprimiendo al pueblo salvadoreño.
1: Bueno, aquí con Lina tenemos algunas preguntas para cada uno de ustedes. Vamos a ver hasta qué pregunta llegamos debido al tiempo que tenemos, pero comenzamos contigo, Héctor Silvio Poama Tobar, de Colombia. Primera pregunta: ¿cómo funciona la Guardia Indígena y cómo protege a las comunidades sin armas?
6: Muy buena pregunta. Quería un poco pensar en este, estaba mirando la pregunta y quería comenzar diciendo que los pueblos indígenas en Colombia le estamos mostrando a la sociedad que se puede construir sociedad a través de la diversidad. Y creo que ese es el aprendizaje grande que queda en este espacio, es que un país se puede construir a través de la diversidad, escuchando a los pueblos, y es lo que queremos como pueblos indígenas, que nos escuchen. Y dentro de eso, pues, está la Guardia Indígena. La Guardia Indígena son comuneros que milenariamente han estado en el territorio, en proteger el territorio, en proteger la vida, como yo decía, y el proteger la vida tiene que ver el territorio, toda su diversidad, y los comuneros que están dentro de ese territorio. Entonces, la Guardia Indígena no solamente es un grupo de personas aisladas, sino que es un grupo de personas que está integrada dentro de la comunidad. Pueden ser niños, pueden ser jóvenes, pueden ser ancianos, y la diferente comunidad conforma la Guardia Indígena. Es una tarea muy grande, porque la opresión ha sido contra la Guardia Indígena, porque ellos son los que afrontan la desarmonía que existen en el territorio, y solamente lo hacen con un bastón, mientras que el otro lo está haciendo con arma. Eso es una desventaja muy grande, pero frente a eso hay un tema muy importante, que es el tema de la espiritualidad, y la espiritualidad juega un papel importante para tratar de armonizar también todo, y que no se presenten casos, pero sí se han presentado que a guardias han sido asesinados, han sido desaparecidos por el tema hecho de preservar la vida, de proteger la vida, y también, digamos, que ha sido un riesgo bastante grande está a ser parte de la Guardia, porque no está la seguridad también del Estado frente a esto. Hay un tema ahora con ese nuevo gobierno que sacó un decreto últimamente que quiere censar a la Guardia Indígena. Y nosotros últimamente estuvimos reunidos, anteayer hubo una junta directiva de autoridades donde decidimos que estamos en contra de ese decreto, porque es una forma de censar a la Guardia Indígena y decir cuánto tiene para sí mismo poder atacar o poder contrarrestar. Entonces digamos que frente a eso, el 12 se levanta en una cumbre indígena y de organizaciones sociales protestando frente a ese tema, y la Guardia también, digamos, está dentro de eso diciendo que no estamos de acuerdo con eso. Pero básicamente la Guardia es eso. La Guardia son personas de la misma comunidad integrada por jóvenes, adultos y ancianos que hacen parte de proteger el territorio en su integralidad.
2: Entonces, con lo que nos cuentas ahora, Cauca se está volviendo ya como un escudo donde la Guardia está enfrente de resistencia y protección total. Como ahorita estábamos hablando un poquito de Colombia, de la buena voluntad y del apoyo de algunas instituciones para el trabajo que está haciendo el CRIC. Pero si lo vemos por otro lado, también Noruega es responsable de tener inversiones bastante cuestionables por medio del fondo de petróleo. Están Cajibío en el Cauca invirtiendo mucha plata en las empresas de papel y cartón, ¿no? Entonces también se ve una inversión económica desde Noruega que también está afectando mucho a las comunidades de Albiayala, también en Chile, ¿cierto? Entonces hay empresas y intereses económicos, comerciales, que también se deben poner en cuestión, ¿no? Y ahora en lo que se enfrenta Cauca con los grupos armados, ¿cómo están viendo el tema de la minería ilegal, las economías ilegales y estas intervenciones extranjeras? Si nos puedes contar brevemente cómo se está trabajando eso desde los territorios.
6: Ok. Es un análisis que se ha hecho desde la organización indígena. La población indígena y campesinas y afro, digamos, no hay un respaldo de ninguna institución, en este caso los grupos armados, el conflicto armado también hace presencia en los territorios, y ninguno de estos beneficia al territorio, ninguno de estos respalda al territorio. Entonces digamos que eso se ve bastante afectado. El Cauca ha sido uno de los departamentos que ha tenido mucha incidencia en narcotráfico, especialmente en el corredor del Micay y todo el Pacífico, que es como la salida del narcotráfico y las consecuencias que ha tenido todo eso. Y cuando las comunidades se enfrentan a este tema y al controlar esto, pues empiezan las desapariciones. Está el ejército también, que empieza a entrar, y cuando hay combate a veces mueren campesinos, mueren indígenas, y lo pasan como si fuera guerrillero dado de baja, siendo comunero. O sea, también eso no nos conviene a nosotros como territorio. Y cuando llega el ejército, si tú tienes una tienda a comprarte, pues ya eres objeto también de la guerrilla que estás apoyando al ejército. Bueno, creo que de todo este conflicto lo que salen más librados son las comunidades, los campesinos y los indígenas, porque no hacen parte de este conflicto, pero lo involucran a sus intereses, y creo que es allí donde las organizaciones se paran, y hemos tenido bastante confrontación de la Guardia con grupos ilegales, con el mismo ejército y hasta el Estado también. Ahora el Estado ve al CRI no como como una organización social, sino como un partido político, y eso no es realmente el CRI. El CRI es una organización social de pueblos indígenas para defender la vida, para defender el territorio, y que ahora quiere tratar de desmembrar o quiere tratar de desarticular esa organización que hace más de 55 años venimos luchando en beneficio de nuestras comunidades.
1: Y Héctor Silvio, en lo que al acuerdo de paz del año 2016 se refiere, se esperaba que este acuerdo de paz debía traer seguridad. Entonces te pregunto, ¿qué pasó?
6: ¿Qué pasó la pregunta? ¿Qué pasó realmente? Es una pregunta bastante profunda y uno esperaría que con la de entrada del presidente que acabó de salir, Petro, pues fue la paz total, pero creo que fue una paz fallida porque realmente en este periodo también hubo desapariciones, hubo gente, masacres a líderes sociales, masacres a defensores de la vida. Entonces esa paz creo que no ha sido realmente, no se ha implementado realmente como se debía hacer, y eso creo que generó también, me acuerdo que cuando con el presidente Santos, muchos de los grupos volvieron a su vida antigua porque realmente no se cumplió lo que se estaba esperando. El gobierno le propuso unos acuerdos que a la realidad no vieron como lo más viable y surgen otros grupos. Yo creo que eso hizo que como que se diversificara más los grupos armados, entonces hay disidencia de varios grupos ilegales, entonces como que se incrementa más. Y pues ahora con el gobierno nuevo es supremamente, se intensifica más este tema del enfrentamiento en los territorios, gente desplazada. Hace poco, hace 3 días, un joven fue asesinado porque pues él estaba en su chagra trabajando y hubo enfrentamiento y lo presentan como fuera dado de baja. Y su madre dice, no, él estaba trabajando en el territorio, estaba trabajando la tierra, él no es guerrillero, pero lo presentan como si fuera guerrillero. Otra joven también en el lado de Villavicencio, hace poco también hubo casos parecidos. Entonces ya se están presentando como estos tema de los falsos positivos que hubo en el tiempo del periodo de Uribe. Entonces como que se vuelve a repetir la misma historia nuevamente y pues eso está intensificando más el tema de la paz que queríamos como tal.
2: Bueno, y en el CRIC y en las comunidades, ¿cómo se relaciona la manera propia de entender el mundo de los pueblos indígenas con la defensa del territorio? Y puedes también brevemente hablar un poco del tema de la educación propia de la Huayn.
6: Okay. Sí, yo comenzando con Xenia, que compartimos el lugar donde llegamos, anoche nos quedamos hasta tarde y por eso el tema de la construcción en medio de la diversidad. A veces nosotros entendemos que los pueblos indígenas son una misma cosmovisión, una misma lengua, y creo que en Ecuador le llaman nacionalidades, y entiendo como la nacionalidad que cada pueblo tiene su forma de entender el mundo, de cada pueblo tiene que comprender las realidades y de construir realidades. En ese sentido, entendemos el territorio de una manera un pueblo y de otra manera, pero entre todo estamos construyendo el tema. Por eso yo le decía, CRI es una organización donde abarca 138 autoridades, 11 pueblos indígenas con cosmovisiones diferentes, pero no están unificando. Entonces, en el caso del territorio SIA, para nosotros el territorio es lo importante. Y creo que en eso convergemos los pueblos indígenas. Sin territorio no podemos construir sociedades. Entonces, en ese sentido, pues el tema para nosotros es supremamente importante porque vemos que el territorio es la vida. Está el agua, están los animales, están todo lo que hay ahí, pues es el territorio y la vida misma, ¿no? Entonces, claro, para nosotros supremamente defender el territorio es defender la vida misma. Y desde ese sentido, pues nosotros construimos a través de eso. Mire que usted preguntaba un poco más sobre la educación propia. El SEIP, el Sistema Educativo Indígena Propio, ahora ya es un decreto que con Petro ahora también está eso en tela de juicio porque el nuevo gobierno quiere abolir ese decreto, dice que eso no debe ser, quiere construir desde lo piramidal, mientras que el SEI está reconociendo a esta diversidad. Entonces, para nosotros el sistema educativo indígena propio es una ganancia muy grande, entendiéndose que Colombia había solo un sistema y que ahora reconozcan el sistema indígena en educación es una ganancia, y no solo en educación, ahora está lo de salud también. el SISPI, que tiene que ver el Sistema de Educación Indígena Propio, Salud Propia, y el de ATEA, el Autoridad Económica Ambiental. Entonces, todo esto ha sido generado en el CRI, pues reconociendo esa diversidad que tienen los pueblos indígenas. Entonces, supremamente este tema de educación, porque vemos que el territorio, nosotros los pueblos indígenas hemos dicho que nuestro espacio de aprendizaje es el territorio. Por eso el territorio es todo, el tema de aprender en el río, el tema de aprender en la playa del mar, el tema de aprender en la montaña, son escenarios de aprendizaje que tenemos como pueblos indígenas. Entonces se hace fundamental esa defensa de la vida a través del territorio.
1: Muchas gracias por ahora para ti, Héctor Silvio Poama Tobar de Colombia, que está con nosotros aquí en la radio, en este programa especial que nosotros hemos titulado En Defensa de la Vida, cuatro relatos desde Colombia, El Salvador, México y Noruega. Estamos con los integrantes de Latinoamérica, Gruppene y Norge, o los comités de solidaridad con América Latina y Noruega. Se encuentra con nosotros Lina Álvarez nuevamente, y también está con nosotros Carlos Rodríguez, y también nos acompaña Paolo Ricci. Le vamos a hacer algunas preguntas a ellos más adelante. Pero ahora Lina tiene una pregunta para Ivania Cruz de El Salvador.
7: Sí, y es que me quedé pensando mucho en lo que está pasando ahorita con los encarcelamientos en el país y la persecución. Los presos políticos, cuéntanos un poco qué es lo que está pasando con los temas de, entre otros, Ruth López.
0: Bueno, en El Salvador, cuando Bukele, si bien es cierto, la primera vez gana fue de forma democrática y el parlamento tuvo mayoría, los presos políticos comenzaron desde el año 2021, y esto poco o nada se conoce, cuando él ya tenía el control del aparato estatal. En el 2022 se incrementaron con el hecho de combatir la criminalidad. También se estaba incrementando, por ejemplo, protestas de sindicalistas en alcaldías donde exigían su salario, y fueron detenidos 17 sindicalistas. Y así con diferentes sectores, como el caso de Santa Marta por el tema de la minería, líderes comunales con el tema de sus tierras y defensa. En ello tenemos casos emblemáticos que nosotros decimos, ellos simbolizan lo que están pasando otras personas, obviamente, pero estas tienen la categoría de personas presas políticas porque son por motivaciones políticas el encarcelamiento, es decir, por la labor o el trabajo que estaban haciendo. Por lo general, en el 2021 al menos sí fueron liberados 10 presos políticos con mucha de la presión internacional, y nosotros en la resistencia en El Salvador vemos como una vía o una alternativa de mantener seguras a estas personas. Por ejemplo, mi hermano fue preso político, estuvo 2 años detenido, médico, graduado de Cuba y actualmente en el exilio también, pero posteriormente capturan a una abogada prestigiosa, como el caso de Ruth López de Cristosal, mi compañero de organización también, Fidel Zavala, que fue una persona que liberamos de la cárcel, que denunció las torturas y corrupción de la cual fue víctima, como también fue testigo. Y digo, la primera persona que a nivel público lo revela, porque todas las demás personas lo hacían bajo anonimato. Y Enrique Anaya, un abogado constitucionalista, ¿no?, que precisamente cuestionaba reelecciones como Bukele, que el segundo mandato es completamente inconstitucional, y que aunque se vende la falsa publicidad de que la población lo apoya y que el 90% lo apoya, que es totalmente falso, en la segunda elección el mayor ganador fue el ausentismo, y ni siquiera el 50 más uno de los votantes fue a votar. O sea, Bukele no lo representa ni la mitad. Pero en la publicidad, porque un Twitter puso que él tiene el 90%, hay que creerlo, ¿no? Y eso es lo que venden, obviamente, en el tema internacional. ¿Qué pasa con ellos? La situación es que son personas que están detenidas por mucho tiempo, y la fiscalía comienza a ampliar los casos, la familia no los puede visitar, es un secuestro por parte del Estado, la defensa está limitada porque tampoco los abogados tienen contacto con su cliente para saber cómo defenderlos. Y por una parte, las solicitudes de la fiscalía que están los tribunales que están alineados al régimen de Bukele, porque esta es otra cosa importante. Cuando Bukele gana la mayoría en el parlamento, en la primera sesión los parlamentarios quitaron a los magistrados de la Corte Suprema de Justicia, es decir, le dieron un golpe al órgano judicial, y luego cambiaron al 60% de los jueces en los tribunales, es decir, que estás ante la fiscalía de Bukele, ante el juez de Bukele, ante el defensor de derechos humanos de Bukele. Estás enfrentando a todo el aparato estatal. Y así, en esas condiciones, ¿cómo poder liberar? Porque ahora, obviamente, existe un señalamiento por parte de diferentes instrumentos internacionales, organizaciones, Amnistía, la Comisión Interamericana de Derechos Humanos, donde le dice, sí, puede conservar un país con seguridad, pero no sacrifique los derechos humanos. Porque el régimen de excepción es un poco contradictorio. Te dicen que ahora somos el país más seguro a nivel mundial, ¿y por qué entonces mantienen el régimen de excepción? ¿Dónde está la lógica de mantenerlo? Es un poco contradictorio el tema del discurso que a veces se maneja, pero nosotros desde la comunidad internacional estamos pidiendo por la libertad de las personas presas políticas, y mantener la seguridad de ellos es vital, ¿verdad? A nivel, y tengo que recalcarlo, varias organizaciones, varios incluso sectores políticos han ayudado, por ejemplo, que Fidel Zavala no regrese al penal donde él denunció, porque es enviarlo a sus propios verdugos. ¿Está en una celda aislado? Sí, pero ahorita está vivo. Ruth López, ¿cuál fue la presión? Estuvo incluso hospitalizada y la familia no lo sabía, nadie lo sabía. Y por lo menos con esa presión, de alguna manera se le puso la atención al tema médico. Pero ¿qué necesidad hay de hacer todo esto, no? Pero es lo que nos toca. Desde a nivel exterior estamos pidiendo por el caso de ellos. Recientemente Ruth cumple un año más dentro de cárceles, su cumpleaños, y está en una campaña de mensajes en solidaridad por esto. Y también hay una campaña en el caso de Fidel Zavala porque se prolongó el plazo de investigación hasta agosto del otro año.
1: Muy bien, gracias Ivana Cruz. Ella, como decíamos, es abogada de El Salvador y trabaja hoy en día desde el exilio. Y usted dice que viene como del futuro, ¿no? ¿Qué señales deberían vigilar otros países?
0: La verdad es que al decir esto es porque Estados Unidos tiene millones de dólares invertidos en la imagen de Bukele, y Bukele en Casa Presidencial de El Salvador se encargó de tener de todo gente de tipo de derecha, argentinos, colombianos, venezolanos, etcétera. Y desde ahí parece que Bukele fue el experimento, ¿no? Que le funcionó. Desde ahí, gente de Bukele ha ido a todos los países de la región para incidir en este tipo de políticas, apoyar las campañas de estas personas que ya están instaladas en el poder, ¿no? Chile, Colombia, Argentina, Ecuador, Perú, Honduras, Costa Rica. Todo esto ha tenido que ver el gobierno de Bukele. Y es así que nosotros hemos visto los cambios del 2019 hasta la fecha con todos estos presidentes, y que cada uno al llegar al poder ha visitado el CECOT y lleva a sus países en decir necesitamos una cárcel como esta, porque ya descubrieron que el régimen de excepción ayudó a paralizar a movimientos sociales de alguna manera, aunque a pesar de ello en la resistencia en El Salvador todavía estamos y seguimos. Pero el decir que venimos del futuro, esto es lo que les espera a los otros países donde ya está un presidente de extrema derecha y donde están copiando este modelo. Nosotros desde la resistencia les decimos a los demás pueblos que se deben de preparar, que deben de prevenir en no dar un poder total, como por ejemplo los parlamentos, las asambleas, que no se dejen engañar, porque una vez le dan la mayoría, una cosa es tener el ejecutivo. Incluso los presidentes de izquierda han gobernado, pero con muchas limitantes porque no han podido hacerlo completamente. Pero en el caso de los presidentes de derecha, al darle el control total desde el parlamento, ojo, cuidado, tengan esa señal de que debe de existir contrapesos. Ya tienen el ejecutivo, pero no le den el poder total, porque en El Salvador ya estamos sufriendo estas consecuencias. Es ahí cuando nosotros hacemos esa relación, venimos del futuro porque no queremos que otros pueblos estén sufriendo lo que nosotros sí ya estamos viviendo.
1: Muy bien, ahora tenemos algunas preguntas para Xenia, o Xenia Mitzi Velázquez de México.
2: Sí, pues investigadora, trabajas con jóvenes del estado de Guerrero y este estado se está encontrando bajo mucha presión, sobre todo con los distintos grupos armados. Y queríamos preguntarte un poco cómo estás viendo este panorama, cómo es que se están reclutando a los jóvenes y qué se está haciendo para impedirlo, ¿no? Desapariciones, inmigración forzada, mejor dicho. Cuéntanos un poco qué está pasando en Guerrero.
8: Venga, pues yo creo que lo primero es identificar qué estamos reconociendo como personas jóvenes. Cuando hablamos de los jóvenes o la juventud, pues hablamos de diferentes contextos. No es lo mismo ser un joven aquí en Noruega ciudad, a ser un joven noruego en las periferias. Lo mismo ocurre allá en México y en todos los contextos. Ser una persona joven o de condición juvenil en el estado de Guerrero habla del contexto histórico y temporal donde te estés situando. Actualmente, la juventud en Guerrero enfrenta una dejazón no solamente del estado, sino como de esta ideología adultocéntrica que solemos tener las personas. En la inmediatez, si hay

0: que no solamente ocurre en México, está atravesando en diferentes niveles contextos globales. Esto es, cada vez los jóvenes tienen menos oportunidades de trabajo. Cada vez tienen menos oportunidades para comprarse una vivienda digna. Cada vez se les están cooptando más y más esos derechos. ¿Qué pasa cuando todo ese cúmulo de dejazón de derechos empieza a ser cada vez más grande? Lo que está ocurriendo es que las y los jóvenes no pueden pensarse teniendo un trabajo, teniendo una casa, no pueden pensarse posibilitando todas estas condiciones básicas que aparentemente el Estado les debe de proveer, porque se supone que el Estado les provee esas cosas para que sigan siendo productivos en esta lógica de productividad y que sigan siendo seres funcionales para el mismo Estado. Cuando las y los jóvenes no cumplen estos requisitos, ¿qué ocurre? Como hace un rato lo decía Héctor, se les empieza a estigmatizar. Entonces, el joven o la joven que ya no trabaja es porque no quiere, es porque es un flojo, una floja, una persona que no le interesa el trabajo. ¿Y qué ocurre? Seguramente empiezan a crear estas lógicas en la sociedad donde a la o el joven se le identifica con algo negativo. La persona joven seguramente fue encontrada en ese terreno porque andaba en cosas truculentas, en cosas malas. Entonces empieza este estigma social donde a todos los que asesinan, jóvenes, es porque andaban en algo ilegal. ¿Qué hace esto como sociedad? Que evite ser confrontativo y te pongas a reflexionar. ¿Realmente andaba en cosas ilegales y por eso lo mataron? ¿O andaba haciendo algo para sobrevivir en la cotidianidad de arreglar su terreno de cultivo para tener producción? ¿O fue el Estado quien estructuró todo un sistema y quien ha estructurado un sistema histórico para que este joven apareciera muerto y nadie supiera y nadie se hiciera cargo? Entonces, ese contexto justo es el que atraviesa Guerrero. Guerrero históricamente ha sido un Estado donde no está la presencia del gobierno. Y cuando está, está por apoyos que nada más son para unos cuantos, que hacen los apoyos, desestructuran estos procesos organizativos consolidados y fuertes. También, por otro lado, el Estado no está presente y no ofrece alternativas de empleo. ¿Qué pasa? Que es el narcotráfico quien empieza a ofrecer estas alternativas y la juventud, al no ver otro tipo de recurso ni otra posibilidad para ser empleado, pues va a directamente, sea de alguna manera obligado o no, a trabajar con estos grupos. Es muy complicado el contexto que atraviesan las juventudes.
1: Xenia, ¿y cómo reclutan los grupos armados a los jóvenes? ¿Y qué puede impedirlo?
0: Bueno, ese es un tema fuerte porque actualmente se ha identificado que han surgido a través de las redes sociales modus operandi donde a los jóvenes se les ofrecen buenos puestos laborales. Las y los jóvenes acuden a estas propuestas y desaparecen. Es brutal la forma en que están siendo capturada esta población joven. ¿Y por qué acuden a eso? Porque no tienen empleos dignos ni seguros a los cuales entrar. Esto no es una cosa que solamente, ojo, atraviesen las personas jóvenes de México, porque hemos tenido estos procesos migratorios súper fuertes desde Sudamérica para llegar a Estados Unidos y mucha de la población es joven. Hace un rato les hablaba de estos 135 mil desaparecidos, pero muchos de ellos no los tenemos en cifras porque hay personas migrantes jóvenes que llegan a México, se encuentran con estas estructuras de poder y son desaparecidos. La gente joven está desapareciendo en todo el continente y en todo el mundo y no tenemos referencias claras ni números claros de qué está haciendo. Ahora yo pregunto, bueno, el Estado tiene una responsabilidad, pero nosotros como personas adultas, tomadoras de decisiones, ¿también qué estamos haciendo? Entonces, esto es algo sistémico. No es algo que se pueda resolver de una forma, pero también creo que las y los jóvenes no solamente son personas a las que se quedan quietas y dejan que la estructura funcione. Ellas y ellos tienen agencia y tienen

0: proyectos, particularmente, por ejemplo, en el estado de Guerrero, que es donde más trabajo, las y los jóvenes se organizan. Se tiene este estigma de que el joven o la joven no tiene interés por su propia cultura, está todo el día acostado, sin hacer nada. Ya este es un estigma que nos han metido a las personas. Pero se ha comprobado, y lo hemos hecho en Guerrero, que si las y los jóvenes se sienten parte de una causa, se sienten parte de una estructura organizativa que les presta atención, que muestra interés por lo que a ellas y ellos les corresponde, estas personas jóvenes pueden hacer y están logrando revitalizar su lengua, revitalizar su cultura, están cada vez más involucrados en la defensa territorial, se involucran cada vez más con edades más adultas para que empiecen a mostrarles y construir conocimiento para que puedan defender cada vez más y más su territorio. Entonces, ¿cuál es el secreto? Interesarse, o ¿cuál es la respuesta? Algo básico sería interesarse cada vez más en la población joven, que ellas y ellos tienen algo que dar, escucharles y empezar a construir en función a eso.
1: Oye, muy breve, Lina. Xenia, ¿hay cifras o datos confiables que se pueden creer de número de jóvenes desaparecidos? ¿Y en qué estado, tú hablas en este caso de Guerrero, es donde más jóvenes desaparecen? Porque esto es impactante lo que tú relatas aquí.
0: Bueno, cifras oficiales no hay, porque hay que pensar que muchas de estas personas no denuncian. En México se tiene, ¿sí?, que el 98% de las causas, sea criminalidad, desaparición, no se denuncian por el miedo a que te identifiquen como denunciante. ¿Por qué? Porque las autoridades están muy estrechas con todas estas criminalidades, ¿no? Entonces, bueno, por una parte no se pueden tener cifras oficiales, pero sí se tienen estimados de los estados donde más personas desaparecen, más personas jóvenes. Y esto es muy coincidente con los grupos narcotraficantes que son los más poderosos dentro de esos estados. En ellos está Sonora, Jalisco, Michoacán, el estado de Guerrero. Y estos estados son muy conocidos por el poder que tiene el narcotráfico. Entonces, decir que el narcotráfico está estrechamente ligado con estas desapariciones, hasta ahora podría ser una suposición, pero los números están ahí muy coincidentes, ¿no?
2: Uy, impactante todos los relatos que traen hoy en día desde El Salvador, Colombia y México. Muchas gracias por ese viaje doloroso y esos testimonios. Escuchando también varios de ustedes hablar de cómo se está resistiendo, ¿no? Y la resistencia hace gran parte de todo lo que llamamos la solidaridad internacional. Y están acá en Noruega en ese contexto también, ¿no? Poniendo esto en la mesa, haciendo a la diáspora y a los noruegos también bastante conscientes de lo que está pasando. Y ahí entra el Comité Noruego de Solidaridad con América Latina. Y aquí con nosotros tenemos a Carlos Rodríguez y a Paolo Ricci representando la organización. Y Carlos, tú eres para mí uno de los pioneros del AI. Te conozco a ti desde hace muchos años, también eres de El Salvador y has estado muy activo en LAG muchos años. Este año la organización tiene una campaña nacional enfocándose en temas de paz, desarmamiento y resolución de conflictos, pero sobre todo un poco poniendo al frente la paz de forma ofensiva y mucho enfoque en el trabajo antiimperialista. Carlos, cuéntanos un poco más de la campaña nacional y cómo ves el rol de LAG en este entorno de solidaridad internacional.
3: Ya, perdón. Bueno, sí, en primer lugar, ya ustedes escucharon los testimonios, ¿no? Y sobre estos testimonios, ¿no?, que es la información real que viene y que es la que necesitamos, ¿verdad? El LAG se enfoca precisamente en las necesidades que tienen los pueblos de América Latina y, como decimos, como acaba de decir Lina, ¿no?, la paz, pero una paz ofensiva, o sea, cómo concebimos la paz. Y en ese contexto nosotros nos tenemos que apegar, digamos, a la organización y a la movilización que hay en América Latina, ¿no? Y para eso, la conexión que tenemos nosotros con las diferentes organizaciones, ¿da?, allá en América Latina, nos ayuda a fortalecer nuestro trabajo acá. Y en uno de esos aspectos precisamente está, pues, el gobierno de Noruega. O sea, el gobierno de Noruega también tiene inversiones en América Latina. Entonces, nosotros tenemos que buscar también que esas inversiones no dañen los territorios de los pueblos indígenas, ¿no? Entonces, tenemos un trabajo muy fuerte acá que realizar, ¿no? Y sobre eso nosotros tenemos que tomar una iniciativa, ¿no? Porque no podemos permitir que ellos estén tomando la iniciativa y nosotros aplegándonos a esa iniciativa. Entonces, el ARC necesita tomar una iniciativa, la iniciativa de la paz, ¿verdad? Con esto, con el objetivo de ir frenando, digamos, el tipo de represión que hay hacia los pueblos latinoamericanos. Y como me dijo, que ya tengo varios añitos acá, por cierto, nosotros vamos a cumplir 50 años, el próximo año es el ARC.
1: Bastante tiempo, ¿eh?
3: Exacto. Mucho entonces, año. La pregunta es cómo nosotros nos hemos mantenido, cómo el grupo de América Latina, en solidaridad con América Latina, se ha mantenido 50 años aquí. Entonces, ese es uno de los temas que nosotros vamos a ir tocando en todo este periodo, ¿no? Que lo vamos a ir impulsando.
2: Así es. Y acompañándonos también está Paolo Ricci, que es parte del Comité Noruego de Solidaridad con América Latina del grupo de Oslo, ¿no? Y tú has estado acompañando la visita, apoyando con mano, mente y corazón, y también has sido coorganizador de este evento que vamos a ver hoy en Folketshjørnet en Oslo a las 3 de la tarde. Queridos amigas y amigos, todavía tienen tiempo de arreglarse para que nos veamos allá. Paolo, cuéntanos un poco qué es lo que se va a hacer hoy en día en Folketshjørnet y cómo has visto tú la importancia de todo este acompañamiento del viaje.
4: Sí, pienso que desde Noruega, los ciudadanos noruegos...
1: Oye, por favor, usa ese micrófono que tiene el señor aquí al lado. Ahí está. Muchas gracias.
4: Pienso que desde Noruega los ciudadanos noruegos y residentes noruegos tenemos una responsabilidad frente a América Latina y pues tal vez hoy nos estamos dando cuenta que el modelo de desarrollo que Europa ha creado pues ha tenido grandes consecuencias en los pueblos indígenas, en las comunidades campesinas y en las ecologías, ¿no? Y pues nosotros tenemos esa responsabilidad y pues la responsabilidad hoy en día es que nosotros como organización de la sociedad civil hagamos una alianza directa con estas organizaciones para continuar en la lucha y continuar que estas personas puedan vivir con unas necesidades básicas, que es lo que ellos piden, ¿no? Y pues hoy en día, hoy tuvieron hoy un abrebocas de lo que va a ser este conversatorio en esta tarde en Folketshjørnet a las 3, como dijo Lina, ¿sí? En el cual vamos a hacer un diagnóstico pues, de la situación actual en la que pues América Latina volteó hacia la derecha y eso ha tenido grandes consecuencias en todas las organizaciones, pero pues también es un momento de reflexión de todo lo que han construido estas organizaciones, porque la verdad es que es increíble que pues a pesar de todo lo malo hayan creado nuevas formas de gobierno, nuevas formas de ver la ecología, nuevas formas de defenderse legalmente y todo lo que los estados no han podido lograr, los ciudadanos lo han hecho. Entonces pues están muy invitados. Muchas gracias.
1: Oye, Lina, yo creo que podemos dar a conocer nuevamente que este evento del 3 de octubre se realiza en Folketshjørnet, se titula en noruego Obeskytte menneskerettigheter, for eksempel, es decir, a proteger a los protectores de los derechos humanos, de eso se trata. Se va a realizar en LU Besøk Center, que está ubicado, ¿tiene la dirección por ahí? Al menos de 15 a 17 horas.
2: Sí, está ahí en Youngstorget, en Oslo. Ahí van a ver el logotipo de LO, del sindicato. Ahí en la esquina está. No hay pérdida.
1: ¿Hay algún sitio donde la gente pueda encontrar más información a lo que están escuchando la radio y desean asistir?
2: Sí.
1: En la página del LAG.
2: Exacto. www.lagnorge.no. Síganos también en nuestras redes, tanto en Instagram como LAG Norge y Facebook, LAG Norge. Y a la radio, por favor, también síganlos en las redes. Tenemos unas nuevas páginas web muy buenas.
1: El medio digital de la radio, www.radiolatinamerica.no. Esperemos que este programa lo podamos incluir también en este sitio para que la gente lo pueda escuchar más adelante. De todas maneras, nuestro encuentro de hoy llega a su fin. Señoras, señores oyentes, le agradecemos su atención dispensada a este programa que hemos titulado En Defensa de la Vida, cuatro relatos desde Colombia, El Salvador, México y Noruega. Y para despedirnos, me gustaría que dejaran un mensaje final cada uno de ustedes, pero los voy a presentar nuevamente para que recuerden a estas personas, estas gratas visitas que han estado de visita aquí en la radio. Héctor Silvio Poama Tobar, él pertenece al pueblo Eperara Siapidara. Disculpa si lo digo mal, Héctor. Esto significa pueblo Sia, de la costa pacífica del Cauca en Colombia, y él es autoridad del Consejo Regional Indígena del Cauca, el CRIC, reconocido por su sólida organización y por la defensa de las comunidades indígenas del Cauca a través de la Guardia Indígena Sin Arma. También está con nosotros Ivana Cruz. Ella es abogada de profesión de El Salvador y trabaja hoy en día desde el exilio. Desde el mes de mayo de 2025, la persecución del gobierno de Nayib Bukele se extendió de las pandillas a las voces críticas, dice aquel comunicado, detenciones de defensores como Ruth López, procesos bajo reserva total, una ley de agentes extranjeros que grava con un 30% los fondos internacionales y la salida del país de decenas de periodistas y organizaciones. También está con nosotros Xenia Mitzi Velázquez de México. Ella es investigadora y trabaja con jóvenes del estado de Guerrero que se encuentran bajo la presión cruzada de distintos grupos armados y en riesgo de reclutamiento forzado, desaparición o migración forzada. Y también gracias a Paolo Ricci de LAG, él es originalmente de Colombia, coordinador de LAG Oslo, el grupo local que ha recibido a la delegación y hace parte de la organización del evento. Y también Carlos Rodríguez de El Salvador, él ha sido miembro de LAG por muchos años y hace parte de LAG actualmente también aquí en la capital. Y por supuesto Lina Álvarez Reyes, ella es asesora de información y organización de LAG, entonces Latinoamérica Group. Y comenzamos contigo, Ivana Cruz. ¿Qué te gustaría decirle a la opinión pública noruega?
5: Bueno, que en primer lugar estamos en resistencia, que la solidaridad internacional se mantenga, que la unidad y los pueblos también no pierdan la esperanza, que no hay peor lucha que es la que no se hace. El imperialismo y estas políticas nos quieren ver cansados, no quiere que soñemos y nos quieren ver derrotados. Y a eso hay que enfrentarnos sin perder la esperanza, como dice, y quiero traer esta nota, precisamente estoy en Bilbao, en una zona bastante activismo político, y dice Perico Solavarría, si no nos dejan soñar, no les dejemos dormir. Así que me quedo con esas palabras.
0: Sonia. Bueno, pues yo me quiero despedir haciendo una reflexión. Todos los ciudadanos y las ciudadanas podemos hacer actos, acciones desde nuestros espacios. No necesitamos estar incluidos en una organización, en algún pueblo indígena. Podemos hacer la defensa y estamos haciendo día a día la resistencia desde nuestras propias familias. Si como padre, madre o algún familiar nos empezamos a interesar realmente en esta población joven, poco a poco vamos a empezar también a construir con ellos un espíritu crítico que en estos tiempos es sumamente necesario. Interesarnos en las cosas que a ellos y a ellas les generan inquietud puede hacer mundos más posibles. Y es en esta no dejazón que todo mundo forma parte del Estado. El Estado no solamente son las estructuras que nos gobiernan. Cada uno y cada una tenemos injerencia en estas decisiones. Si tomamos decisiones informadas, podemos hacer lo posible. Y también pensar que justamente estos espacios de reflexión crítica, donde se aceptan la pluralidad de voces, es necesario escucharlas para también saber qué está aconteciendo en otros contextos que aparentemente están muy alejados del nuestro, pero que tenemos incidencia real y puntual en estas decisiones que se están tomando.
1: Héctor.
6: Traigo a presencia que la cooperación internacional es supremamente importante en esta resistencia que tenemos los pueblos indígenas, pero quisiera puntualizar un tema muy importante, que esa cooperación tiene que ser socializado, tiene que ser contextualizado con los territorios, con las comunidades, para no de pronto incidir en temas negativos, sino que tenga más de positivo, y creo que es el tema. Y la construcción, como le decía, desde la diversidad, escuchar el tema de los pueblos, las comunidades campesinas, para, digamos, construir una sociedad más justa como lo queremos en nuestro territorio.
1: Gracias. Paolo, un mensaje para la gente que te escucha.
4: Pues me gustaría hacer un llamado a la población noruega y pues a la diáspora latinoamericana, a que se informen sobre la situación actual en el continente, una situación difícil, y pues que como vemos en el caso de Ibania, desde el exterior se puede hacer mucha influencia positiva en nuestros países, y tenemos hoy mucha agencia. Tenemos que pedirle al gobierno noruego que respete los derechos humanos y que siga apoyando a estas organizaciones. Gracias.
1: Carlos, mensaje.
3: Bueno, yo pedirles a los oyentes que rieguen la bola, como es otros, que digan las palabras, que fortalezcan las organizaciones de solidaridad, en el caso de Latin American Group, y hay otras organizaciones también, hay que fortalecerlas, como también apoyar todos estos espacios, como la Radio Latinoamérica, para que la voz se divulgue bastantemente. Esto sin debilitar la solidaridad con otros pueblos, como es el caso de Palestina. Por lo tanto, pedimos redoblar los esfuerzos de solidaridad con América Latina.
1: Finalmente, Lina, que está con nosotros aquí en la radio, una vez más acompañándonos.
2: Yo creo que otro mundo sigue siendo posible y se hace con las bases, mano a mano, en este entorno de solidaridad, escuchándonos y atendiéndonos, defendiéndonos, pero no lo podemos hacer en silencio. Entonces, manos arriba, compañeros y compañeras, aquí vamos a estar como organización de LAIC y como radio, siempre poniendo en mesa todo este contexto difícil, pero también señalando que hay luces que se van encendiendo en este camino, y esas luces y esas antorchas las tienen las bases. Eso sería mi reflexión.
1: Muy bien, vamos a agradecerle una vez más a los participantes en este encuentro aquí en Radio Latinoamérica, que ha sido posible gracias a Lina y gracias a Carlos, que han estado detrás de crear este programa, este espacio, para contarle a la gente acerca de los invitados y este programa que lleva el título, y eso lo dice todo, En Defensa de la Vida, cuatro relatos desde Colombia, El Salvador, México y Noruega. Mayor información sobre el LAIC la pueden encontrar en el sitio web de ellos, www.laic.no o Latin America Group. Ahí pueden encontrar más información. Y se nos ha pasado el tiempo, señoras y señores oyentes, y vamos a incluir algunas canciones. Pero de todas maneras, lo vamos a dejar con este tema de Lila Downs, canción que dice: Viene la muerte echando rasero. Una canción que usted ha escuchado muchas veces aquí en la radio. A los oyentes en sus hogares, donde sea que se encuentre, muchas gracias por su atención dispensada.
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0: siempre y la madre de Ana también. No estoy sola aquí. Estoy con un gran equipo hoy y varios invitados y muchos temas para hablar interesantes. Y bueno, sepan entender que también vamos a colar cada tanto comentarios y música alrededor del evento trascendental de hoy, siendo la despedida de Lionel, de Messi, de la selección argentina. Esto es suficiente con que atraviese mi corazón para que yo lo quiera poner en la mesa y hagamos lo que quiera, porque bueno, nada, para eso vengo a todos los programas, chicos, para hacer lo que se me canta. Y como entiendo que Messi le interesa a mucha gente, seguiremos adelante con ello. Pero bueno, dando la bienvenida al resto del equipo, Luis, ¿cómo estás? Luis, ¿sos vos?
1: ¡Qué gusto! ¡Qué gusto y qué colores otoñales tenemos en esta mesa hoy día en nuestro programa nuevamente de Picantísima! Encantado, como siempre. Adelante, señorita, que me acompaña hoy día.
2: Hoy me toca a mí, mira qué bien. Hoy tenemos unas visitas muy musicales y me alegro porque la música siempre nos alegra los corazones. Y además van a estar muy bien porque hay varios argentinos y hoy día van a llorar, lo van a ver ustedes. ¿Dónde están los pañuelos? ¿No están por aquí?
0: No van a alcanzar, no, por más de...
2: Pero con los comentarios yo creo, mira, los pañuelos están aquí, con los comentarios ya van a llorar. Yo estoy contentísima de estar acá, como siempre. Y tengo a mi derecha...
3: Acá Florcita siempre compartiendo las cosas en las redes sociales. Nos pueden seguir en picantísimas.no y estamos transmitiendo en vivo para los curiosos que quieren vernos las caras.
0: Ahí está, es un lujo igual que se pueden dar gracias a las redes sociales y a la colaboración de Floria, vernos estos bellos rostros y estos bellos cuando no nos depilamos también. Lo pueden ver si hacen zoom. Pero bueno, hoy el programa está saliendo en espíritu gracias a Den, pero en presencia física.
4: Obviamente siempre gracias a Den. Muy buenas tardes. Hoy día muy especial, seguramente vamos a hablar con Chizo, que bueno, estuvimos hablando hace 5 minutos de cómo vamos a verlo, si hay algún preparativo. No sé si él dormirá o no, pero bueno, estaría bueno saberlo.
0: Mira, en este programa que es feminista es medio machirulo haber centrado el fútbol en Chizo.
4: No. Pero porque justamente hablé con él. Se picó y no cebolla, hoy empanadas.
0: Compré tapas hoy justamente. Chizo,
5: ¿cómo andan? Muy buenas tardes para todos. Hoy de vuelta acá con el martes pasado. Y sí, bueno, hablar obviamente hoy no solo los argentinos, sino todos los amantes del fútbol que están tristes, que estábamos tristes por lo que se viene esta noche. Ya uno empieza, desde ayer empecé a ver varios videos donde empieza una cuenta a subir una cosa. Y distintos homenajes de la ciudad de Messi, de Argentina, de las marcas, de todo. Y uno ya se empieza a emocionar y uno siempre repite lo mismo. No puede ser que sea el último partido. Todos queremos que sea... Nunca pensamos que iba a llegar este momento, que decir no, Messi va a seguir. Y encima estando en un muy buen nivel. No es que está con 39 años que tiene ya, 38, 39 y que no le da, sino que justamente nos llevó hasta una final del Mundial hace menos de 2 meses. Entonces, bueno, dolidos, tocados por esto que va a pasar esta noche, que bueno, no estamos preparados, pero vamos a estar ahí frente al televisor.
0: Y una de las partes más duras es que en consecuencia de esto vamos a tener que ver la MLS, porque es lo último que nos queda.
5: Y si no, nos va a quedar otra que disfrutar. Ojalá que sea en unos años más, ¿viste? Porque no es que queremos que ahora que se va de la selección que ya no juegue más, sino que lo podamos seguir disfrutando hasta cuando él quiera.
0: Así que estaremos siguiendo al Inter de Miami. Pero bueno, acá no se termina el panel. También la tenemos a nuestra querida... Hacemos un crossover ahí con otro programa con Contexto Bacalabana. ¿Cómo estás?
6: Hola, ¿todo bien? Soy Ana Leiva, de Contexto Bacalao.
0: Como tu mamá también reconoce esa voz.
6: Mi mamá, espero que reconozca, creo que igual reconoce más la tuya que la mía, porque mi madre la quiero un montón, la voz de Hosti. Pero si hoy vengo en calidad de bacalá para contar un poco qué es lo que está pasando con la tasa de interés o la styringsrente acá en Noruega, que acaba de subir por...
5: Tercera,
6: cuarta vez
5: en el año.
6: Se hace 8 veces, pero eso lo vamos a hablar un poco más adelante. Ese es el crossover con Contexto Bacalao.
0: Sí, hacemos intercambio, ya que estuve de visita la vez pasada, ahora te tenemos a vos acá, que es un lujo siempre.
6: Exacto, fue divertísimo tenerte. y a causa de los el paro de trenes nos sigue afectando. En el programa anterior de Contexto afectó que vos te tuviste que tomar el palo muy rápido y ahora acá a Varies llegamos sobre la hora.
0: Así estamos, ajustándonos a la situación. Pero bueno, no estamos solos, tenemos invitados aquí de lujo que se van a presentar. El que quiera empezar, o vamos de derecha a izquierda, de mi lado. Ay, mira qué amables, si ustedes vieron, se están diciendo uno al otro, así que yo le digo, Jaime, ¿cómo estás?
7: Hola, buenas tardes. Yo soy Jaime Castro, soy originario de México y vivo ya en Oslo desde hace 9 años, pero llevo viviendo en Europa otros 5 años más. Pasé por Francia primero y pues a mí me gusta mucho vivir aquí. Sí me duele que suban las rentas porque hace poco, por primera vez, compramos con mi pareja un lugar. Y
0: felicitaciones.
7: Pues, gracias. Después de mucho tiempo. Así que, pero bueno, que me dedico, yo trabajo en un hospital en el área de patología, yo estudié genética y pues mi trabajo es muy clínico. No veo directamente a los pacientes, pero...
0: ¿Asistís o...?
7: Más el análisis de los datos antes de asignar un tratamiento.
0: Perfecto. Te vamos a estar preguntando más sobre eso, que es interesante.
7: Sí. Y hago pan.
0: sí, yo ahí deslicé a ver cuándo probamos, pero...
7: Puedo enseñarlo.
0: Para la próxima.
7: Muy fácil.
0: Nos encantaría.
2: Yo pensaba que venías por la música.
7: No,
0: pero por la música va a venir a ver.
2: Ya viene.
5: Ahora sí, también.
7: Yo pongo mi puesto de pan afuera del concierto.
5: Ya le vendí.
0: Por más crossover.
2: Afuera del concierto, ese es la música.
0: Sí. Javier, ¿cómo estás? Bienvenido.
8: Muchas gracias por la invitación. Bueno, este 2 micrófonos.
0: Ah, ya con este, estamos, ¿no? Tenemos tanto.
8: Sí, además están nuevos, ¿no? Bueno, es un grato placer estar acá en la radio y tener la oportunidad de compartir con tanta gente a esta hora y tomar café, ¿no? Es lindo hablar, ¿no? Hablar y hablar y hablar y hablar.
0: Eso nos va bien. Bueno,
8: claro, sí. Si no, ¿dónde y cuándo, no?
0: Eso nos sale muy bien. Y también vas a contar sobre un festival.
8: Bueno, no es un festival, es un concierto.
0: El concierto.
8: ¿No? Que va a ser este próximo viernes 9 en Cosmopolit a las 7 de la noche. Es el lanzamiento de un disco que estoy sacando este año, que lo hice el año pasado y he venido a venderle las entradas.
0: He venido a regalarles
8: las entradas invitarles a los demás para que puedan ir a pasar un poco y ahí arriba en Turso y disfrutar un poco de la música que estamos haciendo, ¿no?
0: Claro. Así que ahí te vamos a estar preguntando todo, la fecha, la hora y de qué va a ser la música.
8: Y además que todo lo que diga puede ser usado en mi contra. O sea, que
0: acá no siempre, en lo posible, lo hacemos.
8: Gracias.
0: Pero hablando de música, vamos a arrancar con el primer tema. Cris, ¿con cuál vamos a arrancar el día de hoy en la temática?
4: Muy bien. Hoy creo que es temática de Messi. Estamos creo que todos de acuerdo.
0: No todos, pero bueno.
4: Creo que vamos.
0: Mira, la democracia a veces falla, como habrás visto esta semana.
1: Alabado sea.
0: Así que, ¿con qué tema vamos a ir acá en honor al más grande?
4: Vamos a ir con una canción de Gucho André, La pelota se enamoró.
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0: Bueno, ahí pasábamos con el primero de los temas que vamos a escuchar hoy en homenaje al 10. Pero bueno, ya que estamos hablando de la música, qué mejor que hacerlo con un músico. Porque si no, hablamos nosotros ahí de la nada. Pero tenemos acá a Javier, que nos va a estar hablando del concierto que tiene el 9 de octubre en Cosmopolite a las 7 de la tarde. Javier Valverde Band.
1: Sí.
0: Cuéntame.
1: Una banda de personajes tengo ahí.
0: ¿De dónde son?
1: Bueno, mira, son hay un chico que es hijo de una noruega, de una chica de Guatemala, y el padre noruego, o sea, es medio guatemalteco el bajista. Bruno, que es argentino, es de Quilmes. Y Danilo, que es el pianista de Chile. Y también hay un músico invitado de Bolivia, Ricardo. Y bueno, está también mi hijo que toca el trombón, que es la mitad boliviano y todo, ¿no? Ahí estamos los seis esta vez. Y hay una banda que va a abrir el show, es la que va a hacer un poquito de calentamiento, que se llama Barigle Band. Sí, es un colectivo de Töyn y Kampen, ¿no? Que hay músicos colombianos, alguien de Barcelona también, algún español. Y bueno, es una mixtura, ¿no? Entonces ellos abren el concierto y nosotros presentamos después el show y el disco, ¿no?
0: Sí, el barrio está mixto. Nosotros vivíamos antes en Kampen. No vivíamos juntos, quiero explicar. Pero vivíamos a 100 metros, pero también vivíamos en Kampen.
2: Creo que es peor explicarlo.
0: Porque ahora también
3: no aclares qué ocurre.
4: Vale la aclaración.
0: Ahora también vivimos juntos, pero uno frente al otro. Estamos así como que pesados, que somos, que intensos los
3: argentinos. Casi roomies.
4: Los separan los bloques, ¿no?
0: Un bloque me separa.
2: Un jardín.
0: ¿Hace cuánto que empezó la banda?
1: Mira, bueno, en realidad es claro, yo ando, siempre ando solo en la música, porque viajo un poco y...
0: ¿Por eso tiene tu nombre?
1: Claro, en realidad es una estructura que hemos ido armando un poco así con gente que a veces... no tengo una banda que yo he fundado con otra persona, ¿no? Es la música que yo he empezado a hacer y de ahí de repente he invitado a alguien, hemos hecho algo y de ahí se ha quedado, el otro se ha ido, porque la música es eso, ¿no? Es un río que pasa y vuelve a pasar y de repente te vuelves a encontrar. Y además yo tengo siempre, o les digo, es como... La música es la infidelidad más honesta, ¿no? Porque un día tocas con alguien y después ya no tocas y después él toca con el que tú tocabas antes y tocabas después con el que tocabas y vuelves a tocar contigo. Entonces, pero nadie se enoja, ¿no?
0: Suena como Mi Barrio.
1: Claro, es así, ¿no? Entonces,
5: poliamor.
1: No es precisamente una banda que tengo como una banda en el nombre, ¿no? Rigida. Pero sí, la gente que está conmigo ahora, los chicos, estamos trabajando ya casi 2 años, ¿no? Entonces, a veces uno no puede, bueno, viene a ayudar otro, pero generalmente en esta última temporada hemos estado trabajando, hemos grabado un disco el año pasado con varios de ellos y ahora lo vamos a presentar. Entonces, es como sabes que te vas encontrando con tu familia, ¿no? Porque hay algunos que se van, otros que se quedan, y otros que se quedan y se quedan y se quedan y se quedan. Es como el amor también, ¿no? Así, con desengaños y placeres, así.
0: ¿Y cómo surgió crear la banda?
1: En realidad no es una idea de que yo quería crear una banda. Yo hago música desde hace mucho tiempo, ¿no? Hago canciones, escribo canciones, las canto. Generalmente yo andaba con la guitarra siempre, ¿no? Solo. Viajo solo, o sea, ando solo. Pero de ahí es también muy lindo. La música es de otra manera cuando la compartes con gente, ¿no? Ellos ponen un pedazo de su vida ahí, un instrumento que ellos tengan, que les guste, entonces se vuelve una comunidad, ¿no? Entonces yo pienso que más que una banda en sí, bueno, lo de la banda es para que un poco entienda la gente, ¿no? Que es bueno, que no voy a estar solo ese día, porque claro, hay una banda y detrás que está haciendo todo el soporte, ¿no? Y que tiene todo el carisma con ellos, ¿no? Entonces es así.
5: Javier, ¿te puedo preguntar qué tipo de música hacen? ¿En el disco qué tipo de canciones grabaron?
6: Es música clásica.
5: Me encanta.
6: Clásica de rock, ¿no? Todas son clásicas.
1: Bueno, mira, yo tengo una influencia, bueno, por supuesto, el folclore latinoamericano y una mezcla también de rock, pero yo no me encasillo en un género, ¿no? Yo le he llamado de esto... ¿Qué hace? Siempre me preguntan eso. ¿Sabes qué hago? Anti-folk rock, ¿no? Les digo ya. Y me dicen, ¿pero y por qué? porque lo mío es fragmentario, ¿no? Es contradictorio, no es así una construcción pensada en que voy a hacer este género, ¿no? Los géneros son como un edificio, ¿no? Y dos, te apoyas y te golpeas tu cabeza, ¿no? En cambio, el caos es como una almohada y ahí están miles de cosas, ¿no? Entonces, no tengo una clasificación, es un poco... no es porque no quiera entrar en esto, sino que alguna vez también me dijeron, no, pero eso que estás tocando no es lo... no es una chacarera, ¿me sabes qué? Y eso tampoco es rockero, me dicen. Pues, ¿sabes qué? Esto no es nada, ¿no? No necesita hacerlo. Porque a veces en este mundo es, ¿qué eres vos? Y no te olvides que la palabra género viene de genérico, ¿no? De general y de que esto te significa que es esto. Si te pasas a otra cosa, entonces ya te estás saliendo de lo que haces.
5: Eso es un degenerado.
1: Claro, es un degenerado, exactamente. Lo llamaría mejor así. ¿Por qué no?
4: Javier, te vengo escuchando de hace varios años en Noruega y hay dos preguntas que quiero hacerte. Una,
1: claro.
4: ¿A qué edad empieza esta expresión musical tuya? Y la segunda, el contenido que yo capto es rebelde, revolucionario. Esas dos preguntas.
1: Bueno, esto empieza en la universidad en Bolivia, ¿no? Yo estudié allá y yo llegué el 2020, aquí 21. Entonces, esto empieza ya en la universidad. Y claro, empieza con lo que la universidad pública te brinda, la oportunidad de contraponer un pensamiento, ¿no? Y de salir a la calle. En Bolivia yo viví un tiempo, una época de la guerra del agua, por ejemplo, que hacía una cosa. Después de esa cayó el gobierno de Sánchez de Lozada. O sea, cuestiones políticas en las que, claro, la música se convierte no solo en música para entretener. Para mí ese es el punto. Es para pelear, ¿no? Es
0: una expresión.
1: Es para contraponer algo, ¿no? Porque no reúnes a la gente para que la pasen bien nomás, sino para que...
6: Para transmitir algo,
1: pero claro,
6: ¿no?
1: Pero claro, si no la música es... Es publicidad, ¿no? Uh-huh. Si es solo para entretener, es una publicidad que te pueden dar, no sé, cualquiera puede hacer eso. Pero si no utilizas esa arma que es la poesía, la música, no sé, las artes, ¿no? En una manera de direccionar para marcar que algo no está definitivamente bien, ¿no? Y generalmente son cosas bien duras, ¿no? Por las que uno se pone. No vas a hacer una canción para cantar del amor y de la vida y lo bonito que está el cielo, ¿no?
4: Puede ser, pero
1: detrás de eso también hay un sentido,
4: sí,
1: ¿no?
4: Yo creo o que nada, aquí en el panel a alguien le gustaría que hicieras una para Messi, ya que se va de nuestro mundo, entonces no, imagínate.
1: Yo le hago a Diego las canciones.
0: Hermoso, no te preocupes, Messi acá no. Somos maradonianos.
1: A Messi no alcanzo.
6: Pero tengo entendido que tú solamente cantas tus canciones, porque tú eres autor.
1: Cansa autor, como decía el negro Rada. ¿Tú qué eres? Canta autor. No, cansa autor, decía el negro una vez. Yo dije, sí, yo soy igual. Cantautor. Bueno, yo tengo una idea de esto de cantautor. Me suena así como que yo me definía, no sé, yo soy cantador. Porque uno canta porque debe, ¿no? No porque puede. Porque un cantante, un cantautor canta porque puede cantar, debe tener voz, no sé, que yo no lo hago así. Yo no lo veo así. Yo canto porque debo cantar. Por eso me suena más la palabra cantador que cantautor, ¿no? Y mejor cantautor.
6: Tú dices, debo cantar porque lo sientes que tienes algo que reclamar, que decir, que gritar, ¿no?
1: Claro,
6: porque tú gritas bastante en tu...
1: Aullo,
6: canto.
1: Desde ahí viene, ¿no? Es como...
6: Sí.
3: Yo tengo una pregunta relacionada sobre todo con el tema revolucionario. Bueno, yo lo entiendo cuando dices tú que tú creciste en Bolivia, pero cuando vienes para acá y el contexto pues es completamente diferente... ¿Cómo te inspira Noruega para seguir siendo revolucionario cuando quizá el mundo es más ordenado, por ejemplo, a comparación a Latinoamérica?
0: Buena pregunta.
1: Bueno, aquí el... Sí, claro, empiezas a adormecerte, ¿no? Por supuesto, pero ese adormecimiento también es una fuerza que te golpea, ¿no? Aunque sea muy bonito, muy, muy, muy ordenado, muy tranquilo. Eso es también... Es falta de caos, ¿no? Y sin caos te mueres, ¿no? Sin pelear por algo. Yo hablo con mis hijos, ¿sabes? Y me dicen, no, es que en Bolivia siempre hay despelotes. Sí, claro. Y mi mujer también me dice, no, es que en Bolivia y Noruega tenemos el Belfredstaat y no sé qué cosa. ¿Sabes qué? Le digo, a veces no es nosotros no tenemos ese caos allá abajo porque queremos. A mí nos gustaría mucho tener la posibilidad de vivir y tener algo, pero también no, porque el dolor que sienten aquí y estar, el ¿no has visto, alguna vez han visto ustedes un bloqueo aquí en la calle? Yo vi hace dos años había un pequeño bloqueo por una cuestión de no sé, era una cuestión de animales. Un grupo se paró en el Café Sá ahí en la esquina. Claro. Pero se vino la policía y... Toda. Entonces, eso no es represión. O sea, ¿por qué no puedes? O sea, cortar una calle no es por... No es solamente el cortar por molestar a la gente, ¿no? Es la última arma que tiene el pueblo, ¿no?
6: Pero es que acá tiene que ser con permiso.
1: Claro, tienes que ir a pedir permiso. Claro. ¿Sabes qué? Hasta eso, ¿no? Claro. Estás domesticado. ¿Qué permiso? ¿Permiso para gritar? Claro. No, mejor. Claro. No.
0: Claro. No, pero también a veces creo que el contexto acá debería también impulsar a otros tipos de revoluciones, porque cuando aquí suceden injusticias, que las hay, como en todos lados, deberían de resonar fuerte también, porque cuando el contexto es favorable y sin embargo pasan cosas que son injustas con los que, con los sectores menos beneficiados, debería de dar más bronca, ¿no? Porque vos decís, hay recurso, hay contexto, y ahí de todos modos no pasa, es como que debería de un poco más.
5: Bueno, eso me hace acordar a una teoría que tengo yo, que no la tengo testeada, es una hipótesis, pero esta idea de lo que generó el estado de bienestar, que fue la solidaridad entre las personas para poder sostenernos en momentos complejos de la vida, lleva a crear este estado de bienestar que después destruye a veces estos sentimientos de solidaridad y nos hace más individualistas. Pero esta es una teoría que me saco de algún lugar, pero que en realidad no la tengo testeada, pero la tengo como muy, muy masticada en mi cabeza, de que es algo que puedo ver en las sociedades escandinavas en general.
0: Desarrollaremos.
3: Yo tengo otra teoría, ¿puedo?
0: Puedes.
3: Muy sí. Parecido. De hecho, la verdad, yo creo que, por ejemplo, que cuando llegas a un punto como quizá los países escandinavos, como que son quizá la punta de referencia para otros países en Europa, que siempre la referencia es Escandinavia, pues yo digo, si yo estoy abajo, esa es mi referencia y yo sé a dónde ir, pero si yo estoy en la punta del tren, pues a dónde voy, ¿no? Claro. O sea, ¿volteo para abajo o sigo subiendo? Yo siempre tengo esa duda.
6: Como vale. Yo tengo otra teoría, que en realidad por teoría... Yo tengo otra, fíjate, no, pero damos temas para tu creación aquí, ¿no?
0: Toma nota.
6: Claro, la teoría mía es que la sociedad noruega o escandinavia ha quedado de alguna vez un poquito congelada, entonces porque está el padre, que es el Estado, entonces todo lo tiene que solucionar el padre, y ahí nos quedamos. No crecemos y no nos dejan crecer. Y entonces, claro, como niños, pide permiso, no grites. Claro. Después come con cuidado y di tac formaten. O sea, es una cuestión media de los padres, ¿no? Entonces hay que crecer.
5: Yo creo que hay un poco esto, siguiendo en lo que venía diciendo Helen y Jaime, de que hay este paternalismo, es verdad. Pero también existe esto de que como nos sentimos que estamos en la frontera de lo posible hasta ahora, de lo posible de forma tangible en nuestros sistemas políticos y sociales, no nos criticamos, nos achanchamos y dejamos de criticarnos y... Obviamente no aceptamos críticas de quienes vienen de países que están un poco peores que o mucho peores que los nuestros. Ahora me estoy parando como sueca diciendo esto y creyendo que tanto el sistema sueco como el noruego, como tantos otros, son plausibles de ser criticados para además mejorar y seguir mejorando. Pues si bien hay muchas cosas que están bien, hay otras que no están tan bien. Y en realidad... funcionan mejor en otras partes del mundo y a veces está bueno saber que podemos ver ejemplos y tomar consejos de afuera de estos países tan aparentemente perfectos desde afuera.
0: No, porque además los países a los que ellos consideran tercermundistas, hablo por ejemplo como Argentina, en su momento fueron potencias mundiales, así que tené cuidado porque en 50, 80, 100 años te puede pasar. Así que hay cosas que aprender, ¿no?, de otros países. Sin dudas, y aparte si acá la situación es paternalista, en LATAM es tan común que se borren los padres que sabemos cómo funcionar en frente a estos escenarios.
4: Me gusta mucho Javier, que dices que eres un cantautor, un cantador.
1: Bueno, eso lo dijo el Negro Rada, pero lo hago apunte. Un cantador. Sí, a mí me descolocó eso.
4: Y me llama la atención, hay como una contradicción. Eres muy solitario y sin embargo yo capto que tus canciones unen a la gente. Y yo he escuchado el coro Arde Oslo hace muchas veces. Y en estos días está ardiendo, sí. Francia, España, Chile y por Latinoamérica todo arde, ¿no? Sí. Entonces, ¿cómo combinas tú esta cosa de lo solitario y logras salir al mundo de la gente común y corriente como nosotros?
1: Porque yo creo que las canciones no son, o sea, no es suficiente cantar una canción. Hay que convertirse en la canción, ¿no? Hay que volverse la canción. Esa es la única manera de poder proyectar algo. Es lo que hablábamos hace un segundo, ¿no? Yo puedo hacer 20 canciones tal vez y cantarlas y que peguen y que repeguen y que lleguen a las mil y no sé. Pero tal vez no te identificarán un momento, ¿no? Pero de ahí ya te olvidas. Es como un pañuelo. Usas, listo, de ahí se fue.
5: ¿Qué pasa con esas canciones que después de un tiempo ya no sentís que son parte tuya? ¿Las dejás de cantar? ¿Las seguís cantando? ¿Las cantás con incomodidad? ¿Cómo te enfrentás con eso?
1: Bueno, las canciones... Yo tengo 3 discos de los que a veces uno los va dejando y va creyendo que esta es la canción que más da. Y esta de Arde Oslo, ¿no? Que es una canción que la hice el 2018. Y... tiene una historia ahí de la ciudad, es de esta ciudad, es lo que yo he visto en esta ciudad, ¿no? He caminado en la noche, en el día, he visto desde Brugata, antes era Plot ahí en Oslo, ¿no? Han visto, claro. Ustedes han movido a la gente, a los narcos, bueno. Es una radiografía de una ciudad que es perfecta, ¿no? Lo que estaban diciendo, el país. Yo los escucho a veces y dicen, claro, el ejemplo del mundo, esto no es el ejemplo del mundo. O sea, de que hay que sacar a algo bueno tienen, pero a veces, no sé, nos inclinamos a ver solamente lo maravilloso que es este lugar. Pero si vos bajas a las 12 del mediodía y pasas por Brugata ahora y ves a la gente, no solo que está ahí, que es terrible, sino a la gente que transita esa calle, es la calle de los invisibles, ¿no? Ahí vos puedes ver una mamá con su carrito pasando y ellos están ahí cayéndose en la esquina en el estado de bienestar que tanto se alaba y que tanto se da. Y uno dice, ¿y estos? ¿Es la misericordia del primer mundo? ¿De que es como los mueven de un lugar a otro? Además, claro, para que no se vea feo, ¿no? Los han movido primero de la estación central, ahí después aquí arriba, que es Alexander Zelens Plus. Claro. Y ahora están ahí, claro. Y uno dice, claro, este lugar es también el hueco oscuro que uno no quiere ver, ¿no?
5: Eso, ¿sabes de lo que me hace acordar? Mi llegada a Oslo. Mi llegada a Oslo fue un día a las 11 de la noche, 12, llegando del aeropuerto, y viniendo con mi cabeza de que venía a un lugar parecido a Estocolmo, o a lo que yo conocía a Estocolmo. Es verdad que Estocolmo, Malmö, tiene sus partes complejas. Claro. Ya sabemos de la Svenska Tillståndet. Pero llegué acá y mi hostel, yo venía directo a un hostel, que quedaba en Storgata. Y esa sensación de que esto no era Escandinavia, porque de alguna manera, a pesar de ser sueca y conocer y todo,

0: ¿De qué estamos hablando?
1: Pero bueno, si bien habíamos dicho que íbamos a hacer todo en torno a Messi, para que vean que este programa se produce en el momento y vamos, y vamos relajando y acomodando según los invitados también. Si bien le dije a Cris que tiene que ver porque Messi revolucionó mi vida, así que podríamos seguir con canciones del hombre que lo cambió todo, vamos a ir con Cerca de la Revolución de Charly García.

0: Bueno, ahí pasó Charlie con Cerca de la Revolución, que nunca viene mal. Pero bueno, no quiero revolucionar el matrimonio. ¿Quién van a hacer las preguntas que siguen?
1: Javier, Javier con X, eso me parece interesante en tu nombre. Pero, Javier, ¿cuándo es la, este concierto que tú organizas? ¿Dónde? ¿Dónde se te puede conectar? Esas tres preguntitas.
2: Bueno, el concierto es este viernes a partir de las 7 de la noche en Cosmopolit, en Belleville, ¿no? Porque hay dos escenas dentro de Cosmopolit, una que es la grande, esa no. Ahí dentro hay un teatrino que es pequeña, es una escena que se llama Belleville, y es ahí donde vamos a tener el concierto a partir de las 7. Y si quieren tener alguna entrada por ahí o comprarlas, pueden hacerla en la página de Cosmopolit.
3: Oh, yeah.
2: Ahí están y se busca en el, o bueno, en las redes está ahí, pero está ahí en la página de Cosmopolit, se puede encontrar, o en la puerta ese día, no, pero ese día tal vez ya no hay.
3: Ya no. Ah. Oye, pero es bien privado, ¿es para todo público o tiene edad?
2: Bueno, a partir de los 18.
3: A partir, sí, de los 18.
2: Sí,
3: a partir. ¿Y el valor de la entrada?
2: El valor de la entrada es menos que un kebab.
3: A ver.
2: Vale, ¿cuál? 200 coronas, 220, 225.
3: Está bien, claro, está bien. Qué bien.
2: O sea que pueden,
3: además, muy,
2: invitar a todas las...
3: Claro, me lo imagino que es muy cálido, ya que es pequeño el lugar, o sea, es bien personal.
2: Sí, es un lugar diseñado para conciertos, ¿no?
3: Claro.
2: Porque es un teatro pequeño, claro. Hay una teatrina pequeña, ¿no? No es... Entonces es muy, muy especial, porque ustedes no saben, no sé si sabían, ese era el Tour Shop Slot, se llamaba antes, ¿no? El,
1: exacto,
2: castillo de Tour Shop, ¿no? El lugar donde es Cosmopolita ahora, entonces... Es una casa hermosa, ¿no? Donde vos encuentras hasta los fantasmas que han estado seguro en ese tiempo. Entonces, puede ser que esa noche te toque encontrarte con algunos, ¿no? No, no.
1: Bien, Javier. No, Belleville, escena Cosmopolita, viernes 9 de octubre a las 19 horas.
2: Exacto.
1: Lleguen un poquito antes para que tengan posibilidades de ver a Javier.
2: Sí.
0: Así que no se lo pierdan. Ni tampoco me quiero perder las noticias que tenés para actualizarnos, aunque no son tal vez las más positivas en cuanto a lo económico.
4: Bueno, en parte son positivas y en parte negativas.
0: Como al Dembe le parece hermoso.
4: Al Dembe le parece precioso, a algunos bancos les parece precioso, pues están recaudando como locos, porque lo que pasó el 24 de septiembre es que la tasa de interés de referencia o la Styringsrente aumentó. Aumentó de 4,25 a 4,5. ¿Sí? Que esto, como sabemos, ya lo hemos hablado en otras ocasiones, que el aumento de la tasa de interés de referencia lleva al aumento, por ejemplo, de uno de los rubros de endeudamiento más grandes de los hogares, que es el pago del préstamo por compra del hogar, como nos contaba Jaime, y como sabemos que acá en el grupo hay personas que son dueñas. No es mi caso. Pero esto nos afecta y cuando no tenés tan claro cuánto va a subir durante el año, cuanto menor es tu ingreso, esto es difícil, esta incertidumbre es difícil de enfrentar. Pero volvió a subir y esto tiene varias razones. Por un lado, sube porque el Banco Central de Noruega, el Norges Bank, tiene dos principios fundamentales, tiene dos objetivos fundamentales. ¿Tienen idea de cuáles son?
0: No,
4: soy la maestra Ciruela.
5: No, tú eres la jefa.
4: La maestra Ciruela, soy un desastre. Pero las dos metas del Banco Central son mantener una inflación baja dentro del rango meta o dentro de no ser mayor de cierto nivel y tener un cierto nivel de desempleo que en lo posible que sea bajo. Y estos dos a veces son un poco contradictorios y tenés que ir como irlo ajustando para ver qué estás consiguiendo con esos cambios en la tasa de interés. Entonces, este nuevo cambio de tasa de interés es porque la inflación que tenemos, que se mide por lo que creo que en todos los países de América Latina se llama IPC, ese índice de precios al consumo, que acá se llama KPI, que es Consumer Price Index. Este KPI en general tiene un valor de 3,3. O sea que tenemos una inflación anualizada, es decir, en los últimos 12 meses, de 3,3%. Que eso, viniendo de América Latina, me río de Janeiro, ¿verdad?
0: Eso es una semana en Argentina.
4: En Uruguay estamos felices con un, por debajo de un 10% hacemos chilenas. Acá, por arriba de un 2, genera incertidumbre, genera problemas, porque los salarios se ajustan mirando esta inflación. Entonces esto es muy importante tenerlo en cuenta y controlarlo, porque uno de los rubros que puede llevar a un aumento, que puede generar cierto aumento inflacionario, es que los salarios suban. Todos los años hay ajustes salariales, y si los salarios suben, también suben ciertos precios que están muy asociados a una carga intensiva de mano de obra. Entonces hay como, la economía es un poco sensible y todas las variables como que en cascada se van afectando, hay efectos multiplicadores por todos lados. Pero por otro lado, no sé si se acuerdan que antes del verano hablamos de que había habido una suba de la tasa de interés y estuvimos hablando cómo afectaba nuestro préstamo. Pero una de las cosas interesantes que pasó es que esta inflación no fue tan alta como se creía que iba a ser. Es decir, que esto fue algo positivo. Esta inflación que no fue tan alta porque lo que está moviendo en parte los niveles altos de inflación, como sabemos todos, o espero que sepamos todos, es, entre otras cosas, por los conflictos en lo que se llama generalmente el mundo árabe o el Medio Oriente. Los bombardeos en Irán, también el conflicto también la guerra de Rusia sobre Ucrania, y otro tipo de todos los conflictos que tenemos hoy en día en el mundo, está bastante caliente. Esto lleva a que los precios de la energía, que son precios fundamentales porque todas las... todos los productos se mueven, o sea, para que, a no ser que sea un servicio que se provea de forma virtual y que no haya ningún tipo de costo de movimiento de este producto, están afectados por un costo energético mayor. La energía ha estado subiendo desde diciembre de 2025 y además tuvo un aumento disparatado, porque venía bajando desde durante el COVID y todo, bajó y después de diciembre de 2025 se disparó, que no fue justo con la invasión a gran escala de Ucrania, que siempre es a lo que se asocia, sino que fue unos años después, fue como 3 años después, asociado a un montón de otros conflictos y a la intensificación de estos conflictos.
0: Trayendo la polémica también que se daba acá en Noruega de que Noruega estaba exportando a un precio y vendiendo acá adentro para el consumo a otro, siendo más barato afuera que lo que era localmente.
4: Sí, eso es medio difícil, porque quienes exportan, yo eso no lo tengo tan claro y quizás me pasa un poco por arriba de la cabeza, pero sí hay un tema de que como somos parte del espacio económico europeo, tenemos que vender al resto de la comunidad europea la energía. Y es uno de los sectores que no podemos decir, de esta nos descolgamos, y por ahora se está hablando un poco de que se pueda o no, o sea, se ha propuesto de generar algunas cuotas para bajar un poco el precio energético que ha estado tan alto así que el Nordjyllandsprys comienza a ser más rentable, incluso yéndonos más al norte, que eran las zonas que antes no eran tan rentables, eligiendo Nordjyllandsprys por sobre mantenerte con el spotpris, el precio puntual.
1: Ana, así como Messi es muy importante, mantener la inflación baja parece ser que es lo más importante, le está sobrepasando en importancia, ¿no? Nos anuncian subidas constantemente, porque cuando vino este porcentaje del 0,25 de subida, nos dijeron, porque aquí la sociedad noruega te advierte con tiempo, te dice probablemente en diciembre nuevamente, y es para que no protestemos, está dentro de lo que conversábamos antes con respecto a tu cosa, ¿no? Entonces nosotros vamos aceptando mentalmente y todo, vamos a decir, ay, ¿cómo nos vamos a arreglar? Entonces vamos a comprar ya no en el Rema, sino en el Kiwi, y a lo mejor tenemos algún amigo que trabaja en el campo y a él le podemos comprar las papitas, ¿no? O sea, nosotros no nos rebelamos. Pero la pregunta que a mí me parece más trascendental es, ¿cuándo el ser humano va a pasar a ser más importante que lo económico? En este momento lo económico es lo que regula la existencia nuestra como seres humanos, y ya llevamos unos cuantos siglos en el planeta. Entonces digo yo, ¿cuándo nos toca a nosotros, Ana?
3: No, quedó, pero atorada.
5: Nos tocó en la edad de piel.
0: Sí, como catequista te digo, cuando llegues al reino de los cielos, sí, es cuando te va a tocar la justicia, mi rey.
4: Como atea, como cuarta generación atea, no tengo ese bálsamo del alma.
0: Es difícil.
4: Pero no, vos sabés que yo me llevo muy bien con la no eternidad, con la finitud de mi vida. Pero yo creo que esa es una pregunta súper relevante, sí, y creo, sí, que hay, digo, hablando un poco, volviendo a lo que decía Javier de horizontes de transformación, horizontes revolucionarios, bueno, quizás sería necesario un cambio muy drástico para que el ser humano pase a primar, y después podemos entrar a discutir el, claro, ser humano por sobre la naturaleza y la discusión es larguísima, interesantísima, y discusiones que tenemos en Contexto Bacalao, por cierto, muchas, muchas veces.
3: Así que al público que escuche Contexto de Bacalao, que va cada 15 días los miércoles en este mismo dial a las 6:30.
4: 6:30 miércoles por medio, sí.
3: Mira.
6: Ana, yo como representante de los trabajadores por hora, que cobramos por hora, y que han adquirido propiedades, vamos a hacer así.
7: ¡Ay, ay, ay!
6: ¡Vamos! No. Con este nuevo aumento, ¿es hora de decirles a nuestros jefes, che, mira, la tasa de interés subió, qué posibilidades hay de que me aumentes un poquito?
4: Bueno, eso tiene que ver, porque hay un tema de que hay negociación colectiva y después hay una negociación individual en ciertos sectores que te permitiría o no conseguir un salario un poquito más alto. Una de las cosas que se habló es que en las negociaciones que hubo ahora, en las últimas negociaciones salariales, el aumento que se laudó que se terminó de aceptar en estas negociaciones trío bipartitas como las que se dan acá en Noruega, en realidad fueron por debajo de las del año pasado. El aumento fue menor. Esto puede ser porque el sindicato, previendo esto, o intentando evitar esta espiral de aumento de precios y salarios que tanto conocemos en América Latina, pero poco conocen acá, pero porque también hay como esta cosa de cuidarse macroeconómicamente, que todos tenemos como esta disciplina fiscal incorporada como chip, esto de que lo aprendemos desde chiquitites, desde la escuela. La disciplina fiscal es muy importante en Noruega, en Escandinavia. Bueno, para los noruegos, incluso para el sindicato, podrían quizás ejercer más fuerza en números, pero aún así se decidió acordar por una subida menor que el año pasado. Esto hace, por ejemplo, que la inflación no haya sido tan alta, pero se espera igual que va a seguir subiendo, que va a seguir estando alta por arriba de este 2%, pero una de las cosas que dicen, porque uno de los objetivos de esta suba de la tasa de interés es desacelerar la economía. Y nos preguntaríamos, ¿por qué querríamos desacelerar la economía? Bueno, porque tenemos una capacidad económica instalada. Nosotros podemos, tenemos ciertos bienes de capital, ciertos trabajadores que trabajan al 100% y que si tenés una economía con determinada tasa de desempleo estructural, que decís, este es el desempleo natural, que podemos discutir cuál es el desempleo natural y qué hacer con esos desempleados y esas desempleadas, pero bueno, es otra discusioncísima para otro momento. Pero, ¿qué sucede con esto? Si nosotros tenemos una tasa de interés más alta, lo que hacemos es que hay menos dinero moviéndose en la economía porque es más caro tomar préstamos y porque más dinero se va, en vez de para consumir ciertos bienes, a, por ejemplo, el costo de amortizar un préstamo. Entonces, lo que se intenta hacer con esto es desacelerar la economía, porque estábamos con una economía, según los informes del Banco Central, muy acelerada, con un nivel de actividad muy, muy alto, pero con un desempleo que sigue siendo, porque hay esto es interesante, que hay la tasa de actividad no es el opuesto a la tasa de desempleo. La tasa de actividad es la cantidad de personas, definido medio a lo bruto, es la cantidad de personas en edad de trabajar que están efectivamente trabajando. Mientras que la tasa de desempleo es la cantidad de personas que en edad de trabajar están efectivamente buscando trabajo y no están estudiando, y que no encuentran trabajo. Entonces, no es uno el complemento del otro. Entonces, vos podés tener una tasa de actividad que aumente porque tenés un montón de gente entrando al mercado laboral, pero una tasa tasa de desempleo que se mantenga incambiada, que eso es lo que está sucediendo en Noruega en este momento.
3: Mira, yo tengo una duda porque se decía que subieron los sueldos, pero además ya esa subida de sueldo se lo comió el interés que uno tiene que pagar. ¿Cómo funciona eso?
0: Siguiendo un poco lo que estaba explicando Ana y para contestar la pregunta de Hechizo, ahora los sindicatos, como ya comentaba, en su mayoría ya casi todos cerraron ya lo que son los acuerdos de este año. Las negociaciones arrancaron en el mes de abril y muchos dan aumentos que son montos fijos, lo cual, por ejemplo, ahora EDGECO cerró 1.706 coronas en dos conceptos distintos de 6.5 y 4. Pero eso es un número fijo, ¿no? Que por ahí al que gana muy poco le representa y al que gana un poco más no le representa nada. Pero ese es el monto fijo. Lo que el paso siguiente a cuando un sindicato cierra un acuerdo con NHO, que es como el sindicato de los privados y de los comercios, de los empleadores, lo que viene después son las negociaciones locales, que son obligatorias. Entonces, si ustedes están dentro de un sindicato y ese sindicato ya cerró el acuerdo, bueno, no se terminó para ustedes. Ustedes se deben que poner en contacto con el representante sindical y decirle, bueno, ahora quiero hablar de una negociación local, que puede ser sola para un empleado, puede ser para todo un rubro dentro de esa compañía. No sé, quiero que todos los repositores se les revea, o quiero que todos los cajeros se les revea porque tienen un salario similar. O si todos tienen distintos salarios, bueno, quiero apuntar a este empleado que quedó muy desfasado con el resto de los empleados. Entonces empiezan las negociaciones locales, que son un mínimo de 3 reuniones por obligación que tienen que tener los empleadores con el líder sindical y los empleados que tengan un tema a revisar, ¿no? Entonces ahí se puede volver a ver. Este año, como aproximado porcentaje, porque no es obligatorio un número, se está manejando entre el 4 y el 4.4 del ajuste, un poco en relación a lo que es la inflación.
8: Y para los empleados que no están inscritos en un sindicato.
0: Llama a un sindicato y búscate.
8: No, sindicalízate. En criollo, ¿es una buena excusa para decirle al jefe? ¿Necesito un pequeño ajuste de salario? ¿Subieron las tasas?
0: Sí, acá se maneja mucho la conversación one-to-one con el empleador. Es algo que, por ejemplo, entiendo vos que venís de Argentina como yo, no es algo común en Argentina que cada empleado negocie su salario unilateralmente de un equipo o de un sindicato o de lo que sea. Pero acá es muy común que cada uno se siente con su jefe o con recursos humanos y quiera renegociar un salario con las herramientas que vos puedas poner sobre la mesa. Así que sí, si vos crees que y vos planteás algo, ¿no?, que tenga que ver con un porcentaje real, que lo puedas ver hay una web de estadísticas acá en Noruega que te puede respaldar con datos y lo que es la inflación anual e interanual de los últimos 12 meses o del periodo del que se hizo tu última revisión salarial al actual. Bueno, vos vas con esos números en concreto y decís, mira, tengo esta realidad, que es la que existe, ¿no? Esta es la realidad y estos son los datos. Y es común que acá se pueda hacer en uno a uno, cosa que en otras culturas no es tan normal.
9: Hacelo, Hechizo.
4: Sin duda, hazlo. Yo creo que además es importante lo que dice Opi ahí, de que se hace tanto estés sindicalizado como no. Es más, en el sector público, que en Uruguay sería impensable que vayas vos a negociar tu salario, vos pertenecés a un escalafón, a ciertos años de antigüedad, lo que sea, y tu salario desarrollando cierta actividad es este. Acá es como vos negociás incluso en el sector público. Entonces, yo diría que sí, que lo pruebes. Y que espero que te lo suban. Porque es importantísimo.
9: Estamos con vos, Hechizo.
0: Por una tarta de coco y dulce de leche te preparo el caso. No te preocupes.
4: Que Opi es una gran defensora de los derechos laborales. Y de todos los derechos.
0: Me pongo aguerrida y ¿sabes qué? No me para nada.
4: Pero lo otro importante para negociar, y con esto capaz podemos ir cerrando, es fijarte a ver si en este momento, porque se espera que el 5 de noviembre se venga un nuevo aumento y como que se estima que se va a volver a aumentar la tasa de interés de referencia, que una de las cosas que se puede pensar, sobre todo si tenemos salarios más bajos y nos cuesta enfrentarnos económicamente a la incertidumbre de la evolución de las tasas de referencia, es que tengamos algo que es muy poco común en Noruega, pero muy común en otras partes del mundo, que es una tasa de interés fija, que cada vez se está hablando más. En Noruega, si bien es marginal y Noruega es uno de los países, uno de los pocos países, si no es el único país en el mundo, que prima la tasa variable frente a la tasa fija de interés en préstamos, tiene varias razones y podríamos tener solo un programa sobre eso, pero que es importante saber que si se hacen los cálculos hay que mirarlo con un Excelcito y ponerse a ver cuáles son las expectativas de aumento y cuáles son las cuánto te afecta a tu salario si querés tener una tasa fija o una tasa de interés variable, que en general las que tenemos, las que solemos tener, son variables. Pero hay un banco en la costa oeste de Noruega que tiene una tasa de interés fija bastante baja, la más baja del mercado.
0: Y se puede, si tienen un préstamo lo pueden mover de un banco al otro, y si tienen un tipo de tasa la pueden cambiar. Avisos. Bueno,
2: ¿puedo hacer un apunte?
4: Sí.
2: A propósito del trabajo y de lo que hablan, ¿no? Ustedes saben, ¿no? El trabajo viene de una palabra que es tu trabajo, ¿no? Trabajar. Yo no sé. Les oigo hablar y bueno, me rebajarán y vamos a luchar por una hora menos, una hora más que trabaja. Yo creo que, no sé, si la ves de una perspectiva humana o de lo que quieran llamar, ¿no nos mereceríamos un sueldo mínimo universal y, si es posible, pues jubilación a los 18 años, ¿no? Claro. ¿Y con qué me dirían, no? Claro. Con las transacciones que se hacen en el mundo, ¿no? No soy yo un experto en economía, pero como especie te hablo, ¿no? O como no sé qué. Porque esto de trabajar para algunos es muy divertido, pero para otros que se levantan a las 5 de la mañana y están dejándose la vida y rogándose por rasguñando para comer, no sé, ¿no? Yo a veces me pongo a pensar así como que somos la especie humana, que tenemos esa capacidad intelectual de hacer tantas cosas y tantas, no sé, números que acaban de decir, no, esta tasa, que aquí con esto, estamos negociando una cosa que la podemos hacer muy fácil, ¿no? Y definitivamente no sé hasta dónde llegará nuestra inteligencia artificial para lograr algún día tener la posibilidad solamente de tener una habitación en un colectivo, poder que te pague, que nos paguemos, ¿no? No estamos pidiendo ni al empleador, ni al gobierno, ni nada, somos nosotros el gobierno, nosotros somos los empleadores, nosotros nos empleamos, ¿no? Al final en la vida no vas a decidir ni el traje que te vas a poner cuando te mueras, ¿no? Entonces, a veces yo escucho, o sea, no sé, muchas cosas y digo, tenemos tanta capacidad de crear esos números y negociar y hacer esto, pero no tenemos ni la más mínima capacidad de darnos ese regalo, ¿no? Porque ir a trabajar cuando quieres ir a trabajar es una cosa, pero cuando tienes que ir a trabajar, quieras o no, para comer, es otra, ¿no?
4: Javier, sí, yo creo que es importante poder imaginar horizontes de transformación, y discutir todos estos principios en cómo nos relacionamos entre los seres humanos y con nuestra reproducción material. Yo creo que es una discusión larguísima. Igual nuestro intento ahora era más, bueno, no, sí, dado que vivimos en un sistema capitalista con una tasa de interés de referencia que nos determina nuestro futuro, dado que individualmente no vamos a transformar nada, es importante entenderla también para poder incidir. Sí. Y una de las cosas que también suceden y que se me ocurrió son dos cosas que digo bien cortito, que es el nivel de desigualdad que existe en el mundo, que también existe acá en Noruega, pero existe a niveles enormes también en el resto del mundo. Y lo otro es que acá en Noruega se habla se habla mucho, y en otros países también, sobre una transferencia universal. Que se han hecho experimentos en Escandinavia, en los países nórdicos y hasta en la India, buscando un poco esta idea, este principio, que es que podemos tener un programa de contexto acá al lado solo eso, pero quería responder cortito.
1: Sí, Javier, sabes que estás en el tema, en realidad, porque este tema de la renta básica universal ha sido algo que apareció hace como más de 100 años. Se olvidó porque vino el desarrollo industrial, porque vino toda esta industrialización, pero la renta básica universal que se está experimentando en diferentes países con diferentes nombres, porque le han caído cambiando nombre, en Finlandia uno intento, en Suecia en otro, yo creo que en contexto vamos a tener que tomar este tema, porque sería un salto extraordinario en la especie humana de que todo ser humano, del momento en que nace, tiene derecho a una cuota que le permite vivir, sobrevivir, y cubrir sus necesidades básicas. Hemos hecho encuestas. Yo soy parte de un grupo de renta básica universal que está en diferentes partes del mundo. Se han hecho encuestas personales. Y eso sería interesante que en nuestro programa lo hiciéramos. Preguntarle a cada uno de nosotros, si tú tuvieras un ingreso de, qué sé yo, 30 mil, 25 mil coronas mensuales, ¿a qué dedicarías tu energía humana? Y entonces mucha gente tiene tremendos temores. Tenemos un marco religioso, tenemos un marco moral, tenemos un marco de monarquía, tenemos un marco de esclavitud. Que uno viene a esta tierra y a este mundo a producir al sudor de la frente y bla, bla, bla, bla. Pero la renta básica universal es el único camino posible para dejar el eterno crecimiento económico, que esa es una campaña que han dado los últimos 150 años. Eso no, es.
3: Claro. Ustedes tienen que hacerlo, porque además hasta Noruega ha hecho charlas sobre este tema. Entonces tienen que tomarlo, porque ahora pasamos
2: a... Además que ni se trata, ¿no? De dicen, no, pero nadie va a trabajar, ¿no? Van a trabajar más. Porque cuando vas a trabajar, porque tú te gusta ir a hacer alguna cañería, arreglar algo, vas a ir porque tienes tu renta de 10 mil coronas y listo. Pero quieres trabajar porque quieres hacer otra cosa. Entonces, los empresarios que creen que teniendo un trabajador 8 horas, trabajan 8 horas, ¿no? Trabajan 5, trabajan 3, ¿no? Porque van obligados.
1: Pero muy bueno, va a ser tema para invitarte también a ti con estos puntos de vista que son muy progresivos. Adelante con...
0: ¿Con qué tema vamos a ir, Chris?
9: Vamos a ir con el tema de Vox Day presente.

0: Bueno, y ahí pasó porque, bueno, el presente nos trae a la situación de Messi y es una canción así como muy emotiva y es el mejor trabajador en su rubro, así que...
1: Exactamente, y además en cierta medida todo concluye al fin en muchísimas etapas de la vida y bueno, y también es saber aprovechar el momento presente y poder, digamos, expresarse en el momento que hay que expresarse y dar todo en el momento que hay que darlo todo.
0: Así que bueno, seguiremos hablando de él, mechando como siempre.
2: Recién te di con unas lágrimas ahí, dije, ¿qué pasó? ¿Te pasó?
0: Vi otro reel.
2: Vimos otro reel.
3: Y le pagan por jugar, ¿no?
0: Se lo merece. Si quiere todo mi dinero, que se lo lleve. No hay reparos para con Messi. Pero bueno, hablando de trabajar, ¿y vos? ¿De qué trabajas, Jaime? Contanos.
3: Bueno, yo trabajo en un hospital. Soy, pues, vamos a decirlo así, genetista. Trabajo... ayudando a encontrar un diagnóstico personalizado para pacientes con cáncer. Es un proyecto que es nacional, en varios hospitales de Noruega, desde Tromsø hasta no sé cuál sea el más al sur. Pero la idea es que se le busca asignar un tratamiento personalizado a los pacientes. Todos reciben un tratamiento estándar, pero si cumplen ciertas condiciones, se les puede asignar... pues algo más específico, más puntual.
0: ¿Y cómo se hace eso? A ver, vos, ¿qué hace un genetista? No todos los días tenemos un genetista acá, así que vos llegás a tu lugar de trabajo, bueno, ¿te haces un café?
3: Sí. pues yo trabajo con el ordenador, con la computadora, pero ahí puedes ver la famosa secuencia del ADN como un texto. Es como, imagínate, pues el genoma, un genoma de una persona es como si tú tienes un libro, tomas el libro más, no sé, el libro que quieras, no sé, se me ocurre la Biblia porque es un libro enorme, y tú buscas que haya un error de impresión en una palabra, en, pues no sé, en tal página. Entonces quizá este error es lo que causa una, bueno, eso es una mutación, lo que causaría una cierta característica o cierta enfermedad en la persona. Y lo tenemos que usar en la computadora porque pues, no lo puedes buscar tú, claro, uno por uno. Entonces, lo mío más es hacer software para buscar estas palabras. Y cuando se encuentra una en especial, hay pues, ciertos fármacos, medicamentos que sirven para tratar esta condición.
0: ¿Cuál es una muestra? ¿Una biopsia o un análisis de sangre?
3: Una biopsia, sí. Porque se toma del tejido, se hace la extracción del ADN que es, y... Bueno, es a través de una máquina y la máquina te regresa la secuencia, la cadena de texto en la computadora. Entonces es para mí de donde yo empiezo a hacer mi trabajo.
0: Y esto es una fusión de medicina y tecnología. ¿Qué estudiaste vos?
3: Estudié la licenciatura que se llama Ciencias Genómicas en México, que es como algo, pues es justamente la intersección entre la genética clásica de los médicos que buscaban, por ejemplo, que cruzaban moscas y que o el clásico de los chícharos con la parte computacional, justamente porque hubo como una revolución industrial, por así decirlo, en la medicina, que de pronto había el volumen de datos se multiplicó mil veces y entonces ya no te alcanzaba con buscarlo a mano, entonces tenías que aprender computación para poder procesar mucho un volumen alto de datos. Entonces no soy tal cual ni biólogo ni informático, sino un poco la intersección.
0: Suena súper interesante.
3: A mí me encanta.
4: Sí, sabes que Jaime, a mí me llama la atención porque tú hablas del ADN.
3: Sí.
4: A través de la historia humana tenemos seres que han sido tremendamente sabios, inteligentes y otros muy torpes. Uh-huh. ¿Todo eso viene dentro de este tema? ¿De la genética humana?
3: Pues hay parte que se hereda, porque justamente la genética es lo que estudia la herencia, pero no toda la herencia viene tal cual de el ADN como tal. Hay una parte que se llama epigenética, que no es tal cual la secuencia en sí, sino ciertos patrones que no alteran la secuencia, pero se pueden heredar también. Como solo por decirlo así, si tú tomas todo el ADN de una célula y lo estiras, te da como un metro, creo. Sí, no es que estoy. Pero este está muy compacto dentro de una célula. Entonces, ¿cómo se compacta? Yo puedo heredarle a mis hijos esta forma en cómo se compacta y esto tiene un impacto en el comportamiento, por ejemplo.
4: porque se produjo un salto, el ser humano se pone...
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4: Gentil audiencia de Radio Latinamérica en Escandinavia, América Latina, Europa y todo el mundo, le doy la bienvenida a una nueva edición informativa. 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
4: Gobierno noruego presenta presupuesto de la Casa Real para el próximo año. Cámara de Diputados del Perú aprueba delegar facultades legislativas al Poder Ejecutivo. Lula ataca a Bolsonaro, mientras el opositor capitaliza el apoyo de la derecha brasileña. Evo Morales tilda de corregidor español al presidente de Bolivia tras pedido de captura internacional. ONU renueva por 2 años misión de investigación sobre violaciones de derechos humanos en Venezuela. Donald Trump advierte que definirá pronto la estrategia sobre la guerra con Irán. OMS solicita reportes a las autoridades rusas tras sospecha de peste en Siberia. Colombia promueve el turismo ecológico y cafetero para reanimar la economía tras el sismo. Lionel Messi concluyó su ciclo en la selección argentina a estadio lleno y con innumerables homenajes. Cristiano Ronaldo acusa al entrenador portugués por su abrupta salida de la selección. Shakira reunirá a invitados internacionales en el cierre de sus conciertos en Madrid. Estas y otras son las informaciones en Latinoamérica, tu radio amiga.
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4: Gobierno noruego presenta presupuesto de la Casa Real para el próximo año. El gobierno de Noruega presentó el borrador presupuestario estatal, contemplando una asignación histórica para la monarquía, liderada por los reyes Håkon y Mette Marit. La propuesta formal fija una partida conjunta destinada a financiar sus funciones oficiales y el mantenimiento institucional. En la distribución de fondos destaca la exclusión de estipendios para la princesa Ingrid Alexandra debido a sus estudios universitarios a tiempo completo. Asimismo, la reina viuda Sonia no percibirá una asignación personal independiente por primera vez en la historia moderna del país. La iniciativa ha provocado posturas divididas en la opinión pública entre quienes aprueban la suma y quienes la consideran excesiva para las arcas públicas. Las autoridades buscan adaptar a la gestión financiera de la corte a estándares estrictos de transparencia y sostenibilidad. Cámara de Diputados del Perú aprueba delegar facultades legislativas al Poder Ejecutivo. El Pleno de la Cámara de Diputados del Perú aprobó otorgar facultades legislativas al Ejecutivo en materias de seguridad ciudadana y atención ante el fenómeno El Niño. La medida legislativa fue respaldada por 66 votos a favor durante una segunda votación parlamentaria. El texto normativo contempla un plazo de 90 días para que el gobierno emita decretos enfocados en el control migratorio y la ayuda humanitaria. Tras su aprobación en la Cámara Baja, el dictamen pasará al Senado para su revisión y eventual ratificación. Lula ataca a Bolsonaro, mientras el opositor capitaliza el apoyo de la derecha brasileña. El aún presidente de Brasil, Luiz Inácio Lula da Silva, intensificó sus ataques contra el aspirante opositor Flávio Bolsonaro antes del balotaje. El mandatario difundió mensajes donde alerta sobre posibles recortes en los principales programas de ayuda social. Por su parte, el candidato del Partido Liberal sumó el respaldo formal de dirigentes conservadores y partidos de centro-derecha para la segunda vuelta electoral. El líder opositor busca capitalizar los votos de la derecha para ampliar su ventaja de la primera jornada electoral. Evo Morales tilda de corregidor español al presidente de Bolivia tras pedido de captura internacional. El expresidente Evo Morales criticó al mandatario de Bolivia, Rodrigo Paz, por promover la cooperación internacional para lograr su detención. El también exdirigente cocalero se mantiene refugiado en el trópico de Cochabamba, bajo el resguardo constante de sus seguidores de la zona. Contra Morales pesan órdenes de captura por trata y tráfico de personas, además de cargos por terrorismo y alzamiento armado. El gobierno lo señala como el principal instigador y responsable de las violentas protestas y bloqueos que paralizaron al país. ONU renueva por 2 años misión de investigación sobre violaciones de derechos humanos en Venezuela. El Consejo de Derechos Humanos de las Naciones Unidas aprobó prorrogar a la misión independiente de investigación sobre Venezuela hasta el año 2028. La decisión obtuvo 25 votos favorables ante las continuas denuncias sobre violaciones a los derechos humanos. El organismo internacional solicitó la liberación inmediata de las personas detenidas de forma arbitraria en el país caribeño. Asimismo, el informe instó a las autoridades venezolanas a garantizar la independencia del sistema judicial y el pleno espacio democrático.
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4: Donald Trump advierte que definirá pronto la estrategia sobre la guerra con Irán. El mandatario estadounidense declaró que resolverá en el corto plazo la continuidad de las operaciones militares en el territorio iraní. La postura del jefe de Estado coincide con el avance de la campaña legislativa y el incremento del descontento por los precios de los combustibles. Las incursiones iniciadas por las fuerzas de Washington y Tel Aviv desarticularon los mandos de la República Islámica tras el fallecimiento de su líder supremo. A pesar de los contactos diplomáticos internacionales, las rondas de negociación sobre el programa nuclear no alcanzaron un acuerdo.
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4: OMS solicita reportes a las autoridades rusas tras sospecha de peste en Siberia. La Organización Mundial de la Salud requirió un informe oficial al gobierno de Rusia tras el fallecimiento de una investigadora de laboratorio en la región de Irkutsk. El organismo sanitario mantiene bajo observación las investigaciones sanitarias iniciadas en el continente asiático. Las evaluaciones preliminares de la institución consideran que la amenaza para la salud pública general se mantiene reducida tanto en el territorio ruso como en Europa. El Kremlin instó a atender únicamente las pautas emitidas por sus agencias de vigilancia epidemiológica.
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4: Colombia promueve el turismo ecológico y cafetero para reanimar la economía tras el sismo. La región del eje cafetero reactivó sus rutas turísticas e iniciativas de hospedaje para superar el impacto provocado por el reciente terremoto de magnitud 7.4. Las fincas tradicionales y reservas naturales registran un incremento sostenido de visitantes locales e internacionales. La diversidad de especies de orquídeas y el avistamiento de aves autóctonas forman parte del paquete de atractivos para dinamizar el aparato comercial. Las autoridades regionales destacan que la actividad turística representa un pilar fundamental dentro del Producto Bruto de la zona.
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4: Lionel Messi concluyó su ciclo en la selección argentina a estadio lleno y con innumerables homenajes. El futbolista rosarino disputó su último encuentro luciendo la camiseta de la escuadra nacional albiceleste en el Estadio Monumental de Buenos Aires. La jornada contó con un gol del capitán, homenajes de excompañeros y una ovación generalizada al cumplirse el minuto 10 del juego. La presentación ante el representativo de Benín marcó el cierre de una etapa deportiva que abarcó dos décadas, títulos mundiales e hitos históricos de goleo. Las manifestaciones de reconocimiento se multiplicaron en distintas regiones del país mediante despliegues audiovisuales. Cristiano Ronaldo acusa al entrenador portugués por su abrupta salida de la selección. El delantero luso emitió un comunicado oficial acusando al técnico Jorge Jesús de romper acuerdos respecto a su participación en el encuentro ante Noruega. El deportista manifestó que permaneció realizando trabajos de calentamiento sin ingresar al campo, según lo pactado. Tras abandonar la concentración del plantel, el atacante ofreció disculpas a los aficionados y compañeros por las repercusiones generadas alrededor del grupo. No obstante, el futbolista reafirmó su disposición para vestir nuevamente la camiseta del seleccionado nacional de Portugal.
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4: Shakira reunirá a invitados internacionales en el cierre de sus conciertos en Madrid. La artista colombiana ofrecerá una presentación final en la capital española, acompañada por reconocidos intérpretes de la música latina, como Maluma y BL. La cartelera del espectáculo incluirá interpretaciones colaborativas y homenajes culturales a la literatura hispana. El evento contará con la participación de exponentes del pop y del género flamenco para conmemorar hitos artísticos e históricos durante la velada. La producción desplegará sorpresas musicales para despedir la residencia de la intérprete en el escenario europeo.
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2: 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Bienvenidos a Noticias Boreales, tu noticiero local en español. Te traemos todo lo que necesitas saber sobre Noruega y Escandinavia. Junto a Denis Beines e Irene Andrade, estamos aquí para acercarte a lo que pasa en tu ciudad y más. ¡Comenzamos! Hola amigos y amigas, bienvenidos a una edición más de Noticias Boreales, tu noticiero local en español, donde les contamos todo lo más relevante que pasa en Noruega y por supuesto en las principales ciudades, porque es importante que estemos informados, que sepamos qué pasa y sí, estar al tanto, ¿verdad? Mi nombre es Irene Andrade, estoy con
3: Denis Beines, otro lunes por aquí en Radio Latinoamérica 105.8 FM. ¿Por dónde más nos pueden escuchar? Por nuestro nuevo medio digital que tenemos ahora, Radio Latinoamérica con K.NO. Ahí es. Pueden hacer clic donde dice escuchar radio online. También nos pueden escuchar por ahí.
2: Así es, ahí pueden estar pendientes y, o sea, estar escuchando toda la música latina, todos los programas que hacemos en Radio Latinoamérica y, por supuesto, no perderse Noticias Boreales, ¿verdad?
3: Así mismo, así mismo. Pero, ¿qué te parece si empezamos a contarle a nuestra audiencia qué fue lo que ha pasado en esta última semana?
2: Bueno, antes de arrancar con lo que pasó la última semana, hablemos de octubre. Estamos arrancando nuevo mes.
3: Pisando octubre.
2: Ya, oficialmente el último trimestre del 2026. Es una locura, pero verdadero, está pasando. Y octubre es un mes importante para Noruega. Es importante para saber qué va a pasar en el 2027.
3: Exactamente.
2: Así que sí, les tenemos un poquito de todos esos cambios, ya sea culturales, de clima, de política.
3: Presupuestos.
2: Exacto, para que sepan un poquito después, ya cuando vayan saliendo más información, ya saben que siempre les contamos aquí semana tras semana, pero ahora a contarles un poquito por encima que sepan qué se viene. Bueno, para empezar, el Parlamento se inauguró la 171ava sesión. ¿Cómo se diría? La sesión número 171 del Parlamento, que fue marcada por la reelección del mismo presidente de la Cámara y también porque el 2 de octubre se hizo la ceremonia oficial, llamémosla así, en donde había el primer discurso del nuevo rey. O sea, Rey Håkon era la primera vez que daba la inauguración de la sesión del Stortinget del Parlamento noruego. Así que esto era importante. Como les decía, después era la ceremonia solemne. Entonces, el 1 de octubre fue la apertura. El 2 de octubre, la ceremonia solemne. Aquí también es importante porque los tres poderes del Estado y la familia real se reúnen para este discurso del rey. Y también para hablar de algunos, o sea, de qué se plantea para el 2027 de parte del gobierno. Lo único que es también, lo que es relevante que sepan de esto también es que durante la ceremonia solemne está el rey, está la familia real, pero no hay ningún debate mientras esté el rey. Cuando el rey ya se va, ahí ya empiezan los debates. Pero esto es una tradición que va por muchos años, o incluso la familia real sale del Palacio Real, ven un carro abierto con la reina, la princesa heredera y todos, directo hacia el Stortinget. Entonces es una tradición que van por muchos años haciéndola y era la primera vez de Rey Håkon. Bueno, ¿qué más se viene en la política? Como tú dices, el presupuesto.
3: Ay, ay, ay.
2: Cada año el gobierno trabaja por todo el año completo, recopilando qué piden los diferentes ministerios que necesitan, dónde hay que invertir dinero, qué está flaqueando un poquito. Recopilan y hacen un borrador. Entonces tienen varias reuniones en el año, la principal es en marzo y la siguiente en agosto. Y en agosto dicen, ok, vamos a tener un borrador para presentar al Parlamento y al resto de los partidos.
3: Sí.
2: Para ver qué queremos usar la plata de Noruega en el siguiente año, ¿verdad? Entonces, esto pasa 6 días después de la ceremonia que les contaba donde habló el rey.
3: Sí.
2: Esta vez cae el 7 de octubre, así que el gobierno presentará las cuentas del Estado y qué planea hacer en el 2027. Entonces, entre las partidas que se han estado hablando un poco, ha habido ahí algunas fugas de información, algunas entrevistas a los ministros. hay mucho el tema de la protección del país por la guerra de Ucrania.
3: Sí.
2: Y Rusia, por supuesto, dijeron que van a invertir 96 millones más para integración.
3: Bien.
2: Casi 18 millones en el tema del lenguaje. Bien. Clases para el lenguaje, que quieren mejorar un poco eso. Van a tratar también el tema de la educación, con todos los números bajos que están teniendo.
3: Sí.
2: El cuidado de los niños, la criminalidad entre los jóvenes. Bueno, algunos aspectos claves. Esto, como les digo, será el miércoles 7 de octubre, así que ya les tendremos para el próximo programa de Noticias Boreales un resumen de eso.
3: Pero mañana Ana Leiva va a estar contándonos un poquito más acerca sobre qué se va a plantear en el presupuesto. Así
2: perfecto,
3: que si quieren saber más, picantísimas 18:30 horas en Radio Latinoamérica, vamos a estar hablando también de eso. Mañana.
2: Otro de los temas que se habla mucho es que la oposición quiere que se meta nuevos recortes de impuestos para la gasolina. Pero bueno, esto será presentado por el ministro de Finanzas y después entrará en un debate, diálogo. Así que van a haber muchas noticias de los partidos peleando, apoyándose, haciendo coaliciones para ver cuál es lo que apoyan, lo que no apoyan, qué votan a favor y qué no, para aprobar el presupuesto que debe estar listo hasta diciembre porque debería aplicarse desde el 1 de enero del 2027. Bueno, dejámonos un rato de políticas y hablemos que sí, octubre
3: que se viene
2: también,
3: el invierno.
2: Se viene el invierno y se viene el cambio de hora. Entonces en octubre, domingo 25 de octubre, finaliza el horario de verano y a las 3 de la mañana las agujas del reloj se atrasarán una hora. Esto quiere decir vamos a dormir una hora más.
3: Bien.
2: Pero se hace más oscuro, ¿no? Recordemos también eso. Así que apunten domingo 25 de octubre. Tienen una horita extra para dormir.
3: Bien, bien. Pero también es el mes del cambio de los neumáticos.
2: Uh-huh.
3: Nosotros tenemos una fecha límite reglamentaria para cambiar los neumáticos a los neumáticos de invierno, que acuérdense que tiene que tener un dibujo mínimo de 3 milímetros. Y esto arranca el 16 de octubre en el norte y el 1 de noviembre en el resto del país. La policía recuerda que es obligatorio adaptar la conducción a las condiciones reales de la calzada, circular sobre nieve o hielo con ruedas inadecuadas. Obviamente trae muchos accidentes, así que por favor no dejen pasar el plazo para cambiar los neumáticos. Recuerden que, bueno, uh-huh, pueden haber incluso multas.
2: O sea, lo que quiere decir es que hay el deadline, ¿cierto? La fecha límite. Pero en el caso hipotético que estés viajando a algún lugar donde haya mucha nieve,
3: es tu responsabilidad
2: haber cambiado. No importa que diga, mira, en el resto del país decía
3: yo
2: que la fecha límite es el 1 de noviembre.
3: Ah, no. Si estás en Tromso, las tenés que tener antes.
2: Sí, incluso si estás en una zona con nieve. Bueno, también estamos viendo las vacaciones escolares en algunos...
3: acá se nos terminaron.
2: Comunas, ajá, ya se acabaron, como aquí en Oslo. Pero en otras partes, en otros condados, empezaron en la semana 41, es decir, desde el lunes 5 hasta el 9 de octubre. Estos son Innlandet, Møre og Romsdal, Rogaland, Trøndelag, Vestfold, Telemark y Vestland. Así que para toda la gente que nos está escuchando desde estos condados,
3: ¡feliz Josferia!
2: Exactamente.
3: Disfruten
2: mucho y descansen. Bueno, campaña de vacunación contra la gripe. Sobre todo esto es para mayores de 65 años o que tienen alguna... son más vulnerables a contagiarse de alguna enfermedad, ¿verdad? Entonces,
3: sí,
2: por lo general, el Estado siempre inicia la campaña de la gripe, la influenza, en octubre. Pero ahora enviaron un comunicado oficial que este año las vacunas contra la gripe enviarán los municipios durante la primera mitad de noviembre, es decir, no octubre, sino se atrasan un poquito hasta noviembre. Pero dicen que no se preocupe, que la gente no se tiene que preocupar porque está justo a tiempo para arrancar la inmunización de los mayores de 65 años antes del pico de la temporada invernal.
3: Sí.
2: Pero hay que estar pendientes porque si es que ustedes están buscando esta vacuna, ya mismo vamos a recibir noticias respecto a eso, pero será más
3: para
2: finales
3: noviembre,
2: de octubre, principios de noviembre. ¿Qué más cambió en octubre? Hay nuevas reglas de NAV para las pensiones por discapacidad. Desde el 1 de octubre entra en vigor, con carácter retroactivo desde el 1 de enero, una subida en el límite exento de ingresos para los receptores de prestación por incapacidad. Esto quiere decir que, claro, cuando podían trabajar hasta cierto monto,
3: sí,
2: y después si trabajaban más, ya no recibían su apoyo
3: sí,
2: por
3: sí,
2: discapacidad, ¿verdad? Ahora ese monto incrementó un poquito, lo que les da un poquito más de
3: room,
2: sí, de lugar para poder trabajar un poco más. Plazos para alegaciones a la ley de ciudadanía. Recordemos que ahorita hay una consulta sobre los cambios que se pueden hacer al acto de la ciudadanía en Noruega. Esto quiere decir que la ministra mandó una propuesta en donde dicen cuántos años tienes que estar en Noruega para obtener la ciudadanía. Antes podía ser como 11 años más o menos, depende del caso, ¿no? Uh-huh. Pero podían ser saltados, o sea, podías tener unos 2 años afuera, igual te contaban. Ahora la nueva propuesta es que tienes que estar todo el tiempo en Noruega sin poder salir. Entonces están haciendo una consulta para ver si es que la gente está de acuerdo con esto, que la gente puede votar y puede comentar. Entonces esto lo pueden hacer hasta el 19 de octubre.
3: Uh-huh. Sí.
2: También empezó la Casa de Alces y Ciervos. Sí, nos morimos de la pena de esto. Ay, no, pero les traemos un consejo. Es importante que si van a estar en la montaña, en zonas donde hay mucha caza, vayan bien,
3: o sea, identificados.
2: Exacto. No se camuflen
3: tanto.
2: Vayan con algo, vayan con algo que les identifique, porque puede ser un poco riesgoso. Recién hubo un accidente ayer, uh-huh, donde le dispararon a algunas personas que estaban cazando. Ya les contaremos la noticia. Así que en esta época, ir con algo que brille, ¿verdad?
3: Sí, así al bosque. Un chaleco reflector, que no asuste tanto a los animalitos. O ajá. Sí.
2: Pero.
3: O que sí.
2: Así asustan todos. Bueno, hablando de pasar desapercibido, ya que se empiezan a hacer más oscuras las noches, recordemos que los noruegos usan los
3: reflectores
2: para poder caminar tranquilamente en la calle y que el carro que esté pasando te vea, sobre todo en áreas donde no hay mucha iluminación pública, ¿verdad? Así que es un buen consejo que dan los noruegos aquí de utilizarlo. Ves a mucha gente que se amarra en el tobillo, en la mano, en la maleta, bueno, en cualquier lugar.
3: Es re importante porque, uh-huh, por lo general, si uno va vestido muy de negro a la noche, no se ven, uh-huh, ¿viste? Es importante que usemos reflectores o ropa con reflectores, o hay algunos que vienen tipo llaveritos, entonces los puedes colgar. Hay algunos que, como decías, que te los puedes poner en el tobillo o en las muñecas. Se pueden conseguir en varias tiendas. Pero usen sus reflectores para estar bien visibilizados.
2: Exactamente. Y también ya empezamos un poco la época de frío y ya se está empezando a sentir un poquito más. Así que oficialmente digamos que otoño, octubre, es esa transición en donde decimos ya prendo la calefacción, no prendo la calefacción.
3: Me aguanto.
2: Me cuido el bolsillo todavía un poco o ya.
3: Me pongo una frazada.
2: Exacto. Pero ya sabemos que ya empieza. Entonces hay que estar atentos porque primero la energía sube mucho, pero también las autoridades recomiendan vigilar el consumo eléctrico y extremar las medidas de seguridad en el uso de estufas de leña, las velas también, que nos encanta poner para que esté un poco más cozy el lugar. Y también las chimeneas, ¿verdad?
3: Por supuesto.
2: La gente empieza a prender chimeneas. Entonces, a estar atentos porque justo esta es la época en donde
3: prende fuego todo.
2: No, literal. Estamos transicionando del verano ya a la época más fría.
3: Sí, estén atentos, no dejen velas prendidas, solas. Sí, pilas con eso.
2: Y por último, recordemos que ya como se acabó el verano, hay muchas rutas y transporte que solo funciona durante esos meses de verano. Entonces capaz algo que ustedes tomaron hace un mes o piensan que pueden conocer un nuevo lugar o tomar una ruta turística, quizás no va a pasar. En octubre ya estas empiezan a cerrarse. Entonces hay una reducción de servicios en los ferries de los fiordos, por ejemplo, aquí en Oslo, o líneas de autobuses de montaña y barcos turísticos que empiezan ya a cerrarse también debido al descenso de viajeros. Así que si van a estar viajando y considerando que funciona igual Noruega que en verano, revisen bien la información.
3: Muy bien. Bueno, y ya pasando a todas estas nueva información de este mes de octubre, vamos a empezar con las noticias de la última semana. Hablando un poco de investigaciones, por ejemplo, del caso Epstein, se sienta a los ministros en el banquillo del Parlamento. Un total de 11 altos cargos y ex altos cargos, incluido el actual primer ministro Jonas Gahr Støre, están siendo sometidos a un escrutinio sin precedentes. El comité investiga por qué el Ministerio de Asuntos Exteriores regó con más de 130 millones de coronas al International Peace Institute. Este think tank estaba dirigido por el diplomático noruego Terje Rød-Larsen, cuyas oscuras y duraderas conexiones con Epstein han desatado una crisis de confianza en todo el sistema diplomático del país.
2: Bueno, la persona que lideraba este comité, digamos, dijo que, claro, en 2 días era imposible ver toda la información. O sea, no salió mucha información de cuál fue el desenlace final, más que, por ejemplo, el ministro diciendo que no tenía nada que ver con, el primer ministro diciendo que no tenía nada que ver con Epstein. Pero sí, esperamos capaz algún informe posterior de todas las cosas que descubrieron, y si hay algo, si se destapa más la olla.
3: A nosotros el chisme nos gusta, así que se los vamos a contar en cuanto lo encontremos. No se preocupen. Pero bueno, también hubo sorpresa en el caso de Marius Høibø, el hijo de la actual reina Mette-Marit, que fue condenado a 4 años de prisión en primera instancia por abusos y violación, ha vuelto a cambiar de abogados por segunda vez. Y está de cara a su juicio de apelación, que va a ser en febrero. Sus defensores se enteraron de su despido repentino por teléfono.
2: ¿Qué habrá pasado ahí para...? Son las cosas que es difícil sacarlas de...
3: Yo creo que él no estuvo contento con la primera resolución del juicio, entonces por eso cambió de abogados, hizo la apelación y va a tratar de reducir su condena. Pero bueno, no estamos muy de acuerdo con la apelación. Pero
2: vamos a ver qué pasa, porque es otro de los chismes que también todo el mundo... Está pendiente de Noruega,
3: por supuesto. Sí.
2: Noruega respalda el endurecimiento migratorio de la Unión Europea. La ministra de Justicia se ha reunido en Luxemburgo con sus homólogos europeos para apoyar las nuevas normativas de control fronterizo y también de devoluciones de cuando alguien migra sin papeles a Europa. El gobierno noruego adaptará rápidamente la nueva directiva europea a sus leyes, lo que podría abrir la puerta a procesar deportaciones desde centros en terceros países seguros fuera de las fronteras europeas. Paralelamente, Noruega lidera un grupo de trabajo con sus vecinos nórdicos para buscar soluciones conjuntas ante la migración irregular.
3: Indignación política por los recortes en ambulancias. Los planes para centralizar y recortar el servicio regional de ambulancias en lugares como Nordland o Stavanger han desatado una tormenta política en el Parlamento. El líder del Partido del Centro, el SPA, Trygve Slagsvold Vedum, ha presentado una moción exigiendo paralizar los recortes y ha esgrimido un dato demoledor al día de hoy. Noruega ya tiene más directores y altos cargos en el sector sanitario, alrededor de 640, que ambulancias operativas en las calles, que tenemos cerca de 530 ambulancias. Además, la ratio de cobertura de emergencias por habitante no ha dejado de empeorar, lamentablemente, en la última década.
2: Eso es un poco alarmante. O sea, yo leía la noticia hoy en la mañana y decía, no me hubiera imaginado que hay más políticos que ambulancias acá.
3: Yo tampoco me hubiese imaginado eso, pero ¿nos sorprende?
2: Sí y no.
3: Ya.
2: ¿Qué te parece si vamos con una canción antes de seguir hablando de otras noticias? Porque hay muchos cambios interesantes que han pasado estos últimos días.
3: Vamos con Marc Anthony y Valió la Pena.

0: Bueno, estábamos escuchando a nuestro querido Marc Anthony, que siempre sube los ánimos aquí cuando estamos en la radio, un poquito de salsa. Yo vengo todo el
1: Bailamos
0: día escuchando
1: siempre
0: salsa.
1: Acá en la radio.
0: Que es bueno, estamos en una radio latina, nos gusta bailar salsa, queremos no, que no bajen esos ánimos ahora que ya empieza un poquito el frío. Sí,
1: no,
0: ¿verdad?
1: Queremos que nos agarre el invierno.
0: Exacto, así que por eso estamos compartiendo un poco de esa energía con ustedes aquí en Noticias Boreales, tu noticiero local en español. Vamos a revisar ahora un poco de economía, empleo.
1: Te voy a contar que el diésel pulveriza récords tras el fin de los cortes, de los recortes fiscales temporales el 1 de septiembre. Repostar en Noruega se ha convertido en un lujo. Los precios del diésel han roto la barrera de las 31 coronas por litro en varias zonas del país, provocando la indignación generalizada de los conductores que se preguntan hasta dónde llegará esta escalada. Sabes que hay mucha gente que va a Suecia a cargar el carro, el auto, porque hasta incluso a veces les es más barato.
0: Sí. Te haces un paseíto y vienes hasta con el carro lleno de compras.
1: Vas, claro. Te haces todas las compras del súper para el mes, cargas el auto y volvés.
0: Sí. Y te divertiste un rato.
1: Y aparte saliste, viste un poco de paisaje. Sí.
0: Bueno, hablando de precios altos, te cuento que hay una alerta por facturas eléctricas de infarto. Malas noticias para el bolsillo. Los expertos del mercado eléctrico advierten que los precios en el sur de Noruega podrían alcanzar unas dramáticas 2 coronas por kilovatio hora con IVA en el mes de enero y febrero. Estamos ya hablando ya dentro del... Más adelante, cuando ya sea los meses más fríos del invierno, ¿verdad? La culpa la tiene la escasez de agua en los embalses noruegos, que apenas rozan un 59.6% de su capacidad, combinada con unos almacenes de gas en Europa más vacíos de lo habitual. Así que, sí, lo que estábamos diciendo antes, las facturas de luz puede que estén un poco más elevadas ahora que de lo que estamos acostumbrados. Yo me cambié ayer a Norgespris, así
1: bien,
0: que vamos a ver
1: bien,
0: cómo
1: amiga.
0: Va ese movimiento.
1: A ver cómo de un año a otro ya vas a notar la diferencia, vas a ver. Por otro lado, hay estabilidad en el empleo y apoyo a la educación infantil. A pesar del encarecimiento de la vida, el mercado laboral resiste con una tasa de desempleo estancada en un bajo 2,6%. Es alrededor de 95.000 personas. Además, para paliar la falta de personal, el gobierno inyectará 112 millones de coronas para que 1.900 asistentes de guarderías actuales puedan formarse oficialmente como maestros. Van a estar recibiendo 60.000 coronas cada uno para cubrir gastos y sustituciones. Una excelente noticia para muchos extranjeros que usan este sector como la puerta de entrada al mercado laboral noruego. Mucha gente trabaja en los barnehages, para aprender el noruego y estar mucho más en contacto con la lengua.
0: Así es. También una noticia que me sorprendió un poco. Adiós al tabú de los salarios. Una nueva directiva de igualdad salarial de la Unión Europea obligará a las empresas noruegas a ser transparentes en los sueldos.
1: ¡Ay, ay, ay!
0: Los empleados tendrán derecho a saber el salario medio de sus compañeros en el mismo puesto, desglosado por género. Además, en las entrevistas de trabajo quedará terminantemente prohibido preguntar a los candidatos cuánto cobraban en su anterior empleo.
1: Me parece perfecto.
0: Un alivio eso, porque esa pregunta siempre te pone un poco contra la espada de la pared, porque siento que te puede arrastrar un poco hacia abajo si es que en verdad no quieres compartir tu sueldo porque estás aspirando a mucho más que lo que todos hacemos,
1: a
0: ¿verdad?
1: Mí, así que sí, a mí me molesta cuando me preguntan cuánto te gustaría cobrar, como cuánto es lo... Es como es medio incómodo, ¿viste? Porque uno quiere cobrar bien, pero si decís un poquito más de lo que a ellos les gustaría, ya no te llaman. Y como que no tienen mucho room para negociaciones a veces.
0: Pero bueno, esa es una pregunta que va de cajón. O sea, eso pasa a nivel global. Entonces es mejor como que ir preparado, pero que te pregunte cuánto ganabas.
1: Antes,
0: ya se va un poco
1: contra... Sí, es privacidad eso,
0: privacidad.
1: Me parece. Sí.
0: Pero es interesante que ahora vas a poder ver sueldo de otros empleados porque ¿qué pasaba? Ya vamos a hablar más adelante, pero han salido nuevos datos de Statistics Central Norge, que, las personas inmigrantes extranjeras somos más...
1: Somos los que cobramos menos. Menos,
0: exactamente. Sí. Estoy con las palabras en inglés y no estoy cambiando
1: el switch. Estamos metiendo mucho a español hoy, ¿eh?
0: Ajá. Sí. Perdonen, pero trabajamos en inglés y se nos queda el switch.
1: No pudimos hacer el switch, no tuvimos mucho tiempo entre la radio y el trabajo.
0: Acá venimos con todos los idiomas ahorita en la cabeza. Pero claro, hay gente que solo cobra menos por ser extranjera. Entonces, sí, tener esto de ver, mira, mi colega que capaz tienes el mismo puesto o incluso es un puesto menor a inferior al tuyo.
1: Exacto.
0: Vas a poder ver eso. ¿Qué te va a dar un poco de room, espacio para poder pelear por tu derecho, o sea, lo justo, las igualdades, o sea, la igualdad salarial, ¿verdad?
1: Sí. Por otro lado, hay alerta alimentaria por exceso de pesticidas. La empresa VAMA ha ordenado la retirada urgente de productos que contienen col rizada, que sería el kale, por superar los límites permitidos de pesticidas. Se vendieron en supermercados Rema Thyssen, Kiwi, Meny, Spar, Euker y Bumpris de todo el país con fechas de caducidad entre el 2 y el 8 de octubre. Así que se le pide a los consumidores, por favor, que tiren inmediatamente si tienen col rizada o kale con fechas de caducidad entre el 2 y el 8 de octubre.
0: Pilas. ¿Te gusta el kale?
1: Me encanta.
0: Sí.
1: ¿Y sabes qué hago? Tengo que volver a hacer, hace rato que no lo hacía. Hago kale chips de kale. Pongo el kale en el horno y lo dejo secarse y queda crocantito, está buenísimo.
0: Interesante, voy a probar eso.
1: Y eso le puedes, así tipo, le tiras arriba las ensaladas, como, sí. Está bueno, está bueno.
0: Bueno, te cuento otro de los escándalos que ha rondado los medios de comunicación noruegos este tiempo. No sé si lo has escuchado, pero las afiliaciones religiosas fantasmas. Bueno, más de 230.000 noruegos han colapsado la web de los registros de Brønnøysund en los últimos días para comprobar sus datos. Todo a raíz de una investigación del diario VG que destapó que comunidades religiosas estaban registrando en secreto ciudadanos para cobrar ilegalmente subvenciones del Estado por cada miembro.
1: ¡Ay!
0: Entonces, claro, todo se destapó con un político.
1: Imagínate.
0: Un diputado que dijo, hey, yo estaba registrado a una religión que nada que ver. Totalmente contraria a la suya. No me acuerdo exactamente qué, de dónde era, dónde habían registrado.
1: Sí.
0: Pero claro, se puso a investigar, empezaron a investigar. Y sí, o sea, entonces, si es que no estás escuchando, te da curiosidad, puedes buscar en los registros a ver si tú estás inscrito a alguna religión o algún movimiento religioso aquí en Noruega. Primero, capaz no estás de acuerdo o que capaz estás de acuerdo, pero no quieres estar inscrito ahí. Porque claro, utilizan para pedir fondos porque dicen tenemos tantos miembros registrados, sí, necesitamos fondos para tal proyecto, etcétera. Así que imagínate, ya esto salió hace unos 6 días, no más. Y ya 239 personas han colapsado la web porque todo el mundo ha querido ver.
1: Impresionante. Sí, claro, claro, claro. Yo me voy a meter más tarde.
0: Sí, yo también.
1: A ver si de repente estoy rezándole a alguien que no es de donde estoy registrada. A ver. Pero bueno, vamos a hablar un poco de las huelgas porque si bien la semana pasada estuvimos con algunos retrasos, cancelaciones de trenes, se endurece la huelga de trenes. Las esperanzas de acuerdo se esfumaron por completo porque el sindicato de maquinistas, el NLF, no ve voluntad negociadora por parte de VI y ha anunciado que a partir de este lunes 5 de octubre la huelga se endurece, pasando de 46 a 72 conductores en paro. Uh-huh. Así que las cancelaciones van a seguir golpeando fuerte, siendo la línea de Kongsvinger la más perjudicada por el conflicto.
0: Así es, solo entre lunes y martes había 432 cancelaciones de trenes. Así que sí, les aconsejo que revisen. Esto afecta principalmente a la parte, o sea, Oslo, la parte este del país, incluso para ir a Gotemburgo. También hay líneas que van a Bergen que están afectadas y hay líneas que están canceladas 100%, justo como la de Kongsvinger que decías, pero hay otras que capaz solo están afectadas un 20%, otras un 60%, otras un 5%. Depende mucho en dónde estén estos conductores que están en paro, ¿verdad? Hay líneas, hay una de Bergen que solo hay un conductor en paro. Entonces solo hay pocos recortes, pero estén pendientes, porque claro, hay casos de gente que necesita moverse de una comunidad a otra por, digamos, contaban BG el caso de una chica que tenía una cita médica en Hamar y tenía que moverse. Y claro, en un día normal le tomaría una hora sí. de tren. Ahora tenía que, todo el recorrido le salía 9 horas entre esperar, no. ir, cuadrar con la cita del doctor.
1: Tremenda.
0: Entonces le tocaba esperar un montón. Así que, bueno, les aconsejo que revisen en la página de Vi, Strike. Ahí pueden ver toda la información. Igual escribí un artículo recientemente en The Local Norway donde están todas las rutas donde pueden ver si es que quieren ver un poquito las cancelaciones que hay. Está publicado solo hasta el miércoles 7, pero no hay fecha de cierre de esta huelga. Así que parece que va a continuar y con la posibilidad de que si no llega a un acuerdo esta semana, esto escala aún más.
1: Sí. Por otro lado, el norte no pierde los vuelos. El gobierno ha descartado el polémico plan que sugería cerrar pequeños aeropuertos en el norte de Noruega como Vardø, Mosellan y Namsos. La ministra de Transportes ha confirmado que mantendrán las rutas regionales para garantizar una buena vida y comunicación en todo el país.
0: Bueno, hablemos ahorita un poco de inmigración y mercado laboral, porque esto es importante. Justo lo que les di ya un abrebocas de cómo es el estado de los trabajadores extranjeros aquí en el país. Bueno, les voy a contar un poco. Extranjeros sobrecualificados y mal pagados. La dura realidad del talento internacional en Noruega queda un poco al descubierto cuando Statistics Norway sacó unos datos un poco alarmantes. Actualmente dicen que hay 93,000 inmigrantes con educación superior que trabajan en puestos muy por debajo de su cualificación, acabando principalmente en el mercado minorista, la hostelería y los cuidados de personas, ¿verdad? Sabemos que hay mucha gente en restaurantes, en hoteles sí. que están trabajando. Estos 93,000 es importante tomar en cuenta porque esto es como la línea chiquita que ponen en estos estudios.
1: Sí.
0: Que uno dice, bueno, 93,000 es un montón. Pero ojo, cuentan solo gente que ya vive viviendo más de 2 años. Entonces toda la gente que vive menos de 2 años no está contada en esas 93,000. Entonces estoy segura que eso aumenta el número. Mucho porque sabemos más. Que los 2 primeros años es donde más inestabilidad tienes en el mercado laboral y donde en verdad uno llega y busca... Lo que acepta sea. Cualquier trabajo porque necesita tener un pie, necesita ganar dinero porque es un país caro. Entonces ese 93,000 ya es un número alto, pero es mucho más alto si contáramos los que van más menos
1: los
0: de
1: que
0: 2 años.
1: Van llegando, sí.
0: Esto representa más o menos el 40% total de los inmigrantes trabaja en puestos donde están muy sobrecualificados sí. para hacerlo. Este desajuste tiene un coste enorme para los bolsillos de las personas. Estos trabajadores cobran una media de 43,840 coronas al mes, sufriendo una brecha salarial de más de 22,000 coronas mensuales frente a los extranjeros que sí logran un puesto acorde a sus estudios. Suena alto los 43,834 todavía, porque sabemos que hay gente que gana mucho menos que eso, pero este es el estudio que saca Statistics Central Norway. Recordemos que ellos utilizan unos datos, unas medias... Y la diferencia salarial entre algunos puestos es tan alta que hace que la media suba, ¿verdad?
1: Claro, claro.
0: Pero lo importante aquí es esto. 22,000 coronas mensuales que pierde una persona extranjera que trabaja en un puesto no cualificado, así trabajara en el puesto donde debería estar en base sí. a su experiencia, a su educación, a todo lo que... A su carrera, ¿verdad? Que ha construido durante años. 22,000 mensuales. O sea, estamos hablando, ¿qué? Más de 250,000... Más de... Sí.
1: Un montón de plata. 250,000. Sí.
0: Al año.
1: Sí, sí, sí.
0: Es
1: sí,
0: un montón.
1: Casi 300,000 coronas al año.
0: Ajá.
1: Imagínate qué importante que es, ¿no? Meterle plata a la integración para que esta gente también pueda trabajar de lo que estudió, ¿no? De lo que se capacitó y de lo que sabe hacer. Estamos desaprovechando
0: Totalmente.
1: Un montón de gente súper bien cualificada que podría estar trabajando en puestos importantes por falta de integración.
0: Hay puestos que son complejos, hay carreras que son complejas, capaz ser un abogado, porque claro, necesitas capacidad sí. en Noruega, Pero hay otros que en verdad no les están dando la oportunidad de poder integrarse en el mercado laboral y demostrar la capacidad que tiene una persona de afuera aquí en el país.
1: El 50% de los desempleados, de esto que estábamos hablando hace un rato, uh-huh. tiene origen extranjero. Este nuevo informe de NAV arroja un dato contundente, que exactamente la mitad de todas las personas registradas en Noruega tienen antecedentes inmigrantes. Los ucranianos son alrededor de 6.200, polacos 3.700 y sirios unos 2.600 son los grupos más numerosos. Pese a lo llamativo de la cifra, las autoridades destacan un cambio de tendencia positivo, ya que el desempleo en este colectivo se ha reducido en 1.200 personas en el último año, gracias a la progresiva inserción laboral de los refugiados.
0: Es interesante cuando Statistics Central Norge habla de un background de inmigrantes, Sí, que alguien que tiene un contexto inmigrante
1: sí, sí.
0: se refiere a personas que han venido acá.
1: Y a los hijos, nacidos.
0: Sí, pero que sean hijos de nacidos de dos padres extranjeros.
1: Ajá.
0: Cuando son de uno y el otro es noruego, no lo cuenta. Porque ya lo consideran como noruego, efectivamente. Entonces, sí, los datos hay que analizarlos a veces con pinzas, eso. Pero bueno, les comparto estos datos porque es interesante que
1: sí,
0: sepan.
1: Sí, es súper interesante saber
0: cómo,
1: esto.
0: Cómo están viendo. Pero sí, 50% desempleados es alarmante.
1: Pero lo importante es esto que nos estabas contando, que van a poner más dinero para aprender noruego, pero con algunas exigencias. Uh-huh. El gobierno, como decías, planea poner 96 millones de coronas extra en el presupuesto del 2027 para mejorar la formación del idioma noruego, considerado vital para entrar al mercado laboral. Gran parte del dinero va a ser para ayudar a mujeres inmigrantes y refugiados ucranianos. Eso sí, la ministra de Inclusión advirtió: esperamos que quienes vengan a Noruega aprendan el idioma, consigan trabajo y se integren.
0: Bueno, hablando de este discurso de la ministra cuando anunció esto, que no es confirmado porque esto es una negociación del presupuesto del 2027,
1: sí.
0: El rey dijo algo muy similar en su discurso que les contaba al inicio del programa. Que dijo como, sí, tenemos una brecha laboral que tenemos que cerrar. Están considerando que para el 2030 quieren alcanzar a tener máximo 150 mil desempleados.
1: Sí.
0: Y que claro, que saben que parte importante de eso se basa en
1: el idioma.
0: Pero sí dicen, vamos a meter fuerza a que la gente que viene aquí en Noruega tenga que meterse a trabajar sí o sí y el idioma. Entonces, es interesante. Porque si es que están pensando en el idioma, capaz va a haber más opciones para gente que no puede acceder al idioma o que ahorita no tiene derecho al idioma. Pero también puede aumentar esta brecha que estábamos hablando, ¿verdad? De que hay muchos extranjeros
1: sí.
0: que tienen calificaciones, muchos años de experiencia, títulos, PhDs, masters, etcétera. Y capaz por la presión del gobierno, ¿verdad? Ese número de gente overqualified, sobrecualificada, para trabajar sí. en Noruega va a incrementarse, porque solo van a estar métele al mercado laboral sin considerar en verdad qué tiene la persona para ofrecer.
1: Exacto. Pero bueno, también se habla del plan de emergencias ante las oleadas de refugiados. A raíz de la guerra de Ucrania, el gobierno quiere hacer permanentes las leyes de emergencia temporal, permitiéndole relajar rápidamente normativas como aceptar contratos de alquiler de un año o improvisar colegios en caso de que lleguen grandes oleadas de solicitantes de asilo en el futuro.
0: Bueno, te cuento también que hubo un caso que llamó mucho la atención la anterior semana, que metieron a una persona a la cárcel por racismo hacia un policía. El Tribunal de Apelación ha condenado a un joven a 26 días de prisión por insultar a un policía en Ålesund, llamándole... Bueno, la palabra en noruego es un poco
1: fuerte.
0: Grosera.
1: Sí.
0: Vamos a llamarle como...
1: ¿Maldito? ¿Estaría
0: sí,
1: bien?
0: Sí, como maldito extranjero.
1: Maldito extranjero, podríamos decir
0: Ajá.
1: que dijo.
0: Entonces, el tribunal consideró el insulto como intencionado, vejatorio y racista, sumándole a los cargos por violencia y resistencia a la autoridad. Entonces, bueno, se está reconociendo esto, se está reconociendo el tema... del racismo. El tema racismo en el discurso público está afectando muchísimo. Recién la candidata que hablábamos el otro día ya dijo que también no va a participar en política porque al ella ser inmigrante y venir de una familia inmigrante ha sufrido de mucho acoso y racismo en redes sociales. Entonces, bueno, es interesante que este caso, a pesar que solo son 26 días de prisión por todo lo que se le acusa, que me parece muy poco, pero por lo menos está teniendo una sanción. Esto está dejando un precedente de que es racismo, es irse en contra de los derechos de la persona, es irse directo en contra de la persona, y en este caso, claro, era un policía también.
1: Bueno, interesante eso. Y tenemos también para contarles el traspaso en el control de los centros de internamiento. El Ministerio de Justicia ha propuesto modificar la ley de extranjería para que la gestión diaria de los centros de internamiento de inmigrantes, como las instalaciones de Trandum y Harald Wangen, pase de la policía a los servicios penitenciarios a partir del 1 de enero del 2027. La policía va a seguir encargándose de las deportaciones y los controles de identidad, pero el gobierno considera que las instituciones penitenciarias están mucho mejor preparadas para operar instalaciones que implican la privación de la libertad.
0: Bueno, con eso, antes de hablar un poco más de sociedad, de los sucesos que han pasado durante la semana, ¿qué te parece si vamos a otra pausita musical?
1: Vamos a escuchar una canción que creo que la escuchamos un montón acá, porque la verdad es que me gusta mucho, que es Ojitos Lindos de Bad Bunny y Bomba Estéreo.

0: Bueno, esta canción que nos gusta tanto en Noticias Boreales, ¿verdad? Sí, es de mis favoritas. También una buena combinación de dos artistas latinos.
1: Sí, nos gusta Bad Bunny, nos gusta Bomba Estéreo. Son dos artistas que nos hacen bailar y traen buena música. 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
0: Bueno, ahora sí sigamos hablando un poquito de sociedad, salud y algunos sucesos que han pasado. Bueno, primero una noticia un poco alarmante, sobre todo si tienes hijos, hijas aquí en el país. Alarmante abuso de analgésico en menores. Urgencias pediátricas bajo alerta. Los ingresos por sobredosis de paracetamol y ibuprofeno casi se han duplicado entre los jóvenes en los últimos años. Estamos hablando de jóvenes sobre todo de 15 a 17 años, pero las autoridades decían que los casos de jóvenes entre 10 a 14 años ha aumentado muchísimo. Muchos se tragan cajas enteras por temas de estrés, dicen desengaños amorosos o estrés por exámenes, lo que los médicos consideran un preocupante grito de ayuda ante un problema de salud mental. Me parece miedosísimo esto, porque también estamos hablando que el paracetamol y el ibuprofeno son estos over the counter, que puedes adquirir en
1: medicinas que son sin receta.
0: Exacto, gracias. Vamos ahí con el idioma.
1: Entre las
0: el
1: dos podemos, amiga.
0: Practicando un poco del inglés con nosotras en Noticias Boreales. Pero sí, es eso que puedes comprar, cualquiera puede comprar. No solo en farmacias, puedes comprar en Kiwi.
1: En los supermercados también.
0: Uh-huh. Y sin hablar.
1: Sin receta.
0: Que los médicos, lo primero que te recetan cuando algo te duele es paracetamol. Entonces, claro, vemos que si esto está pasando entre los más jóvenes, hay algún problema de que ellos están muy normalizados tomar tanta cantidad de paracetamol.
1: Cualquier cosa se toman un

0: de los medicamentos. No. Nosotros venimos de países donde la automedicación es súper normal, pero por suerte acá Noruega regula mucho el uso de la medicación, pero no quiere decir que uno puede tomar paracetamol como agua.
1: Sí, o sea, a ver, que se tomen toda una caja entera.
0: Es un montón.
1: A mí no se me ocurría. Yo sufro cuando me tomo dos de 500 porque olvidate. Digo, uy, me estoy dañando el hígado. Imagínate tomarte una caja entera. Estamos hablando, ¿cuántos vienen? Como 20.
0: 20, sí.
1: Es un montón. Así que bueno, si tienen hijos, hijas, adolescentes, hablen sobre esto, cuéntenles sobre esta problemática, porque como tú decías, paracetamol daño al hígado y si recuerdo bien, gelsenorgue decía que el ibuprofeno daña los riñones de alguna cosa así, no me acuerdo cuál de los dos es, pero es peligroso.
0: Hay que averiguar también, yo la verdad no sé esto, si los menores pueden comprar este tipo de medicamentos en Kiwi y en la farmacia, no sé si les piden identificación o no. Posiblemente no, porque como son de venta libre, no controlen tanto, pero bueno, tal vez tengan que hacer algo al respecto.
1: Bueno, podemos investigar un poco eso. Me llama mucho la atención esa duda.
0: Por otro lado, permisividad peligrosa al volante. Pese a que 95 personas han muerto en las carreteras noruegas este año, son 11 más que el año pasado, siendo la mitad de los fallecidos en septiembre menores de 30 años. Es una reciente encuesta que reveló que 4 de cada 10 conductores ven aceptable superar el límite de velocidad en 10 kilómetros por hora, creyendo que los límites son demasiado bajos.
1: Así es. Las autoridades estaban preocupadas por esto, sobre todo porque, sí, menores de 30 años, es gente... Es una población muy joven.
0: Es muy joven, sí.
1: Yo tengo que decir que las veces que yo he manejado aquí, voy viendo la velocidad como si así no me pasó ni un kilómetro por encima de lo reglamentario. Pero ya por el miedo de que me caiga una multa, porque no estoy acostumbrada tanto a manejar en Noruega. Pero imagínate, para la gente es bastante normal eso. Y yo sí, cuando las veces que he manejado, voy lentito, voy a la velocidad y me pasan insultando, gritándome que voy muy lento.
0: Sí.
1: No en todas las zonas, más estamos hablando en carreteras, pero sí he notado este problema.
0: Por otro lado, esto que nos estabas contando hace un ratito, una tragedia de casa en Halden, donde 2 personas han muerto a tiros y una tercera se encuentra gravemente herida tras un incidente ocurrido durante una batida de caza el domingo por la mañana a unos 120 kilómetros al sur de Oslo. La policía noruega ha detenido a un sospechoso en el lugar de los hechos, aunque las circunstancias exactas que desataron el tiroteo aún son confusas y continúan bajo investigación.
1: Sí, lo que les contaba. Así que, ven, el consejo no está...
0: No salir de casa.
1: No, tampoco. Hay que salir de casa.
0: Para, de la casa a cazar.
1: Ah, ya. Ahí está. Ahí sí. Bueno, algo que también ha sido muy curioso, que seguramente ya han escuchado, pero Holland está llevando a la aerolínea de Norwegian a los tribunales. El astro de fútbol, nuestro querido Holland, ha demandado a Norwegian por usar su imagen sin permiso.
0: ¿Cómo se atrevieron?
1: El conflicto estalló a raíz de un fotomontaje en redes sociales donde la aerolínea promocionaba sus vuelos durante el Mundial mostrando uno de sus aviones con la icónica coletita rubia del delantero. La foto es muy graciosa, la verdad. O sea, claro, imagínate el avión con la coleta de Holland.
0: Sí.
1: ¿Verdad?
0: Divertidísimo.
1: Mientras la aerolínea lamenta que este guiño espontáneo acabe en los juzgados, el equipo legal de Holland considera el acto como una apropiación ilícita. La vista se celebrará en el Tribunal de Oslo en el Tribunal de Distrito de Oslo el 9 de octubre.
0: El escándalo de las afiliaciones... esto ya lo leí. Sí. Ya lo hemos leído, pero te voy a leer otra, que es el fin de la pesadilla en Porsgrunn. Los vecinos evacuados por el pavoroso incendio del viernes por la noche en un edificio comercial de Knardalstrand ya tiene permiso para volver a sus casas. Los bomberos han dado por extinguido el fuego y reabierto las carreteras, aunque advierten que la zona seguirá humeando un poco.
1: Código amarillo en el hospital de Barum. El centro sanitario ha tenido que activar el nivel de alerta amarilla por un grave fallo técnico que ha tumbado su...

0: sus sistemas de telefonía y el registro de historiales de pacientes. La alerta les permite movilizar personal de emergencia mientras los técnicos intentan solucionar el apagón informático. Esperamos que lo puedan solucionar rápidamente.
1: Pelea en un comercio en Buda. Dos ladrones atacaron a un empleado de una tienda en el centro de la ciudad al ser sorprendidos infraganti el sábado por la tarde. La policía logró intervenir rápidamente y uno fue detenido y el otro expulsado del centro urbano. Afortunadamente no hubo heridos. Me sorprende que haya sido ahí en Buda, tan chiquita el pueblo. ¿Se animaron?
0: Bueno, a veces cuando es más chiquito, acuérdate que la gente cuando empieza a ser más frío y estar más oscuro, la gente empieza también a beber un poquito más y eso a veces puede impulsar a que haya un poco más de violencia o este tipo de actos. Te cuento también que hubo una agresión a un conductor de Salzburg. Un conductor de unos 30 años acabó en urgencias con un corte sobre el ojo tras ser agredido brutalmente por un pasajero. El conductor intentaba detener una fuerte discusión a bordo cuando fue golpeado. El agresor logró huir antes de que llegara la policía.
1: Novedades sobre la tragedia de caza en Suecia. El cazador noruego de 65 años que estaba en prisión preventiva por la muerte de su compañero de caza en Arjeplog ha sido puesto en libertad. La fiscalía sueca mantiene la investigación por homicidio imprudente, pero confirma que no hay indicios de intencionalidad, lo que descarta la necesidad de mantenerlo entre rejas.
0: ¿Ves otro accidente de la gente que va a cazar al bosque? Robo a plena luz del día en Oslo. Una mujer de 50 años fue golpeada y amenazada verbalmente durante un robo en una parada de autobús en Amerud, el domingo al mediodía. La policía desplegó patrullas rápidamente y arrestó a un hombre en los 30 años como sospechoso de la agresión.
1: ¿Qué te parece? ¿Qué te parece si vamos a una canción? Porque ¿qué nos queda?
0: Ya tenemos solamente el clima ahora y los eventos.
1: Nuestra parte favorita.
0: Ajá. Esas eran las noticias más relevantes que teníamos para ustedes, pero bueno, sí fue una semana relativamente tranquila en la parte política. Pero ahora se encienden los debates, así que sí.
1: Vamos entonces a escuchar Tusa de nuestra querida Karol G y Nicki Minaj.
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0: Bueno, ahí estábamos escuchando a la querida Karol G también.
1: También la amamos.
0: También.
1: A la Karol.
0: Ahora sí, empecemos. ¿Qué quieres arrancar el día de hoy?
1: Ay, no
0: ¿Nos
1: sé.
0: Vamos con clima o nos vamos con los eventos?
1: Mira, vamos con clima porque así los eventos nos tira para arriba y cerramos con todo.
0: Perfecto. Entonces, bueno, contarles cómo va a estar. Vamos a contarles cómo va a estar el clima estos días. Empecemos con Oslo. Oslo se registrará esta semana temperaturas mínimas de 1 grado.
1: Ay, ay, ay.
0: Y máximas de hasta 17 grados.
1: Bien.
0: La semana comienza con un ambiente muy suave y máximas entre 13 y 17, seguida de un descenso térmico hacia el fin de semana, donde los termómetros marcarán máximas de entre 6 y 8 grados. Los mejores días para realizar actividades al aire libre son el martes y el miércoles, gracias a que va a haber un ambiente seco y la mayor presencia de sol. Bueno, justo que estaba explorando ahí un poquito.
1: Mañana y pasado.
0: Ir. Sí, estaba viendo que a partir del jueves ya sacar un poco ya la chompa, el abrigo, como sea que le digan en sus países. Digo chompa porque en Ecuador lo llamamos así. ¿Cómo es en Argentina?
1: La campera.
0: Campera, exacto. Sí. Gracias, voy a hacer un vocabulario.
1: Sí, el no chubasquero. Bueno, también el chubasquero porque sí. Va a empezar a llover, me imagino.
0: Bueno, nosotros nos encanta complicarnos la vida. No solo no podemos hablar español, pero queremos saber todas las palabras de todos los países hispanohablantes.
1: Las chaquetas.
0: Así que sí, ya vamos a empezar a cambiar un poquito y a tener que ya usar capas. No todas las capas que estamos acostumbrados en invierno, pero sí ya algo calientito encima y quizás una bufandita. Bueno, vamos a ver cómo se desenvuelve estos días. Vamos a ver, Gen. En Bergen se prevén temperaturas mínimas de 2 grados y máximas de 14. El lunes arranca templado pero con lluvias ligeras e intermitentes, abriendo paso a un ambiente más estable a mitad de semana antes de que reaparezcan los chubascos dispersos durante el fin de semana. Martes 6 y miércoles 7 destacan como los mejores días al ofrecer una tregua en las precipitaciones y cielos un poquito más claros. Así que, igual que en la capital, sí, Bergen... El martes 6 y miércoles 7 son los mejores días para disfrutar estar afuera.
1: Hay que aprovechar. ¿Stavanger?
0: Stavanger experimentará temperaturas entre los 4 de mínima y los 15 de máxima. Lunes y martes estarán marcados por el paso de frentes atlánticos que traerán lluvia y viento moderado, condiciones que irán remitiendo a mitad de semana. Los mejores días, miércoles 7 y jueves 8. Aquí variamos un
1: poquito. Se corre un poquito, sí.
0: Estos van a ser días en los que disminuye la probabilidad de lluvia y que el cielo se abre un poquito más. Vámonos para Trondheim. Trondheim, mínimas de 1 grado y máximas de 15. El lunes arranca como el día más cálido de la semana, pese a algunas lluvias matinales, dando paso a un descenso térmico a partir del miércoles con máximas de entre 7 y 9 grados y cielos nublados. El sábado 10 y el domingo 11 serán los mejores días para salir y disfrutar por sus bajas probabilidades de lluvia junto a la tarde del lunes 5, si se buscan temperaturas más suaves. Pero bueno, entonces Trondheim, en cambio, tira más para el fin de semana que la gente puede salir a disfrutar. Bueno, como ves, sí baja un poco la mínima, sí. Pero la máxima todavía no es...
1: asustadora.
0: Exacto, por eso te veo tan tranquila acá al lado,
1: sí,
0: mío, que
1: sí,
0: me encanta.
1: Todavía estoy.
0: Bueno, si les contara a la gente que solo nos escucha por la radio las expresiones que hace Denise cuando hablamos del clima, algún día subiremos una foto seguro para
1: vamos
0: que
1: a transmitir
0: también,
1: en vivo un día, sí.
0: Para que disfruten como yo de todas las expresiones faciales.
1: Y nuestros amigos del norte,
0: Tromso registrará temperaturas mínimas de taratá, ahora sí, menos 1 grado centígrado. Ya ahí ya se va. Registra sí. El menos antes de la temperatura y máximas de 9, bajo un clima ártico que va a estar en transición. El inicio de semana traerá lluvia y viento, dando lugar a chubascos de un poco de agua, nieve y nieve ligera, incluso ya entre el miércoles y el viernes. El viernes 9 y el domingo 11 se perfilan como los mejores días porque no va a llover tanto y los cielos van a estar un poquito más claros. Esto va a estar favorable para intentar ver auroras boreales por la noche, así que...
1: Ya se empiezan a ver.
0: Eso tengo que decir, son las maravillas de este país. Sí, estamos hablando de temperaturas más bajas, pero en la misma oración más tarde te cuento que ya se pueden ver un poco, voy a intentar por lo menos ver auroras boreales.
1: Mira, ¿sabes qué me acabo de acordar? Que están los pasajes baratos para ir. ¿Todavía?
0: Todavía no hemos comprado.
1: Sacamos pasajes. Sí. Mira, ahí, para que toda la audiencia diga, nos llame y diga, ¿y ya viajaron Irene y Denise a algún lado?
0: Es verdad. ¿Ya fueron a ver las auroras boreales? ¿Ya fueron a comprobar?
1: ¿Ya fueron a comer a Bergen? Claro, a todos los...
0: Los todo eventos lo que prometen en los programas.
1: Pero a ver, ¿qué eventos se vienen esta semana en la ciudad de Oslo? Se viene una semana de cine y danza, básicamente, con dos festivales grandes en esta ciudad, que son el Festival Mirage, que es el Film Festival, y CUDA, que es el Oslo International Dance Festival de Danza Contemporánea. El Mirage Film Festival se da del 7 al 11 de octubre, donde los cinéfilos van a tener la oportunidad de disfrutar de una cartelera espectacular, porque el Festival Mirage se dedica al arte de la cinematografía, toma la capital noruega con una cuidada selección de documentales audaces, largometrajes, experiencias inmersivas y, por supuesto, charlas con profesionales de la industria. Así que está muy bueno. Pueden meterse en la página o buscarlo por las redes porque tienen muy buena grilla de programación. Y por otro lado, también tenemos el CUDA, el Festival Internacional de Danza Contemporánea, que es el festival más grande de los países nórdicos. Y durante estos días, este festival va a llenar de movimiento los principales escenarios de Oslo. Van a haber eventos en la ópera, en el Museo Munch, en Dansenshus, en Kluden Theater, en Centralen. Hay de todo. Y como formo parte de ese festival, soy productora de ese festival, muy orgullosa, quiero invitarlos a todos este jueves, porque damos inicio al festival justo afuera de la entrada de la ópera a las 16:30. Vamos a hacer una performance gratuita que se llama Aérea. Pero de vuelta, para todos aquellos que quieran formar parte de este festival, ahí pueden fijarse en la página web. Hay muchas producciones que vienen de distintos países, así que muchas cosas buenas para ver.
0: Un aplauso fuerte para Denise, que está siendo productora de este festival tan, tan importante que es aquí en Oslo, en toda la región nórdica, no solo aquí en Noruega, ¿verdad? Así que aprovechen porque qué bestia, es impresionante los bailes que tienen, las presentaciones que tienen. Sí. Hay muchísima variedad, o sea...
1: Hay workshops gratuitos, sí. Hay seminarios, hay charlas. Aprovechen y métanse y busquen. Y también hay algo que es súper lindo que yo sufro mucho. O sea, de alguna manera amo trabajar ahí, pero a la vez sufro porque trabajo y no puedo asistir, ¿no? A estas cosas que lo que yo les recomiendo es que para aquellos que quieran sacar el Festival Pass, que es un pase que obviamente podés ir a todas las producciones. Muy barato, la verdad, te digo. Sale menos de 1,000 coronas y te da acceso a todos los eventos del festival. Y también, si vos te sacás este pase del festival, tenés acceso a algo que se llama el Audience Club, que es el club de la audiencia. Viene una chica desde Finlandia para que después de ver una performance podés debatir y decir, bueno, ¿qué te pareció? ¿Te gustó? ¿No te gustó? Bueno, ¿qué planteaba en realidad? Porque esto es danza contemporánea, entonces muchas veces no se entiende muy bien qué es lo que están queriendo plantear. A veces sí, a veces no. Entonces es un lugar donde se debate qué es lo que se estuvo planteando en esa obra y uno conoce gente, hace amigos. Está súper, súper bueno para charlar de arte y de danza.
0: Excelente, gracias por la recomendación. Y un festival que te deja entrar a todo, del 8 al 18 de octubre, es una gaga.
1: Son 10 días de festival, sí, por increíble. Menos de 1,000, son a 100 coronas por día.
0: Sí,
1: casi. Menos de 100 coronas por día, si quisieras.
0: ¿Alguna que nos recomiendes así? Bueno, ha de haber un montón de nombres, un montón de cosas que no te has ni a acordar de todo, la gran variedad que hay. Pero si es que tienes alguna, aparte de este Aérea...
1: Quiero recomendar, por ejemplo, bueno, tenemos algunas que ya están sold out, uh-huh. Pero viene La Quijá, es una producción de Paloma Muñoz que viene en la ópera.
0: Ese quiero ir a ver,
1: sí,
0: yo. Y tengo muchas ganas.
1: También tenemos otra producción aquí en Dance and Shoes que se llama Hornfuckers, que va a estar muy buena también. Así que nada, no dejen pasar el tiempo. Busquen, porque también hay eventos que son gratuitos. Algo divertido, vamos a tener también Queer Line Dance, que son, es un baile, no estoy muy bien, no sé cómo explicarlo. ¿Vos lo viste, sabés?
0: No.
1: Bueno, es como hacen unas líneas de baile y van haciendo como pasitos y van bailando. Y eso va a ser acá en Dance and Shoes, va a estar re divertido, creo que es el viernes, okay, a la noche.
0: Bueno, secreto, meterse a
1: Hay
0: CUDA.
1: Que meterse al programa. Sí.
0: Y ver qué es lo que te llama la atención, ver qué encaja con tu horario, porque claro, también hay diferentes horarios.
1: Y ahí el que me encuentra me ve y me saluda, por favor.
0: Exacto, exacto. A buscarle a Denise en el festival, por favor.
1: Pero, ¿qué más tenemos?
0: Te cuento que también es tiempo de Oktoberfest.
1: Por supuesto.
0: Que se vive a lo grande un poco en las ciudades más importantes de Noruega, como es Oslo. Pero estoy segura que en ciudades y pueblitos más chiquitos también va a haber alguna celebración, porque es algo que se ha adaptado mucho aquí en el país, ¿verdad? Oktoberfest, del 8 al 24 de octubre en Oslo, llega al el más grande de toda Escandinavia. En el pleno centro de la capital, en Youngstorga, se instalará una carpa que, bueno, ya está puesta ahí, con capacidad para más de 2.000 personas. Estará abierto de jueves a sábado, con entradas en 350 y 400 coronas, depende de la edad, del día, la hora, etc. Pero si es que quieren celebrar Oktoberfest en la capital, este es el lugar más grande. Y por ejemplo, en Bergen, también hasta el 10 de octubre, la gente que vive en Bergen pueden ir a vivir su propia celebración cervecera en Trekantomten, que cerrará sus puertas este mismo sábado, pero todavía tienen unos días para ir a disfrutar.
1: Pero para todos estos, recuerden que es para mayores.
0: Sí, porque está involucrado alcohol. Así
1: porque
0: que...
1: es el Oktoberfest. Uh-huh. Así que, pero bueno, hablemos un poco también qué otras cosas hay. Tenemos el Another Festival en Stavanger el 10 y el 11 de octubre. El recinto de Fulken acoge este festival alternativo con una excelente programación de post-punk y alt-pop. El cartel incluye grandes actuaciones precedentes del Reino Unido, Irlanda y los países nórdicos, destacando a la banda londinense Shame, los explosivos Maruja, los noruegos Doubtfoot y la emergente banda dublinesa Brick Nasty.
0: Uh-huh. También va a venir Miles Smith a la capital el sábado 10 de octubre. Es un popular cantautor británico que se verá al escenario de Oslo Spectrum para hacer vibrar un poco al público en la noche del sábado, si es que son fan del artista.
1: Y si sos más fan del deporte y el fitness, tenemos del 9 al 11 de octubre el Woodla Expo en Fornebu. El Unity Arena acogerá el festival de fitness más grande de todos los países nórdicos. Serán 3 días de pura energía, donde se celebrará el popular torneo Oslo Throwdown, además de albergar el Campeonato Noruego de Fitness Funcional y el Campeonato Noruego de Halterofilia. ¿Sabes lo que es la halterofilia?
0: Me suena, pero no estoy segura.
1: Es el levantamiento de peso olímpico, el que más levanta peso. Y va a haber también una enorme zona de exposición con marcas de salud y demostraciones de equipamiento.
0: Sí me gustaría ir a ver esto, la verdad. Los eventos de deportes así que son de estos, wow, impresionantes.
1: Tipo CrossFit.
0: Son inspiración primero y de ahí son alucinantes. O sea, yo disfruto muchísimo de ir a ver. La última vez fui a ver uno de Hyrox, iba así impresionada. ¿Por qué? Sobre todo.
1: ¿Por qué?
0: Porque había el grupo de 65, 90 años participando.
1: Ah, bueno, claro. Sí.
0: Yo no podía creer. O sea...
1: tenemos que empezar.
0: Señores
1: ahora, ¿eh?
0: De 80 años que en verdad iban 40 vueltas así corriendo. Yo no avanzo eso. Impresionante. Así que son muy divertidos. Y claro, estos torneos son muy grandes. Entonces, si es que son fanáticos del deporte, esta es una buena oportunidad de ir a la capital y disfrutarlo.
1: Pero bueno, esto ha sido todo por el día de hoy. Estas han sido tus noticias boreales de la semana. Te hemos contado lo que ha sucedido estos últimos días y cómo arrancó el mes de octubre. Para todos aquellos que se conectaron con nosotros con el programa ya avanzado, recuerden que nos pueden escuchar el martes y el jueves en la repetición a las 8 de la mañana.
0: Así es, y recuerden, esta semana van a estar publicando qué va a pasar con el presupuesto del 2027, así que mantengámonos informados de qué está pasando en el país y de qué nos va a esperar el próximo año, porque en verdad 2027 ya está a la vuelta de la esquina.
1: Sí, sí, sí. Pero bueno, para toda nuestra audiencia, les agradecemos una vez más estar conectados con nosotros y escuchándonos. Amiga, ¿nos vemos el próximo lunes?
0: Sí, nos vemos la próxima semana. No, ¿tú por qué vas a estar trabajando?
1: El próximo lunes no voy a estar. Uh-huh. Sí, es verdad. El próximo lunes no voy a estar. Tengo intenciones de volver el lunes 19.
0: Ya, entonces nos veremos en 2 semanas.
1: Nos vemos.
0: Gracias por estar en sintonía de Radio Latinoamérica y Noticias Boreales, tu noticiero local en español. Que tengan una excelente semana.
1: Chao, chao. 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
0: Gracias por acompañarnos. Nos vemos la próxima semana.
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0: Beso.
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3: Female Gaze es más que un programa. Es un espacio donde el feminismo se siente, se cuestiona y se transforma. We them barbarians. Desde nuestras vivencias migrantes, nuestros cuerpos y resistencias. Voces que no caben en moldes. Bienvenidas. Jasmine and frankincense, feminine invading them, beautiful barbarians. Hola amigos de Radio Latinoamérica, bienvenidos una vez más a un nuevo programa de Female Gaze. Hoy tenemos a una invitada mega especial, Lina Álvarez, colombiana, amiga de la Casa de Radio Latinoamérica. Has tenido o has desarrollado estudios en género, feminista, activa 100% acá en Noruega, ya llevas muchos años viviendo acá. Bueno, una persona muy alegre también, te describiría yo. Así que te voy a pedir que tú me describas a mí.
4: Uy, bueno, Mónica Orjuela, periodista de profesión, feminista de pasión. Tú y yo también tenemos una vasta experiencia trabajando juntas aquí en la casa, en la radio, y seguimos encontrándonos en estos espacios, como tú los dices, de aprendizaje, donde intercambiamos muchas ideas, mucho análisis político. Y con estas voces tan interesantes que tenemos, nos parece muy valioso llenar al público de, ojalá sea, nuevo conocimiento e impulso para interesarse en los contextos latinoamericanos.
3: Hoy vamos a hablar de un tema súper importante para América Latina y también para las mujeres, porque vamos a hablar del avance de la ultraderecha y del retroceso de los derechos de las mujeres y los colectivos LGBT+ en América. Y cuando digo América, me refiero a Estados Unidos y a América Latina, que es una sola América.
4: Norte-sur.
3: Norte-sur, de norte a sur. Bueno, estos países actualmente, vamos a mencionarlos, más adelante operan bajo gobiernos identificados como de extrema derecha o de derecha radical, o algunos simplemente dicen de gobiernos de derecha o conservadores. Depende de quién los quiera describir. Parte de esa nueva ola está vinculada con lo que algunos llaman la batalla cultural. Y bueno, hay una relación directa entre las políticas de la austeridad, la reducción del Estado y el recorte de los derechos, especialmente en las mujeres. Esta conexión entre lo que, como le digo, Lina, se llama la batalla cultural y el programa económico es clave para entender por qué la ultraderecha elige los feminismos y a la comunidad LGBT como sus principales enemigas. Bien, entonces quédense en este programa porque aquí les vamos a contar básicamente país por país donde hay estos gobiernos ultraconservadores, qué derechos ya han quitado y cuáles están en riesgo.

0: Y empecemos ahí con Argentina, donde el presidente Javier Milei ya ha estado en el poder casi 3 años. Y el gobierno de Milei es un gobierno que desde un principio decidió negar la brecha de género y sostuvo que las políticas destinadas a corregir las desigualdades del país forman parte de lo que llaman, entre comillas, ideología de género o discriminación positiva.
1: Sí, ¿no?
0: Porque entiendo lo que pueda. Pero estos ataques verbales son constantes y no cesan. Todos los días escuchamos frases como: los homosexuales son pedofilios, el lugar de la mujer es en la casa. Son frases textuales del presidente Javier Milei, el actual de Argentina. Entonces, para contar un poco del contexto del desmantelamiento de las instituciones que se han enfocado en promover los derechos de las mujeres, pues en el 2020, cuando se asumió la presidencia, Alberto Fernández, de Frente de Todos en Argentina, creó el Ministerio de las Mujeres, Género y Diversidad. Gran avance. ¿Qué hizo Milei ahí? Cerró el Ministerio de Mujeres y eliminó la categoría de presupuesto con perspectiva de género en las cuentas de todo el Estado. Y es la primera vez desde el retorno de la democracia que no existe ninguna institucionalidad de género en Argentina. Y tengamos en cuenta que Argentina es un país con una tasa de femicidio o feminicidio entre 200 y 250 cada año.
1: De los más altos del mundo,
0: además. Exactamente. Entonces, en el 2025, el Ministerio de Justicia eliminó la mayoría de los programas destinados para las políticas de género. Entre ellos están los dispositivos territoriales de protección de personas en contextos de violencia por motivos de género. Luego, un etiquetado en el presupuesto nacional para garantizar que cierta cantidad de fondos públicos se destinaran a la brecha de género, violencia, salud reproductiva, capacitaciones, todo esto
1: ya está eliminado.
0: Luego vienen los recortes de programas como el programa Acompañar, que se ha enfocado en brindar un ingreso equivalente a un salario mínimo vital y móvil durante 6 meses para que las mujeres pudieran salir de situaciones de violencia. Todo esto fue totalmente desfinanciado. Y este programa Acompañar también incluía acompañamiento jurídico y psicológico y era una herramienta fundamental para la prevención de la violencia real. ¿Qué más estamos viendo? Que Argentina se venía sosteniendo desde el gobierno de Mauricio Macri un plan llamado ENIA, que es Estrategia Nacional de Prevención de Embarazo No Intencional en la Adolescencia.
1: Muy importante.
0: Esto incluía la provisión de implantes subdérmicos y anticonceptivos.
1: Sí, o sea, me imagino que esos son
0: los implantes.
1: Se le ponen a uno, exacto, en el brazo, sí, y la T y todo esto, ¿no?
0: Todos estos métodos de prevención y anticonceptivos, pues, se han ido recortando, ¿no? Gracias a ese programa que estaba en puesto, se logró reducir la maternidad de adolescentes a la mitad. O sea, lograron muchas cosas. Y sin embargo, el programa fue totalmente desmantelado. Pasó a ser un plan nacional, a ser un plan regional, y dependiendo de los recursos, las jóvenes podían recibir asistencia. Según el periódico El País, se han incrementado las enfermedades de transmisión sexual, como la sífilis. Hay un desbrote en Argentina de sífilis brutal. Y en algunas regiones, los embarazos de adolescentes han aumentado un montón. El gobierno de Milei desmanteló el sistema pensional, como la mayoría de las mujeres realizaban los trabajos no remunerados. El cuidado de los hijos, claro, el hogar, el cuidado...
1: Es un trabajo no remunerado. Ya entendíamos que era un trabajo, ¿no?
0: Pero, y espero que todos estemos de acuerdo en eso. Es un debate clave, claro.
1: Cuidar a un hijo es un trabajo.
0: Exacto.
1: Hacer la comida es un trabajo, limpiar la casa es un trabajo, sí, mantener la casa es un trabajo.
0: Sí. Ahí en Argentina pocas llegan a los 30 años de aportes obligatorios. Entonces, la moratoria permitía comprar o saldar los años faltantes para jubilarse a los 60 años en este país. Y además, darles el reconocimiento por las tareas del cuidado que les sumaba años de aportes por cada hijo que habían criado. Luego viene entonces en todo este entorno la feminización de la pobreza. Argentina cuenta con más del 50% de la población en la pobreza. La crisis ha impactado con mucha fuerza a las mujeres, quienes mayoritariamente encabezaban hogares.
1: ¿O en cabeza? Bueno,
0: sí, cabeza de hogar. También se sabe que en la primera vuelta electoral del año pasado, solo 2 de cada 10 mujeres votaron por Milei.
1: O sea que las mujeres no votan por Milei.
0: Las mujeres no votan por Milei. Ahí es que hubo una brecha de 20 puntos entre hombres y mujeres, y esa diferencia se mantiene todavía en las opiniones públicas del país. Aproximadamente el 60% de las mujeres se consideran anti-Milei.
1: Antimileístas.
0: Sí. Acá, y entre todos los temas, está una cosa que nos motivó para sentarnos a hablar de eso, que es toda esta nueva ola del llamado trad wives. ¿Cómo ganar el electorado femenino?
1: Claro, porque para ganar las elecciones necesitan a las participar, mujeres también, ¿no?
0: Claro, participar en la política pública. Entonces, bueno, está todo este tema de las trad wives, cómo ganar el electorado femenino, ocupando un lugar en el capital cultural de toda la sociedad, ¿no? Legitimado y retomando la idea de que la mujer está al servicio de la familia y por lo tanto del varón. Entonces ahí hay una repartición de tareas y una estrategia que se piensa bastante de forma antigua, que digamos. Porque para ganar las elecciones, como tú dices, hay que participar. Para las mujeres, el voto de las mujeres es esencial. Okay. Toda esta ola que estamos viendo del ultraconservadurismo.
1: Es hasta es difícil pronunciarlo.
0: La ultraderecha, mejor dicho. Bueno. Y también ahí hay que hablar un poco del rol que cumplen los think tanks.
1: Y estos personajes también, ¿no? Estos,
0: claro.
1: Como hombres hiper masculinizados, uh-huh. ¿no? Y empiezan también a hablarlo desde una visión bastante académica, ¿no? Son, uh-huh. que son como estos centros de análisis.
0: Sí.
1: Que en cada país hay uno o dos o varios de estos personajes que intentan como a través de las redes sociales, a través del mainstream, ¿no? Tratar de incorporar esas ideas de lo que llaman pues la batalla cultural. Exacto. Para retomar la tradición, ¿no? Y por eso decimos ultraconservadurismo.
0: Exacto. Y un análisis ahí es que muchos de estos personajes, sino la mayoría que hacen parte de estos think tanks, vienen de una ideología que no solo se predomina como la ultraderecha, sino que también están intentando reversar todas las luchas feministas de las mujeres que se ha logrado hoy en día en los países. Entonces esto es parte de toda esta estrategia, esto es lo que está pasando ahora en toda la región. Power no longer invisible, huh?
1: Your beauty standard is cynical, oh, a revolution. Y por eso nos vamos a ir ahora a El Salvador. Mm-hmm. Acuérdense que El Salvador fue noticia porque Nayib Bukele, bueno, él ya lleva 7 años en el poder, pero El Salvador antes de eso ha sido noticia por todo el tema de las pandillas, de las maras, de la criminalidad y toda esta situación de crimen organizado que existe o bueno, que existía antes de Nayib Bukele. Pero ¿en qué contexto entran aquí las mujeres? Bueno, Nayib Bukele es una persona que se ha considerado, declarado a sí misma una persona conservadora, ha dicho desde un inicio, al igual que Milei y que otros, como lo vamos a ver en Colombia, ha dicho que iba a acabar con el crimen organizado, mano dura, ¿no? Que es este discurso que ya lo hemos visto en diferentes escenarios. Pero ¿qué tiene que ver las mujeres con este discurso? Porque claro, todo el mundo queremos, obviamente, en nuestros países que no haya criminalidad. ¿Quién no quiere, no? Si nosotros trabajamos, pagamos impuestos, no robamos a nadie. Obviamente que cuando nos dicen voy a acabar con el crimen mano dura, pues mucha gente dice, ah, bueno, sí, yo
0: sí, además
1: quiero, ¿no?
0: Son las mujeres que también hacen parte de esas sociedades con altos crímenes, son las madres de los jóvenes que son reclutados forzadamente a la criminalidad organizada.
1: Exacto.
0: Son las hermanas, las parejas, las compañeras.
1: Y estuve investigando porque cuando él entró al poder, él creó esta figura que se llama el régimen de excepción desde el 2022, es decir, que el poder ejecutivo tiene también poderes militares, policiales, ¿no? Bukele obtuvo un segundo mandato en el 2024, o sea que ya se reeligió, mejor dicho, porque la constitución en este país había prohibido la reelección. Sin embargo, él cambió la reelección y se volvió a reelegir en el 2024.
0: Una táctica de muy conocida.
1: En América Latina. Mm. También, según Human Rights Watch, las autoridades han cometido violaciones de derechos humanos generalizadas, incluyendo detenciones arbitrarias masivas, desapariciones forzadas, tortura y otros malos tratos en detención y violaciones al debido proceso. Todo esto, como le digo, Lina, está enmarcado en el famoso estado de excepción que lleva él aplicando desde el 2022, y estuve investigando también porque este estado de excepción puede ser indefinido. O sea, según la constitución en El Salvador, no hay una ley que diga hasta tal punto va el estado de excepción, ¿no? Lo que ha hecho también bajo este estado de excepción es que no solamente está combatiendo a la criminalidad, sino que también, como lo dicen estas organizaciones defensoras de derechos humanos, está él mismo cometiendo violaciones a los derechos humanos en su lucha contra el crimen organizado.
0: Gravísimo.
1: ¿Qué pasa entonces ahí? Que en este estado de excepción, ¿no? Algunos han denunciado también una profunda violencia contra mujeres y niñas que han estado detenidas allí en El Salvador. Y todo esto está, como le digo, vinculado con la lucha de las pandillas. ¿Qué pasa? Primero hay que contextualizar El Salvador porque, bueno, El Salvador es conocido por ser uno de los países donde el aborto es penalizado en todas las circunstancias. Es de hecho el país en el mundo donde, o uno de los países en el mundo donde el aborto es absolutamente prohibido. Es decir, si por ejemplo usted fue violada, en algunos países lo dejan abortar bajo una violación, o si es una niña y fue violada, bueno, otras circunstancias. Durante años los tribunales han condenado allí en El Salvador a mujeres que han sufrido emergencias obstétricas por homicidio agravado con penas de hasta 50 años de prisión. ¿Qué pasa? Eso no es parte del paquete político de Nayib Bukele, eso ya estaba antes de él. O sea, él
0: no es algo nuevo.
1: No es algo nuevo, ¿cierto? La ley salvadoreña creó un doble rasero, o sea, dejó el delito del aborto, porque en El Salvador el aborto solamente tiene una pena de 8 años. Pero también creó una figura que dice que la vida nace desde la fecundación. Entonces, si usted ha sufrido alguna emergencia obstétrica y por alguna razón el feto se muere, usted no es condenada por el aborto en sí, sino por el homicidio agravado, y eso es lo que le puede acarrear una pena a una mujer de entre 50 hasta 50 años de prisión. Han habido casos de mujeres que han pagado 20, 30 años de prisión allí en El Salvador. Eso no es nada nuevo. Y como digo, eso no llega con Bukele, eso es antes de este gobierno, ¿no? También los colectivos allí informan que hay mujeres que experimentan emergencias obstétricas que han sido arrestadas y procesadas penalmente bajo las herramientas de este régimen de excepción. Es decir, ¿en qué sentido se empeora, Lina, la situación de las mujeres con Nayib Bukele? Que ya de por sí, como les digo, estaba muy mal, deteriorada al punto de que, o sea, si uno pierde un bebé, ya se va a la cárcel,
0: absurdo,
1: básicamente. Ni siquiera tienes derecho al aborto, pero además de que si pierdes tu bebé, pues eres un criminal, ¿no? Bueno, la situación se empeora porque resulta que en este régimen de excepción hay mujeres que han tenido que han experimentado emergencias obstétricas y han sido arrestadas y procesadas penalmente bajo estas herramientas de este régimen de excepción. Y las mujeres son acusadas de sufrir complicaciones médicas durante el embarazo, como abortos espontáneos. Se le está aplicando en el marco legal de la emergencia diseñado contra las pandillas. ¿Qué quiere decir eso? Quiere decir que si yo tengo una emergencia obstétrica en El Salvador y estoy bajo este régimen de excepción, se me imp- implementan las medidas de ese régimen de excepción. ¿Qué significa eso? Por ejemplo, pérdida de garantías procesales. Es decir, que bajo este régimen de excepción a cualquier persona detenida se le restringen los derechos fundamentales que normalmente sirve para defenderse. Es decir, que usted no tiene como mujer y la acusan de haber abortado o de haber
0: homicidio
1: agravado, usted antes de ese régimen de excepción tenía derecho a un abogado. Uh-huh. O sea, en este régimen de excepción se interrumpe este proceso en el cual usted pues tiene obviamente derecho a un abogado, pues ya no, se le incomunica y se le priva de esta defensa, ¿no?
0: Mejor dicho, derechos humanos, adiós.
1: Exactamente. Uh-huh. También hay detenciones prolongadas con casos claros. Las autoridades pueden mantener a una persona arrestada allí durante semanas y meses y llevarla formalmente ante un juez solo después de varias semanas. Diversos informes como el de la Agrupación Ciudadana por la Despenalización del Aborto y Human Rights Watch y otros reportes de investigación confirman que el estado de excepción de este señor Nayib Bukele ha servido para juzgar estas emergencias bajo estas leyes antiterroristas.
0: O sea, se usa la excusa del estado de excepción para criminalizar a Raimundo y todo el mundo.
1: Exactamente.
0: Y perjudica más que todas las mujeres.
1: Incluidas las mujeres. Entonces, si usted sufriera una emergencia obstétrica en El Salvador, pues está en graves problemas.
0: Sí.
1: También hay mucha gente que pregunta, bueno, pero ¿qué pasa? Porque en El Salvador no se aprobó el aborto desde hace mucho tiempo, ¿no? ¿Por qué es tan restringido? ¿Por qué es tan retrógrado? ¿Por qué es tan conservador? Bueno, allí lo que pasa en El Salvador es que hay un lobby religioso brutal en todas las esferas del país. La Iglesia Católica, junto con el creciente movimiento de iglesias evangélicas neopentecostales y otros grupos de este tipo, han ejercido lo que entiendo es como una presión histórica permanente en los diputados, en los senadores, en la parte, digamos, de la legislación. Uh-huh. Y incluso muchos pensarán, bueno, pero si ahí también estuvo la izquierda, ahí estuvo en El Salvador el Frente Farabundo Martí, que muchos dirían, bueno, pues quizás la izquierda tiene por su naturaleza algunas ideas más progresistas, ¿no? Pues resulta que ni siquiera ahí, porque en el 2009 al 2019 este movimiento tampoco aprobó el derecho al aborto allí en El Salvador y pues obviamente mucho menos con este nuevo gobierno del actual Nayib Bukele. Y esto pues, como le digo, Lina, está vinculado a el poder político que tienen estas iglesias, tanto la católica como la evangélica, allí en El Salvador. Bueno, el partido de Nayib Bukele, que se llama Nuevas Ideas, es el partido del actual presidente. Además, ganó el control del 90% del Congreso salvadoreño recientemente y también de la mayoría de la Asamblea Legislativa. Entonces, los analistas, leyendo un poco sobre la situación del Salvador, dicen pues que no hay ni la más mínima posibilidad de que esta situación cambie, ni mucho menos de que se deje de judicializar a las mujeres por haber tenido abortos espontáneos.
0: Sí, y allá en El Salvador, entonces, ¿qué es lo que se ha dicho sobre el aborto en alrededor de Bukele?
1: Se dio a hacer una entrevista, pero la última vez que habló del tema del aborto dijo textualmente: no estoy en favor del aborto y creo que al final, en el futuro, algún día nos vamos a dar cuenta de que es un gran genocidio.
0: Ay, Dios.
1: Eso fue lo que dijo este señor. O sea que, pues, con este presidente en El Salvador, pues no hay tanta fe que digamos en
0: cambiar la situación de las mujeres.
1: No. Ponen a una mujer presa a tantos años de prisión. Y si de verdad les interesara la vida de los niños, si de verdad les interesara la familia, no meten a una mujer a 34 años de prisión por una emergencia obstétrica.
0: Exactamente. No es lógico para nada. Bueno, todo eso hace parte de toda una estrategia allá en El Salvador también, ¿no?
1: En El Salvador, Bukele emitió un decreto el año pasado, ojo, prohibiendo el lenguaje inclusivo en las escuelas públicas y materiales gubernamentales, calificándolos otra vez como el español incorrecto, ideología de género. O sea, es la misma receta que tiene Milei. O sea, es como una copia, ¿no?
0: Es como si se llamaran uno al otro diariamente, venga y juntamos estrategias. Eso es muy típico.
1: Y también había, encontré un texto de una escritora que se llama Samrina K. Sansha, que dice que ¿por qué pasa esto, no? Y dice, la autonomía reproductiva nunca ha sido únicamente un debate médico o religioso. No ha sido solamente eso. Históricamente también ha sido una disputa por el poder, porque si uno se pregunta, bueno, pero ¿por qué tanto ensañamiento contra las mujeres, no? Y es que también tiene que ver con el poder. Regular la reproducción implica intervenir en la ciudadanía, en la familia y el lugar que ocupan las mujeres dentro del orden social, claro, dice esta escritora. Sansha expone que en un momento histórico en el que la sociedad debería avanzar, ¿cierto? Avanzar hacia una mayor equidad y empoderamiento, las mujeres reciben una dirección opuesta y amenazante en el 2026.
0: Muy válido ese análisis.
1: Días oscuros.
0: No, brutal.

0: Bueno, sigamos a otro país, el país chileno, donde está actualmente el presidente José Antonio Kast. Este señor asumió la presidencia este marzo de este año, 2026, abiertamente opositor al aborto y a los anticonceptivos.
1: Como los demás,
0: sí. Y además promueve un montón de cosas, entre otras el cierre del Ministerio de la Mujer, como lo hizo Milei en Argentina. Entonces,
1: y también ha sido un férreo defensor de la dictadura
0: Pinochet. Exactamente. Uh-huh. Él es hijo de inmigrantes alemanes que se establecieron en Chile en los años 50. El papá de él, Michael Kast Schindele, combatió como deteniente durante la Segunda Guerra Mundial. Y de acuerdo con registros del Archivo Federal de Alemania, se afilió al partido nazi en los años 44, cuando él tenía 18 años. Entonces, ese es el papá del actual presidente.
1: ¿Sabe por qué hay que mencionar eso, Lina? Porque es que el señor José Antonio Kast ha dicho que su papá no era militante de ningún partido nazi, cuando de hecho los registros
0: los
1: archivos están que su papá era afiliado en 1944.
0: Sí, exactamente. Entonces Kast hace parte y fue líder también de la red conservadora internacional que se llama Political Network for Values.
1: Súper importante mencionar.
0: Los valores. Bueno, Political Network for Values es una red internacional transatlántica de políticos, activistas, legisladores y think tanks de la extrema derecha con sectores conservadores y que se fundó ya que en el 2014 en la sede de la ONU en Nueva York. O sea, hágame por favor la ironía.
1: Ay, Dios.
0: Bueno, pero el propósito central de Political Network for Values es articular esfuerzos continentales e influir en políticas públicas para defender la familia tradicional e impedir avances legislativos progresistas. Entonces, fíjense que ahí hay toda una estrategia ya muy bien establecida. Y toda esta ola surge entonces como un puente de cooperación entre representantes de las Américas, del continente africano y de Europa. Y actualmente toda esta red funciona como una plataforma para articular leyes a nivel local, internacional y frenar tratados o resoluciones de organismos multilaterales como es la ONU o la OEA.
1: Uh-huh.
0: Y todo esto tiene que ver con todas los procesos que se frenan o las sugerencias que se frenan en esas instancias tienen que ver con todos los derechos sexuales, reproductivos, los derechos de género. Y está grave la situación.
1: Sí, y además mencionar y recalcar que es que el señor José Antonio Kast fue presidente y hace parte activa de este Political Network for Values.
0: Cuando Kast empieza su presidencia, se planteó la fusión o la eliminación del Ministerio de la Mujer y la Equidad de Género para darle paso más bien a un Ministerio de la Familia, ¿cierto? Mm. También durante la campaña presidencial del 2025 moderó este discurso para atraer a todo el electorado del centro.
1: Y vamos a ver cómo más adelante otros también usan esa misma táctica de suavizar el discurso, ¿no? Más conservador, ponerlo un poco más moderado para ganar las elecciones, ¿no?
0: Pero ahí hay una persona conservadora muy antiaborto también llamada Judith Marín, pastora evangélica que está ahí al frente apoyando a Kast en todos esos procesos. Pero también hay un riesgo de que los recursos que se han destinado a la prevención y a la protección de víctimas de violencia intrafamiliar se cambien de rumbo, se reorienten bajo un concepto de violencia intrafamiliar general, entre comillas.
1: O sea, lo que pasa en Chile es que los derechos que ya han alcanzado las mujeres no se han eliminado ya, así como lo han hecho, por ejemplo, Milei, que ya quitó los ministerios, ya cerró, ya tiene todos los decretos donde, bueno, ya se elimina el tema de inclusión de género, etcétera, y se ha cortado programas, ¿no? Acá lo que pasa es que eso no ha sucedido todavía, pero sí ha hecho propuestas, ¿no? Uh-huh.
0: Hay un montón de otras cosas que van a perjudicar mucho a las comunidades LGBT Cuya Plus, y es que Chile decidió no adherir el documento presentado por el Core Group LGBT y Q Plus, orientado específicamente a promover la protección de los derechos de las diversidades sexuales en la región. Entonces se recorta eso y toda la comunidad, las personas LGBT, se van a ver gravemente perjudicadas. Según Margarita Peña de la Coordinación Feminista en Chile, Cast ahora parece más moderado en sus discursos antifeministas. O sea, la está cogiendo suave, sí. Está teniendo cuidado. Porque si miramos en el 2021, propuso que los beneficios sociales del Estado iban a ser dirigidos a mujeres casadas y no a mujeres que tuvieran hijos fuera del matrimonio.
1: Eso lo dijo. Entonces, exacto. En el 2021. Sí. Y no le funcionó.
0: No. En esta ocasión, en este año 2026, se mesuró como una táctica electoral, ¿no? Bueno, actualmente en Chile, el discurso del gobierno es un discurso bastante pro familia o pro maternidad, y cuando hablan de la familia no se habla de una diversidad de familia, sino familia en el sentido antiguo, hombre, mujer, heterosexual, casados. Y estas son definiciones antiguas del Código Civil de Chile, que va en todo lo contrario de lo que se ve en la realidad. Es decir, se ven familias alternativas, se ven mal llamadas alternativas, porque son familias y punto, en mi opinión, nuevamente.
1: ¿Qué pasa con el aborto en Chile?
0: No, pues en Chile el aborto no está reconocido como un derecho libre o irrestricto, sino que funciona bajo un sistema de las tres causales vigentes desde el 2017.
1: ¿Cuáles son las tres causales?
0: Cuando hay riesgo de vida de la madre o el feto, de violación sexual, o cuando hay problemas del feto, riesgo de salud. Formación. Exacto. Entonces, cualquier interrupción fuera de estos, estas causales, continúa pues estando penalizado por la ley.
1: Hablemos de las estrategias también, un poquito como, y estamos hablando de décadas donde millones de mujeres, pues en América Latina, han podido ampliar el acceso a la educación, la política, el trabajo, la justicia, ¿cierto?
0: Sí.
1: ¿Lo hemos vivido o no?
0: Sí.
1: Yo por lo menos he sido beneficiaria de esos derechos.
0: Pero aún así, la ONU advierte que esos avances hoy mismo se están enfrentando en retrocesos impulsados por los conflictos, los autoritarismos, las crisis económicas o el debilitamiento de los derechos humanos. Y si vemos esto en un contexto global, las mujeres cuentan con apenas el 64% de los derechos jurídicos que tienen los hombres, imagínense. Y al mismo actual podrían pasar 286 años antes de alcanzar la igualdad legal.
1: Por eso, y si eso es lo que dice la ciencia, si eso es lo que dicen las estadísticas, porque hay gente que sigue diciendo que el feminismo ha llegado muy lejos.
0: Eso es lo que no entiendo.
1: Yo, de porque verdad, no es que hemos yo leo llegado. Y digo, bueno, está bien.
0: Sí, hemos tenido avances y logros, pero está todo eso en retroceso. Entonces, no, está gravísimo. En casi 3 de cada 4 países, la legislación nacional permite el matrimonio infantil forzado. Y el 44% de los países les hacen falta leyes que impongan la igualdad salarial por trabajo de igual valor, lo que hace legal pagar a las mujeres menos que a los hombres por el mismo trabajo. Gravísimo.
1: Vuelvo y pregunto, entonces, ¿por qué hay hombres que dicen,
0: o hasta mujeres?
1: Uy, mujeres también diciendo que hay una discriminación positiva.
0: Sí. Power no longer invisible,
1: huh? Your beauty standard is cynical, oh. Pues vamos a cerrar con el último país, porque vamos a tener una segunda parte de este programa. Y el último país, así para cerrarlo rapidito, es Ecuador, con Daniel Noboa, ¿no? Que también ya lleva un par de años en el gobierno. Él igual también ha hablado de las fusiones ministeriales, es decir, que en los países donde están creados los ministerios de la mujer, los ministerios de igualdad, como lo hemos venido hablando, él también ha echado, como dicen, machete y el otro motosierra, y bueno, cada país tiene su formato, ¿no?
0: Sí.
1: Noboa ha recortado también en políticas de género en medio del aumento también de feminicidios allí en Ecuador. El mandatario fusionó, como otros mandatarios, el Ministerio de la Mujer y los Derechos Humanos con el de Gobierno. Es decir, que quitan, desmantelan estos ministerios y los fusionan con otro. Obviamente que eso que implica, pues, la reducción significativa de los fondos que se destinan para estas políticas, ¿no? La medida fue parte de lo que se llama el machetazo anunciado por el Ejecutivo en este año dentro de un plan de recorte institucional, además para cumplir por los requisitos que le pone el Fondo Monetario Internacional. Él ha recortado estos ministerios diciendo, pues, que no, pues que hay que pagar la deuda y que por eso hay que echarle machete a todos los ministerios.
0: ¿Pero a costo de qué o quién?
1: Sí, okay. Pues a costa de las mujeres. Y una de las primeras alertas fue la reducción del 23% del presupuesto destinado al Ministerio de la Mujer, como le digo, en el 2024. Algunas mujeres feministas dicen que han retrocedido 30 años y que ahora tienen que volver a pelear por lo básico. Así lo dice Geraldina Guerra, presidenta de Aldea, que es una organización que mapea los feminicidios allí en Ecuador.
0: Muy importante esa organización.
1: La medida diluye la única entidad estatal allí en Ecuador encargada de velar por los derechos de las mujeres, que tenía como misión dirigir este sistema de protección de los derechos de género, como le digo, y todo esto ocurre justo cuando la violencia allí en Ecuador contra la mujer, pues violencia y también en general en la sociedad, alcanza hitos históricos. Lo hemos visto en las noticias, como incluso algunos han tenido que estar bajo toque de queda por los índices de violencia que hay ahí. La política pública se repliega entonces justo cuando más lo necesitan, dejando a miles de mujeres en un estado de abandono estructural que cada día se traduce en nuevas víctimas allí en Ecuador. Desde que se anunció la fusión entonces de este Ministerio de la Mujer con los de Gobierno, también los colectivos feministas obviamente han salido a protestar a las calles exigiendo claridad sobre entonces qué es, cómo iba a funcionar pues este ministerio, porque no han dicho bien qué, quién las va a proteger, ¿no?
0: Sí.
1: Entonces, también Ecuador, como le digo, atraviesa los peores índices de inseguridad con unos niveles de criminalidad pues bastante altos, y el país cerró el 2025 con 411 feminicidios. Solo en el primer semestre del año, más de 200 mujeres en Ecuador fueron asesinadas por razones de género. Al menos 12 de ellas eran niñas y adolescentes. Menor la respuesta interinstitucional, sin embargo, ¿qué es? La reducción y los recortes a estos ministerios.
0: Hay un caso horrorífico específico de una niña menor de edad ahí en Ecuador, ¿no?
1: Hay un ejemplo de lo que significan estos recortes en la vida diaria de las niñas en Ecuador y también de las mujeres, porque la alerta llegó desde desde una escuela en Quito. Una niña de 12 años mostraba signos de abuso sexual en su casa. Lo que vino después fue la revelación espeluznante allí que relata esta mujer de esta ONG que se llama Aldea. La ONG dice: el peritaje forense identificó a 12 agresores sexuales, todos amigos del hermano y el mismo, que son integrantes de una banda criminal que opera en Ecuador. Así lo explica esta activista, la señora Geraldina Guerra, quien atendió esta alerta. Ella dice así, ¿no? Que la violencia de género se ha multiplicado en el país y ¿qué pasó con esta niña, no? ¿Y qué tiene que ver eso con el recorte de los recursos? Pues el caso de esta niña de 12 años, que fue explotada sexualmente por su hermano, el juez tuvo que devolverla al mismo hogar. Donde,
0: tener que volver, exacto, a vivir bajo el mismo techo.
1: Donde estaba su agresor, las casas de acogida, porque como se recortaron los presupuestos, por según ellos, para cumplir con el Fondo Monetario Internacional, las casas de acogida estaban colapsadas y no podían recibirla. Entonces no le quedó otra opción que dictaminar la reinserción familiar, es decir, que la niña volviera a el hogar o a la familia donde fue abusada, como digo, por 12 hombres, incluido su hermano.
0: Háganme el favor.
1: Hablemos del aborto en Ecuador así rapidito, porque el aborto en Ecuador no está reconocido como un derecho libre, sino que está penalizado como delitos en términos generales y solo se permite entonces bajo este sistema de las tres causales que existen allí. El derecho al aborto de los tres casos establecidos legalmente sigue estando limitado por barreras institucionales, falta de datos oficiales, la precariedad médica y el estigma. Y también el Comité de Derechos Humanos de la ONU condenó a Ecuador por vulnerar los derechos de una niña de 13 años sobreviviente de violencia sexual que había sido forzada a continuar con su embarazo.
0: No, no, no. Bueno, estamos con casos muy específicos intentando mostrarles cuáles son las consecuencias reales de así sean recortes o de las estrategias de la ultraderecha y de toda esta nueva ola, ni tan nueva además, de la extrema derecha del continente americano.
1: Entonces, vamos a seguir con estos, con este análisis y con esta, digamos, barrido por los diferentes países de América Latina para que, como dice Lina, entendamos un poco que estas políticas ultraconservadoras tienen una implicación física real en la práctica, en la vida de cientos de mujeres y niñas de América Latina. Nos escuchamos en un próximo programa, es decir, en la segunda parte de este programa, donde vamos a hablar de Perú, de Colombia y, como dirían, la cereza del pastel, que sería Estados Unidos, ¿no? ¿Qué derechos han perdido las mujeres allá? 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Y le damos las gracias a Lina Álvarez por siempre estar aquí dispuesta a hablar de estos temas en Radio Latinoamérica.
0: Con mucho cariño y desempeño. Nos vemos pronto.
2: 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Hasta un próximo episodio.

0: Hola, estás escuchando Radio Latinoamérica. Estamos en nuestros estudios centrales y bueno, me presento. Soy Sandy Carbones Ramos, acompañado en los controles por nuestro gran program leader, Hans Dahler. Y hoy la música y la radio nos permite hacer un viaje que tiene mucho que ver con quienes vivimos entre culturas. Vamos a partir en este viaje del flamenco, pero enseguida aparecerán otras referencias como Francia, España, Cuba, Venezuela, Noruega, ¿por qué no? Porque es el destino final de este viaje, el jazz, la trova, ritmos afrocaribeños, improvisación y, por supuesto, como ya decíamos, Noruega y específicamente esta bella ciudad de Oslo. El motivo es Flamencamiento Global Trio, un proyecto liderado por el guitarrista y compositor Yannick Correa, junto al contrabajista cubano Gastón Joya y el percusionista venezolano Julio Alcócer. El próximo 19 de octubre a las 8 de la noche estarán presentándose en el Cosmopolitan Oslo como parte de una gira nórdica, pero antes de hablar de conciertos queremos entender qué ocurre cuando tres músicos con historias culturales tan distintas deciden encontrarse en un mismo lenguaje, partiendo para el flamenco pero echando raíces a otras más sonoridades. Yannick, Gastón y Julio, bienvenidos a Radio Latinoamérica.
1: Hola. Muchas gracias, buenas tardes.
2: Muchas gracias.
0: Empecemos la conversación. ¿Cómo describirían? Me gustaría para las personas que no han escuchado o que han escuchado ahora por primera vez este fragmento de uno de los temas que formarán parte de la gira, ¿cómo describirían ustedes? Y quiero que cada uno diga, a lo mejor con pocas palabras, ¿cómo describirían Flamencamiento Global Trio? ¿Quién comienza?
1: Bueno, para mí, yo soy Yannick. Para mí, que soy más flamenco dentro del proyecto, para mí es un intento de meter dentro del flamenco otras sonoridades, otras influencias. Es decir, partir de flamenco y tratar de abrir esta música a otros horizontes, un poco la idea. Entonces, de ahí, pues, influencias con el jazz, influencias con la música latín, la música tradicional venezolana, es un poco la idea para mí.
2: Bien. Bueno, yo soy Julio Alcocer, percusionista. Yo creo que algo que puede definir un poco flamencamiento desde mi punto de vista, que es desde el aporte que hago yo con la percusión, es obviamente, yo también soy un percusionista que toca flamenco, pero también toca otras músicas. Entonces, en este caso lo que intento es llevar toda la información o las músicas del mundo que tengo yo en mi bagaje, como la música afrovenezolana, la música de flamenco y el latín, lo que se conoce así como el latín abierto, ¿no? Un poco de también la percusión de Cuba, etcétera, los ritmos afrocubanos, un poco todo, mezclarlo y darnos cuenta de que eso es algo que puede estar en cualquier música. O sea, tanto, por ejemplo, yo puedo tocar en un fandango flamenco, puedo tocar unas maracas venezolanas que están tocando un vals venezolano a 3x4. También puedo hacer un guaguancó con el cajón, puedo hacer, bueno, un montón de ritmos o intentar hacer que mi set de percusión suene como una batería en vez de ser un set de percusión. Entonces creo que esa es una de las formas en las que yo creo que define un poco mi trabajo, mi aporte en el flamencamiento global.
0: Gastón.
3: Ah, hola. Sí. Yo, bueno, desde mi posición, soy un músico de música jazz, un poco de música afrocubana, que es lo que hago. Nada, tratando un poco de integrarme a esta raíz flamenca y, bueno, como un poco como dice Julio, desde lo que nosotros somos, tirar para adelante un poco, escuchar la música y tratar de enriquecer con la parte más orgánica posible, ¿sabes? Sin pretensión de, sin afán de protagonismo, ¿sabes? Solamente integrarnos a esto y que fluya desde lo que nosotros somos. Creo que es lo más importante aquí, en este caso.
0: Bueno, ya lo han escuchado a los tres protagonistas de esta conversación que forman parte de lo que es Flamencamiento Global Trio, la agrupación que estará presentando el próximo 19 de octubre a las 20 horas en el Cosmopolitan en la bella ciudad de Oslo. Quería primero que se presentaran ustedes dando su perspectiva desde su posición como músicos instrumentistas de lo que es Flamencamiento Global Trio, para ahora sí poderlos presentar con todos los honores que se merecen. Yannick Corret, es correcto, eres francés de nacimiento, pero radicado en España hace ya mucho tiempo, o sea que pudiéramos decirte también español.
1: Bueno, vivo en España hace mucho, pero sigo teniendo el corazón francés, aunque adoro España. De hecho, vivo en España y estoy muy a gusto en España. Sigo siendo francés.
2: Francés sevillano.
1: Bueno, francés aflamencado. Francés aflamencado.
0: Guitarrista.
2: Un nombre artístico.
0: Sí. En esta conversación hay espacio para todos los detalles que quieran dar. Pero entonces, Yannick Corret, músico francés, guitarrista, compositor y director musical, formado durante más de 15 años en Sevilla junto a importantes maestros del flamenco. Y bueno, tu música, aparte de la guitarra flamenca, para encontrarte con otros estilos que te permiten también la improvisación, como es el jazz y también otras sonoridades tradicionales. Y también has llegado a tu curiosidad, ha llegado hasta el tres cubano. De eso también vamos a estar hablando. En el caso de Julio Alcocer, venezolano, ya él lo decía, percusionista, nacido en Caracas, especializado en ritmos afrovenezolanos, afrocaribeños, afrocubanos, con una amplia trayectoria también dentro del flamenco. Y has trabajado con artistas también de renombre, no solamente de Venezuela, sino también de América Latina, Europa, también el mundo entero. Y en el caso de Gastón Joya, Gastón, yo siempre cuando hablo de los músicos de tu generación, hay algo que a mí me marca, porque bueno, somos más o menos contemporáneos. Yo siempre menciono como el primer gran reconocimiento aquello que los hizo tan populares y le dio tanto prestigio, o sea, a los músicos de tu generación, como es el caso del Joyas, ganador del concurso internacional de jazz Joyas, que es para los jóvenes jazzistas, y de ahí, de esa plataforma, se consagró como un músico ya reconocido y te ha permitido trabajar durante todos tus años de trayectoria con figuras tan importantes para la música cubana, como es el caso del maestro Chucho Valdés, Omar Aportuondo y Paquito de Rivera, para dejarlo ahí. Pero sin duda, tres músicos con tres trayectorias distintas, que le ha permitido ganar muchísimas experiencias y que ahora podemos disfrutarlo en esto que se llama Flamencamiento Global Trio. ¿Por qué juega el nombre del proyecto con el calentamiento global? ¿Cuál es la intención de ustedes?
1: Realmente, bueno, obviamente es alguien que sepa de español enseguida entiende el guiño al calentamiento global. Eso de parte de nuestra sensibilidad hacia la mayor crisis que está enfrentando el ser humano hoy en día, ¿no? Entonces, nada más que por este hecho de decir, nada más que con el nombre estamos hablando de trasfondo de esto, ¿no? El caso del calentamiento global, pues todo se vuelve caliente. Entonces, la búsqueda de flamencamiento global es que intentar que todo se vuelva flamenco a distintos niveles. Entonces, por una parte, a nivel cultural, pues somos un francés, un venezolano, un cubano, haciendo flamenco y otras cosas. Dentro del flamenco estamos integrando otros géneros, entonces también ahí está la mezcla. Y también estamos incorporando piezas que no son de flamenco, pero las aflamencamos, por así decirlo. Entonces son así tres caminos que impulsa en principio el nombre y el proyecto.
2: Que el flamenco se pone caliente, puede ser.
4: Se va a calentar todo lo que tiene que calentar.
2: Con el flamenco. Con la mezcla también, yo creo que la mezcla, bueno, es verdad. O sea, yo siento que, digamos, puede hacer un guiño a las dos cosas, pero también hace que esa globalización de estilos, de ritmos, haga que sea una cosa caliente, algo que haga que, lo mismo que dije al principio, que el flamenco se ponga caliente, se mezcle aún más de lo que ya es, porque el flamenco proviene de muchas mezclas. Y siento que es algo propio, porque el mundo está siempre en movimiento, todo el tiempo vivimos una vorágine de cosas, rápido todo, y nos vamos nutriendo sin muchas veces darnos cuenta y tenemos esta oportunidad de decir, bueno, vamos a inventar y vamos a meter estas cosas, qué ritmo puede meter en un estilo de flamenco, vamos a hacer un tema que lleve más a la onda cubana, de pronto una bulería de Jerez, pero tocada con un tres cubano. O sea, todas esas cosas creo que hacen que se ponga caliente.
1: No, y solamente para un inciso sobre el calentamiento global, nuestro grupo tiene el compromiso, cada vez que vamos a coger un avión, de financiar la plantación de un árbol. Entonces estamos en vínculo con una asociación en Francia, y cada vez que vamos a coger un avión, pues se va a plantar un árbol, que es simbólico, pero bueno, nos permite enseñar un poco nuestra sensibilidad hacia eso.
0: Lo cual responde muy bien a la pregunta de que no solamente el nombre es por el juego de palabras, sino también la conciencia medioambiental que hay detrás de eso. Y me gustó la referencia que hacen del calentamiento en los dos sentidos. Tanto calentar el mundo con el flamenco, los escenarios en los que van a estar, y agradecemos muchísimo que tengan a Oslo en esta gira, para calentarlo con la pasión y toda la fuerza que tiene el flamenco, pero también de alguna manera incorporarle cada una de sus referencias, de sus raíces personales y musicales, calentar el flamenco en sí con toda la riqueza que ustedes traen. En el caso de las composiciones originales de este proyecto, ¿parten fundamentalmente de ti, Yannick?
1: Sí, de momento la gran parte es yo voy lanzando ideas y a partir de ahí construimos los temas, aunque también hay una parte del repertorio que viene de Gastón y lo adaptamos a nuestro estilo. Pero sí, o sea, la mayor parte es una raíz flamenca desaflamencada, por así decirlo.
0: Tú como director de proyecto, ¿cuándo decides materializar esta idea? ¿Y cuándo piensas en que las voces de Gastón en el contrabajo como músico cubano y de Julio como percusionista venezolano podrían aportar precisamente esos ingredientes que tú querías en esta mezcla, en esta fusión?
1: Bueno, primero yo conocí a Gastón en un festival en Bergen, en Noruega, aunque los dos vivimos en Madrid, pero nos conocimos ahí. Ahí hubo una conexión y al final nos volvimos a ver en Madrid y dijimos, no, pues nos gustaría hacer algo juntos. Y claro, yo desde lo mío, pues lo mío es flamenco. He dicho, joder, pero hacer algo con él sería increíble porque pues generaría algo completamente diferente. Entonces parte un poco de ahí y luego siempre en el flamenco pues se utiliza percusión y un elemento fundamental. Entonces ahí un poco busqué la forma de integrar otro músico que pudiera aportar algo más que no sea ni jazz ni flamenco, que es el caso de Julio, que también toca música africana, toca folclore latinoamericano, así fue un poco, intentando buscar como tres perfiles muy distintos.
0: En el caso de Gastón, cuando escuchas la música que hacen, lo que está saliendo, específicamente que no es esto que nos has mandado para Radio Latinoamérica, que hemos compartido al inicio de la entrevista y que después vamos a seguir escuchando también parte de estos adelantos. Gastón, tú como contrabajista, músico cubano, cuando escuchas lo que hacen, ¿qué reconoces de tu aporte desde tu formación a la música? Cuando tú, eso que escuchas y tú dices, ahí está lo mío.
3: Bueno, en un principio lo que viene a mí de información tiene un porcentaje muy grande de flamenco. Y en este caso, como le digo a Gianni, es un flamenco un poco también más intelectual. Entonces, ¿sabes? Estoy tratando de adaptarme a eso, pero por supuesto, ¿sabes? Yo no vengo de este estilo, vengo de otras cosas. Y, por ejemplo, creo que por ejemplo, vamos a hacer una canción mía, se llama Dance to Hope. Y me encanta sentirla con la guitarra de él, con el vibe de ellos, ¿sabes? Los colores que pone Julio, Yo creo que en el caso de la parte más flamenca, yo toco lo que yo soy, ¿sabes? Trato de entender un poco los palos de ellos y qué sé yo, pero claro, desde mi óptica, que al final estamos súper conectados, ¿sabes? Estamos juntos en la cultura. Y con lo que es la parte ya de la composición, sí me gusta chequear, ¿sabes? Cómo cada quien siente la música. La música, como decía Leo Brouwer, es un pretexto para coger diferentes caminos. Entonces, eso está, creo que es lo que está pasando en este formato, ¿no?
0: Julio, tienes. Me imagino que durante los ensayos, los primeros momentos, hasta que, como dicen los músicos, hasta que todo cuaje y empieza a sonar, que no suenan como los tres por separado, sino que estás viendo que ya los tres están hablando el mismo lenguaje. ¿Puedes recordar en qué momento, en qué ensayo dijiste, ya aquí estamos hablando el mismo idioma?
2: Sí, pues mira, te diré que la verdad, o sea, desde el primer momento, o sea, digamos, como nos vamos conociendo y vamos, obviamente en el ensayo uno va como experimentando cosas y vas probando, pero yo lo que siento es que desde un primer momento, a pesar de que cada quien viene de un sitio distinto, y de pronto Gastón está de pronto, coño, analizando un poco más lo que estamos haciendo con el flamenco, pero buscando en qué manera puede poner lo suyo. Yannick obviamente pone los temas de su composición y yo voy intentando mezclarme un poco con los dos, pero yo creo que es algo que va surgiendo espontáneo y yo me voy dando cuenta que cada quien va, como dijo Gastón, lo va llevando lo suyo, pero sin ser egoísta, ¿sabes? Y es como una especie de tira y encoge que ayuda a que al final se vaya tejiendo algo bonito. Por ejemplo, hace un par de ensayos estábamos revisando un tema y tal, y yo veo que lo estamos tocando. A mí me sonaba al principio como si fuese un fandango. Yannick me dice, no, esto no es un fandango, pero a mí me suena como a fandango, pero no es. Y de pronto yo en un momento digo, ¿sabes? Me puse a probar instrumentos y tal, y dije, ¿sabes qué? Esto lo que necesita es más sencillez. Y me busqué unas maracas venezolanas. Y dije, oye, pero esto le pega porque a mí me suena un vals venezolano. Y ahí te vas dando cuenta que realmente, un poco lo que dice Gastón, es que la música te puede llevar a miles de caminos. Depende también de cómo lo quieras ver, ¿no? Y si estás dispuesto también a dejarte bañar por toda la información. Entonces, yo creo que lo bonito de esto es que está surgiendo y ha surgido de una manera espontánea. O sea, se presenta el tema, pero la propuesta, digamos, viene orgánica de cada uno de nosotros.
0: Yannick, en tu caso, que partes de la idea, ahora que ya están casi a punto de comenzar la gira, ¿cuánto has visto de crecimiento, de cambio o de enriquecimiento, para decirlo de esa manera, desde tu idea inicial hasta ahora que ya están los tres alineados, hablando el mismo idioma y sacando los tres como músicos talentosos que son lo mejor de sí para calentar el flamenco, pero también calentar cualquier escenario en el que se presenten teniendo el flamenco como lenguaje inicial?
1: Claro. Pues mira, no te voy a mentir, al principio estábamos los tres fuera de nuestra zona de confort, pero precisamente eso yo creo que ha hecho que hemos estado alerta y como nos ha empujado a tratar de escuchar de otra forma, bueno, naturalmente no, o sea, somos tres apasionados por la música y bueno, juntarnos simplemente el hecho de tocar juntos, pues es que va fluyendo cada vez más, cada vez más uno va haciendo propuestas, se le ocurre ideas y así va cuajando la mayonesa cada vez más, ¿no? Un poco un proceso ambicioso al principio, pero que al final ha resultado bastante orgánico y sobre todo, pues en el centro la pasión por la música y un tremendo placer de hacer ese tipo de invento, ¿no? O sea, estamos pasándola bien, la verdad.
0: Para los amigos que se han sintonizado recientemente, estamos conversando con Yannick Corret, músico, guitarrista francés radicado en España y que es el director de este proyecto Flamencamiento Global Trio, que se estarán presentando el próximo 19 de octubre en el Cosmopolitan en Oslo. Además, nos acompaña en la conversación los otros protagonistas de este proyecto. Está Julio Alcocer, percusionista venezolano, Gastón Joya, contrabajista cubano. Y así que para todos los que tengan alguna referencia tanto con el flamenco, con España, con Francia, con Cuba, con Venezuela y con Noruega, por supuesto que es el destino final, uno de los destinos finales de esto que se está preparando, de esto que se está calentando desde Madrid, pero que va a avanzar por otras partes del mundo. Y agradecemos que estemos incluidos nosotros en este primer flamencamiento global. Esto es tema de interés para ustedes. Hemos hablado un poco de su formación, pero sería muy bueno recordar para los tres de su formación y de su experiencia profesional, qué les ha permitido de ese recorrido desde la escuela, de los primeros años, acercándose cada uno a sus instrumentos, qué les ha permitido entonces llegar a este momento de experimentación, juego, creatividad con el flamenco, hacer lo que están haciendo hoy, de esa formación y esa trayectoria profesional. Podemos comenzar contigo, Yannick.
1: Vale. Bueno, en mi caso me fui muy joven a Sevilla. Estuve muchos años ahí y puedo decir que estudié a fondo lo que es el flamenco tradicional. Estuve pues, en las salas que se llaman tablao ahí, donde se toca el flamenco tradicional. Y bueno, estuve muchos años en esto, pero no dejo de tener un tema identitario con esto, porque yo soy francés, empecé con el piano clásico y bueno, o sea, en mi familia nadie es de España, nadie tiene que ver con el flamenco y como amante de la música, pues también me gusta la música de mi tierra y me gusta escuchar otras cosas. Entonces, bueno, ha pasado el tiempo, estaba realmente obsesionado con el flamenco durante muchos años, pero ha pasado el tiempo y poco a poco me di cuenta que necesitaba nutrirme de otras cosas y abrir la mente y tocar con otros músicos. Y entonces por eso he tomado la decisión hace ya unos años de mudarme a Madrid, precisamente con la intención de juntarme con otros géneros musicales, de conocer caras nuevas y proyectos nuevos, que pienso que en Sevilla es maravilloso a nivel de flamenco, pero es verdad que Madrid es un centro cultural y musical muy importante donde pasa de todo. Y la verdad que estoy muy satisfecho de haber tomado esa decisión porque precisamente he encontrado eso. Es a mí lo que puedo decir al respecto.
0: El caso de Julio y Gastón.
2: Bueno, para mí es algo muy natural porque, o sea, yo creo que como si viniendo de un país latinoamericano y bueno, en este caso pegado más al Caribe, los caribeños estamos acostumbrados a la mezcla, ¿no? Yo empecé en Venezuela estudiando la música más popular, ¿no? Nuestras músicas tradicionales. Luego estuve estudiando música un tiempo, pero realmente lo que yo quería era una cosa que me llamaba mucho la atención, era la música popular, ¿no? La música folclórica. Y de alguna manera el flamenco llegó a mí porque resulta que en Venezuela el flamenco, en muchas partes del mundo el flamenco es muy popular. Y el flamenco me atrapó y me puse a tocar flamenco durante muchos años, lo estudié, luego tuve la oportunidad de venirme para acá y seguir tocando aquí con grandes compañías, etc. Pero una cosa que para mí es natural, que lo hacemos mucho en Venezuela, es fusionar las cosas. Entonces, yo extrañaba realmente poder agarrar y decir, quiero meter un ritmo mío con este compás de flamenco, algo popular de Venezuela o algo afrocubano, porque realmente en el contexto de flamenco tradicional o más puro, por decirlo de alguna manera, o en un tablao flamenco donde se baila flamenco y ya, se tocan cosas más tradicionales. Entonces no es fácil poder mezclarse o dar una propuesta distinta rítmicamente. Entonces en este caso, pues una maravilla poder hacerlo de una manera natural, ¿no? Como que el proyecto está abierto a que eso suceda. Entonces, es algo totalmente natural para mí.
0: Gastón.
4: Sí, bueno, estabas hablando un poco de la formación de cada uno, cómo influye en este viaje nuevo, ¿no? Con Gianni y con Julio. Y yo justo estaba recordando un poco todos estos días, mis inicios, ¿sabes? Cuba, como tú conoces, no tenemos escuelas de jazz o de música del mundo flamenco, solamente tenemos un training que es de música clásica, lo otro lo tenemos por herencia o por bueno, cultura, ¿sabes? Y realmente creo que es algo que a nosotros en Cuba nos ha hecho especiales, ¿no? Y un poco tiene que ver con el proceso aquí más técnico de elaborar las canciones. Por ejemplo, yo tengo un recuerdo que me decía mi profesor, es que no hay música buena o mala, sino mal estudiada o bien estudiada, ¿sabes? Y ahora mismo estoy en esa parte de que el nivel intuitivo tiene que estar por sobre todas las cosas. Pero para tener un mejor nivel de integración tienes que tener el oficio también, que al final, esto, tú sabes, te salva. El oficio me refiero a leer, a las cosas básicas, porque cuando tú estás relajado en ese aspecto, tú puedes dedicarte más a escuchar lo que está pasando. Y me pasa ahora porque ya ni me ha escrito las partituras de lo que vamos a tocar así, que en el flamenco eso no pasa, ¿sabes? La gente tocan de oído y qué sé yo, pero como son cosas un poco distintas a lo que vengo yo haciendo, yo le sugerí, mira, yo creo que es mejor, me escribas un poco y vamos a leer y a partir de eso vemos qué hacemos. Y sabes que me recuerdo mucho de eso que me decían los profesores, no hay música mala ni buena, sino mal estudiada. Aparte de lo que tú tengas natural, creo que el oficio y de lo que somos, ¿no? Nos ayuda a adelantar. De hecho, hemos avanzado muchísimo todos estos días gracias a esa parte técnica. Y nada, creo que el training que he tenido en la escuela me ha salvado un poquitico en esta situación, ¿no?
0: Han anunciado un concierto que tendrá duración poco más de una hora y el repertorio, por supuesto, parte como base de flamenco, pero también, según los nombres que vamos viendo en el repertorio, habrá guiños al tango, al vals, la bulería, el jazz, la música afro-caribeña, afro-latina. ¿Cómo se ha conformado el repertorio para esta gira? Y por supuesto también, ¿por cuándo comienzan la gira? ¿Y qué otras ciudades, además de Oslo, la capital noruega, están incluidas?
1: Sí, bueno, de cara al repertorio, sobre todo yo creo que hemos intentado buscar algo que sea divertido de escuchar. Yo en mi caso, yo he hecho muchos recitales de guitarra flamenca, solista, he hecho concursos, incluso solo en un teatro, pero no era para nada mi intención de traer esa parte de la guitarra flamenca en el escenario, era más bien desde la gozadera, como bien dice, desde el placer de hacer una música orgánica. Y bueno, cuando yo imagino un concierto, pues trato de imaginarme la energía que va a haber a lo largo del concierto, como una especie de ola, ¿no? Una ola que en este caso pues empieza con bastante energía, luego se va calmando, y trato de ver el concierto como si fuera una obra entera única que tiene su propia coherencia, ¿no? Y bueno, hemos tratado también de hacer una música que sea pues abierta y que le dé el espacio a cada uno. Entonces, en ese aspecto, no hay tanta información como podría haber en un concierto de guitarra flamenca. También con esa misma idea, pues hemos dicho, oye, para incluir otras cosas que suenen diferente, pues ahí cojo el tres cubano para cambiar un poco la tímbrica. Y bueno, un poco por ahí va eso, para hacer un espectáculo realmente fácil de escuchar y divertido, entretenido.
2: Y sobre todo eso, yo creo que es importante que cuando uno hace como muchas mezclas, es como cuando mezcla muchos ingredientes para un plato, ¿no? Capaz de pronto si mezclas demasiadas cosas raras, la gente al final no entiende qué es lo que se está comiendo, ¿no? Entonces, en este caso, es una mezcla obviamente de estilos, pero la idea es que sea digerible para todas las personas que lo escuchen, ¿sabes? Porque si te vas muy, muy nicho, entonces capaz hay gente que de pronto no lo entiende o de pronto hay un público muy pequeño que está como, ah, claro, esto es lo que está pasando, pero lo que nosotros queremos en general, creo yo, es, número uno, pasarla bien, disfrutar lo que estamos haciendo y que la gente también pueda conectarse con nosotros, ¿sabes?
0: Importante, si lo
2: Y
0: disfrutan
2: entender
0: ustedes,
2: cada una de las partes, pues, que suceden.
0: si lo disfrutan cada uno de ustedes del escenario, por supuesto se van a transmitir al público. Nosotros lo que hemos disfrutado del material que nos enviaron, lo hemos disfrutado mucho. Así que le garantizo a los que nos escuchan y cualquier persona que esté vinculada, enamorada a la música, que esté interesada en el flamenco, que quiera ver también cómo desde otras herencias culturales se puede hacer reverencia y homenajear al flamenco con toda su trayectoria, con seriedad, con profesionalismo. Los invito a asistir a este concierto que tendrá lugar el próximo 19 de octubre en el Cosmopolitan a las 20 horas. Me gustaría entonces poder marcar la relación de cada uno de ustedes con Noruega. Julio, tú eres el único que no has estado en Noruega, va a ser tu primera vez. Espero
2: Sí.
0: muchísimo que también puedas tener coterráneos tuyos allí. Hay muchos venezolanos también, pero latinoamericanos un montón, iberoamericanos, hispanohablantes. También hay que decir también que en cada uno de los conciertos de músicos latinos o iberoamericanos que yo he estado, incluso en sonoridades que pudieran parecer más distantes al público y al gusto noruego, he visto mucho público noruego conocedor de la música latina. Me sorprendió muchísimo el concierto de Omar Oportuno, el cariño, la pasión con la que la gente es aplaudida, más allá del idioma, más allá de entender. Y también me ha pasado con otros músicos cubanos y latinoamericanos jóvenes que han estado en los últimos años acá, como es el caso de Roberto Fonseca, Alfredito Rodríguez, que he podido ver la interacción y la respuesta del público. Espero que así sea también con ustedes. Pero sin duda me gustaría que marcaran un poco la relación de ustedes con Noruega, tanto en el caso de Yannick, que tiene experiencia de trabajar con otra artista noruega acá, y el caso también de Gastón, que ha estado aquí en reiteradas ocasiones y uno de los vínculos con un artista que para nosotros, un músico cubano, que para nosotros también en la radio, que forma parte de las presencias también habituales en nuestros estudios, Jaycee Rojas, ¿cuáles son sus vínculos? Explíquenlo desde su perspectiva con Noruega y, bueno, de alguna manera también para acercar al público de Radio Latinoamérica y también los posibles públicos aquí en Oslo en el concierto del 19.
1: Sí, bueno, en mi caso llevo como creo que 4 años yendo mucho a Noruega. Nunca había estado en Noruega y de repente entré en dos proyectos que me trajeron muchísimas veces para allá. El primer proyecto es con la cantante de Oslo que se llama Ingrid Jasmine, que bueno, pues hizo su primer disco Luna. Que tuve el honor de participar en el disco y recibió de hecho un Spellman en 2022. Y entonces a partir de ahí, bueno, pues cogió ella notoriedad y empezamos a girar por todo el país. De hecho, tengo este mes de octubre hasta noviembre una gira con ella. Voy a estar en Noruega tocando y también enero y marzo. O sea, al final voy mucho. Por otra parte, entré también en un proyecto que se llama La Leyenda del Tiempo, que pues fusionaba la música flamenca con música nórdica. Y de hecho fui productor del disco que se hizo a raíz de este proyecto, que está bueno en todas las plataformas, lo pueden escuchar, que es una recreación de la música del cantador flamenco muy conocido, Camarón de la Isla. pues interpretado por músicos nórdicos. Un poco por ahí, estos dos proyectos, pues ha hecho que yo al final he estado muy presente estos últimos años en Noruega, por momentos, o sea, nunca me afincaba en Oslo, ni mucho menos, pero sí que voy a menudo.
0: Gastón.
4: Sí, digo, en especial, yo conocí un poco Escandinavia, tú sabes, cuando íbamos por los festivales de jazz y tal, pero en general, específicamente Noruega, no conocía mucho. Sí tenía, escuchaba muchas historias súper lindas, mi papá iba a tocar a Noruega en los 80 y tal, y de repente, bueno, conocía a Jesse, se comunicó conmigo, quería tocar un poco, quería hacer música, me propuso hacer su álbum. Y bueno, lo que íbamos a tocar, la música que le estábamos haciendo a Jesse, lo que empecé a conocer un poco más de músico de la escena de Noruega. Y también, ¿sabes? Ya en la parte personal, da la casualidad que empecé a ir a ese lugar en un proceso personal que estaba pasando por otro lado, un poco diferente, ¿sabes? Estaban como en planes de divorcio y eso, y hay un dicho en Noruega que creo que me enseñaron, que dice, si la paz no te encuentra a ti, si tú no encuentras la paz en Noruega, no, la paz te encuentra a ti o algo así, ¿no? No estoy muy seguro.
0: Es cierto que es muy tranquilo por aquí.
4: Y respiré eso, brother, me encantó. También conocí un montón de amigos, una comunidad lindísima en Oslo, músicos a los que admiro muchísimo, como Matías Ey, como el mismo Thor, el esposo de Jesse, que es un gran amigo, que toca piano increíblemente, y hay muchísimo, la misma Ingrid. Entonces, nada, brother, me conecté con eso también. Cada año voy a un festival que yo no conocía, yo no estoy muy conectado con la salsa así. Venimos de Cuba y tal, pero no estoy conectado totalmente, pero tengo unos hermanos que viven en Drammen que tienen un festival de danzas y escuelas de música y eso, Andy y Juliet.
0: Sí,
4: que
0: también.
4: Hacen un festival todos muy conocido acá. Vamos a tocar ahí y aprendí. Sí, me encantó ver una comunidad noruega bailando música cubana. Y decía, guau, ¿qué cosa es esto? ¿Sabes? Y nada, me encanta. La conexión que tengo con Noruega, creo que más allá del trabajo, de la música y tal, creo que hay una conexión espiritual súper linda por el paisaje humano. Aparte del natural, que es hermoso, ¿no? Pero el paisaje humano creo que es todavía más lindo.
0: Imagino que con todo lo que ustedes habrán contado y habrán comentado, lo que han comentado aquí ahora en esta entrevista y lo que habrán comentado durante los ensayos y el tiempo que se conocen a Julio, estará con muchísimas expectativas con respecto a Noruega. Por eso para ti, Julio, va la primera, esta pregunta que voy a hacer a continuación, que va a ser ya una de las últimas, vamos a ir cerrando la conversación. ¿Qué han aprendido el uno del otro? ¿Qué has aprendido tú, Julio, de Gastón Joya, de Yannick Correa?
2: Bueno, o sea, coño, básicamente empezando por Yannick, bueno, me parece que me identifico mucho también con él por la perseverancia, por la disciplina que tiene para sacar adelante el proyecto, porque a veces la gente puede que subestime un poco lo que significa hacer una gira, así sea pequeña, ¿no? Pero realmente sacar un proyecto adelante es algo que tiene mucho trabajo, ¿sabes? De mucha dedicación, muchas horas de hacer partituras, de crear los temas, de, ¿sabes? De todo, de unir a la gente, de cuadrar cosas. O sea, eso creo que es una de las cosas que más admiro y respeto, ¿no? Y de Gastón, pues imagínate, es una persona que es un músico increíble. Todas las personas que hablo, ¿no? Que estoy tocando con Gastón. ¡Ah, coño! ¡Qué bueno! O sea, hay gente que no lo conoce, pero todo el mundo tiene muy buena referencia y es una persona, coño, muy, muy amable, muy, o sea, que aparte de todo el más allá del currículum que tiene y todo el peso que tiene y la familia y la historia y todo lo que pueda tener, es una persona que viene y se sienta y está dispuesto a compartir, a crear, sin ningún tipo de, ¿sabes?, de problemas ni pretensiones. Creo que eso es lo más importante.
4: Brother, no, en mi caso creo que lo primero que estoy aprendiendo aquí es flamenco, directamente, sin escala. Flamencamiento global me está enseñando me está abriendo las puertas a conocer flamenco En el caso de Yanni, bueno, Yanni es mi amigo. Primera, que aparte de la música, primero que todo, Yanni es mi amigo, es mi hermano. Y estoy súper orgulloso de apoyarlo y de venir a tocar su música y que lo compartíamos juntos. A Julio lo conocí gracias a Yanni y también creo que las cosas que hemos aprendido de Yanni, creo que lo la tenemos un poco, la compartimos Julio y yo, es también la cosa de preocuparte, de hacer el proyecto, de no descansar con eso, ser constante. Y de Julio he aprendido también a que hay muchas maneras de integrarse, y pero creo que la primera es la constancia. O sea, la constancia es muy importante para la música que sea. Y nada, creo que la calidad humana también es lo más importante en este grupo, y estoy súper agradecido de eso. Así que nada, mi hermano, aquí estamos.
0: Finalmente, Yannick, ¿qué le vas a decir a los chicos?
1: No, pues, le voy a decir, yo, para mí es un regalo, porque mi sueño es poder tener un proyecto de ese tipo, donde siento que cada uno es libre, cada uno disfruta, cada uno puede ser uno mismo, sin tener que fingir ser otra cosa, y bueno, un sueño un poco hecho realidad, como ha dicho Julio, es mucha dedicación, mucho trabajo, pero yo primero, antes que todo, un agradecimiento infinito para subirse al barco y tratar de llevar para adelante esa aventura.
0: Me alegra muchísimo poderlos escuchar. Han hablado con honestidad, con sentimiento de lo que han aprendido el uno del otro, también de sus aportes, pero sobre todo se respira muy buen ambiente, buena química, sonrisas, complicidad. Y eso, al menos de donde yo vengo, Gastón lo sabe, y estoy seguro también de donde vienen ustedes, es fundamental. Porque si están ahí los músicos riéndose, mirándose, comunicándose con ese lenguaje no verbal, es muy grato, muy rico poderlo disfrutar, sobre todo cuando está cerca del escenario. Yo auguro que va a ser algo novedoso para el público melómano de Oslo. Habrá mucha gente que irá por curiosidad, así que el que le gusta el flamenco tradicional, venga también, porque esto es una posibilidad de constatar otras maneras de acercarse al flamenco. Es también fundamentalmente por tres músicos que sus raíces no son españolas, pero que se acercan a un género con conocimiento, con respeto y también con muchísima creatividad. Para cerrar, si ustedes ahora mismo tuvieran la posibilidad de hablarle al oído y decirle dos, tres palabras a alguien que está en la calle aquí en Oslo y que está con la duda de que no sabe si ir al concierto o ir a una presentación de teatro, quedarse en casa viendo un capítulo de una serie de Netflix, ¿qué le dirías? Y hablen como hablarían ustedes en la calle. Gastón, tú a lo cubano, Yanni a lo español, francés, y Julio a lo venezolano. ¿Qué le dirías? Mi hermano, mi hermana.
2: Yo le diría algo así como, mira, ayer le mostré un poco el panfleto de la gira y tal, del flyer de la gira a mi mamá, que está en Venezuela, y le mostré un poquito los videos y lo que estamos haciendo y la música y tal, y me dice, qué maravilla, ¿no? Que con tantas cosas que están ahora con la inteligencia artificial, no existe nada que pueda cambiar lo que se siente cuando ves un concierto en vivo, ¿sabes? Y yo creo que eso es algo que capaz en esta era la gente no se está dando cuenta que es casi un regalo, ¿no? Poder ir a ver a tres músicos que se juntaron para ir a tu tierra, que venimos a llevarle calorcito para que le den ganas de salir a la casa.
1: Yo que diría al oído de una persona, diría, joder, es un planazo, porque son tres chavales apasionados por la música que se han juntado cada uno con su bagaje, y es un experimento musical, y va a ser interesante sí o sí. Puede que guste más, puede que guste menos, pero va a ser una cosa particular, va a ser una cosa que se va a quedar.
4: yo les diría que vengan para que viajen con nosotros, porque esto es una danza de espíritu, esto es un viaje, esto no es flamencamiento global, es conectar unos con otros, así que todo el que quiera sentir calor humano, que venga para acá.
0: No va a haber mejor invitación que esa que la que ustedes han hecho. Esto, la posibilidad de lo que se va a vivir el día 19 es flamenco hecho con muy buenos ingredientes. Ingredientes que vienen desde Francia, la propia España, Cuba, Venezuela y también con muchísimo sabor. Y habrán otros ingredientes secretos como es, bueno, no lo voy a decir yo, porque eso se descubre ahí. La complicidad, el poder de comunicación, el poder de atracción de la música y sobre todo también del lugar. Esto es, esta ciudad es una ciudad maravillosa que va cambiando, como ustedes lo han visto, Yannick y Gastón, que han estado más por acá, por estos lares, cambia en dependencia del clima. Y ahora que estamos viviendo el otoño, este otoño que ya se está enfriando, señores, calentarse con un poquito de flamenco y otros ritmos es un buen plan para el próximo 19 de octubre a las 20 horas en el Cosmopolitan. Para nosotros ha sido un placer que hayan tenido y hayan detenido su ensayo para conversar con nosotros y también con el público de Radio Latinoamérica. Agradecidísimo a nombre de Hans Dale, que está acá en los controles, en el mío propio y de todo el colectivo y los oyentes también de Radio Latinoamérica. ¿Hay alguna otra cosa? Porque a mí solamente me queda reiterarle la invitación a los amigos que nos escuchan y también agradecerles por el tiempo que nos han dedicado. ¿Hay alguna otra cosa que quieran comentar antes de despedir?
1: Bueno, decir que somos un grupo en autoproducción, lo que conlleva muchos riesgos y que la gente vaya a ver ese tipo de proyecto es ofrecer la oportunidad al mundo que nazcan proyectos de ese tipo. Simplemente decir eso.
2: Sí, bueno, que muchas gracias realmente por la oportunidad de estar en tu programa, de promocionar nuestra gira y a todas las personas que puedan escuchar esto, que estén atentos, que bueno, estamos empezando, estamos trabajando y seguiremos haciendo cosas. Obviamente intentaremos, según tengo entendido, del capitán del barco que deberíamos grabar. Así sea un pequeño EP, y que pueden seguirnos en nuestras redes sociales, por ejemplo, en Instagram, Flamencamiento Global, así mismo, arroba Flamencamiento Global, y bueno, apoyarnos ahí, seguramente estaremos subiendo, bueno, parte de la gira, cosas que vamos viviendo, y bueno.
1: Sí, ahí tenemos toda la info, las fechas en distintas ciudades, pasamos por Estocolmo, Helsingborg, Copenhague, Oslo, Trondheim, y también vamos a Islandia, vamos a tocar en Kópavogur.
0: Muy bien. Bueno, y así llegamos al final de esta conversación, pero por suerte la música continúa. Gracias a Yannick Corré, Gastón Joya y Julio Alcocer por compartir con nosotros no solo este proyecto, sino también las historias, los caminos y las músicas que cada uno trae consigo. Flamencamiento Global Trío nos recuerda que las raíces no tienen por qué encerrarnos. También pueden encontrarse, conversar y crear algo nuevo. Y esa conversación podremos escucharla en directo y en vivo aquí en la bella ciudad de Oslo. La cita es el 19 de octubre a las 8 de la noche en el Cosmopolitan Flamencamiento Global Trío. Guitarra y tres cubanos con trabajo y percusión flamenco que se abre a otros sonidos del mundo. Gracias a ustedes tres por acompañarnos. Gracias también a la audiencia y por supuesto, el 19 de octubre, ahí nos vemos en el Cosmopolitan.
1: Gracias a ustedes. Sí. Muchísimas gracias. Un abrazo.
0: Éxitos y mucha suerte. Y así cerramos entonces este momento. Agradeciéndole a los protagonistas de esta conversación, que son los tres músicos integrantes de Flamencamiento Global Trío, y nosotros continuamos con la programación de Radio Latinoamérica.

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2: 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Vamos a dejar hasta aquí la música con Macondo y Sexual Democracia en su radio amiga. 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Amigos, amigas, le vamos a contar que este miércoles 7 de octubre a las 18 horas en los locales de Kulturkirchen Jakob, que está en Hausmannsgate número 14, el Coro Socialista de Oslo tiene el agrado de invitar al público a la celebración de sus 51 años, más de 50 años, de canciones y solidaridad con un concierto especial. El miércoles 7 de octubre a las 7 de la tarde las puertas estarán abiertas desde las 18, una hora antes entonces, en Kulturkirchen Jakob.

0: Cup, que está, como digo, en Houseman's Gate número 14. Las entradas están disponibles en Ticketmaster y la presentación será dirigida por Per Arne Olsen con Trun Lindheim en el piano, Rolf Erik Nyström en el saxofón, Oda Steinkoff en el bajo y también va a estar Björn Rabben en la percusión y la participación especial de Lars Clevstrand. Una noche para...
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5: Gentil audiencia de Radio Latinoamérica en Escandinavia, América Latina, Europa y todo el mundo. Le doy la bienvenida a una nueva edición informativa. 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
5: Gobierno noruego presenta presupuesto de la Casa Real para el próximo año. Cámara de Diputados del Perú aprueba delegar facultades legislativas al Poder Ejecutivo. Lula ataca a Bolsonaro, mientras el opositor capitaliza el apoyo de la derecha brasileña. Evo Morales tilda de corregidor español al presidente de Bolivia tras pedido de captura internacional. ONU renueva por 2 años misión de investigación sobre violaciones de derechos humanos en Venezuela. Donald Trump advierte que definirá pronto la estrategia sobre la guerra con Irán. OMS solicita reportes a las autoridades rusas tras sospecha de peste en Siberia. Colombia promueve el turismo ecológico y cafetero para reanimar la economía tras el sismo. Lionel Messi concluyó su ciclo en la selección argentina a estadio lleno y con innumerables homenajes. Cristiano Ronaldo acusa al entrenador portugués por su abrupta salida de la selección. Shakira reunirá a invitados internacionales en el cierre de sus conciertos en Madrid. Estas y otras son las informaciones en Latinoamérica, tu radio amiga.
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5: Gobierno noruego presenta presupuesto de la Casa Real para el próximo año. El gobierno de Noruega presentó el borrador presupuestario estatal, contemplando una asignación histórica para la monarquía, liderada por los reyes Håkon y Mette Marit. La propuesta formal fija una partida conjunta destinada a financiar sus funciones oficiales y el mantenimiento institucional. En la distribución de fondos destaca la exclusión de estipendios para la princesa Ingrid Alexandra debido a sus estudios universitarios a tiempo completo. Asimismo, la reina viuda Sonia no percibirá una asignación personal independiente por primera vez en la historia moderna del país. La iniciativa ha provocado posturas divididas en la opinión pública entre quienes aprueban la suma y quienes la consideran excesiva para las arcas públicas. Las autoridades buscan adaptar a la gestión financiera de la corte a estándares estrictos de transparencia y sostenibilidad. Cámara de Diputados del Perú aprueba delegar facultades legislativas al Poder Ejecutivo. El Pleno de la Cámara de Diputados del Perú aprobó otorgar facultades legislativas al Ejecutivo en materias de seguridad ciudadana y atención ante el fenómeno El Niño. La medida legislativa fue respaldada por 66 votos a favor durante una segunda votación parlamentaria. El texto normativo contempla un plazo de 90 días para que el gobierno emita decretos enfocados en el control migratorio y la ayuda humanitaria. Tras su aprobación en la Cámara Baja, el dictamen pasará al Senado para su revisión y eventual ratificación. Lula ataca a Bolsonaro mientras el opositor capitaliza el apoyo de la derecha brasileña. El aún presidente de Brasil, Luiz Inácio Lula da Silva, intensificó sus ataques contra el aspirante opositor Flávio Bolsonaro antes del balotaje. El mandatario difundió mensajes donde alerta sobre posibles recortes en los principales programas de ayuda social. Por su parte, el candidato del Partido Liberal sumó el respaldo formal de dirigentes conservadores y partidos de centro-derecha para la segunda vuelta electoral. El líder opositor busca capitalizar los votos de la derecha para ampliar su ventaja de la primera jornada electoral. Evo Morales tilda de corregidor español al presidente de Bolivia tras pedido de captura internacional. El expresidente Evo Morales criticó al mandatario de Bolivia, Rodrigo Paz, por promover la cooperación internacional para lograr su detención. El también exdirigente cocalero se mantiene refugiado en el trópico de Cochabamba, bajo el resguardo constante de sus seguidores de la zona. Contra Morales pesan órdenes de captura por trata y tráfico de personas, además de cargos por terrorismo y alzamiento armado. El gobierno lo señala como el principal instigador y responsable de las violentas protestas y bloqueos que paralizaron al país. ONU renueva por 2 años misión de investigación sobre violaciones de derechos humanos en Venezuela. El Consejo de Derechos Humanos de las Naciones Unidas aprobó prorrogar a la misión independiente de investigación sobre Venezuela hasta el año 2028. La decisión obtuvo 25 votos favorables ante las continuas denuncias sobre violaciones a los derechos humanos. El organismo internacional solicitó la liberación inmediata de las personas detenidas de forma arbitraria en el país caribeño. Asimismo, el informe instó a las autoridades venezolanas a garantizar la independencia del sistema judicial y el pleno espacio democrático.
2: 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Zona de guerra.
5: Donald Trump advierte que definirá pronto la estrategia sobre la guerra con Irán. El mandatario estadounidense declaró que resolverá en el corto plazo la continuidad de las operaciones militares en el territorio iraní. La postura del jefe de Estado coincide con el avance de la campaña legislativa y el incremento del descontento por los precios de los combustibles. Las incursiones iniciadas por las fuerzas de Washington y Tel Aviv desarticularon los mandos de la República Islámica tras el fallecimiento de su líder supremo. A pesar de los contactos diplomáticos internacionales, las rondas de negociación sobre el programa nuclear no alcanzaron un acuerdo.
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5: OMS solicita reportes a las autoridades rusas tras sospecha de peste en Siberia. La Organización Mundial de la Salud requirió un informe oficial al gobierno de Rusia tras el fallecimiento de una investigadora de laboratorio en la región de Irkutsk. El organismo sanitario mantiene bajo observación las investigaciones sanitarias iniciadas en el continente asiático. Las evaluaciones preliminares de la institución institución consideran que la amenaza para la salud pública general se mantiene reducida tanto en el territorio ruso como en Europa. El Kremlin instó a atender únicamente las pautas emitidas por sus agencias de vigilancia epidemiológica.
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5: Colombia promueve el turismo ecológico y cafetero para reanimar la economía tras el sismo. La región del Eje Cafetero reactivó sus rutas turísticas e iniciativas de hospedaje para superar el impacto provocado por el reciente terremoto de magnitud 7.4. Las fincas tradicionales y reservas naturales registran un incremento sostenido de visitantes locales e internacionales. La diversidad de especies de orquídeas y el avistamiento de aves autóctonas forman parte del paquete de atractivos para dinamizar el aparato comercial. Las autoridades regionales destacan que la actividad turística representa un pilar fundamental dentro del Producto Bruto de la zona.
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5: Lionel Messi concluyó su ciclo en la selección argentina a estadio lleno y con innumerables homenajes. El futbolista rosarino disputó su último encuentro luciendo la camiseta de la escuadra nacional albiceleste en el Estadio Monumental de Buenos Aires. La jornada contó con un gol del capitán, homenajes de excompañeros y una ovación generalizada al cumplirse el minuto 10 del juego. La presentación ante el representativo de Benín marcó el cierre de una etapa deportiva que abarcó dos décadas, títulos mundiales e hitos históricos de goleo. Las manifestaciones de reconocimiento se multiplicaron en distintas regiones del país mediante despliegues audiovisuales. Cristiano Ronaldo acusa al entrenador portugués por su abrupta salida de la selección. El delantero luso emitió un comunicado oficial acusando al técnico Jorge Jesús de romper acuerdos respecto a su participación en el encuentro ante Noruega. El deportista manifestó que permaneció realizando trabajos de calentamiento sin ingresar al campo, según lo pactado. Tras abandonar la concentración del plantel, el atacante ofreció disculpas a los aficionados y compañeros por las repercusiones generadas alrededor del grupo. No obstante, el futbolista reafirmó su disposición para vestir nuevamente la camiseta del seleccionado nacional de Portugal.
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5: Shakira reunirá a invitados internacionales en el cierre de sus conciertos en Madrid. La artista colombiana ofrecerá una presentación final en la capital española, acompañada por reconocidos intérpretes de la música latina como Maluma y BL. La cartelera del espectáculo incluirá interpretaciones colaborativas y homenajes culturales a la literatura hispana. El evento contará con la participación de exponentes del pop y del género flamenco para conmemorar hitos artísticos e históricos durante la velada. La producción desplegará sorpresas musicales para despedir la residencia de la intérprete en el escenario europeo.
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2: Hola, bienvenidos a todos. Yo soy Katy Margot y los invito a escuchar Iberoamérica, el lenguaje del amor en nuestro idioma. El martes 12 de enero del año 2010 sucedió uno de los terremotos más mortíferos de la historia y una de las catástrofes humanitarias más significativas de las que se tenga registro. El sismo tuvo una magnitud de 7.0 con epicentro a 15 kilómetros de Puerto Príncipe, la capital de Haití, donde fallecieron 316.000 personas, 350.000 resultaron heridas y más de 1.5 millones de personas se quedaron sin hogar. La tragedia despertó la solidaridad del mundo entero y, por supuesto, los artistas se unieron una vez más.

0: Después de We Are the World 25 for IT y su versión en español Somos el Mundo, el músico y productor Carlos Jean y The Novae unieron a varios artistas españoles y latinoamericanos para grabar un nuevo tema con el único objetivo de recaudar fondos para la reconstrucción de Haití, una iniciativa en beneficio de las víctimas del terremoto. El 27 de marzo de 2010 se publicó Ay Haití, interpretada por 25 artistas, en su mayoría españoles, entre los que destacan Alejandro Sanz, Miguel Bosé, Marta Sánchez, David Summers de Hombres G, Estopa, La Oreja de Van Gogh, entre otros. Junto a otras celebridades latinoamericanas como Shakira, Juanes, Belinda y Alex Sintek. Además, participaron en el videoclip los famosos futbolistas españoles Andrés Iniesta y Sergio Ramos, el brasileño Kaká, el uruguayo Diego Forlán y el argentino Sergio Kun Agüero. Seguramente ahora habrá una nueva obra benéfica para con el pueblo venezolano, que acaba de ser devastado con un doble terremoto cuyo número de víctimas crece cada día. Nuestro abrazo solidario para ti, Venezuela. El programa de hoy está dedicado a esa tierra de gracia, el país de la vino tinto.
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En 1986, el célebre cantautor mexicano Juan Gabriel compuso De mí enamórate, interpretada magistralmente por su compatriota, la cantante y actriz Daniela Romo. La canción fue todo un éxito, en buena parte por ser el tema principal de la telenovela El Camino Secreto, iniciando el segmento clásico que continuó con la actriz y cantante cubano-venezolana María Conchita Alonso y Noche de Copas del año 1985, una composición del español Juan Carlos Calderón, primer sencillo de su álbum debut homónimo. Y para cerrar, escuchamos a la cantautora argentino-mexicana Amanda Miguel, que estrenó el día de Año Nuevo de 1981 su inolvidable Así no te amará jamás.

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El segmento de los años 90 en Iberoamérica volvió a unir a dos caballeros mexicanos. Primero Cristian Castro y Nunca Voy a Olvidarte de 1993. Luego Luis Miguel con Tengo Todo Excepto a Ti de 1990. Y terminamos con una balada del 98, Vuelve, del puertorriqueño Ricky Martin.

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La canción Como te extraño mi amor, escrita e interpretada por el legendario cantautor argentino Leodán, fue lanzada el año 1964. Se convirtió en uno de los grandes éxitos de la música romántica y fue incluida en su álbum homónimo de ese mismo año. Posteriormente, en 1998, una singular versión de la banda mexicana Café Tacuba la hizo muy popular para las nuevas generaciones. ¿Cómo te

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1: El año 1985 se unieron dos íconos iberoamericanos, el mexicano José José y el puertorriqueño-estadounidense José Feliciano, para interpretar Por Ella, autoría del cubano Jorge Luis Piloto, tema convertido en uno de los grandes clásicos románticos de la época. ¿Quién?

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0: Esta semana el trío de un as deviene en un póker de ases, que nos transportará a buenos tiempos románticos con un destacado intérprete, compositor, bailarín y actor llamado Elmer Figueroa Arce. Damas y caballeros, con ustedes y nosotros, Chayanne de Puerto Rico.
1: Hey.

Como solista, Chayanne ha lanzado 15 álbumes de estudio y se estima que ha vendido unos 40 millones de discos a nivel mundial. Hemos disfrutado Dejaría Todo y Atado a Tu Amor, ambas del año 1998. También Completamente Enamorados de 1990. Y despedimos a Chayanne con una melodía infaltable en ceremonias protocolares familiares, Tiempo de Vals del año 90. Tiempo.

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1: En 1995, el compositor colombiano Quique Santander y el productor cubano-estadounidense Emilio Estefan presentaron una canción que fusiona ritmos tradicionales como el vallenato y el son cubano, lo que le dio una textura musical rica y auténtica, que se transformó en una de las más icónicas de la cubano-estadounidense Gloria María Estefan. Abriendo Puertas, de 1995, un vibrante himno de optimismo, renovación y celebración de las tradiciones latinas. El punto final del programa.

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2: Gentil audiencia de Radio Latinoamérica en Escandinavia, América Latina, Europa y todo el mundo. Le doy la bienvenida a una nueva edición informativa. 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
2: Gobierno noruego presenta presupuesto de la Casa Real para el próximo año. Cámara de Diputados del Perú aprueba delegar facultades legislativas al Poder Ejecutivo. Lula ataca a Bolsonaro, mientras el opositor capitaliza el apoyo de la derecha brasileña. Evo Morales tilda de corregidor español al presidente de Bolivia tras pedido de captura internacional. ONU renueva por 2 años misión de investigación sobre violaciones de derechos humanos en Venezuela. Donald Trump advierte que definirá pronto la estrategia sobre la guerra con Irán. OMS solicita reportes a las autoridades rusas tras sospecha de peste en Siberia. Colombia promueve el turismo ecológico y cafetero para reanimar la economía tras el sismo. Lionel Messi concluyó su ciclo en la selección argentina a estadio lleno y con innumerables homenajes. Cristiano Ronaldo acusa al entrenador portugués por su abrupta salida de la selección. Shakira reunirá a invitados internacionales en el cierre de sus conciertos en Madrid. Estas y otras son las informaciones en Latinoamérica, tu radio amiga.
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2: Gobierno noruego presenta presupuesto de la Casa Real para el próximo año. El gobierno de Noruega presentó el borrador presupuestario estatal, contemplando una asignación histórica para la monarquía, liderada por los reyes Håkon y Mette Marit. La propuesta formal fija una partida conjunta destinada a financiar sus funciones oficiales y el mantenimiento institucional. En la distribución de fondos destaca la exclusión de estipendios para la princesa Ingrid Alexandra debido a sus estudios universitarios a tiempo completo. Asimismo, la reina viuda Sonia no percibirá una asignación personal independiente por primera vez en la historia moderna del país. La iniciativa ha provocado posturas divididas en la opinión pública entre quienes aprueban la suma y quienes la consideran excesiva para las arcas públicas. Las autoridades buscan adaptar a la gestión financiera de la corte a estándares estrictos de transparencia y sostenibilidad. Cámara de Diputados del Perú aprueba delegar facultades legislativas al Poder Ejecutivo. El Pleno de la Cámara de Diputados del Perú aprobó otorgar facultades legislativas al Ejecutivo en materias de seguridad ciudadana y atención ante el fenómeno El Niño. La medida legislativa fue respaldada por 66 votos a favor durante una segunda votación parlamentaria. El texto normativo contempla un plazo de 90 días para que el gobierno emita decretos enfocados en el control migratorio y la ayuda humanitaria. Tras su aprobación en la Cámara Baja, el dictamen pasará al Senado para su revisión y eventual ratificación. Lula ataca a Bolsonaro, mientras el opositor capitaliza el apoyo de la derecha brasileña. El aún presidente de Brasil, Luis Inácio Lula da Silva, intensificó sus ataques contra el aspirante opositor Flávio Bolsonaro antes del balotaje. El mandatario difundió difundió mensajes donde alerta sobre posibles recortes en los principales programas de ayuda social. Por su parte, el candidato del Partido Liberal sumó el respaldo formal de dirigentes conservadores y partidos de centro-derecha para la segunda vuelta electoral. El líder opositor busca capitalizar los votos de la derecha para ampliar su ventaja de la primera jornada electoral. Evo Morales tilda de corregidor español al presidente de Bolivia tras pedido de captura internacional. El expresidente Evo Morales criticó al mandatario de Bolivia, Rodrigo Paz, por promover la cooperación internacional para lograr su detención. El también exdirigente cocalero se mantiene refugiado en el trópico de Cochabamba, bajo el resguardo constante de sus seguidores de la zona. Contra Morales pesan órdenes de captura por trata y tráfico de personas, además de cargos por terrorismo y alzamiento armado. El gobierno lo señala como el principal instigador y responsable de las violentas protestas y bloqueos que paralizaron al país. ONU renueva por 2 años misión de investigación sobre violaciones de derechos humanos en Venezuela. El Consejo de Derechos Humanos de las Naciones Unidas aprobó prorrogar a la misión independiente de investigación sobre Venezuela hasta el año 2028. La decisión obtuvo 25 votos favorables ante las continuas denuncias sobre violaciones a los derechos humanos. El organismo internacional solicitó la liberación inmediata de las personas detenidas de forma arbitraria en el país caribeño. Asimismo, el informe instó a las autoridades venezolanas a garantizar la independencia del sistema judicial y el pleno espacio democrático.
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2: Donald Trump advierte que definirá pronto la estrategia sobre la guerra con Irán. El mandatario estadounidense declaró que resolverá en el corto plazo la continuidad de las operaciones militares en el territorio iraní. La postura del jefe de Estado coincide con el avance de la campaña legislativa y el incremento del descontento por los precios de los combustibles. Las incursiones iniciadas por las fuerzas de Washington y Tel Aviv desarticularon los mandos de la República Islámica tras el fallecimiento de su líder supremo. A pesar de los contactos diplomáticos internacionales, las rondas de negociación sobre el programa nuclear no alcanzaron un acuerdo.
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2: OMS solicita reportes a las autoridades rusas tras sospecha de peste en Siberia. La Organización Mundial de la Salud requirió un informe oficial al gobierno de Rusia tras el fallecimiento de una investigadora de laboratorio en la región de Irkutsk. El organismo sanitario mantiene bajo observación las investigaciones sanitarias iniciadas en el continente asiático. Las evaluaciones preliminares de la institución consideran que la amenaza para la salud pública general se mantiene reducida tanto en el territorio ruso como en Europa. El Kremlin instó a atender únicamente las pautas emitidas por sus agencias de vigilancia epidemiológica.
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2: Colombia promueve el turismo ecológico y cafetero para reanimar la economía tras el sismo. La región del eje cafetero reactivó sus rutas turísticas e iniciativas de hospedaje para superar el impacto provocado por el reciente terremoto de magnitud 7.4. Las fincas tradicionales y reservas naturales registran un incremento sostenido de visitantes locales e internacionales. La diversidad de especies de orquídeas y el avistamiento de aves autóctonas forman parte del paquete de atractivos para dinamizar el aparato comercial. Las autoridades regionales destacan que la actividad turística representa un pilar fundamental dentro del Producto Bruto de la zona.
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2: Lionel Messi concluyó su ciclo en la selección argentina a estadio lleno y con innumerables homenajes. El futbolista rosarino disputó su último encuentro luciendo la camiseta de la escuadra nacional albiceleste en el Estadio Monumental de Buenos Aires. La jornada contó con un gol del capitán, homenajes de excompañeros y una ovación generalizada al cumplirse el minuto 10 del juego. La presentación ante el representativo de Benín marcó el cierre de una etapa deportiva que abarcó dos décadas, títulos mundiales e hitos históricos de goleo. Las manifestaciones de reconocimiento se multiplicaron en distintas regiones del país mediante despliegues audiovisuales. Cristiano Ronaldo acusa al entrenador portugués por su abrupta salida de la selección. El delantero luso emitió un comunicado oficial acusando al técnico Jorge Jesús de romper acuerdos respecto a su participación en el encuentro ante Noruega. El deportista manifestó que permaneció realizando trabajos de calentamiento sin ingresar al campo, según lo pactado. Tras abandonar la concentración del plantel, el atacante ofreció disculpas a los aficionados y compañeros por las repercusiones generadas alrededor del grupo. No obstante, el futbolista reafirmó su disposición para vestir nuevamente la camiseta del seleccionado nacional de Portugal.
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2: Shakira reunirá a invitados internacionales en el cierre de sus conciertos en Madrid. La artista colombiana ofrecerá una presentación final en la capital española, acompañada por reconocidos intérpretes de la música latina como Maluma y BL. La cartelera del espectáculo incluirá interpretaciones colaborativas y homenajes culturales a la literatura hispana. El evento contará con la participación de exponentes del pop y del género flamenco para conmemorar hitos artísticos e históricos durante la velada. La producción desplegará sorpresas musicales para despedir la residencia de la intérprete en el escenario europeo.
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0: Muy buenas tardes, amigos, amigas de su estación favorita, Radio Latinoamérica FM 105.8. Aquí estamos reunidos nuevamente con Majo, María José, con Moisés, para presentar un nuevo capítulo de...
1: Norgue Suena.
0: Qué bien suena eso, ya. Norgue Suena. Cada día más grande, cada día más auditores. Felicitaciones.
1: Muchas gracias. Aquí estamos trabajando para eso.
0: Oiga, ¿qué te parece? Y a ti también, Moisés, ¿cómo estás? Saluda al público.
2: Hola, Hans, aquí bien, con problemas.
0: Chicos y chicas.
2: Ya comenzamos.
0: Saludar a la gente y decirle muchas gracias por seguirnos. Gracias, y que nos dé un like por ahí.
1: Es verdad. No, porque nos dé un like. Somos muchos aquí en la radio y que se esté moviendo en las redes como se está moviendo, o sea, agradece. Y que nos dejen, en lo que sea, un comentario, un muñequito, lo que sea. Eso nos ayuda un montón.
0: Bueno, como dicen aquí, eris orus, o sea, ustedes pueden dar, bueno, o sea, que den su opinión.
1: Lo que quieran ellos, claramente.
0: Soy un poquito crítico por ahí, que dicen, ah, no, habla mucho, o no, el locutor pesado ese que no, o sea, cámbielo. Bueno, lamentablemente la radio no tiene más plata para pagar a otra, así que por eso estamos aquí.
1: ¿No? El conductor es el mismo de siempre.
2: Nos paga mejor a nosotros.
0: Ustedes sí, ustedes los más jóvenes tienen
2: Oye,
0: buen sueldo.
2: Hans, hay que recordarle a nuestra audiencia de televidentes que por problemas de seguridad de derechos de autor, cada vez que mandamos a pausa tenemos que cortar la música, así es que, pero nos pueden escuchar a través de www.radiolatinoamerica.no. Ahí nos pueden escuchar en las pausas la música que pasamos de los artistas favoritos y de los que más son más conocidos.
1: El programa en vivo, claro.
2: Así que estamos en vivo por YouTube en Norgue Suena, en DAB y en internet www.radiolatinoamerica.no. Esto es Norgue Suena desde Oslo, Norway.
0: Ay, mire.
1: Qué bien, cómo hizo la tarea,
0: cada día mejora. Bueno, lo que quiere
2: cada
0: decir aquí,
1: la tarea.
0: Lo que quiere decir aquí, Moisés, es que estamos en FM 105.8, estamos en DAB, en la red digital.
2: Exacto.
0: También estamos en vivo por internet y estamos también en su teléfono celular.
2: Ah, también.
0: Hay varias plataformas ahí, por ejemplo, sí, en Radio Assistant. Radio
2: también TuneIn.
0: Y también en este otro de hay otra página muy popular que sale el mundito, el globo este. Ya me voy a acordar. Sí, muy buen sitio. Y por supuesto, estamos en vivo y en directo por YouTube. ¿Está funcionando ahora?
2: Sí, sí, sí funciona. Nada más que una cámara no quiso trabajar. No le, a esa no le pagaste bien, Hans.
0: Ya están.
1: Pero no vamos a ver igual. Oiga,
0: pero yo
1: no
0: me defiendo. Mira, se caen las redes de los profesionales. ¿Qué pasó?
2: Imagínate, Telenor está fuera de serie hoy.
0: Sí, digamos hoy, porque hoy día es jueves. Y por la tarde del jueves no estaba funcionando Telenor.
2: Sí.
0: O sea, había problemas por entrar en los teléfonos de la policía, de los primeros auxilios. Pero esto, recuerden que es el jueves, porque este programa se transmite en repetición el día siguiente, otros días. Así que tienen que pensar en qué día están escuchando el programa.
1: El día en directo son los días jueves.
0: Ahora estamos en directo. Pero a ver cómo es eso. Mañana vamos a estar transmitiendo. Entonces, en estos momentos, si es jueves, no es en directo. ¿Cómo le explicamos a la gente?
1: Bueno. Vamos a decir solo el día jueves y la fecha, nada más.
0: Ahí está. Bueno, amigos, amigas, tenemos grata visita aquí en el estudio. Está con nosotros Yasser Skyen Rodríguez. Está con nosotros también Bellali Austria, que nos acompaña. Muchísimas gracias para ella por estar con nosotros. Y también nos acompaña el encargado del Club Deportivo... Iba a decir un nombre. Latinoamérica FK. Él es coordinador deportivo, Eric Ríos. Felicitaciones primero que nada por este tremendo logro, esta victoria. Nuevamente campeón consecutivo, invicto. No perdieron ni un solo partido. Vamos a hablar con Eric más adelante. Y muchísimas gracias también a nuestro gran amigo que está con nosotros. Él se llama
1: Rodrigo.
0: Rodrigo, gracias Rodrigo por estar con nosotros en la parte técnica, ¿no? Pero vamos a inmediatamente a conversar con el invitado aquí en la radio, Yasser Skyen Rodríguez. Él es músico de Cuba, saxofonista y percusionista. También reside aquí en la capital. ¿Cómo estás, Yasser? Acércate al micrófono, por favor, para conocer un poquito más de ti. Yasser, Cuba es una tierra llena de ritmo y tradición musical. ¿Cómo comenzó tu pasión por la música y qué te llevó a elegir el saxofón y la percusión como instrumentos para expresarte.
3: Buenas tardes, primeramente. ¿Se escucha bien?
4: Sí, ya.
3: Lo más cerca posible. Como tal, la pasión por la música empezó por un Chevrolet. Un amigo de mi abuelo que estaba, mientras los estaban arreglando, se puso a tocar con las piezas del Chevrolet. Esa fue mi primera pasión, como tal, la música. Con el tema del saxofón y el clarinete, no fue mi pasión, fue pasión de mis padres, pero también fue bueno, porque me llevó a ir un camino mucho más profundo. Pero como tal, yo quería ser percusionista desde niño. Pero bueno, para mis padres era esencial el clarinete, el saxofón. Y bueno, fue muy lindo.
0: O sea que tú vienes de una familia de músicos.
3: No, soy el único músico en mi familia.
0: ¿Y cómo fue eso? ¿Cómo lograste inspirarte con la música? ¿Y qué dijeron tus padres que no eran músicos?
3: Mis padres me veían... Como tal, yo fui primero pianista, que cogía donde se ponen los huevos. Ese era mi piano. Ponía mi propio teclado y miraba programas de televisión. Y todo lo que hacían, yo lo hacía con lo de los huevos. Entonces, después... mi mamá no le quedaba ninguna cazuela libre, que era mi primer drums. Pero sí, mis padres siempre tenían mucha inclinación hacia el clarinete y hacia el saxofón.
0: Oye, ¿de qué parte de Cuba eres?
3: Soy de Pinar del Río.
0: Ah, de Pinar del Río. ¿Qué es lo más hermoso de Pinar del Río como buen cubano?
3: No puedo decir porque en el programa se encuentra un habanero, entonces no quiero que haya problemas y eso, pero si fuera a decir, yo diría que mi tierra.
0: La tierra. Qué lindo.
3: Sí.
0: Muy bonito. Yo estaba así que un sitio muy, muy hermoso. Más preguntas aquí para el amigo Yasser.
1: Cuéntanos. Bueno, yo le quiero preguntar. Yasser, de Cuba a Noruega. Hoy vives en Oslo, un lugar con altura muy diferente a la cubana. ¿Cómo ha sido tu experiencia como músico cubano en Noruega? ¿Y cuáles han sido los mayores retos y las mejores oportunidades que has encontrado aquí?
3: Como músico cubano, bueno, es mucha diferencia. Yo digo que hay veces cuando emigramos, vemos como que las cosas son fáciles, pero cuando miramos hacia atrás, yo digo, yo era rico en musicalmente en Cuba, ¿no? Cuando yo vivía solamente de la música, yo nunca me preocupé por buscar un trabajo. Cuando llegaba ya estaba mi micrófono puesto, no sé, no sabía que era nada de eso, ¿entiendes? Yasser, vas a tocar tal día. Aquí es todo lo contrario. Tú eres tu propio manager, tú eres tu propio, te tienes que hacer tu marketing, preocupado por sonido. De cierta forma tienes que estudiar sonido, son muchas cosas. Pero creo que la mayor dificultad y mi mayor logro, ¿no? Por decir, es... Mucha gente que te dice, no, aquí ese sueño que tú quieres de la música no está, es hobby. Y no lo veo así, ¿entiendes? Entonces yo no creo en barreras, siempre trato de luchar, o como músico cubano hasta aquí, hasta donde llegas. Y no pienso así. Hay muchos músicos latinos aquí, muchísimos, con muchísimo talento. Me duele cuando me decían, no, yo hago... 3 conciertos al año y yo, pero ¿cómo que 3? Yo vengo de un país donde si podía descansar un domingo era una bendición. Todos los días trabajaba y que me digan, no, te tienes que conformar con eso. Y es triste porque tienen muchísimo talento y pudieran hacer mucho más. Lo que, no sé, como cuando llegamos aquí, como que se nos empieza ahí como que esa hambre, como que ese... Y es triste, en verdad, muy triste. A pesar de las barreras que tenemos, yo recuerdo uno de mis primeros trabajos fue en Stavanger. Yo no hablaba ni inglés ni noruego, más el dialecto de Stavanger entendía un poquito, y llegó un momento que le dije, mira, dime las canciones que hay que tocar, pero yo no quiero hablar, ¿entiendes? Yo no, y dije, es música, yo no veo barrera ahí, veo barrera de idioma, pero no barrera musical. Y creo que muchos de los latinos que vemos aquí debemos que como que luchar más por lo que queremos, por nuestro sueño, por también por levantar nuestra bandera, ¿no? Y también otra cosa que el hecho que seamos latinos no implica que no podamos tocar otro tipo de música. Es muy lindo, como digo yo, el... ¿Cómo decir? Un acordeón musical es muy grande cuando puedes mezclar con tantos géneros musicales.
0: O sea, Yacer, tú extrañas muchísimo el hecho de que tú hacías más música, hacías lo que te gustaba
3: sí.
0: todo el tiempo. Y eso no pasa aquí en Noruega.
3: Bueno, sí. No que extrañaba todo lo que me gustaba, porque ahora estoy haciendo lo que me gusta. Uh-huh. Lo que quiero decir es que para tocar ahora tengo que pensar. Le tengo que escribir a Han para ver si me da un espacio en la radio, para darme a conocer. Tengo que escribirle a la gente de Cosmopolit para ver si puedo tocar. Eso yo no tenía que hacerlo antes. Solamente Yacer...
1: ¿A ti te llamaban?
3: El día 12 tocas en Dramen. ¿A qué hora? A las 12. Y llegas ahí y afina y toca. No, que aquí tengo que... No, que consola voy. No necesito este micrófono, que sí el cable.
0: Oye, dice aquí en el libreto que vas a hacer algo de música en vivo aquí en la radio.
1: ¿Nos puedes tocar un poquito?
0: ¿Qué podíamos escuchar? ¿Algo preparado?
3: Bueno, que de lo que voy a tocar mañana va a ser más enfocado en lo que es nu jazz, soulful jazz, cumbia. Sí, voy a mezclar la cumbia con un poco de jazz. Voy a tocar muy poco, quiero mezclar un poco como son con funk. Y eso es lo que voy a hacer mañana. Pero lo que quiero tocar aquí un poquito es como una descarguita, ya que tenemos a una de las mejores bailarinas que tenemos aquí en este país. Entonces, ¿por qué no aprovechar el momento para una descarguita ahí?
4: Me parece buena idea.
3: Solamente para que lo sepan todos los que nos están viendo o los que nos están escuchando. Solamente voy a tocar. Bien. Si ella se da a bailar, si no se da a bailar,
0: oye,
3: entonces queda de parte de ella.
0: Oye, que lo que dice Meyali, aquí te están utfordrer, como si te están...
1: Me están retando.
0: Y es un reto ya. Pero yo sé que, oye, tú eres tan musical que tú, música que tú escuches, no puedes quedarte quieta, tú tienes que bailar, empiezas a bailar inmediatamente, te he visto en el escenario. Muy impulsiva, muy tiene el ritmo en la sangre también.
5: Hacía audiciones a la escuela de danza. Me dijeron, ¿cuál es tu educación dancística? Y yo, pues yo bailo muy bien en las fiestas.
0: Eso está bueno, sí.
5: Pero nunca había ido a la escuela. Pero sí. ¿Qué vas a...? ¿Qué tipo de música?
3: Aquí tengo un cajón.
0: Mira, trajo un cajón.
3: Y podemos hacer el guito ahí. Probamos, ¿qué tal?
5: A ver. Uh-huh. Es que voy a tirar el flamenco, ¿eh?

0: Un aplauso fantástico. Esto es improvisado, señoras, señores oyentes. Oye, ¿ustedes han trabajado en conjunto anteriormente en algún evento? Sí,
1: sí, trabajamos en conjunto cargando un suelo de flamenco, un piso de flamenco. Ese fue el evento que hemos trabajado juntos.
0: Así comienzan las cosas. Sí. Aquí Moisés tiene una pregunta después de esta hermosa tocata, señora, señor oyente. De la número 3 te toca a ti por ahí. Moisés, ¿dice que no?
2: No.
0: Está ocupado. Así, por favor, Majo.
2: Voy a continuar ya. Sería la...
0: Número 3.
2: Como saxofonista y percusionista, tienes la posibilidad de explorar diferentes sonidos y ritmos. ¿De qué manera mezclas tus raíces cubanas con las influencias musicales que has descubierto en Noruega? ¿Hay algún tipo o estilo que te gustaría experimentar en el futuro?
1: Como tal, desde que llegué, no, eso como tal no he hecho ni el más mínimo intento, porque es algo que quiero no hacer como por especie de hacer un demo. No, quisiera hacer algo con unir como lo que es nuestra música afrocubana con la música sami. Sí, creo que es algo que soy ambicioso, pero eso no quisiera que fuera como... Trabajo mucho con máquinas y esas cosas, pero eso como tal quiero que sea un proyecto con músicos, con que sea en vivo, ¿entiendes? Y es un proyecto ambicioso y lleva tiempo.
0: ¿Has tenido la oportunidad de trabajar en conjunto en algún evento con la comunidad Sami?
1: No, nunca.
0: Ahí hay un potencial increíble, sí. ¿Eh? Porque los Samis están...
1: Pero para, por ejemplo, como para hacer ese proyecto, no me gustaría solamente tocar música. Quisiera un ejemplo, si pudiera pasar un tiempo, porque no es solo tocar, quisiera entender. Pasar tiempo con la comunidad o con escuchar a los músicos, no solo cómo escuchan, en qué se inspiran y esas cosas. Sí, es un proyecto bastante ambicioso.
0: Oye, y también tú, Yacer, has hecho canciones. Tú has estado en el escenario en el Rockefeller. O sea que en el tiempo que llevas, te has dedicado, has participado en diferentes conciertos, en eventos, en festivales. Y también has grabado, como digo, has grabado canciones.
1: Sí.
0: ¿Cómo va eso de tus temas? ¿Tiene algún sitio donde la gente pueda escuchar tu música?
1: En Spotify tengo música. Tengo mucha música hecha, pero no la subo. Pero bueno, con eso mismo del tema de los escenarios y eso, y también de las oportunidades, porque digo, cosas que extraño de la música, pero también oportunidades que te da este país. Que he tocado con gente, con músicos increíbles, tanto latino como tanto noruego, de todas partes del mundo, pero también he tocado en tantos lugares que yo digo... Cómo puede estar aquí el príncipe de Noruega, el mejor futbolista, la gente que solamente ves en televisión, que ni tienes idea, o como también digo, de que llego a un lugar y digo, no sé si pueda tocar, por el nervio de ver tanta gente que tú dices, no, ¿qué hago aquí? ¿Entiendes? O cómo llegué aquí. Una vez toqué en Trondheim para el Julebord de Toro, la marca Toro.
0: O sea, generalmente la mayoría son noruegos que te están presenciando.
1: Sí. Y cuando me vi en un escenario, creo que bajo techo, es el escenario más grande en el que he estado, pero inmenso, inmenso, inmenso. Y estaba en la prueba de sonido y sinceramente me cayeron unos dolores de estómago. Y yo iba a hacer, no, tiene que llegar a la noche, tiene que llegar a la noche. Y empezó la presión y también era... Todo un elenco nuevo, bailarina y presión. Y ya no era solo música, es coreografía. Ponte aquí porque esta luz te va a dar aquí. Tienes
2: era
1: que estar allá.
2: Era una tremenda producción.
1: Sí. Y bueno, son las cosas lindas también que vivimos aquí, ¿entiendes?
0: Oye, Yacer, pero quisiera preguntarte. Nosotros hemos tenido contacto contigo varias veces y queremos agradecerte por tu disponibilidad. Tú siempre... muy solidario, ha aceptado participar en nuestro evento de la radio, en festivales, especialmente en el Rockefeller. Sí. Y tú actúas y lo haces bastante bien con otros artistas cubanos, ¿no? Por ejemplo, con Alejandra Tabita, yo encuentro que ustedes tienen una muy buena conexión, porque creo que has estado 2 o 3 veces sí. en el Rockefeller y ya miles de personas te han visto ahí. Pero cuando actúas, en el caso del Rockefeller, es público más latino, ¿no? Hay 1,000 personas y ya el 80% son latinos a lo mejor. ¿Cómo sientes tú estar con el público latino frente al público noruego? ¿Hay alguna diferencia? ¿Cómo lo sientes tú como
1: muchísima,
0: artista?
1: Muchísima, muchísima. Cuando toco con el público noruego, me divierto musicalmente, ¿no? Pero no del todo soy yo. Con el público latino sí soy yo. Sí, me muestro más de la forma que toco, que de la forma que ellos lo interpretan, como yo puedo tocar y lo interpreta el público noruego, no es igual.
0: Claro.
1: Entonces, cuando puedo tocar un ejemplo como Rainer, como Tabita, Tabita tiene una energía que...
0: Increíble.
1: Y ahí puedo ser yo, ¿entiendes? Que la gente entiende eso, ¿entiendes?
0: Y eso es lo que yo veo en ustedes, por ejemplo, cuando con Rainer, el cantor de lo pequeño, y lo hacen bastante bien y ustedes disfrutan tanto como el público, ¿no? Es el recíproco
1: sí, la energía. 31 de diciembre, que fue cuando hicimos eso, estaba trabajando en Sudost.
0: Ya.
1: Venía a Rockefeller a tocar, volvía a Sudost, volvía a Rockefeller, pero era extraño, ¿entiendes? Porque tocaba en Rockefeller y iba con esa vibra y bailando y ese llegaba a Sudost y era él.
0: Yeah. Sí. ¿Y ahí notaste la diferencia del
1: sí,
0: público?
1: Y ahí tú dices, no, sí, trabajo muy diferente.
0: Claro.
1: Pero bueno, no... Creo que debemos ser flexibles. De cierta forma.
0: Oye, sí, dígame.
2: No.
0: Oye, me está pasando aquí una nota y dicen los hijos de nuestro gran amigo Yasser Skeyen Rodríguez, ella, Amelia y Nils Armando, están escuchando la radio y la entrevista. Ay. Así que un saludo para la familia, para los amigos, para sí. todo el público que te conoce.
1: Bueno, Amelita, y bueno, Amandito, los amo mucho. Por aquí está papá. Y bueno.
0: Oye, yo creo que más adelante yo tengo tan bonitos recuerdos de tu actuación, especialmente junto a Alejandra Tabita. Yo encuentro que ustedes tienen una energía increíble cuando trabajan, entregan demasiado y eso llega a la gente, ¿no? Porque tú estás con la percusión y Alejandra da todo y ha sido una experiencia muy hermosa. Por ahí tienen que haber algunos videos grabados, tengo entendido.
1: Sí, sí.
0: Y más adelante vamos a escuchar una canción que se la vamos a dedicar a Alejandra, porque ella, como tú dices, es una excelente sí. artista. Así como tú, Yasser, un muy, muy buen músico.
1: Una cosa también quiero decir, ya que mis hijos están escuchando, esos también son 2 buenos artistas. Mi hija es una excelente bailarina y cantante, y mi hijo es un... excelente saxofonista, con 2 años, pero bueno, a su forma, pero es bueno. Bueno, o sea, tienen una mamá también, una mamá que también tiene mucho, es muy musical y es bailarina también, así que...
0: Muy bien. Están siguiendo los padres pasos del padre.
2: Sí. ¿No? Ahí están.
0: Oye, la última pregunta, yo no sé si tiene la última pregunta.
2: No, usted.
0: Ok, me dicen a mí. Mirando hacia el futuro, Yasser, ¿qué proyectos musicales tienes en camino? ¿Y cuál es ese gran sueño que todavía te gustaría cumplir como artista? ¿Qué mensaje te gustaría darle a los músicos latinos que están comenzando su camino aquí en Noruega?
1: Bueno, como proyecto, como... Nunca tenemos como una meta porque somos ambiciosos. Llegamos aquí y queremos seguir y queremos más y más, ¿no? Pero así como un proyecto ambicioso, esto de lo de hacer la música afrocubana con música samis. Un proyecto también que sería súper importante, que creo lo hablé con Sandy una vez, que era música, pero de esto de tener música en vivo, pero no cantar, sino declamar lo que hace Sandy, pero con música en vivo. Eso sería increíble. Eso sí es un buen proyecto. Eso es pero con música en vivo, nada de ni un DJ ni nada de esas cosas, no. Y bueno, con esto, de cierta forma, estoy inspirando a varios músicos latinos que se puede hacer un proyecto muy bonito. En cuanto a eso, hay muchísimos talentos aquí en este país. Y también tenemos un talento muy bueno que es Sandy Carbonell Ramos,
0: sí,
1: para este proyecto.
0: Sin duda.
1: Es con bueno. El tema de declamar y eso, pero que sí, sí. Y mi consejo, que si teníamos fuerza en nuestros países, que tengamos la misma fuerza aquí, que sigamos con esa hambre, que no la perdamos. Es difícil, pero no es imposible.
0: Sí se puede.
1: Sí se puede.
0: Hoy aquí está Sandy con nosotros. Mira qué bonitas palabras por ahí. ¿Qué te parece un proyecto, tener un escenario, hacer un programa en vivo y en directo, por ejemplo, un par de veces a la semana, los sábados y los domingos, con improvisaciones? Que un día va a estar Yacir, que otro día va a estar nuestra amiga Bellalía, otro día va a estar cantando Erika, a lo mejor una cumbia. No. Vamos a gritar viva el equipo. Pero invitar a diferentes artistas, una banda tal vez. ¿Cómo se oye eso?
3: Eso lo hemos conversado varias veces.
1: Sí.
3: Primero, buenas tardes. Gracias por la invitación. Otra vez. Inesperada. Pero sí, hemos hablado mucho. Pero nosotros somos amigos, además. Que nos unió una muy buena amiga. Desde Cuba nos dijo, tienes que conocer a este amigo mío, que es músico además. Y a partir de ahí surgió la amistad. Y siempre que nos reunimos, y lo hacemos con mucha frecuencia, hablamos de la posibilidad de tener un proyecto así. Un espacio donde... él siempre me dice, no, es que tú hablas mucho. ¿Y a ti te gusta hablar? Bueno, ya ustedes lo saben. Así es, no voy a mentir. Pero hablar de la música también es una pasión nuestra. Y él me decía, pero para hablar de esa manera, como cuando tú estás en la sala de tu casa conversando con un amigo, escuchando música y acompañándote de algo rico para beber, no voy a decir qué, para que no digan que uno está promoviendo actitudes y hábitos no saludables, pero la intención era esa. Y abriéndolo, por supuesto, a otras manifestaciones artísticas y aprovechando que acá está nuestra amiga bailarina, por supuesto, también música, danza, declamación, teatro, un espacio donde la cultura nuestra para latinoamericanos e iberoamericanos y caribeños pueda coincidir y, por supuesto, contando con la radio.
0: Bueno, aquí en el tercer piso hay un excelente local que se puede prestar para reunir a los músicos, para hacer improvisaciones, grande. Claro.
2: Sí que se podría, ¿eh?
0: Así que lo vamos a tener muy presente. Me dice, vamos a hacer una pausa naturalmente. Mira, yo creo que ya que nombramos a nuestra gran amiga Alejandra Tabita, saludos para ti, Alejandra. Le vamos a mandar un saludo grandote de parte de todos nosotros y vamos a escuchar una canción, un tema que ha sonado mucho aquí en Radio Latinoamérica, la Radio Amiga, con los mejores deseos para ti, Alejandra, y para ti también, al gran amigo Yacir Skeyen Rodríguez. Muchas gracias por estar con nosotros.
2: Muchas gracias por venir.
0: Y mucho éxito en el futuro.
1: Ay, ay, ay.

0: qué hermosa canción con Alejandra Tabita, el tema que dice Corazonada, aquí en Radio Latinoamérica, FM 105.8. Oye, Majo, ayer nos tocó bastante trabajo todo el día, tuvimos un día largo aquí. Y,
1: preparando muchas cosas.
0: Sí, y por ahí si escuchan a Majo, está un poquito
1: ronca. Sí, estoy un poco...
0: ¿Cómo se llama? Con la garganta un poquito delicada. Sí,
1: he estado esta semana bastante mal, pero bueno.
0: No, mal, no. O sea, resfriada, ¿no? Pero...
1: Tuve que dejar de trabajar. No fue trabajar.
0: Usted no puede dejar la radio. Aquí
1: no,
0: está,
1: eso
0: es,
1: no.
0: Es su, eso su no. Hobby principal.
1: Sí, eso sí tengo que decirlo.
0: Bueno, lo que pasó ayer que por la tarde nos tocó ir a Monglerie Hall porque tenía que celebrarse el partido final de la Copa de Fútbol de Empresas. Esto significa Betis Football for Oslo og Akershus. Y el equipo que está auspiciando Radio Latinoamérica, Latinoamérica FK, felicitaciones para los muchachos. Nuevamente se han convertido en los ganadores invictos en este año 2026. No han perdido ni un solo partido. Está con nosotros el coordinador deportivo del club, Eric Ríos. Muy buenas tardes para ti, Eric. Gusto saludarte. Felicitaciones.
2: Gracias, Hans. Muy buenas tardes para ti. Y sí, ayer los vi muy contentos y emocionados en Monglerie Hall. Gracias por asistir al último partido que tuvimos de la temporada. Un partido que preparamos de forma privada. Era un partido de exhibición entre todos los jugadores que participaron en la temporada 2026. E hicimos un equipo de entre el equipo oficial, el equipo que comenzó la temporada, y los jugadores jóvenes que se integraron durante el año. Y el partido terminó empatado 5-5 y bueno, y después ya la celebración, los chicos se quedaron hasta más tarde por ahí por cerca de Monglerie celebrando, los más adultos se fuimos a la casa a dormir pero un día feliz, se ganó el campeonato una vez más, Bedrift Oslo Akershus Bedrift Turnering, el Bedrift Idrett, en la serie Elite, hay que decir que eran los equipos con mayor proyección. Ahora me llegó una carta hoy día en la mañana donde nos invitan a un campeonato fuera de Oslo, cerca de Kristiansand, si es que no, y con un paquete que viene incluido hotel para representar a la radio, pero es una cosa que tenemos que ver entre todos los jugadores a ver si nos conviene, porque hay un, o sea, el costo, costo, el sí, costo es alto por jugador porque incluye hotel, la participación y la comida. Así que es un tema que vamos a tener que conversar en la Juleburg, que esperemos que sea pronto. Sí. Pero este año salimos campeones invicto, el año pasado salimos campeones, pero perdimos un partido. Como dijo Miguel ayer en el video, el propósito era salir invicto desde que comenzamos y se logró. Tuvimos 8 goles en contra y casi 47 goles a favor, con una estadística muy buena. Felicitaciones a los jugadores. Ayer solamente nos faltó uno de los jugadores que están en la lista. Y los voy a nombrar, los voy a agradecer uno por uno, así que para que se sientan identificados. Y los jugadores son Jan Christian o Steven, que son los dos porteros que usamos. Steven nos acompaña en los campeonatos privados de 7-7 o fútbol sala, y Jan Christian es el que está todo el torneo de Bedrift. Uh-huh. A Johan, a Alexander Tenorio, a Nicolás Ahumada, un saludo muy grande, a Andrés Maestro de Colombia, Juan Insunza, Don Mendonca, que es de Brasil, Ángel Mora, que es de Perú, Emanuel Fabián, que es de República Dominicana, a Isaac, Sebastián, que son de Chile, Giancarlo, que es de Colombia, y se nos queda alguno más que estuvo ayer, que es Santiago.
0: Qué bueno que se ha integrado nuevamente.
2: Sí. Y César, que es su hermano, que también nos ayuda, y Miguel Ángel, que es el entrenador encargado de la parte de los partidos. Uh-huh. Y yo, que soy el director y coordinador de todo lo que es las redes sociales, la comunicación con los equipos y todo lo que tiene que ver con la comunicación fuera de la cancha.
0: Oye, o sea que hay jugadores de todo Sudamérica, de los diferentes países, nombraste Perú, nombraste Chile, Colombia, dominicana. También hay un chico de Cuba también que ha jugado con
2: ustedes. Sí, bueno, sí. Muchos jugadores vienen y van, dependiendo, porque algunos son papás y el tiempo se les acaba. Unos se casan y los permisos se acaban. Unos trabajan y el dinero se acaba y hay que ir a trabajar. Así que van rotando.
0: Algunos emigran también.
2: También unos vuelven a sus países de origen. Pero sí, han pasado por el equipo chico de Bolivia, de Argentina, de Brasil, de México, de la República Dominicana, de Cuba, chicos de Marruecos que hablan español, que tienen son familiares en Ceuta, que tienen esa conexión con la comunidad hispana, el cual llega a nosotros de forma automática. Y bueno, mi red de amigos de fútbol es grande, así que cualquier ayuda siempre están ahí para ayudar.
0: Muy bien. Oye, Eric, ¿podías contar un poquito cómo fueron los diferentes partidos en el campeonato de este año? ¿Algún partido especial que tú te recuerdas que fue difícil o a lo mejor uno que fue súper fácil? Yo tengo entendido que la mayoría fueron súper fáciles para ustedes.
2: ganamos, pero no, el fútbol es raro. Uno puede tener un día muy bueno, atacar todo el partido, tener el balón 80% del tiempo, pero si no se hace un gol, no se gana y los puntos se pierden. Así que se ganaron todos los partidos, pero habían partidos con empresas que eran muy buenas, que traían jugadores que son universitarios, que entrenan en el Idrets High School, que vienen físicamente bastante
0: preparados,
2: y nosotros somos jugadores amateurs. Algunos de nosotros, los más jóvenes, entrenan en otro equipo, pero la mayoría está trabajando, cuidando hijos o está haciendo otro tipo de actividad que no es entrenar fútbol.
0: Oye, y Eric, en lo que se refiere a todos los encuentros que tuvieron, ¿no? A todos los partidos. El último partido que tenían que jugar con un equipo en cuyo nombre no me recuerdo, ese era el partido que tenía que jugarse, él no aparecieron. ¿Qué pasó con el otro equipo?
2: Fue el último.
0: ¿Le
2: fue
0: el último, miedo
2: fue
0: a
2: el
0: ustedes?
2: Último partido. La empresa de ingenieros Sveco AES me mandó una carta la noche antes del partido donde se disculpaban y que nos felicitaban por el campeonato, pero lamentablemente ellos no era muy temprano y no pudieron juntar la gente necesaria. Yeah. Ellos querían ganar. Claro. Ellos venían a ganar y no juntaron a los jugadores que supuestamente le iban a ayudar a ganar y decidieron no presentarse. No sé cuál será, o sea, la excusa fue esa, que no tenían jugadores suficientes, pero yo conozco unos chicos que juegan en el equipo, que trabajan, son ingenieros que trabajan en la empresa, el cual me dijeron, han hablado toda la semana de este partido, todos están buscando jugadores fuera de la empresa, no se los consiguieron, así que decidieron no presentarse. Y por eso, con el tiempo que teníamos, con la cancha y con las ganas y el hambre de seguir jugando, hicimos el partido de exhibición el día de ayer, en Mangleru Holland, donde sí, habían 19, 20 jugadores, estuvo todo muy bonito, llegaron familia, llegaron ustedes a mirar, espero que sigan yendo a la cancha.
0: Muy bien, oye, en lo que se refiere a los jugadores jóvenes, ¿no? Porque tenemos a los más años atrás, eran los chicos que tenían 14, 15 años, ahora están más adultos, está Manu, está Enzo, está Yuan, está Steven, y ayer nos causó Santiago. Mucha emoción, mucha alegría ver a Santiaguito que está nuevamente. Saludo para ustedes los jóvenes. ¿Qué significa para ustedes que estos jóvenes hayan vuelto al equipo?
2: Para mí una alegría grande, porque nosotros, tú, Jan, Hans, yo, Carlos y Lekian, como los creadores de este proyecto, nosotros recibimos a esos chicos con 14, 15 años. Y después que se acabó el proyecto, todos se fueron, volvieron a sus equipos de fútbol, no supe más de ellos. No quería arruinarles sus planes de ser futbolista, trayéndola a un equipo que no estaba, o sea, que era amateur. Pero el tiempo va dando respuesta y cuando ya ven que el futuro es ir a estudiar a la universidad y no entrenar todos los días fútbol profesional, volvieron porque las raíces siempre están ahí, la sangre pesa más que el agua, les gusta el idioma. Ayer en la entrevista que le hiciste a los chicos, Santiago decía que hay mucho, o sea, que Steven decía que él viene porque escucha el español. Le gusta escuchar las conversaciones de gente que nació en Latinoamérica, porque él nació en España, y se ríen tanto de lo que nosotros decimos, de la bobada, o sea, la burla, en el buen sentido de la palabra. Nosotros nos burlamos mucho de nosotros, de nuestros propios errores, de nosotros mismos. Y a ellos les causa mucha gracia que nos digamos tantas barbaridades, tantas ofensas, y nosotros nos reímos de eso. Sí. Y ellos dicen, pero ¿cómo pueden aguantar tantos chistes negros? Y a veces termina el fútbol, nos quedamos los más que llevamos más tiempo, y ellos se quedan. Solamente para escuchar las conversaciones de los más adultos, de cómo cuentan la historia de sus hijos, cómo, porque de verdad que la picardía del latino no se lleva.
0: Ok, muy bien. Entonces queremos felicitar a todo el equipo nuevamente. Estamos muy orgullosos. Y mira, alguien me preguntó después que subimos el video, señor oyente, ustedes pueden ver un video excelente que fue filmado con mucho cariño ayer. Gracias aquí a nuestro camarógrafo Moisés, que estuvo con nosotros. Gracias a nuestra secretaria que nos acompañó allá en las canchas y toda la tarde. Estuvimos como hasta las 10, llegamos a las 10 de la noche aquí, después fuimos a celebrar nosotros también, ¿no?
3: Qué bueno.
0: Y nos pregunta aquí la gente, después un señor me llama por teléfono, felicitaciones, dice aquí, no sé quién es un señor que llamó por teléfono, y me dice, oiga, me dice, yo no estoy en Oslo, me dice, estoy en otra ciudad, pero yo sigo la radio, lo sigo por las redes sociales, y dice, qué maravilla que tengamos un equipo latinoamericano de fútbol. ¿Y cuál es el secreto? Dice, ¿a qué se debe que ustedes se mantienen año por año? Porque aquí donde yo vivo han tenido equipos, no voy a decir la ciudad, no quiero ofender a nadie, pero dice, han probado y después de un tiempo se termina todo. Y esa es la pregunta, ¿a qué se debe el éxito de Latinoamérica FK?
2: Bueno, a ver, a lo mejor no es una expresión noruega, pero cuando hay muchos cocineros, a veces la cocina se desordena porque todos tienen una opinión. O sea, yo no soy futbolista profesional, ni ninguno de los que está alrededor son profesionales, ni la gente que va a ver los partidos han sido profesionales, pero todos tienen una opinión, sobre todo en fútbol. Las cosas se deben ser así, que tenemos que buscar a los mejores jugadores, que este es mejor que el otro.
0: Todos quieren ser jefe.
2: Pero cuando uno pone unas reglas y unas normas que son las que hablamos desde un principio y no se pueden cambiar, que el equipo está abierto para todo, que bien tiene que haber competitividad, que no es un grupo cerrado, que la radio no es de una comunidad en sí, está abierta para todo. Y yo mantengo eso. Si un chico que es muy, muy bueno y se cree ya dueño, parte del equipo, lo felicitamos y lo agradecemos. Pero si llega un chico nuevo de 16, 17 años que tiene las ganas de participar, yo me discuto, o sea, porque a veces tenemos discusiones, no, pero nadie lo conoce, pero si no lo vemos, no vamos a ver quién es. Nos mandan un mensaje, quieren venir a entrenar, yo lo invito. Pero hay otros que, pero si nada, ¿cómo invitar a alguien que no conocemos? Pero si no lo invitamos, no lo conocemos. Yo creo que eso ha hecho que nadie se siente dueño de lo que hay, pero todos se sienten parte de lo que hay. Porque yo tampoco me siento dueño. El día que yo me salga como director del equipo, se lo voy a pasar a una persona que quiera seguir con el mismo concepto y con los mismos valores que nosotros desde el primer día lo pusimos sobre la mesa. Y por eso cada vez que nosotros tenemos discusiones, nos sentamos en la reunión, nos sentamos en las partes que son los que más deciden y llegamos a un acuerdo. Y así se han solucionado todos los inconvenientes que hemos tenido con reuniones, con diálogo y respetando los puntos que pusimos al principio. Que esto no es de nadie, que esto es de la comunidad y que si alguien quiere hacer cambio, lo vamos a discutir entre todos.
0: Yo creo que también eso de que ustedes han entregado excelentes resultados es como que ya con el tiempo tienen una responsabilidad de quedar bien con la colectividad, ¿no? De estar entregando bueno y el equipo está bien y cada cual hace lo mejor posible también, porque otra cosa también tú dices, Eric, que no son profesionales, pero tenemos jugadores bastante profesionales que han jugado en buenos equipos anteriormente también, ¿eh? Incluso los jóvenes que tú nombrabas cuando después llegó la pandemia y no pudimos jugar más, cada cual siguió con lo suyo, uno estuvo jugando en Vålerenga, el otro estuvo en
2: Santiago se probó en un equipo profesional en España, otros estuvieron en un equipo de primera, segunda división, en división infantil.
0: El hijo de Carlos, el Cris, se fue a España, también estuvieron en una academia.
2: Así que Todos buscaban su futuro dentro del fútbol.
0: Pero... Y después se fueron al servicio militar y ahora están de vuelta, ¿no? Eso tal significa cual. Que los jóvenes los ven a ustedes como un modelo a seguir porque han encontrado que ahí se sienten en casa.
2: Sí, o sea, como te digo, todos fuimos a una escuela de fútbol, la mayoría cuando niños, y nos quedamos con eso. Nadie ejerció el fútbol profesionalmente, pero muchos rasparon la puerta de entrada para el profesionalismo cuando jóvenes, y nos quedamos con eso. Eso lo vemos, lo compartimos. Y yo cuando llegué aquí a Noruega y tuve mi primer hijo, Nicolás, que también jugó por el equipo de la radio.
0: Saludos para Nicolás.
2: Mi misión era integrarlo y lo integré haciéndome cargo del equipo de fútbol de él cuando era niño. Y ahí estuve 6 años de entrenador de niños de 7 años hasta que cumplieron los 13. Así que esa es una experiencia que me llevo como organizador y como profesor de fútbol y de unidad como equipo.
0: Oye, Eric, ¿y qué has aprendido tú en estos años que has estado a cargo de Latinoamérica FK con tanta gente de tantos países, con jóvenes? Comenzamos con el equipo de los chicos y ahora con los adultos y 4 años campeones y 2 veces campeones invictos.
2: Es que aprendí primero que necesitaba un auspiciador y eso gracias a ustedes. Que sin auspiciador y sin dinero aquí las cosas y sin apoyo las cosas no se hacen.
0: Porque es carísimo.
2: Es carísimo. Las ideas sin dinero en la cuenta sí, se quedan siendo ideas. No se hacen proyectos ni tampoco se concretan. Eso es punto número 1. 2, ahora la gente que hay aquí en Noruega le gusta el deporte. Y a pesar de la gente que, me imagino que hay gente que le molesta que un equipo lo haga tan bien, así como hay gente que le encanta que nosotros estemos siempre participando y ganando torneos, la comunicación más que nada, o sea, saber comunicarse con los chicos, aprendí que con la palabra se cumplen muchas metas y se logran muchas cosas.
0: Porque tú no es la primera vez que trabajas con jóvenes, ¿no?
2: No.
0: Tú has trabajado anteriormente en escuela, en Free Billete, en proyectos.
2: Y yo he trabajado para la comuna también. Con jóvenes, mi trabajo a los últimos 7 años se ha dedicado en ayudar a otras personas a cumplir sus metas.
0: Sin duda. Bueno, nosotros vamos a tener un Julebur en honor a todo el equipo más adelante y ahí va a tener que estar también nuestro gran amigo, gracias a ti, Moisés Telles, el camarógrafo, técnico. A ver, en Chile le decimos mentolatum.
2: De todo
0: un poquito, ¿no?
2: Sí,
0: ahí está, gracias. Buenísimo. El video lo pueden ver en el YouTube del Radio Latinoamérica, también en el Facebook.
2: Moisés, tu hijo también participó con nosotros, ¿no?
0: Claro.
2: Sí.
0: David,
2: ¿qué,
0: David?
2: ¿Qué hace él ahora?
3: No, jalando.
2: Oh, ¿cómo? Explícate.
4: En México decimos jalar cuando vas a las pesas.
3: Ya. Y está, sí, entrena.
2: Ok.
4: Sí, en México decimos que estás
2: haciendo. Está entrenando, ok, vale.
4: Está entrenando pesas. Uh-huh. Pero dejó su equipo de Fedson hace 2 años y ya no quiso, porque ya, pues, o sea, pero es muy fitness, mi hijo. Y, sí.
2: Bueno,
4: pero
2: bienvenido.
4: Le voy a decir que pueda,
2: los miércoles.
4: Le iba a mostrar el video.
2: ¿Puedo dar un anuncio, Hans?
4: Claro.
2: Antes de terminar,
0: adelante.
2: Por favor. Así como el hijo de Moisés o los hijos, todos los ex jugadores de Latinoamérica Fútbol Club 2019, lo dejamos así, que vuelvan, que vengan, que participen, que se integren, que si no tienen equipo, que vengan a entrenar con nosotros y si ya el nivel está como era antes, que pueden seguir con nosotros hacia adelante. Todos los miércoles, desde las 6:30 nos juntamos en Valhall, en Helsfir, en Valhoven, para entrenar. La radio nos auspicia con las canchas de Valhall, que no son baratas.
0: No.
2: Así que comenzamos la primera semana de septiembre hasta la última semana de abril del 2027. Así que todos sean bienvenidos para entrenar con nosotros y respirar un poco de...
4: ¿Y cuál es el límite de edad?
2: ¿Para arriba o para abajo?
4: Para arriba.
2: Hasta yo soy el límite.
4: El Hans

0: mejor, claro, mejor.
1: Pero ¿sabes qué? David dijo, cuando entró él, estaba el entrenador físico Helio, ¿no?
2: Helio Figueroa.
1: Y él se dio bastante, mi hijo dijo, no, acá hay otro nivel a comparación de los que están en las comunas. Porque yo me acuerdo que mi hijo llevaba él comenzó a los 4 años a jugar fútbol. Y hasta los 8 años o 10, o quizás ya me puedo atrever hasta los 12, sabes que mandan el balón y ellos veían pasar el balón y lo veían pasar hasta que se parara solo el balón. Y yo les decía, tú tienes que ir por el balón y tienes que ir tras de él o pararlo. Pero no les enseñan ciertas cosas.
2: Todos se acuerdan de Helio.
1: Claro, Helio era muy bueno. Sí, tenía un nivel muy alto. Sí,
2: todos se acuerdan de él. Decía, cuando lo veía decía, ¿va a venir él? Dije, sí, va a venir Helio. No. Porque era una preparación física de muy, muy, muy, muy profesional para los niños de esa edad.
3: Oye, saludos para Helio. Él se encuentra en la Argentina en estos momentos estudiando. Va a volver a Noruega más adelante, tengo entendido. Sí. Pero efectivamente, como ustedes señalan aquí, Helio es un excelente
2: preparador físico.
3: Es increíble. Hay un video por ahí donde él cuenta en la radio donde estudió. Él estudió en Argentina. Por lo tanto, muchas felicidades, mucho éxito para ti, Helio, si está escuchando este programa. Y esperemos que volvamos con un proyecto más adelante para los
2: hijos, jóvenes, claro, de locales, los jóvenes que vienen acá. Porque hay nuevas generaciones de jóvenes que yo he seguido, que son los hermanos chicos de la selección del 2019, que ahora ya tienen 12, 13 años, que son muy buenos.
3: Oye, sí, y contar también de que ya que estamos hablando de fútbol profesional, Latinoamérica, nuestros jugadores están presentes en el fútbol profesional noruego. Podemos nombrar, por ejemplo, a Johannes Núñez, que es un muy buen jugador de la élite de Noruega. Y también tenemos a Niklas Castro, que está en el equipo de Brann. Ahí tienen un banderín en la pared que los mandó, lo entregó personalmente. Brann, ahí juega este chico, así que hay muchas promesas por ahí.
1: Brann
3: que
1: es de Brann, ¿no? Brann, ¿qué significa?
3: Brann significa Bergen, incendio, no. Pero es,
1: sí, yo sé.
3: Es el equipo de Bergen, sí.
1: ¿Y por qué se llaman incendio? ¿Así se llaman?
3: Pregúntele a ellos, yo no sé. Yo no sé por qué le pusieron incendio.
2: No fue en Bergen donde hubo un incendio muy grande que se consumió todo el puerto, a lo mejor va por ahí.
3: Sin duda. Oye, muchísimas gracias por estar con nosotros, Eric.
2: Muchísimas gracias.
3: Oye, ¿dónde pueden seguir el público a ustedes? ¿Ustedes tienen?
2: Oye, sí, nosotros, un aviso muy importante. Nosotros hace un tiempo atrás comenzamos las redes sociales donde publicamos videos de nuestros partidos, de nuestro entrenamiento, cortos, cosas graciosas, invitaciones para eventos. Se llama Latinoamérica-FCO. Y síganos porque al llegar a los 1,000 seguidores vamos a poder transmitir todas las actividades y partidos en vivo. Así que nada más que decir, gracias a todos los que están oyendo este programa. Gracias a los conductores del programa, gracias a ti, Hans. Y nada, nos vemos la próxima temporada.
3: Muy bien. Oye, para despedirnos, antes de poner una canción que le gusta bastante aquí a Eric, parece que hay una canción que se llama Puñaladas por ahí.
2: Hoy sí, la pusimos la otra vez, pero podemos cambiar. El mismo artista, pero otra.
3: A ver,
2: ¿quién sería? Uno que dice... ponme Nueva York.
3: Por ahí vamos a buscar la manera.
2: Nueva York y ya estamos.
3: Oye, pero vamos a escuchar un poquito una breve entrevista a las palabras que dijo Miguel Ángel Bravo, que es el entrenador del equipo ayer, cuando terminó el partido y mientras tenía la copa en sus manos. Escuchemos por aquí este hermoso recuerdo.
4: Entrenador de este gran equipo.
5: Yo estoy feliz. Yo estoy de verdad que feliz, contento, orgulloso. El año pasado salimos campeones, perdimos un solo partido y la meta era salir campeón este año 2026 invicto y lo logramos, así que más contento no puedo estar.
4: Oye, yo no sé si la gente de la comunidad latinoamericana está al tanto del logro que ustedes, o sea, esta tremenda victoria de los latinos en Betriz Fútbol, porque como tú dices, han ganado todos los partidos. Sí. Y no es el primer año que salen campeones, el cuarto año que salen campeones. Cuéntanos.
5: Este es nuestro cuarto año campeones, pero el año pasado, como te digo, perdimos un solo partido y como meta todos nos pusimos que este año ganamos sin perder ninguno. Y lo logramos y eso para mí, como te lo vuelvo a repetir, súper contento porque yo sé, me di cuenta del compromiso que tenían los muchachos con el equipo, me di cuenta que el grupo se afiató súper bien, los chiquillos son todos súper buena onda entre ellos, se cuidan.

0: se protegen en la cancha y eso lo vi todo en todo el campeonato. Mm. Y gracias a eso salimos campeones y no perdimos ningún partido. JC, el arquero con menos goles. Tenemos uno de los goleadores que ha hecho más goles en todo el campeonato. Entonces, pucha, qué más contento y qué más feliz que todo dio resultado, que todo se hizo como corresponde y funcionó. Así que no, yo de verdad que muy contento.
1: Felicitaciones nuevamente. Y nosotros, por supuesto, Radio Latinoamérica, nosotros que estamos auspiciando el equipo, sí, no podíamos dejar esta oportunidad de estar ausente de este hermoso día, no, que significa mucho para nosotros, ¿no?
0: Sí, no, y muchas gracias a ti también por lo mismo, por creer en el equipo, por darnos la confianza, por apoyarnos en todo, por inscribirnos en los campeonatos. Y eso se agradece, pues. Bueno, a la radio y a toda la gente que también nos sigue. Mm. Hay harta gente particulares que también aportan o vienen a ver los partidos o tratan de ir a los eventos. Pues, así que no, muchas gracias a todos.
1: Dejamos hasta aquí entonces las palabras del entrenador del equipo Latinoamérica FK, muy contento también, aquí lo estamos viendo en las imágenes, mostrando la copa ayer cuando estábamos en Mongleru Hall, lugar donde se jugó el último partido de esta la jornada entonces. Y fue un amistoso, una pichanga, como dicen en Chile, entre los equipos, ¿no? Vamos a escuchar una canción, señoras y señores oyentes, aquí en el programa que se llama Norgue Suena. Aquí está el tema que dice Puñaladas en su radio amiga, Radio Latinoamérica. No se cambie de sintonía.

0: su música aquí en su programa Norgue Suena. Estamos aquí en los estudios de Radio Latinoamérica. Estamos con María José, con Majo, estamos con Moisés Telles aquí. Tenemos gratas visitas y también nos acompaña Rodrigo López, el técnico que está aquí en la radio con nosotros. Buenas tardes para ti, Rodrigo. ¿Cómo estás?
1: Buenas tardes, Hans. Buenas tardes a todos. Muy bien aquí, aprendiendo. Yeah. Feliz.
0: ¿Cómo ha sido tu día hoy? ¿Con bastante lluvia
1: en la ciudad? Sí, lluvioso, ya oscuro. Ya se está acercando el invierno acá. Sí.
0: Oye, ¿cómo vives tú como mexicano este cambio de un país tan caliente y llegar a Noruega? Claro, en el verano hace calor, pero...
1: Claro,
0: ¿no? En el invierno con nieve y todo.
1: Sí,
0: eso.
1: Es difícil. O sea, yo crecí en el norte de México, yeah, en el desierto, literal. Okay. Entonces, me toca los dos espectros del clima, ¿no? Entonces, venir acá es acostumbrarse y, como en todo, siempre es tener buena ropa, yeah, y buena actitud.
0: Oye, ¿y qué se extraña de México? ¿Qué es lo que echa de menos bastante usted?
1: La familia.
0: Principalmente la,
1: sí,
0: familia.
1: La familia. De hecho, saludos a mi papá, me está escuchando desde México. Saluditos. Sí, bueno, la familia y pues la comida, como todo. Bueno, aquí tenemos buenas, buen acceso a ingredientes y cosas, pero sí, la comida yo creo que es una de las cosas que más extraño.
0: Oye, Rodrigo, y así como tú, una persona solidaria, así como Bellalí, un artista increíble que se dedican bastante... a promover, a mostrar todo lo hermoso de México. Hay una colonia mexicana bastante abundante aquí en el país. Estamos hablando de más de 3.000 mexicanos. Y a nosotros nos llama la atención la unión que tienen ustedes, porque ustedes quieren mostrar todo lo hermoso del país. El flamenco, el Día de Muertos, el Día Nacional de México. Fue muy bonito. Tienen banda, tienen el Mariachi Sol de Oslo. Nómbreme, señora, señor oyente, una capital en Europa que tenga un mariachi como Oslo. No hay. Oslo, sí, en España seguramente más que uno. Que por ahí en Estocolmo había un grupito chiquito, pero aquí en Noruega tenemos nuestro propio mariachi. Le voy a contar un secreto. Los integrantes no son mexicanos. Bueno, aparte de Bellalí y... ¿quién más? Hay otro mexicano. El cantante al menos es...
2: varios cantantes, pero la más mexicana es María Alejandra porque tiene la doble nacionalidad.
0: Ella, sí. Colombia, sí. México. Saludos para ella. Está, sí, muy hermosa persona, bella persona, canta hermoso.
2: Sí.
0: Y, pero la pregunta para ti, Rodrigo, ¿cómo ves tú esto que México está muy presente aquí en Noruega? A veces, sí, estás lejos, pero no estás tan lejos de todas maneras.
1: Sí, ¿no? Y además nos toca pues en todos los supermercados siempre vemos algo mexicano. Eso a mí me impresiona mucho. O sea, yo... Es algo que... Bueno, a mí me ha tocado vivir en 4 países en Europa, ¿ya? Uh-huh. Y yo creo que acá en Noruega es donde encuentro más cosas mexicanas y... Como que los noruegos le tienen mucho amor a la cultura mexicana y... Yo creo que es una mezcla que también la gente de México, la comunidad mexicana, se siente bienvenida, ¿no?
0: Cada día parece que hay más restaurantes, más establecimientos mexicanos, ¿no?
1: Sí, sí.
0: Oye, pero hablaste de comida recientemente y ¿qué opinas tú del taco Freda? Cuéntala firme, cuenta cómo...
1: Mira, primero, lo que yo le digo, porque recibo esta pregunta mucho... cuando la gente sabe que soy mexicano, es la pregunta casi automática, ¿no? Que recibo. A lo que he llegado es que, bueno, a lo mejor lo que es como el Freddag Taco, como taco como sabe y demás, pues no es lo más cercano al taco en México, pero pues el hecho de que hay un día el Freddag Taco y se junte la familia, uh-huh, y compartan el alimento todos juntos, yo creo que esa es como la esencia... Lo bonito del taco, ¿no? Y creo que es lo que se rescata.
0: Sí. Oye, quiero decirle que es increíble, oye. En todas partes, taco Freddag. Vaya a una casa y te dicen... Claro, no, aquí te dicen...
3: En Estados Unidos también.
0: Sí. Te dicen... taco Freddag. Y no solo en todas partes. Es como taco Freddag. México está presente en los lugares aquí en Noruega. Y eso, o sea, la influencia mexicana aquí es increíble, ¿no?
1: Así, sí, que... Sí, sí, sí, es bonito. O sea, para mí como extranjero es bonito que se tenga tanto amor a mi cultura, ¿no?
0: Uh-huh. Sí. Muy bien, vamos a seguir en México porque como ya saben, ya hemos conversado con Bellalí Austria, que está con nosotros aquí en la radio en el día de hoy. Vamos a hablar un poquito acerca del Mariachi Sol de Oslo, que ya lo hemos nombrado para el Día de los muertos, el Día de Muertos, Día de Dog. Y muy buenas tardes nuevamente para ti. Muy bienvenida aquí a la radio Bellalía, Austria. ¿Cómo estás?
2: Hola a todos, mi querido Hans, Majo, Moisés. Hola. Y Rodrigo. Nuestro nuevo amigo mexicano, Rodrigo. Pues encantada de estar aquí con ustedes.
0: Cuéntanos un poquito qué es Día de Dog, el Día de Muertos. Este espectáculo que Mariachi Sol de Oslo va a presentar en el Norsk Folkemuseum. ¿Y qué podrá encontrar el público en esta celebración del Día de Muertos?
2: Pues se acerca esta temporada cada vez más aclamada, no voy a decir solo en Noruega, porque realmente se ha hecho aclamada en todos los países del mundo. Y no sé si decir que fue después de la película de la Agente 007 que se volvió más y más fuerte, o la película de Coco, no sabría decir en qué momento se ha vuelto tan importante. Bueno, es una celebración que es súper ancestral, súper antigua. Y bueno, aquí en Oslo también ya llevamos muchos artistas, muchos grupos y mucha gente haciendo el Día de Muertos. Y bueno, pues yo creo que cada vez va a haber más gente haciendo esto y obviamente más instituciones, ¿no? Que como decía Rodri, pues la verdad es que es un honor que nos den espacio a los mexicanos para este tipo de acontecimientos. Y bueno, el Mariachi Sol de Oslo efectivamente quiere representar lo mejor posible de la manera más respetuosa la música y la tradición mexicana, que no quiere decir que no vayamos a llegar a puntos contemporáneos, porque la música mexicana también tiene ese punto contemporáneo. Y el Mariachi Sol de Oslo se ha extendido a muchos tipos de públicos, niños, jóvenes. Estamos haciendo muchísimos proyectos y justamente Norsk Folkemuseum nos ha invitado a abrir un rincón mexicano. Estamos súper emocionados porque ellos celebran, ¿no?, el Halloween y bueno, cuando nos hemos conocido les he dicho, oigan, nosotros festejamos el Día de Muertos, que no tiene nada que ver con Halloween. Les conté un poco de qué se trataba y ellos decían, esto es perfecto para lo que queremos transmitir. Quieren transmitir dos celebraciones diferentes y que me parece que está genial también. Tienen una afluencia de público tremenda, de casi 10.000 visitantes. Entonces para nosotros es un honor poder estar ahí. Y efectivamente vamos a estar el 31 de octubre y el 1 de noviembre desde las 11 de la mañana hasta las casi 5 de la tarde. Vamos a tener 4 shows al día para todos, niños, jóvenes, abuelos, abuelas, todo el mundo. Es un espectáculo que se llama El Tejedor de Sueños. Y bueno, siempre inspirados en esta tradición mexicana de pues justamente las creencias que tenemos sobre la muerte. El Tejedor de Sueños, es este personaje que está entre dos mundos, ¿no? Cuando te mueres, ¿qué pasa y a dónde vamos? Como ya habrán visto en la película de Coco. Entonces, bueno, pues El Tejedor de Sueños va a hilar la música, la danza y la artesanía mexicana, la comida. Porque en ese rincón mexicano que vamos a tener una casa antigua que la vamos a decorar, vamos a hacer los espectáculos en el jardín, que los que no han ido a Norsk Folkemuseum se los recomiendo mucho porque son muchas cosas al aire libre, entonces vamos a usar mucho la naturaleza y vamos a tener nuestro altar, va a haber comida también, va a haber taller de instrumentos, taller de flores, taller de, bueno, la flor del cempasúchil. Bueno, es muy, tratamos de abordar lo más que se puede. Y bueno, con música en vivo, con danza mexicana. Así que en nuestras redes sociales, Mariachi Sol de Oslo. Recientemente tuvimos que reempezarlas porque nos hackearon una cuenta. Así que tuvimos que empezar de cero todo el Instagram y el Facebook. Pero bueno, ojalá nos puedan seguir. Ahí vamos a publicar todo sobre este evento y sobre el evento que tenemos con Oslo World. Somos invitados de los Plantronics. Y eso va a estar muy, muy, muy increíble porque los Plantronics, con todo el respeto también a la cultura, hacen un rock No sé cómo, ellos tienen una palabra, ahora no me viene, rock surf o algo así.
3: Sí, como un poco de los, hasta de los Beach Boys, ese estilo. Sí, el estilo así musical es como los Beach Boys.
2: Inspira, bueno, hoy tuvimos justamente una reunión, maravillosos, porque además han estado en México, han hecho conciertos en México. Órale. Y inspirados mucho también en la cultura, pues, tejana y bueno, del norte de México. Y el mariachi, pues, abre el concierto de los Plantronics y luego se vienen sorpresitas porque ahí en la noche vamos a hacer ahí un intercambio musical muy bonito, así que estamos también muy contentos. Esto es con Oslo World, pero bueno, si siguen nuestras redes sociales, ahí vamos a estar publicando toda la información. Y bueno, hay muchos eventos que me gustaría hablar, pero bueno, estos son los que lleva el Mariachi Sol de Oslo.
0: Oye, entonces esto que tiene que ver con Oslo Folk y Yelp, ¿cuándo se realiza esto?
2: El 31 de octubre y el 1 de noviembre. Con Nosh Folke Museum tenemos dos días.
0: Era Nosh Folke Museum.
2: Exacto. Lo reitero. Nosh Folke Museum van a tener la oportunidad de visitarnos ya sea el sábado 31 de octubre o el 1 de noviembre. Uh-huh. Y con Plantronics en Park Teatre el sábado 31 de octubre a las 8 de la noche abrimos puertas.
0: O sea que le va a tocar bastante que hacer ese día, los dos días.
2: Sí, también tenemos el evento con Telma en el Museo de Historia. También estamos haciendo conciertos en escuelas. Bueno, en fin, tenemos...
4: Es que yo cuando conversé con Beñalí justamente le dijo, porque hay un montón de espectáculos, pero claro, para que no se nos pierdan, yo le dije, vámonos a hacerlo un poco de gota a gota, porque si no, le damos mucha información y se nos pierde. Y a mí me interesaría, o solo a nosotros nos interesaría, ir diciéndolo a medida que va llegando la fecha, para que se pueda aprovechar bien.
2: No, y también hay muchos más eventos con otros organizadores, y yo también creo que cada uno tiene que tener su espacio. Entonces, bueno, con el Mariachi Sol de Oslo, estos son los eventos que tenemos y nos pueden seguir en las redes sociales donde vamos a publicar todo. Así que por ahí síganos. Igual también mándenos Charlie Head para nuestras nuevas redes sociales.
0: Oye, Beñalí, hablamos de la presentación de Yeray Cortés en Oslo. ¿Qué puede esperar el público de este espectáculo y qué hace especial su propuesta artística?
2: Bueno, ahora nos vamos a ir al otro mundo de Beñalí, que es el flamenco. Uh-huh. Y sí, yo le decía precisamente a Majo que está viendo, y lo voy a decir lo más rápido que puedo, un fenómeno muy bonito para mí en Noruega. Y también porque he tenido también la oportunidad de vivir otros países. Oslo, sobre todo Oslo, es una ciudad súper multicultural. Y yo llegué en 2011 y siempre he sentido eso, ¿no? Seguramente antes no lo era tanto, pero ahora está creciendo y cada vez más. Y me gusta mucho la apertura de las instituciones y organizaciones hacia las nuevas culturas. No hay un interés de conocer culturas de otros países. Y bueno, Oslo World ha sido un gran, vamos a decir, la canasta que junta todo eso, ¿no? A nivel musical. Entonces, bueno, este año traen flamenco, traen a este artista que se los recomiendo muchísimo, Yeray Cortés. Yeray Cortés es un chico joven que ha ganado varios Grammys, un Goya, y hoy creo que es el artista, además de Rosalía, creo que Yeray Cortés es el artista más vanguardista de España, con un flamenco súper, súper fresco, juvenil. La experiencia va a ser muy, me gustaría decir, a ver si puedo encontrar la mejor palabra. Vamos a decir que una experiencia sensorial bastante importante, con toda una producción, cantaoras, o sea, toda una producción de luces, de sonido que yo creo que nunca ha venido a Noruega en ese sentido. Y bueno, también es el 31 de octubre, uh-huh. Así que ese sábado va a ser una locura. Va a ser una locura, pero va a estar muy, muy bonito. Y bueno, yendo en este mismo tema, ¿no? Del flamenco. Bueno, pueden seguir nuestras redes en Oslo Flamenco Festival, que es la, digamos, la organización que represento, donde publicamos todos los eventos de flamenco que podemos y compartimos. O Bellalí Austria, que es mi canal. Y bueno, de flamenco tenemos esto y tenemos el próximo lunes a Concha Buica en Cosmopolit. Y aquí quiero mencionar a Cosmopolit, que te quiere mucho a la Radio Latinoamérica, quieren mucho a Hans, han trabajado juntos muchos años, han hecho un trabajo también muy fuerte de unir muchos países. Uh-huh. Y tuvimos también reunión para apoyar un poco todas las actividades que tienen y están haciendo un trabajo muy, muy importante de multicultural, de tratar de levantar los conciertos. Es una organización que no cuenta con demasiados apoyos, así que sigan los canales de Cosmopolit, tienen mucho que aportar. Y bueno, este lunes traen a Concha Buica. Para los amantes, Concha Buica representa muchas cosas, ¿no? La música afro, por decirlo así, Latin, jazz, soul, flamenco. Así que bueno, pues igualmente espero que los que tengan la oportunidad, vienen estos dos conciertos maravillosos. Y pues invitarlos a todos a ahora sí que a relajarse, a disfrutar la música, la danza y a conectar con todos los que estamos aquí detrás de los micrófonos en este tipo de eventos.
0: Amigos, amigas, estamos conversando aquí con Bellalí Austria y ella va a estar aquí presente naturalmente en esta fecha tan importante como son el Día de Muertos. Estas celebraciones por estos meses vienen excelentes visitas para acompañarlo a usted y también en el Cosmopolit van a estar actuando. Muchísimas gracias por nombrar al Cosmopolit porque son, como tú dices, nuestros summer vice partners, nuestros colaboradores que siempre, a pesar de que tienen, como tú dices, poquitos recursos, no son de los más altos, hacen cosas maravillosas y es un lugar donde siempre nosotros nos hemos sentido muy bienvenidos, tanto nosotros aquí en la radio como ustedes, porque no son pocas las presentaciones que has tenido tú ahí. Si empezamos a ver un poco del pasado, es increíble la cantidad de espectáculos que tú has presentado ahí también, Bellalí, en el Cosmopolit, ¿no?
2: Sí, la verdad que, bueno, un poco apoyando lo que decía Yacer, es un reto muy grande para los artistas que llegamos a Noruega. Primero porque no es un país tan grande, por ejemplo, como México, ¿no? Que en México pongo un concierto de flamenco, de cualquier otra cosa, ya mi pura familia llena el teatro, porque mi familia más cercana, que la gente no me cree, pero mi familia más cercana son casi 200 miembros. Ahora sí que mis abuelos, pues no había tanto internet ni televisión, ¿verdad?
4: Se nota.
2: Tengo una gran familia. Entonces, o sea, no se puede comparar un país así y entonces, claro, hay que abrirse camino. Y cuesta porque además justamente ayer estuve en un seminario de danza y esto ya lo abordaremos en otro capítulo. La danza no tiene mucho espacio en Noruega, sobre todo las danzas del mundo, ¿sabes? Cuando a nivel profesional voy a hablar, ¿no? No voy a hablar a nivel amateur porque eso es diferente, pero a nivel profesional no vemos ballets profesionales bailando en Noruega. No hay una programación. La escena es bastante cerrada. Y cuando empiezo a exponer estos temas, veo a muchos bailarines jóvenes súper interesados en la danza mexicana, en el flamenco, en todo lo que a mí me gustaría.
4: Demasiado talento aparte aquí, ¿eh? Muchísimo.
2: Sí. Y entonces, bueno, yo estoy muy agradecida porque Cosmopolit ha abierto su escenario. No es un escenario de danza, pero nos ha abierto el espacio, igual que Rick Zenen, donde justamente ahora también colaboro bastante. Estamos empezando un proyecto con Rick Zenen donde estamos tratando de llevar solo danza, proyectos africanos, japoneses. Tenemos ahí una programación que si ven mi canal en Instagram, ahí también lo voy a publicar. Me estoy enfocando en levantar un poco la escena en Noruega hacia las danzas del mundo y no es fácil que los espacios nos den ese espacio, así que Rick Zenen y Cosmopolit para mí han sido grandes aliados y gracias a Dios, porque yo sí considero que soy muy afortunada, que he recibido apoyos, aunque cuesta, hay que tocar las puertas, sí me siento una persona afortunada, no puedo quejarme de nada.
0: Oye, muchísimo trabajo, muchísimo esfuerzo, porque yo te he visto trabajando con varias presentaciones en varios sitios, cuando ha estado esto del Festival de Flamenco, con unos artistas increíbles.
4: Yo tuve la oportunidad de colaborar con Bellalí en una ocasión, pero fue genial, la experiencia fue muy linda. Pero sí, he visto ese trabajo, ese esfuerzo atrás, ese movimiento realmente súper importante y qué valor tiene, ¿no? Cuando uno se va a sentar a mirarlo, pero no sabe el trabajo que va atrás.
0: Oye, qué hermoso, no, qué hermoso poder disfrutar de esto aquí en nuestra ciudad, en Oslo, que vienen bandas buenísimas, como el año pasado, que vinieron estas bandas de rock, que tocaron de todo un poquito, muy alegre, y este joven de origen chileno también, el bailador,
2: Gabrielito,
0: sí, increíble.
2: Sí, y tenemos proyectos muy buenos que a ver si acercándonos a noviembre podemos hacer un espacio porque sí, gracias a Dios recibimos unos fondos. Voy a estrenar el primer disco para niños y el libro. Es lo que les digo, no, estoy muy afortunada y agradecida con Noruega por creer en nosotros, así que vamos a estrenar un disco de flamenco, pero haciendo un intercambio Sami y muy bonito. En el mundo casi no hay música de flamenco para niños, hay muy poca, entonces vamos a ser de los que ponen ahí su granito de arena y otro disco que acabamos de estrenar, y esto la verdad es que es gracias. O sea, es posible gracias a las instituciones en Noruega, ¿no? Como ustedes hablaban del fútbol, el apoyo es fundamental. Sí. Y obviamente que la audiencia sepa, como tal como has dicho, que detrás de cada programa de radio, detrás de cada programa de o concierto o evento o espectáculo de danza, créanme, hay mucho trabajo. Mucha gente me dice, ¿cuánto cobras por bailar? Tanto. ¿Pero por qué tanto si solo vas a bailar 15 minutos? No, es que no solo son 15 minutos. Son 15 minutos, no te tienes idea lo que hay detrás, ¿no?
0: Oye, no te puedo creer que estás en esa pregunta, Bellalí.
2: Sí, muchísimo.
0: Eso, yo lo veo una ofensa, perdónenme, pero lo veo tan ofensivo.
2: El mariachi solo es... Gracias a Dios tenemos muy buenos... o sea, la gente nos escribe muchísimo. Yo estoy impresionada, pero no... Se cierran las ventas. A ver, yo lo entiendo, ¿eh? Yo entiendo que para un... Que si Moisés cumple años y me dice, oye, tráete al mariachi, tráete a los 10, pues no es particularmente barato porque ustedes conocen CreoSats, es la organización que se encarga de más o menos modular las tarifas de los artistas, donde se considera el trabajo, los impuestos, los ensayos, los alquileres. Y que la gente sepa que de verdad hay muchas horas detrás. O sea, no es solo 15, nunca jamás van a ser solo 15 minutos.
0: Preguntita por aquí, el tiempo se nos va rápidamente.
4: Bellalí, ya con todo lo que pusiste, bueno, un poco fue todo lo que queríamos preguntarte, pero lo más pronto, ¿no? Lo más cercano. Lo más cercano, ¿no? Sé que tienes mucho todavía, de aquí a fin de año tenemos mucho para ver de todo de Bellalí. Y por supuesto sabes que tienes las puertas abiertas acá para cuando sea, siempre tú sabes que estamos aquí para que tú vengas a exponer y eso quiero, así, gota a gota para que se entienda y se sepa bien y se sepa dónde llegar para poder ir a verte.
2: No, y gracias por abrirme el espacio, la verdad, ustedes lo saben, los quiero mucho. Radio Latinoamérica siempre, desde el día uno que llegué a este país me ha cuidado como a una niña pequeña, con Hans, que nos adopta a todos, es nuestra familia, y tenemos que hacer otro homenaje porque estuvo bueno.
4: No. Sí, oye, pero que no lo sepa.
2: No lo
0: próximo,
2: supo.
0: El próximo es para ti, Bellalí.
4: Fue bien hecho ese, porque no se enteró.
0: Oye, ¿podríamos hablar algo de Buica? Tenemos un par de preguntas aquí. Moisés tiene una pregunta acerca del regreso de Buica a Oslo. Estamos por ahí, Moisés, para que usted también participe en este...
3: No, yo pensé que ya había dicho todo, pero le voy a preguntar la última. Buica tiene una forma muy particular de mezclar flamenco, soul, jazz y otras influencias. ¿Qué crees que hacen tan especial su música y qué podemos vivir en este concierto?
2: Sí, justamente era lo que decía hace rato. Ella mezcla muchísimo el soul, el jazz y sus raíces africanas. Tiene, ¿cómo lo puedo decir? Cuando yo escucho a Concha Buica siento como siento incluso nuestros boleros mexicanos, ella no canta boleros, pero esa manera de interpretar, de abordar temas importantes, de romantizar y al mismo tiempo de darle su locura, jodida pero contenta, en fin. Creo que ella nos va a transportar a eso, ¿no? A esa historia, ¿no? Claro, es que ella también tiene es importante para ella todo lo que es africano. Todas las músicas, yo creo que tienen las raíces en África, claro. Entonces.
4: Pero el origen viene de ahí.
3: El
4: todo,
3: origen,
4: ¿no?
3: Claro. Total. Pero ya has oído a Francisco Céspedes y a esta Eugenia León.
2: Sí.
3: Con el guitarrista Cristóbal López, tienen un disco ellos juntos, no sé si los conozcas.
2: Sí.
3: ¿Y suenan así?
2: Exacto.
3: Ah, ya.
2: Exacto.
3: Entonces suenan padrísimo.
2: Sí, Concha Huica, la verdad, tiene algo que yo no puedo decir en una palabra. Pero bueno, es que es lo que tratan las canciones: amor, pérdida.
4: Pero la forma de transmitir es diferente,
3: claro,
4: ¿no?
3: La interpretación.
4: Quizás eso también es lo más atractivo.
3: Claro,
4: ¿no?
3: O sea, tú puedes cantar, por ejemplo, Bésame mucho. Miles.
4: Claro, hay muchas
3: versiones. En diferentes idiomas.
4: Por supuesto.
3: Pero depende cómo la interpretes.
4: Pero ella, la manera de ella de llegar al público es fuerte, es potente.
2: No, y además ha hecho colaboraciones súper importantes, ¿no? Santana, Chucho Valdés, Pat Metheny,
4: Sí, total.
2: Increíble, ¿no?
3: ¿De dónde es ella?
2: Ella, por lo que yo sé, creció en Mallorca. Hija de refugiados Guinea Ecuatorial. Pero es española.
4: Sí.
3: O sea, de ascendencia africana. O sea,
2: Guinea Ecuatorial.
0: Claro. Exactamente. Ahí se habla español, ¿no?
3: Claro, sí.
4: Pero ella habla como una española.
2: ¿No? Sí, ella habla española.
4: Exactamente.
0: Oye, qué alegría poder estar reunido aquí en esta mesa, compartiendo ideas con nuestro amigo de México. De México, de Chile, de Cuba, de
3: Chile,
0: tantos
3: española,
0: países.
3: Claro. Chile española.
0: Y fíjate que me causó mucha alegría que tú nombres a Cosmopolit, porque detrás de Cosmopolit hay dos, tres personas que trabajan muchísimo para que esto se mantenga. Uno de ellos es Milud y también Anya. Ellos han estado siempre, nos vienen a visitar aquí la radio, a veces lo vamos a visitar allí. Y hemos mantenido durante tantos años un hermoso trabajo en conjunto. Y nos alegra muchísimo que Cosmopolit constantemente le está abriendo las puertas a los diferentes grupos, las bandas, a Jauregui o La Real de Oslo o Bellalí. Aquí tenemos en la pared
2: Javier Valverde
0: este viernes va a estar ahí. Sí.
3: Mañana.
0: A recordarle que Javier Valverde se presenta en el Cosmopolit este día viernes. La información la pueden encontrar en la página de la radio o en el sitio, ¿cómo se llama? En la plataforma digital. Y el lunes, señora, siguiente, tenemos visita desde España. Y justamente Sandy ayer estuvo conversando con estos fabulosos músicos que van a presentar esta actividad el día lunes, y también es el Cosmopolit. La entrevista se pasó ayer, la vamos a repetir esta noche a las 22 horas, a las 10 de la noche sale nuevamente. Buenas tardes nuevamente para ti, Sandy. Cuéntanos un poquito acerca de la entrevista de ayer. ¿Quiénes son los que vienen el lunes?
5: Buenas tardes otra vez. Qué bueno, esta conversación de flamenco, bolero, y sí, tiene vínculos directos con el flamenco, porque uno de los discos de Wicca que más me gusta, como decía Bellalí, es el disco que tiene grabado con Chucho Valdés, El Último Trago, que es puro, puro bolero. Y yo no estoy seguro, ahora estaba tratando de buscar información, porque yo recuerdo un documental de Chavela Vargas. A lo mejor estoy confundiendo recuerdos, no sé, porque hay un documental de Chavela Vargas que recuerdo haber visto como fue de las cosas que me traje de Cuba, fue de los materiales que me traje de Cuba, de cuando todo allá se grababa en el pendrive, y lo vi aquí precisamente, tiene que haber sido año 2017-2018, y creo que hubo un homenaje, que me perdonen los que saben, y que yo a lo mejor estoy aquí inventando, pero creo que un homenaje a Chavela Vargas por sus 90 años, organizado por Almodóvar. No sé si se hizo en España o fue en... Creo que sí, que llevaron a Chavela a España. Y no estoy totalmente seguro, pero creo que mi memoria dice Buica estaba ahí. No sé si fue de las que cantó, pero sí creo que estaba mezclada en ese recuerdo del homenaje de Almodóvar a Chabela. O sea, se cae un vínculo también directo porque forma parte también de sus influencias. Sí. Y de lo que hablamos ayer también tiene que ver mucho con flamenco. Y tiene que ver mucho con flamenco y de nuestras raíces latinoamericanas también. Porque el 19 de octubre en el Cosmopolitan se van a estar presentando tres músicos que no son españoles. O sea, que el flamenco no les llega por raíces directas con España, pero sí por la pasión y el amor que le tienen a este género. Uno de ellos es Yannick Corré, que es guitarrista flamenco, de guitarra, especialista en guitarra flamenca también. Se ha especializado en el tres cubano. Y lleva ya como 20 años radicando en España. Por otro lado, también está Julio Alcocer, percusionista venezolano, que lleva también muchos años de trabajo con el flamenco. Y el contrabajista cubano Gastón Joya, que es una de las grandes figuras del escenario del jazz en Cuba, con trabajos con Omar Aportuondo, con Chucho Valdés, de los grandes. Entonces, estos tres músicos que tienen raíces y experiencias musicales diferentes vienen acá a Oslo como parte de una gira por los países nórdicos que incluye Suecia, Dinamarca, dijeron también creo que Islandia, y vienen con este proyecto que se llama Flamencamiento Global Trío. Cuando escuchas flamencamiento global, es indiscutible no pensar en calentamiento global. Ah. Y la idea, sí, es que los chicos juegan con la palabra, con la frase, y en realidad va también, tiene mucho de medio, una visión medioambientalista, porque están cada vez que sus viajes, ellos tienen un vínculo con una organización francesa, y entonces siembran un árbol para cada vez que tienen un viaje en avión, que bueno, que es una dinámica que se está haciendo también otros artistas y organizaciones. Pero juegan con eso porque también de alguna manera quieren calentar el flamenco con la música afro-venezolana, afro-cubana, la música afro-latinoamericana, el jazz y otros géneros, poniéndole un poco de sazón extra al flamenco y también, por supuesto, pasándole de la pasión propia del flamenco, que tiene mucho de pasión, tiene mucho de calor, a otros ritmos que van a conversar en este concierto. Y va a ser, creo que, interesante, porque son músicos jóvenes, pero con una trayectoria muy buena. Yo creo que el que se está acercando al flamenco ahora por primera vez es Gastón Joyas, pero tiene mucha experiencia en el jazz, en el mundo del bolero, de la música afrocubana, y eso también le permite un poco conversar y jugar.
3: Entonces, si están tras el... Voy a ser sarcástico. O sea, que utilizan guitarras de qué, no de madera, me imagino, porque si andan tras la onda del Greenpeace, ¿no? Entonces sus guitarras han de ser de plástico.
5: Guitarra flamenca y tres cubanos. Va a ser mucho de eso. Así sí, que serán buenos. Será muy bueno. Y también esto de que el Cosmopolitan, o sea, que ha pasado el Cosmopolitan en el mes de octubre, que tiene un acercamiento al flamenco increíble, porque el concierto de Concha Buica más.
0: Sí, pero es que hay un interés enorme por el flamenco aquí en Noruega también. O sea que, aunque no se ve, pero es.
2: Hay mucho interés. Bueno, Cosmopolit recibe justamente a Buica, a Geray Cortés. Sí, o sea, va a ser.
5: Buenísimo este muchacho también, el guitarrista.
2: Y va a ser en Cosmopolit. Va a ser un otoño intenso. Bueno, los otoños, yo no sé qué piensan ustedes, pero siempre son intensos. Siempre son buenos. Así que bueno.
3: Y se viene también el festival. Bueno, hay que hablar de eso otro día. Pero tiene que ver con eso intenso que hablas.
1: Y sí. con Geray Cortés. Geray Cortés tiene un documental muy, muy bueno, grabado por y dirigido por C. Tangana, que también es un gran español que hace música. Hizo un gran disco, C. Tangana, que se fue por todo Latinoamérica a juntar música urbana, que viene desde, creo que tiene una canción con corridos, por ejemplo. O sea, ese disco es impresionante, hace hip hop también. Pero sí, recomendado, ¿eh? El documental de Geray Cortés y su guitarra flamenca, creo que se llama.
2: Sí, la guitarra flamenca de Geray Cortés va a estar en Vegas, en a las 4 vamos a empezar con una entrevista, así que los que sean fans, va a ser su momento de verlo cerquita y hablar con él, preguntar. lo hace Oslo World junto con Tilde Film Club a las 4, el mismo 31 en Vegas N. Está aquí el documental. Cerca. Aquí cerquita.
3: Sí. A dos pasitos del arroz latino.
2: Y el documental es muy bonito. Es súper conmovedor porque cuenta una historia de Yeray muy íntima. Muy. Y muy ligada, fíjate, con el Día de Muertos. Está muy ligada con el Día de Muertos esa película.
0: Oye, o sea que van a haber muchísima actividad entonces. Estén atentos. Visiten estas diferentes páginas de los sitios, ¿no? De Eric Zen, de Cosmopolit.neo, la Radio Latinoamérica también tiene un sinnúmero de eventos publicados en la página. Por ahí lo estábamos viendo con Majo recientemente y es increíble.
4: Sí, hay mucho. De todas maneras, recordarle también a toda la gente que nos está escuchando y el que nos quiera ver, cada vez que nosotros tenemos nuestros invitados en nuestras redes sociales, ponemos las redes, valga la redundancia, de ellos, para que los puedan seguir, ¿no? Por si por ahí les quedó en el aire, siempre vamos a recalcar los invitados que hemos tenido y pueden pasar a mirar y a revisar y para que tengan al día, ¿no?
3: Hans, yo también voy a tocar el 31.
0: ¿A dónde le toca?
3: Pa que me den dulces. No, pero también voy a tocar el 31, ahí. Oye, ya está.
0: Pero mira, hay algo muy importante, porque ya que tocamos, y se nos está yendo el tiempo, pero igual tenemos que hablar de esto, porque el Día de Muertos es un día de tradición en tu país, Bellalí, en tu país, Moisés, y en tu país también, Rodrigo. Es increíble cómo celebran el Día de Muertos, que lo han llevado, como tú dijiste, a hacer una película famosa. De James Bond por ahí, y quién iba a pensar eso. Y los mexicanos mantienen su tradición, es una tradición prehispánica, esto llegó mucho, mucho antes que los españoles llegaran a esas tierras mexicanas. Entonces la gente todos los años celebra con alegría, con música, con los, ¿cómo se llama? Los altares, claro. Pan de muerto, y van en los altares, sin duda, claro.
3: Cuando yo vi la película de Coco, me vino a la mente una historia que vio mi abuela de niña.
4: Pero dije, no manches,
3: este es lo que vivió mi abuela. Y me contó, y eso me lo contó hace 30, 40 años. Pero ahora que venga ese día, hacemos una entrevista con los que estamos aquí. Podemos hablar de cómo se festeja el
4: Tengo
3: día
4: que
3: de
4: traer
3: México.
4: El altar.
3: Hay que traer
4: Nosotros
3: el altar.
4: Nosotros tenemos un altar.
0: No, ella, todos los años, es tradición aquí en la radio, viene nuestra amiga Telma Gómez Murillo, ella trae su altar y lo muestra aquí porque es algo que significa muchísimo para los mexicanos.
3: Claro.
0: Oye, entonces quiero hacerle una pregunta al más joven aquí, a Rodrigo, que está con nosotros. Él,
3: a ver, ¿qué pasó? Somos jóvenes.
0: Mira,
4: pensé que era yo.
0: Resulta que lo que pasa es que aquí se celebra a cada día más y más el Día de Muertos. El año pasado habían como 6 celebraciones, había un desfile en un barco, estaba el Día de Muertos. Hasta Sandy le ha tocado desfilar aquí para el Día de Muertos.
4: Estuve en un barco.
0: Con mucho, sí, ahí yo también. Dos veces he estado en el barco.
3: Y un día me encontré a Majo bien muerta.
4: A ver, no empecé, Moisés. Usted está viendo que ni siquiera me perdona el bullying en directo.
0: Sí, está falta,
3: directo.
0: Después ya sabes que
4: me voy a vengar.
3: No estamos en vivo, estoy jugando aquí.
0: Oye, pero bueno, de vuelta. Estamos hablando de las celebraciones, y aquí, como decimos, el Día de Muertos cada día más presente, así como entraron la comida tradicional de México, como ha entrado el mariachi sol de Oslo. Es como que el Día de Muertos le está haciendo la competencia a Halloween ahora, ¿eh? Porque yo creo que había más celebraciones del Día de Muertos.
5: Hay que ir a los orígenes.
0: Claro. Entonces, quiero preguntarte a ti, Rodrigo, tú que estás presente en Noruega y observa todo lo que pasa aquí, ¿cuál es la diferencia entre el Halloween y el Día de Muertos? Porque alguien por ahí... Tú sabes que esto también, hay que ser franco, se convierte en algo comercial. La gente quiere ganar sus pesitos con el Halloween, y ahora están empezando a ganar dinero con el Día de Muertos. Pero es posible, como lo hicieron alguna gente, no voy a decir nombre, pero alguien dijo, vamos a celebrar el Día de Muertos y el Día de Halloween. ¿Es posible eso?
1: Pues lo que entiendo es que Halloween y el Día de Muertos sí tienen algo en común. Lo que entiendo es que era una celebración pagana que después fue adoptada por la iglesia, y nosotros nos llegan pues por los españoles, ¿no? Que también después se hace una conexión con nuestras raíces prehispánicas. Y lo que entiendo que en Estados Unidos llega por medio de los irlandeses, por medio de la iglesia. Porque creo que era una, como tal, Halloween era una celebración celta o es una relación pagana. Una celebración pagana. Creo que esa es la conexión, sí. Pero también viene más atrás porque es el fin de la cosecha. Exacto. Octubre es el fin de la cosecha, se celebra la cosecha.
4: De ahí las calabazas, ¿no?
1: Exactamente. Uh-huh. Pero bueno, lo que la gran diferencia, yo creo que, y lo que entiendo, es que en Halloween, por ejemplo, se utilizan disfraces y se utilizan... Lo que entiendo es que los disfraces se utilizaban para confundir a los espíritus.
3: Exacto.
1: Pero en México lo que hacemos diferente es para traer a nuestros espíritus con los altares, ¿no? Y bueno, ahí se mezcla bien interesante con el Aztlán y con la cultura prehispánica, ¿no? Pero sí, o sea, hay conexión. También, como dices, Hans, yo creo que ya se vuelve un tema capitalista, ¿no? Pero pues bueno, últimamente también hay que decirlo, el Día de los Muertos también ya se convierte en...
0: Ya pasó, ya.
1: Ya llegó a este capitalismo voraz, ¿no? Que llega y todo lo agarra. Pero lo bonito, yo me acuerdo, cuando era niño, en la escuela hacíamos competencias de altares de muertos. No sé si...
0: Pero era Día de Muertos, no era Halloween.
1: No.
0: Ustedes lo conocían en Halloween. Eso es otra cosa.
1: Bueno, es que yo también, yo crecí en el norte de México, Hans.
3: Claro,
1: entonces yo crecí muy cerca de la cultura gringa y también celebrábamos Halloween, pero sí había una línea muy grande entre Halloween y Día de los Muertos.
3: O sea, en los ochentas era todo Día de Muertos. Ya el Halloween se empezó a crecer más en la Ciudad de México, empezó a crecer más como principios de los noventas. Pero sí. Yo me acuerdo de niños, pedíamos dulces, tú hacías una calaverita. Y pedías dinero en los semáforos, así. Oye, no me das para mi calaverita, y así decía.
0: Mira, yo me recuerdo, en Chile, el cine mexicano es muy, muy popular en Latinoamérica. En Sudamérica, constantemente estaban mostrando películas mexicanas, musicales. Miguel Aceves Mejía, Javier Solís, qué sé yo, cantaban. El Santo, el Enmascarado de Plata, también lo mostraron en el cine. Muy popular en Chile. Y grandes artistas también. Y por ahí a veces veíamos películas mexicanas donde se mostraban el desfile de Día de Muertos, que la gente le iba a cantar a los cementerios, a los seres queridos, sí. Le iba a la ofrenda, a los altares. Pero para nosotros era algo completamente ajeno.
3: Claro.
0: Nosotros, la gente chilena aquí y los latinos, los sudamericanos, aquí en Noruega vinimos a conocer la tradición del Día de Muertos. Cuando Jonas Román, que un buen amigo que estuvo trabajando muchos años en la radio, para el Día de Muertos hace muchos años atrás, creó aquí un altar. La gente creía que era magia negra, sí. Creía que era espiritismo, una cosa. No, esto no tiene... Es una tradición hermosa del pasado que la han conservado. Afortunadamente, dichosos ustedes los mexicanos que pueden conservar estas raíces que a lo mejor muchos otros países la han perdido, ¿no? Y la conservan tal cual como los antepasados, ¿no? Que van a cantarle a los seres queridos. Y mira tú, yo tengo razón cuando digo que cada día se acerca más la cultura mexicana. Sí. A Noruega. Mm. Imagínate que en el Museo Histórico, nuestra gran amiga Thelma Gómez tiene su propio
3: altar,
0: claro, ahí está todo el año.
2: Hace 20 años.
0: Y todos los años se celebra ahí en el Museo Histórico y cada día hay más gente que lo visita, ¿no? Gente noruega.
2: Sí, desde hace 20 años. Y has tocado un punto fantástico, así que yo sí creo que deberíamos de hacer una reunión aquí. Con mexicanos y quizá traer irlandeses, porque lo has dicho, claro. Tal cual, celebran su... O sea, viene de estos ritos paganos, ¿no? Sauhai, no me lo sé pronunciar esta cuestión celta, pero tiene orígenes súper interesantes. Y hablando con gente que vive en el norte, con una mexicana que vive en Nurcap, me decía ese punto, que cuando le decían, oye, pero ustedes que se visten de calaca, ¿por qué lo asociaban con algo maligno, no? Y ella ha empezado a difundir esto en esa pequeña isla y justamente contar la verdad, ¿no? Mm-hmm. Así que creo que sería súper interesante hacer una campaña de lo que es, pero desafortunadamente... Yo no sé si estamos en un momento de dinero y bueno, pues es lo que es, pero yo creo que se ha vuelto capitalista tanto el Halloween como el Día de Muertos en todos los países y México, número uno, porque yo hace muchos años no vivo ahí, pero mi hermano que está ahí me cuenta, ya hay un parque temático, bueno, uno y un millón seguramente. O sea, ya la tradición que duraba primero y 2 de noviembre ahora dura un mes. Hay tours.
0: Oye, pero yo quiero contarle que el Día de Muertos se comenzó a celebrar aquí en Noruega antes de Halloween. Porque hace muchos años que estaba yo, Thelma fue la primera que comenzó con esto y Halloween se celebra poquito. Te voy a contar que fue, aquí hay dos eventos y otros más fechas importantes que la han empezado a celebrar por motivos para vender más dinero, para ganar más dinero. Por ejemplo, Halloween, creo que fue el correo aquí en Noruega que empezó a usar el Halloween para que la gente mandara postales de Halloween. Y eso hace como unos 15 años atrás que comenzaron con... Sí. Y también el otro, el día de los enamorados, San Valentín, eso no se conocía aquí en Noruega. No era,
3: tampoco.
0: No. Y fue justamente el posten, los correos de Noruega que empezaron a decirle a la gente, manden saludos de Halloween.
4: Pero en ese caso, aquí se junta San Valentín con el Día de la Madre. Acá.
3: O sea, claro. no sabían del Día de Valentín.
5: El Día de la Madre no tanto.
0: Mira, se sabía que tal fecha, pero no era nada, que la gente, no era como el 17 de mayo, no era una cosa así, ¿entiendes tú? No era tan como otro. Se conocía San Valentín, pero nadie te mandaba saludos en la radio, como en otros países. Y eso también, en Cuba yo me acuerdo que en los últimos años han comenzado también a celebrar más el Día de San Valentín.
5: Sí, en Cuba ya se está celebrando.
0: ¿Desde cuándo crees tú que se celebra San Valentín?
5: San Valentín de siempre.
0: Okay. Pero que ahora
5: San Valentín,
0: se hace más
5: regalo. Día de las Madres y Día de los Padres, sí. Navidad, bueno, hubo una pausa larguísima porque con el triunfo de la Revolución Cubana se consideraba todo eso como celebraciones para familias burguesas. Oh. Aunque, por supuesto, las familias que tenían una tradición católica la siguieron antiguos burgueses o familias que tenían una posición económica favorable, y más los católicos siguieron celebrando su Navidad, claro, con menor esplendor, tal vez no haciéndolo público, pero las iglesias católicas siguieron también de alguna manera esa tradición. Y luego con el auge de las películas americanas, porque a pesar de que ideológicamente la Revolución Cubana y Hollywood no tenían mucho que ver, pero lo que más se consume y lo que siempre se ha consumido en Cuba, lo que más se ha consumido siguen siendo películas americanas. Entonces, de haber tanto celebraciones de Navidad, de Halloween y un montón de tradiciones que te las inyectan a través del cine y otros audiovisuales, han empezado también los jóvenes en los 90, que fueron muy críticos, ¿no? Pero cuando la situación económica empezó a mejorar, sobre todo a principios de los 2000, en ese rango entre 2000, 2015, 2016, que fueron, comparado con lo de ahora y comparado con la crisis de los 90, fueron mucho mejor, ahí hubo una explosión de este tipo de tradiciones. Y ya después del año 2012 o 2013, con la expansión de los negocios privados en Cuba, todo este tipo de celebraciones internacionales, mirando al turismo y a la población cubana, también era una manera de sacar dinero. Y todavía se celebra. Bueno, no sé ahora con... Bueno, el año pasado sí. A pesar de los apagones, yo vi muchos lugares, muchos restaurantes. Pero si están... Medio país está apagado y tienes la casa decorada del bar y veías a los mozos, a los camareros y a los bartenders disfrazados con disfraces de Halloween. Me pareció un poco a mí un contradictorio, pero bueno, tiene que haber propuestas para el que puede y para el que no puede, y bueno, ya veremos.
0: Oye, pero a mí me tocó estar en Cuba una vez para el Día de los Enamorados y me recuerdo que todos los amigos, las damas, decían... no, el marido le invitará a comer hoy día. Iban a salir, iban a cenar a alguna parte. Decían que porque un regalo de los enamorados.
5: Y ya no solamente las parejas. No. Es que en la secundaria, ya no sé si en la escuela primaria, pues sabes que los muchachos empiezan ya con 12 o 11 años con la historia del enamoramiento para la secundaria, porque yo lo hice. Mis cartas de amor y bueno, mis ramos de flores para que después me dijeran que no.
0: Un poema.
5: Sí, sí,

0: Cuba se celebra.
1: Sí, se está celebrando. Yo digo que en los últimos 13 años con mucha más fuerza.
0: ¿Y el Día de Muertos de México?
1: No tanto. No tanto. Y increíblemente con los vínculos que tiene, culturales, ya políticos, diplomáticos, pero sobre todo culturales que siempre han tenido Cuba y México, no entiendo por qué no se ha celebrado de la misma manera el Día de Muertos. Sí. Porque
0: está muy cerquita usted, ¿no?
1: Estamos muy cerca.
0: Y además que tienen muy buenas relaciones.
1: Pero yo conozco otras embajadas que hacen un trabajo cultural muy fuerte, pero no entiendo por qué, a pesar de los vínculos culturales que hay, o sea, en mis años de periodista en Cuba, o sea, esa presencia fuerte de la cultura mexicana, claro, por supuesto, música, con mucha frecuencia van músicos cubanos a México y músicos mexicanos a Cuba. Gracias a eso conocí a Lila Downs.
0: ¡Mira!
1: Maravillosa mujer, no solamente como músico, como cantante, es una mujer maravillosa y hermosa en toda la expresión de la palabra. O sea, tú piensas en una Beyoncé, en una Catherine Zeta-Jones. No. Vamos a esa belleza indígena con una presencia que te da temblor. O sea, cuando yo vi a esa mujer entrar al salón del Hotel Occidental Miramar, no se me olvida, que fue a Cuba invitada por la cantante Argelia Fragoso para el encuentro Voces Populares, te juro que me dio temblor.
0: Mira, qué fuerza, mira la alegría, en el escenario. Mira el rostro cuando nos
1: qué
0: cuenta.
1: Fuerza en el escenario.
0: Si pudiéramos describir.
2: Expresivo, total.
0: Claro, con la pasión que nos cuentan sus anécdotas.
1: No. Hay pocas personas que te logran hacer eso.
2: A mí me pasó reviviendo.
1: Con Totó la Momposina.
0: También.
1: Y con Lila Downs. O sea, qué manera.
0: Mira, ahí le estamos.
1: Estaba mirando en tu Instagram ahora mismo y dije.
3: Lo que pasa es que ella es una sacerdotisa. Se para en el escenario. No necesita músicos. Ella puede hacer un concierto ella sola con esa elegancia, con esa humildad, con esa. Tuve la oportunidad de verla en Santiago de Compostela ahora en el verano, de decirle, Lila, ven a Noruega, por favor.
4: Por favor.
3: Me dijo que sí. Así que hay que juntar dinerito.
4: toca traerla.
3: No, ella es una. Para mí es.
0: Diosa. Increíble. Muy. Y además que. No hay una fiesta mexicana que no te toquen una cumbia de Lila Downs, ¿no? Tiene música apta para bailar y pasarla bien, ¿no?
3: Ahora con el mariachi vamos a hacerle un homenaje a Lila. Y por eso te decía esa canción, porque la tengo ahí
0: en la memoria. Oye, entonces, amigos, amigas, conclusión. Y lo que yo les recomendaría, yo sé que algunos quieren ganar un poquito de dinero. Y está bien que celebren el Día de Muertos. Y está bien que celebren Halloween. Y está bien que celebren el Día de los Enamorados. Pero, por favor, no vuelvan a mezclar el Día de Muertos con el Halloween. No digan, vamos a hacer una fiesta de Halloween y un solo. Porque eso.
2: No tiene nada que ver.
0: No, es que a los mexicanos, cuando pasó eso y nosotros lo anunciamos en la radio, a los mexicanos no les gustó. Estaban un poquito sentido porque dicen, ¿pero qué es esto? Están mezclando.
5: Oye, a los muertos tampoco les van a ir a jalar las patas.
0: Claro, ¿le gustaría a usted, Moisés, a un lugar que usted dicen van a celebrar el Día de Muertos? Ay, vamos a celebrar Halloween también. ¿Cómo lo vería usted como mexicano?
5: Yo no
0: lo
5: celebro.
0: Es algo. Es, sería,
5: o sea, yo personalmente.
2: Falta de conocimiento.
5: Celebro,
2: ¿no? Y peca de eso, pues.
0: No, porque, bueno, tú sabes que la gente quiere ganar su dinero y por. Vamos a traer a los mexicanos y vamos a traer a los otros de Halloween.
5: Claro, sí.
0: Pues, algo así puede haber.
5: Es una sopa mezclada de todas las nacionalidades.
0: Por favor, no mezclen. O hagan uno.
5: Ni te puedes comunicar.
0: Oye, nunca habíamos recibido tantas quejas cuando pasamos ese.
4: Sí, me imagino. Sí.
5: ¿Y quién lo organizó, Hans?
0: No quiero decir eso. No quiero ofender a nadie porque. Ya
2: no
0: le dijimos,
2: comprometer.
0: Ya le advertimos, no haga
5: más. Hay que decir el pecado más no al pecado.
2: Así.
0: Amigos, amigas, nuestro encuentro de hoy está llegando a su fin. Nosotros queremos agradecerle a todos y cada uno de los invitados que han estado aquí acompañándonos esta tarde muy agradable, donde hemos tocado diferentes temas, hemos conversado de la música, hemos conversado de Cuba, del Día de Muertos, de las actividades que se nos vienen en el Cosmopolit y otros sitios. Beyalí, muchísimas gracias por estar con nosotros. Te queremos muchísimo. Felicitaciones por todo tu trabajo enorme. Muchas gracias nuevamente, Sandy, por estar con nosotros aquí esta tarde. Tu contribución es importantísima.
1: Gracias otra vez a Yacer Escoyer.
0: Ahí está con
1: mañana
0: nosotros.
1: Mañana viernes en Cultivus a partir de las 6 de la tarde, de 6 a 10, tocando ahí como DJ.
0: A ver, venga, Yacer, para que mande un saludo. Para que mande un saludito a la gente que lo está escuchando por ahí. ¿Qué pasa mañana? Sí.

0: que la gente lo escuche.
1: Mañana...
0: O sea, este viernes tiene
1: sí,
0: que
1: sí.
0: ser.
1: Sí, sí. Este viernes voy a estar de 6 de la tarde a 10 de la noche en Kurtujuse, en la parte de la biblioteca.
0: Qué bonito.
1: Poniendo soulful jazz, un poco de cumbia, funk, y terminamos con soulful house.
0: Esto, ¿a qué hora abren las puertas? ¿Quién
1: puerta? A las 6 de la tarde.
0: A las 18 horas en punto.
1: De 6 de la tarde a 10 de la noche.
0: Muy sí. bien. Todo el mundo invitado. ¿Tiene algún sitio donde la gente lo puede seguir? ¿En Instagram?
1: Me en puede Facebook. Seguir en Instagram por Just the Musician.
0: Just the Musician, sí. Ahí van a estar. Muy bien. Muchísimas gracias a ti también, Rodrigo López, por estar con nosotros. Apreciamos muchísimo tu interés y querer estar con nosotros aquí en la radio para cooperar. Necesitamos ayuda, naturalmente. No podemos. ¿Qué vamos a hacer si no los tenemos a ustedes, no? Así que.
2: Una noticia para el público mexicano, los que viven acá en Noruega, porque no creo que conozcan los demás latinos a la banda Timbiriche. Mañana empieza la serie de Timbiriche, que de ahí salieron los grandes artistas, Thalía y Paulina Rubio. Y comenzó en los 80s ese grupo con 5 integrantes. Y hoy recién, después de muchos años, sacan una serie de ellos con muchas controversias. Y ya hay en medio demandas. Así que no se la pierdan.
0: Bellalí, ¿dónde puede la gente encontrar más acerca del trabajo tuyo y de los conciertos, del Festival de Flamenco, etcétera?
3: Bueno, en el festival, Oslo Flamenco Festival, Bellalí Austria, @ Bellalí Austria, y Mariachi Sol de Oslo, @ Mariachi Sol de Oslo. Ahí estamos en YouTube, estamos en Instagram, Facebook, TikTok, por todos lados.
0: Oye, y recordarles también, como señalaba aquí con Sandy, Flamencamiento Global Trío se va a presentar el lunes 19 de octubre en el Cosmopolit. Y recuerden que el 31 de octubre va a haber un Halloween en un sitio que se llama... A ver, ¿cómo se llama el sitio?
4: Sé que es en Victoria Lee 1.
0: Sí.
4: En Frogner.
0: Sí, ahí va a estar...
4: ¿Bronx?
0: Ya lo vamos a repetir más adelante, pero es una fiesta de Halloween que están preparando también, así como hay otras fiestas de el Día de Muertos también.
4: Así es.
0: Y oiga, y usted también quería contar un poquito acerca algo del sitio que tiene.
4: Sí, yo quiero, un poco reiterar, porque estamos manejando ahora un poco más las redes. Entonces quería invitarlos a todos, porque aquí en la radio vemos varios programas. Entonces sí que nos gustaría que pudieran checar un poco en lo que es en las redes, Facebook, Instagram. Pondremos todos, mucha gente que nos sigue sabe cuáles son los programas, yo los voy a repetir igual. Tenemos los días lunes las noticias boreales, los días martes picantísima, los días miércoles cada 15 días contexto bacalao. Los jueves tenemos Norgue Suena. Los lunes tenemos
5: Sandy. Los lunes, los miércoles y los viernes entre las 8 de la mañana y las 10 tenemos Amanecer Contigo o Amanecer Conmigo.
4: Así es.
5: Pero yo amanezco contigo.
4: ¡Qué bien! Me encantó esa, ¿ves? Y bueno, recordarles eso, que pasen, que vamos a estar siempre todos reposteando nuestra programación. Y nosotros como programa Norgue Suena... quisimos probar con una iniciativa que todos los días jueves, el mismo día de nuestro programa, lo publicaremos quizás en la noche. Daremos nuestra historia, el espacio de nuestra historia, para todos los eventos que se estén presentando. Nos pueden etiquetar y nosotros lo subimos a nuestra historia, a nuestra página.
0: Oye, mira, en el sitio, en la plataforma digital de Radio Latinoamérica, ahí está la programación. Por ejemplo, el día lunes, como tú dices, a las 8 está Amanecer Contigo, después están las noticias boreales, a las 18 horas, después tenemos a las 8 de la mañana el día martes, noticias boreales, de todo un poco a las 11 de la mañana, y después tenemos Picantísima a las 18:30, el miércoles nuevamente Amanecer Contigo, después a las 10 de la mañana Picantísima, a las 16 horas Female Gaze con Mónica Orjuela y a las 18:30 Contexto Bacalao. Y así hay diferentes programaciones. Queremos recomendarle también que den un vistazo al sitio en la plataforma en la radio, plataforma digital, porque ahí pueden encontrar todos los eventos que suceden en Oslo, ¿no?
4: Sí, y además uno que no es programa, pero también queremos que nos apoyen allí, que es el de Latin American FK, que es la de nuestro equipo de fútbol, que sí que nos encantaría apoyarlos mucho para que lleguen a esos 1,000 seguidores para que ellos puedan transmitir sus partidos en directo.
0: Muy bien. Muchísimas gracias a todos ustedes. Gracias a Majo. Gracias aquí a Moisés, que se va a despedir ahora.
2: Sí, un saludo para todos nuestros televidentes por YouTube y Radio Escuchas, donde quiera que te encuentres. Ya es noche, disfruta la noche. Si vas a manejar largo hasta Trondheim, hasta el norte de Noruega, escucha Radio Latinoamérica, baila un poco, no te vayas a dormir. Y bueno, donde quiera que te encuentres a nivel mundial, Norge suena desde Norway, desde Oslo, la capital de Noruega.
0: Oye, aquí nos despedimos ahora con Cariñito y la cantante Lila Downs.

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0: Mette-Marit suspende agenda oficial tras su trasplante de pulmón en Noruega. Multinacional noruega y otras se adjudicaron explotación petrolera en la zona presal de Brasil. México aprueba reforma que exige ciudadanía exclusiva para candidatos presidenciales. Esposa de Nicolás Maduro solicitará arresto domiciliario ante juez en Nueva York. Justicia de Ecuador ratifica inocencia de tripulantes tras ataques a embarcaciones pesqueras. Proyectil alcanza embarcación de bandera panameña en el estrecho de Hormuz. Estado de Florida reporta repunte histórico de casos de dengue en Estados Unidos. Antiguo campo de golf en Inglaterra es transformado en reserva natural costera. CONMEBOL plantea posibilidad de que Lionel Messi juegue la Copa Libertadores. Cristiano Ronaldo felicita a Lionel Messi tras su último encuentro con la selección argentina. Don Francisco regresa a los estudios de televisión con nuevo formato de entrevistas. Escritora canadiense Anne Carson es galardonada con el Premio Nobel de Literatura 2026. Estas y otras son las informaciones en Latinoamérica, tu radio amiga.
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0: Mette-Marit suspende agenda oficial tras su trasplante de pulmón en Noruega. La reina Mette-Marit de Noruega permanecerá alejada de sus compromisos institucionales hasta mediados del próximo año para culminar su proceso de rehabilitación médica. La Casa Real confirmó que la monarca continúa en recuperación tras someterse a una intervención quirúrgica en junio. La soberana tampoco estuvo presente en las ceremonias de inicio del reinado de Håkon VIII tras el deceso de Harald V. Las autoridades precisaron que el jefe de Estado asumirá en solitario las actividades oficiales orientadas a la economía, defensa y medio ambiente. Por su parte, la princesa Ingrid Alexandra retomará sus estudios universitarios en Australia tras acompañar a sus padres durante la transición familiar. La institución nórdica reiniciará paulatinamente su agenda pública una vez finalizado el periodo oficial de duelo nacional. Multinacional noruega y otras se adjudicaron explotación petrolera en la zona presal de Brasil. La compañía noruega Equinor se adjudicó la explotación de dos bloques marinos en el presal brasilero, uno en solitario y otro en consorcio con la portuguesa Galp. La licitación internacional realizada en Río de Janeiro permitió adjudicar 7 áreas estratégicas en aguas profundas. Por su parte, la estatal Petrobras y la privada Prio obtuvieron 2 bloques cada una, mientras que la firma china CNOOC aseguró el lote restante. El proceso se desarrolló bajo un escenario político donde el presidente Lula estuvo preso por corrupción en el pasado. Las empresas ganadoras pagarán compensaciones millonarias y entregarán un porcentaje de la extracción de hidrocarburos al Estado brasileño. La subasta se llevó a cabo en medio de protestas de grupos ambientalistas e indígenas frente a la sede reguladora. México aprueba reforma que exige ciudadanía exclusiva para candidatos presidenciales. La presidenta Claudia Sheinbaum promulgó la modificación constitucional que exige renunciar a cualquier otra nacionalidad para postular a la presidencia y gobernaciones. La medida entrará en vigor de cara a las contiendas electorales programadas a partir del año 2028. La normativa prohíbe además el uso de pasaportes extranjeros o el ejercicio de derechos políticos vinculados a otros estados durante la gestión pública. Las autoridades del Congreso deberán elaborar los reglamentos para

0: a normar el procedimiento formal de renuncia ciudadana. Esposa de Nicolás Maduro solicitará arresto domiciliario ante juez en Nueva York. La defensa legal de Cilia Flores solicitará el traslado a prisión domiciliaria, alegando complicaciones severas en su salud cardíaca durante su reclusión en Brooklyn. La esposa del depuesto mandatario Nicolás Maduro afronta cargos federales vinculados con el narcotráfico. Los fiscales de Estados Unidos se oponen a la excarcelación, argumentando riesgo extremo de fuga y peligro para la seguridad pública. El magistrado del caso evaluará los informes médicos presentados antes de definir el cambio de régimen de detención preventiva. Justicia de Ecuador ratifica inocencia de tripulantes tras ataques a embarcaciones pesqueras. Una magistrada ecuatoriana declaró inocentes a 32 tripulantes procesados por supuesta colaboración con redes de narcotráfico en aguas del Pacífico. La resolución judicial determinó que la fiscalía no presentó pruebas que acrediten la comisión de delitos ilícitos. Los pescadores habían sido intervenidos luego de la destrucción de sus naves en operativos coordinados con fuerzas militares de Estados Unidos. Los abogados defensores evalúan solicitar investigaciones por la pérdida de las embarcaciones y el tiempo de detención de los marineros.
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0: Proyectil alcanza embarcación de bandera panameña en el estrecho de Hormuz. La autoridad marítima de Panamá confirmó que la nave sufrió el impacto de un proyectil en aguas internacionales mientras navegaba hacia Emiratos Árabes Unidos. Las fuerzas aéreas locales evacuaron a 10 tripulantes hacia un centro médico para recibir atención inmediata. Las autoridades navales descartaron derrame de hidrocarburos o daños ambientales derivados del ataque armado. El incidente refleja el incremento de la tensión geopolítica que afecta la navegación marítima comercial en la zona del Medio Oriente.
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0: Estado de Florida reporta repunte histórico de casos de dengue en Estados Unidos. El Departamento de Salud de Florida registró el mayor brote estatal del virus transmitido por mosquitos en la última década, superando los 250 contagios locales. Las autoridades locales declararon la emergencia en 3 condados tras reportar un fallecimiento por esta causa. Los organismos internacionales atribuyen el aumento global de la enfermedad a las variaciones climáticas asociadas al fenómeno El Niño. Las entidades de prevención solicitaron a las autoridades estatales reforzar las medidas de control epidemiológico ante el incremento de picaduras.
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0: Antiguo campo de golf en Inglaterra es transformado en reserva natural costera. Un proyecto de restauración ambiental permitió reconvertir 30 hectáreas de terrenos privados en un área de conservación biológica en la costa de Lincolnshire. La intervención incluyó el movimiento de tierra para habilitar lagunas, vegetación autóctona y humedales comunitarios. Diversas especies de aves migratorias comenzaron a poblar el espacio natural habilitado para el libre acceso del público. La iniciativa comunitaria busca incorporar el pastoreo de conservación para garantizar la preservación de especies amenazadas durante los próximos años.
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0: CONMEBOL plantea posibilidad de que Lionel Messi juegue la Copa Libertadores. El presidente de la CONMEBOL, Alejandro Domínguez, expresó su interés para que el capitán argentino dispute el torneo continental tras su retiro del seleccionado nacional. El directivo condicionó esta opción a un eventual regreso al fútbol sudamericano y la clasificación del club Newell's Old Boys. La sugerencia se dio tras el encuentro de despedida ante el público argentino, celebrado en el Estadio Monumental de Buenos Aires. El atacante concluyó su paso por la escuadra albiceleste, sumando títulos internacionales e hitos históricos de goleo. Cristiano Ronaldo felicita a Lionel Messi tras su último encuentro con la selección argentina. El delantero portugués dedicó un mensaje de reconocimiento a su habitual rival deportivo, luego de confirmarse su despedida de la representación nacional argentina. El atacante luso destacó la trayectoria y el impacto histórico de Messi al servicio de su combinado patrio. Ambos futbolistas protagonizaron enfrentamientos directos en certámenes europeos y competencias internacionales durante dos décadas. Las declaraciones de respeto mutuo generaron repercusión favorable entre los aficionados al deporte a nivel mundial.
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0: Don Francisco regresa a los estudios de televisión con nuevo formato de entrevistas. El presentador chileno Mario Kreutzberger vuelve a los sets de Miami para conducir un espacio de conversación con reconocidas figuras de la música y el entretenimiento. El comunicador de 85 años de edad alternará vivencias pasadas con la trayectoria actual de sus invitados. El icónico conductor adaptó su estilo de trabajo a las plataformas digitales mediante la producción de contenidos informativos en formato podcast. El estreno contempla la participación de artistas internacionales y referentes del espectáculo de habla hispana. Escritora canadiense Anne Carson es galardonada con el Premio Nobel de Literatura 2026. La Academia Sueca otorgó el máximo galardón literario a la autora canadiense por su obra inventiva en diálogo con la tradición clásica. La institución destacó el trabajo de la poetisa y traductora en la creación de nuevas estructuras para la literatura contemporánea. La galardonada combina el análisis filológico con la poesía y la docencia universitaria en diversos centros académicos. Su reconocimiento la convierte en la 19ª mujer en recibir esta distinción internacional en la historia del premio.
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contaron del poeta del pueblo, que escribía hermosos cuentos, y ahora resulta que es más grande con el paso del tiempo. Maestro, con su permiso.

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0: acompañado en los controles por nuestro gran program leader, Hans Dahler. Y hoy la música y la radio nos permite hacer un viaje que tiene mucho que ver con quienes vivimos entre culturas. Vamos a partir en este viaje del flamenco, pero enseguida aparecerán otras referencias como Francia, España, Cuba, Venezuela, Noruega, ¿por qué no? Porque es el destino final de este viaje, el jazz, la trova, ritmos afrocaribeños, improvisación y, por supuesto, como ya decíamos, Noruega y específicamente esta bella ciudad de Oslo. El motivo es Flamencamiento Global Trio, un proyecto liderado por el guitarrista y compositor Yannick Correa, junto al contrabajista cubano Gastón Joya y el percusionista venezolano Julio Alcócer. El próximo 19 de octubre a las 8 de la noche estarán presentándose en el Cosmopolitan Oslo como parte de una gira nórdica, pero antes de hablar de conciertos queremos entender qué ocurre cuando tres músicos con historias culturales tan distintas deciden encontrarse en un mismo lenguaje, partiendo por el flamenco pero echando raíces a otras más sonoridades. Yannick, Gastón y Julio, bienvenidos a Radio Latinoamérica.
1: Hola. Muchas gracias, buenas tardes.
2: Muchas gracias.
0: Empecemos la conversación. ¿Cómo describirían? Me gustaría para las personas que no han escuchado o que han escuchado ahora por primera vez este fragmento de uno de los temas que formarán parte de la gira, ¿cómo describirían ustedes? Y quiero que cada uno diga, a lo mejor con pocas palabras, ¿cómo describirían Flamencamiento Global Trio? ¿Quién comienza?
1: Bueno, para mí, yo soy Yannick. Para mí, que soy más flamenco dentro del proyecto, para mí es un intento de meter dentro del flamenco otras sonoridades, otras influencias. Es decir, partir de flamenco y tratar de abrir esta música a otros horizontes, un poco la idea. Entonces, de ahí, pues, influencias con el jazz, influencias con la música latín, la música tradicional venezolana, es un poco la idea para mí.
2: Bien. Bueno, yo soy Julio Alcocer, percusionista. Yo creo que algo que puede definir un poco flamencamiento desde mi punto de vista, que es desde el aporte que hago yo con la percusión, es obviamente, yo también soy un percusionista que toca flamenco, pero también toca otras músicas. Entonces, en este caso lo que intento es llevar toda la información o las músicas del mundo que tengo yo en mi bagaje, como la música afrovenezolana, la música de flamenco y el latín, lo que se conoce así como el latín abierto, ¿no? Un poco de también la percusión de Cuba, etcétera, los ritmos afrocubanos, un poco todo, mezclarlo y darnos cuenta de que eso es algo que puede estar en cualquier música. O sea, tanto, por ejemplo, yo puedo tocar en un fandango flamenco, puedo tocar unas maracas venezolanas que están tocando un vals venezolano a 3x4. También puedo hacer un guaguancó con el cajón, puedo hacer, bueno, un montón de ritmos o intentar hacer que mi set de percusión suene como una batería en vez de ser un set de percusión. Entonces creo que eso es una de las formas en las que yo creo que define un poco mi trabajo, mi aporte en el flamencamiento global.
0: Gastón.
3: Ah, hola. Sí. Yo, bueno, desde mi posición, soy un músico de música jazz, un poco de música afrocubana, que es lo que hago. Nada, tratando un poco de integrarme a esta raíz flamenca y, bueno, como un poco como dice Julio, desde lo que nosotros somos, tirar para adelante un poco, escuchar la música y tratar de enriquecer con la parte más orgánica posible, ¿sabes? Sin pretensión de, sin afán de protagonismo, ¿sabes? Solamente integrarnos a esto y que fluya desde lo que nosotros somos. Creo que es lo más importante aquí, en este caso.
0: Bueno, ya lo han escuchado a los tres protagonistas de esta conversación que forman parte de lo que es Flamencamiento Global Trio, la agrupación que estará presentando el próximo 19 de octubre a las 20 horas en el Cosmopolitan en la bella ciudad de Oslo. Quería primero que se presentaran ustedes dando su perspectiva desde su posición como músicos instrumentistas de lo que es Flamencamiento Global Trio para ahora sí poderlos presentar.

0: estar con todos los honores que se merecen. Yannick Correct, es correcto, eres francés de nacimiento, pero radicado en España hace ya mucho tiempo, o sea que pudiéramos decirte también español.
1: Bueno, vivo en España ya hace mucho, pero sigo teniendo el corazón francés, aunque adoro España. De hecho, vivo en España y estoy muy a gusto en España. Sigo siendo francés.
2: Francés sevillano.
1: Bueno, francés aflamencado. Francés aflamencado.
0: Guitarrista.
2: Un nombre artístico.
0: Sí. En esta conversación hay espacio para todos los detalles que quieran dar. Pero entonces, Yannick Correct, músico francés, guitarrista, compositor y director musical, formado durante más de 15 años en Sevilla junto a importantes maestros del flamenco. Y bueno, tu música, aparte de la guitarra flamenca, para encontrarte con otros estilos que te permiten también la improvisación, como es el jazz y también otras sonoridades tradicionales. Y también has llegado a tu curiosidad, ha llegado hasta el tres cubano. De eso también vamos a estar hablando. En el caso de Julio Alcocer, venezolano, ya él lo decía, percusionista, nacido en Caracas, especializado en ritmos afrovenezolanos, afrocaribeños, afrocubanos, con una amplia trayectoria también dentro del flamenco. Y has trabajado con artistas también de renombre, no solamente de Venezuela, sino también de América Latina, Europa, también el mundo entero. Y en el caso de Gastón Joya, Gastón, yo siempre cuando hablo de los músicos de tu generación, hay algo que a mí me marca, porque bueno, somos más o menos contemporáneos. Yo siempre menciono como el primer gran reconocimiento aquello que los hizo tan populares y le dio tanto prestigio, o sea, a los músicos de tu generación, como es el caso del Joyas, ganador del concurso internacional de jazz Joyas, que es para los jóvenes jazzistas, y de ahí, de esa plataforma, se consagró como un músico ya reconocido y te ha permitido trabajar durante todos tus años de trayectoria con figuras tan importantes para la música cubana, como es el caso del maestro Chucho Valdés, Omar Aportuondo y Paquito de Rivera, para dejarlo ahí. Pero sin duda, tres músicos con tres trayectorias distintas, que le ha permitido ganar muchísimas experiencias y que ahora podemos disfrutarlo en esto que se llama Flamencamiento Global Trío. ¿Por qué juega el nombre del proyecto con el calentamiento global? ¿Cuál es la intención de ustedes?
1: Realmente, bueno, obviamente es o sea, alguien que sepa de español enseguida entiende el guiño al calentamiento global. Eso de parte de nuestra sensibilidad hacia la mayor crisis que está enfrentando el ser humano hoy en día, ¿no? Entonces, nada más que por este hecho de decir, nada más que con el nombre estamos hablando de trasfondo de esto, ¿no? El caso del calentamiento global, pues todo se vuelve caliente. Entonces, la búsqueda de flamencamiento global es que intentar que todo se vuelva flamenco a distintos niveles. Entonces, por una parte, a nivel cultural, pues somos un francés, un venezolano, un cubano, haciendo flamenco y otras cosas. Dentro del flamenco estamos integrando otros géneros, entonces también ahí está la mezcla. Y también estamos incorporando piezas que no son de flamenco, pero las aflamencamos, por así decirlo. Entonces son así tres caminos que impulsa en principio el nombre y el proyecto.
2: Que el flamenco se pone caliente, puede ser.
3: Se va a calentar todo lo que tiene que calentar.
2: Con el flamenco, con la mezcla también, yo creo que la mezcla, bueno, es verdad, o sea, yo siento que, digamos, puede hacer un guiño a las dos cosas, pero también hace que esa globalización de estilos, de ritmos, haga que sea una cosa caliente, algo que haga que, lo mismo que dije al principio, que el flamenco se ponga caliente, se mezcle aún más de lo que ya es, porque el flamenco proviene de muchas mezclas. Y siento que es algo propio, porque el mundo está siempre en movimiento, todo el tiempo vivimos una vorágine de cosas, rápido todo, y nos vamos nutriendo sin muchas veces darnos cuenta, y tenemos esta oportunidad de decir, bueno, vamos a inventar y vamos a meter estas cosas, qué ritmo puede meter en un estilo de flamenco, vamos a hacer un tema que lleve más a la onda cubana, de pronto una bulería de Jerez, pero tocada con un tres cubano. O sea, todas esas cosas creo que hacen que se ponga caliente.
1: No, y solamente para un inciso sobre el calentamiento global, nuestro grupo tiene el compromiso, cada vez que vamos a coger un avión, de financiar la plantación de un árbol. Entonces estamos en vínculo con una asociación en Francia, y cada vez que vamos a coger un avión, pues se va a plantar un árbol, que es simbólico, pero bueno, nos permite enseñar un poco nuestra sensibilidad hacia eso.
0: Lo cual responde muy bien a la pregunta de que no solamente el nombre es por el juego de palabras, sino también la conciencia medioambiental que hay detrás de eso. Y me gustó la referencia que hacen del calentamiento en los dos sentidos. Tanto calentar el mundo con el flamenco, los escenarios en los que van a estar, y agradecemos muchísimo que tengan a Oslo en esta gira. Para calentarlo con la pasión y toda la fuerza que tiene el flamenco, pero también de alguna manera incorporarle cada una de sus referencias, de sus raíces personales y musicales, calentar el flamenco en sí con toda la riqueza que ustedes traen. En el caso de las composiciones originales de este proyecto, ¿parten fundamentalmente de ti, Yannick?
1: Sí, de momento la gran parte es... Yo voy lanzando ideas y a partir de ahí construimos los temas, aunque también hay una parte del repertorio que viene de Gastón y lo adaptamos a nuestro estilo. Pero sí, la mayor parte es una raíz flamenca desaflamencada, por así decirlo.
0: Tú como director de proyecto, ¿cuándo decides materializar esta idea? ¿Y cuándo piensas en que las voces de Gastón en el contrabajo como músico cubano y de Julio como percusionista venezolano podrían aportar precisamente esos ingredientes que tú querías en esta mezcla, en esta fusión?
1: Bueno, primero yo conocí a Gastón en un festival en Bergen, en Noruega, aunque los dos vivimos en Madrid, pero nos conocimos ahí. Ahí hubo una conexión y al final nos volvimos a ver en Madrid y dijimos, no, pues nos gustaría hacer algo juntos. Y claro, yo desde lo mío es flamenco, he dicho, joder, pero hacer algo con él sería increíble porque pues generaría algo completamente diferente. Entonces partí un poco de ahí y luego siempre en el flamenco pues se utiliza percusión y un elemento fundamental. Entonces ahí un poco busqué la forma de integrar otro músico que pudiera aportar algo más que no sea ni jazz ni flamenco, que es el caso de Julio, que también toca música africana, toca folclore latinoamericano. Así fue un poco, intentando buscar como tres perfiles muy distintos.
0: En el caso de Gastón, cuando escuchas la música que hacen, lo que está saliendo, específicamente que no es esto que nos has mandado para Radio Latinoamérica, que hemos compartido al inicio de la entrevista y que después vamos a seguir escuchando también parte de estos adelantos. Gastón, tú como contrabajista, músico cubano, cuando escuchas lo que hacen, ¿qué reconoces de tu aporte desde tu formación a la música? Cuando tú, eso que escuchas y tú dices, ahí está lo mío.
3: Bueno, en un principio lo que viene a mí de información tiene un porcentaje muy grande de flamenco. Y en este caso, como le digo a Gianni, es un flamenco un poco también más intelectual. Entonces, ¿sabes? Estoy tratando de adaptarme a eso, pero por supuesto, ¿sabes? Yo no vengo de este estilo, vengo de otras cosas. Y por ejemplo, creo que por ejemplo, vamos a hacer una canción mía, se llama Dance to Hope, y me encanta sentirla con la guitarra de él, con el vibe de ellos, ¿sabes? Los colores que pone Julio. Yo creo que en el caso de la parte más flamenca, yo toco lo que yo soy, ¿sabes? Trato de entender un poco los palos de ellos y qué sé yo, pero claro, desde mi óptica. que al final estamos súper conectados, ¿sabes? Estamos juntos en la cultura. Y con lo que es la parte ya de la composición, sí me gusta chequear, ¿sabes? Cómo cada quien siente la música. La música, como decía Leo Brouwer, es un pretexto para coger diferentes caminos. Entonces, eso está, creo que es lo que está pasando en este formato, ¿no?
0: Julio, tienes, me imagino que durante los ensayos, los primeros momentos, hasta que, como dicen los músicos, hasta que todo cuaje y empieza a sonar, que no suenan como los tres por separado, sino que estás viendo que ya los tres están hablando el mismo lenguaje, ¿puedes recordar en qué momento, en qué ensayo dijiste, ya aquí estamos hablando el mismo idioma?
2: Sí, pues mira, te diré que la verdad, o sea, desde el primer momento, o sea, digamos, como nos vamos conociendo y vamos, obviamente en el ensayo uno va como experimentando cosas y vas probando, pero yo lo que siento es que desde un primer momento, a pesar de que cada quien viene de un sitio distinto, y de pronto Gastón está de pronto, coño, analizando un poco más lo que estamos haciendo con el flamenco, pero buscando en qué manera puede poner lo suyo. Yannick obviamente pone los temas de su composición y yo voy intentando mezclarme un poco con los dos, pero yo creo que es algo que va surgiendo espontáneo y yo me voy dando cuenta que cada quien va, como dijo Gastón, lo va llevando lo suyo, pero sin ser egoísta, ¿sabes? Y es como una especie de tira y encoge que ayuda a que al final se vaya tejiendo algo bonito. Por ejemplo, hace un par de ensayos estábamos revisando un tema y tal, y yo veo que lo estamos tocando. A mí me sonaba al principio como si fuese un fandango. Yannick me dice, no, esto no es un fandango, pero a mí me suena como a fandango, pero no es. Y de pronto yo en un momento digo, ¿sabes? Me puse a probar instrumentos y tal, y dije, ¿sabes qué? Esto lo que necesita es más sencillez. Y me busqué unas maracas venezolanas y dije, oye, pero esto le pega porque a mí me suena a un vals venezolano. Y ahí te vas dando cuenta que realmente, un poco lo que dice Gastón, es que la música te puede llevar a miles de caminos, depende también de cómo lo quieras ver, ¿no? Y si estás dispuesto también a dejarte, ¿no?, bañar por toda la información. Entonces, yo creo que lo bonito de esto es que está surgiendo y ha surgido de una manera espontánea. O sea, se presenta el tema, pero la propuesta, digamos, viene orgánica de cada uno de nosotros.
0: Yannick, en tu caso, que partes de la idea, ahora que ya están casi a punto de comenzar la gira, ¿cuánto has visto de crecimiento, de cambio o de enriquecimiento, para decirlo de esa manera, desde tu idea inicial hasta ahora que ya están los tres alineados, hablando el mismo idioma y sacando los tres como músicos talentosos que son lo mejor de sí para calentar el flamenco, pero también calentar cualquier escenario en el que se presenten teniendo el flamenco como lenguaje inicial?
1: Claro. Pues mira, no te voy a mentir, al principio estábamos los tres fuera de nuestra zona de confort, pero precisamente eso yo creo que ha hecho que hemos estado alerta y como nos ha empujado a tratar de escuchar de otra forma, bueno, naturalmente no, o sea, somos tres apasionados por la música y bueno, juntarnos, simplemente el hecho de tocar juntos, pues es que va fluyendo cada vez más, cada vez más uno va haciendo propuestas, se le ocurre ideas y así va cuajando la mayonesa cada vez más, ¿no? Un poco un proceso ambicioso al principio, pero que al final ha resultado bastante orgánico y sobre todo, pues en el centro, la pasión por la música y un tremendo placer de hacer ese tipo de invento, ¿no? O sea, estamos pasándola bien, la verdad.
0: Para los amigos que se han sintonizado recientemente, estamos conversando con Yannick Corret, músico, guitarrista francés radicado en España y que es el director de este proyecto Flamencamiento Global Trio, que se estarán presentando el próximo 19 de octubre en el Cosmopolitan en Oslo. Además, nos acompaña en la conversación los otros protagonistas de este proyecto. Está Julio Alcocer, percusionista venezolano. Gastón Joya, contrabajista cubano. Y así que para todos los que tengan alguna referencia tanto con el flamenco, con España, con Francia, con Cuba, con Venezuela y con Noruega, por supuesto, que es el destino final, uno de los destinos finales de esto que se está preparando, de esto que se está calentando desde Madrid, pero que va a avanzar por otras partes del mundo. Y agradecemos que estemos incluidos nosotros en este primer flamencamiento global. Esto es tema de interés para ustedes. Hemos hablado un poco de su formación, pero sería muy bueno recordar para los tres de su formación y de su experiencia profesional, qué les ha permitido de ese recorrido desde la escuela, de los primeros años, acercándose cada uno a sus instrumentos, qué les ha permitido entonces llegar a este momento de experimentación, juego, creatividad con el flamenco, hacer lo que están haciendo hoy, de esa formación y esa trayectoria profesional. Podemos comenzar contigo, Yannick.
1: Vale. Bueno, en mi caso me fui muy joven a Sevilla. Estuve muchos años ahí y puedo decir que estudié a fondo lo que es el flamenco tradicional. Estuve pues, en las salas que se llaman tablao ahí, donde se toca el flamenco tradicional, y bueno, estuve muchos años en esto, pero no dejo de tener un tema identitario con esto, porque yo soy francés, empecé con el piano clásico, y bueno, o sea, en mi familia nadie es de España, nadie tiene que ver con el flamenco, y como amante de la música, pues también me gusta la música de mi tierra y me gusta escuchar otras cosas. Entonces, bueno, ha pasado el tiempo, estaba realmente obsesionado con el flamenco durante muchos años, pero ha pasado el tiempo y poco a poco me di cuenta que necesitaba nutrirme de otras cosas y abrir la mente y tocar con otros músicos. Y entonces por eso he tomado la decisión hace ya unos años de mudarme a Madrid, precisamente con la intención de juntarme con otros géneros musicales, de conocer caras nuevas y proyectos nuevos, que pienso que en Sevilla es maravilloso a nivel de flamenco, pero es verdad que Madrid es un centro cultural y musical muy importante donde pasa de todo. Y la verdad que estoy muy satisfecho de haber tomado esa decisión porque precisamente he encontrado eso. Es a mí lo que puedo decir al respecto.
0: ¿El caso de Julio y Gastón?
2: Bueno, para mí es algo muy natural porque, o sea, yo creo que como si viniendo de un país latinoamericano y bueno, en este caso pegado más al Caribe, los caribeños estamos acostumbrados a la mezcla, ¿no? Yo empecé en Venezuela estudiando la música más popular, ¿no? Nuestras músicas tradicionales. Luego estuve estudiando música un tiempo, pero realmente lo que yo quería era una cosa que me llamaba mucho la atención, era la música popular, ¿no? La música folclórica. Y de alguna manera el flamenco llegó a mí porque resulta que en Venezuela el flamenco, en muchas partes del mundo el flamenco es muy popular. Y el flamenco me atrapó y me puse a tocar flamenco durante muchos años, lo estudié, luego tuve la oportunidad de venirme para acá y seguir tocando aquí con grandes compañías, etc. Pero una cosa que para mí es natural, que lo hacemos mucho en Venezuela, es fusionar las cosas. Entonces, yo extrañaba realmente poder agarrar y decir, quiero meter un ritmo mío con este compás de flamenco, algo popular de Venezuela o algo afrocubano, porque realmente en el contexto flamenco tradicional o más puro, por decirlo de alguna manera, o en un tablao flamenco donde se baila flamenco y ya, se tocan cosas más tradicionales. Entonces no es fácil poder mezclarse o dar una propuesta distinta rítmicamente. Entonces, en este caso, pues, una maravilla poder hacerlo de una manera natural, ¿no? Como que el proyecto está abierto a que eso suceda. Entonces, es algo totalmente natural para mí.
0: Gastón.
3: Sí, bueno, estabas hablando un poco de la formación de cada uno, cómo influyen en esta en este viaje nuevo, ¿no? Con Gianni y con Julio. Y yo justo estaba recordando un poco todos estos días, mis inicios, ¿sabes? Cuba, como tú conoces, no tenemos escuelas de jazz o de música del mundo flamenco, solamente tenemos un training que es de música clásica, lo otro lo tenemos por herencia o por bueno, cultura, ¿sabes? Y realmente creo que es algo que a nosotros en Cuba nos ha hecho especiales, ¿no? Y un poco tiene que ver con el proceso aquí más técnico de elaborar las canciones. Por ejemplo, yo tengo un recuerdo que me decía mi profesor, es que no hay música buena o mala, sino mal estudiada o bien estudiada, ¿sabes? Y ahora mismo estoy en esa parte de que el nivel intuitivo tiene que estar por sobre todas las cosas. Pero para tener un mejor nivel de integración tienes que tener el oficio también, que al final, esto, tú sabes, te salva. El oficio me refiero a leer, a las cosas básicas, porque cuando tú estás relajado en ese aspecto, tú puedes dedicarte más a escuchar lo que está pasando. Y me pasa ahora porque ya ni me ha escrito las partituras de lo que vamos a tocar así, que en el flamenco eso no pasa, ¿sabes? La gente tocan de oído y qué sé yo. Pero como son cosas un poco distintas a lo que vengo yo haciendo, yo le sugerí, mira, yo creo que es mejor, me escribas un poco y vamos a leer y a partir de eso vemos qué hacemos. Y sabes que me recuerdo mucho de eso que me decían los profesores, no hay música mala ni buena, sino mal estudiada. Aparte de lo que tú tengas natural, creo que el oficio y de lo que somos, ¿no? Nos ayuda a adelantar. De hecho, hemos avanzado muchísimo todos estos días gracias a esa parte técnica. Y nada, creo que el training que he tenido en la escuela me ha salvado un poquitico en esta situación, ¿no?
0: Han anunciado un concierto que tendrá duración poco más de una hora y el repertorio, por supuesto, parte como base de flamenco, pero también, según los nombres que vamos viendo en el repertorio, habrá guiños al tango, al vals, la bulería, el jazz, la música afro-caribeña, afro-latina. ¿Cómo se ha conformado el repertorio para esta gira? Y por supuesto también, ¿por cuándo comienzan la gira? ¿Y qué otras ciudades, además de Oslo, la capital noruega, están incluidas?
4: Sí, bueno, de cara al repertorio, sobre todo yo creo que hemos intentado buscar algo que sea divertido de escuchar. Yo en mi caso, yo he hecho muchos recitales de guitarra flamenca, solista, he hecho concursos, incluso solo en un teatro, pero no era para nada mi intención de traer esa parte de la guitarra flamenca en el escenario, era más bien desde la gozadera, como bien dice, desde el placer de hacer una música orgánica. Y bueno, cuando yo imagino un concierto, pues trato de imaginarme la energía que va a haber a lo largo del concierto, como una especie de ola, ¿no? Una ola que en este caso pues empieza con bastante energía, luego se va calmando, y trato de ver el concierto como si fuera una obra entera única que tiene su propia coherencia, ¿no? Y bueno, hemos tratado también de hacer una música que sea pues abierta y que le dé el espacio a cada uno. Entonces, en ese aspecto, no hay tanta información como podría haber en un concierto de guitarra flamenca. También con esa misma idea, pues hemos dicho, oye, para incluir otras cosas que suenen diferente, pues ahí cojo el tres cubano para cambiar un poco la tímbrica. Y bueno, un poco por ahí va eso, para hacer un espectáculo realmente fácil de escuchar y divertido, entretenido.
2: Sí, sobre todo eso, yo creo que es importante que cuando uno hace como muchas mezclas, es como cuando mezclas muchos ingredientes para un plato, ¿no? Capaz de pronto si mezclas demasiadas cosas raras, la gente al final no entiende qué es lo que se está comiendo, ¿no? Entonces, en este caso, es una mezcla obviamente de estilos, pero La idea es que sea digerible para todas las personas que lo escuchen, ¿sabes? Porque si te vas muy, muy nicho, entonces capaz hay gente que de pronto no lo entiende o de pronto hay un público muy pequeño que está como, ah, claro, esto es lo que está pasando. Pero lo que nosotros queremos en general, creo yo, es, número uno, pasarla bien, disfrutar lo que estamos haciendo y que la gente también pueda conectarse con nosotros, ¿sabes?
0: Importante, si lo disfrutan
2: ustedes. Y entender cada una de las partes, pues, que suceden.
0: Si lo disfrutan cada uno de ustedes del escenario, por supuesto, se da a transmitir al público. Nosotros, sí, lo que hemos disfrutado del material que nos enviaron, lo hemos disfrutado mucho. Así que le garantizo a los que nos escuchan y cualquier persona que esté vinculada, enamorada a la música, que esté interesada en el flamenco, que quiera ver también cómo desde otras herencias culturales se puede hacer reverencia y homenajear al flamenco con toda su trayectoria, con seriedad, con profesionalismo. Los invito a asistir a este concierto que tendrá lugar el próximo 19 de octubre en el Cosmopolitan a las 20 horas. Me gustaría entonces poder marcar la relación de cada uno de ustedes con Noruega. Julio, tú eres el único que no has estado en Noruega, va a ser tu primera vez. Espero muchísimo que también puedas tener coterráneos tuyos allí. Hay muchos venezolanos también, pero latinoamericanos un montón, iberoamericanos, hispanohablantes. También hay que decir también que en cada uno de los conciertos de músicos latinos o iberoamericanos que yo he estado, incluso en sonoridades que pudieran parecer más distantes al público y al gusto noruego, he visto mucho público noruego conocedor de la música latina. Me sorprendió muchísimo el concierto de Omar Oportuno, el cariño, la pasión con la que la gente aplaudía, más allá del idioma, más allá de entender. Y también me ha pasado con otros músicos cubanos y latinoamericanos jóvenes que han estado en los últimos años acá, como es el caso de Roberto Fonseca, Alfredito Rodríguez, que he podido ver la interacción y la respuesta del público. Espero que así sea también con ustedes. Pero sin duda me gustaría que marcaran un poco la relación de ustedes con Noruega, tanto en el caso de Yannick, que tiene experiencia de trabajar con otra artista noruega acá, y el caso también de Gastón, que ha estado aquí en reiteradas ocasiones, y uno de los vínculos con un artista que para nosotros, un músico cubano, que para nosotros también en la radio, que forma parte de las presencias también habituales en nuestros estudios, Jaycee Rojas. ¿Cuáles son sus vínculos? Explíquenlo desde su perspectiva con Noruega y, bueno, de alguna manera también para acercar al público de Radio Latinoamérica y también los posibles públicos aquí en Oslo en el concierto del 19.
4: Sí, bueno, en mi caso llevo como creo que 4 años yendo mucho a Noruega. Nunca había estado en Noruega y de repente entré en 2 proyectos que me trajeron muchísimas veces para allá. El primer proyecto es con la cantante de Oslo, que se llama Ingrid Jasmine, que, bueno, pues hizo su primer disco, Luna, que tuve el honor de participar en el disco y recibió, de hecho, un Spellman en 2022. Y entonces, a partir de ahí, bueno, pues cogió ella notoriedad y empezamos a girar por todo el país. De hecho, tengo este mes de octubre hasta noviembre una gira con ella. Voy a estar en Noruega tocando y también enero y marzo. O sea, al final voy mucho. Por otra parte, entré también en un proyecto que se llama La Leyenda del Tiempo, que pues fusionaba la música flamenca con música nórdica. Y de hecho fui productor del disco que se hizo a raíz de este proyecto, que está, bueno, en todas las plataformas, lo pueden escuchar, que es una recreación de la música del cantador flamenco muy conocido, Camarón de la Isla, pues interpretado por músicos nórdicos. Un poco por ahí, estos 2 proyectos, pues ha hecho que yo al final he estado muy presente estos últimos años en Noruega, por momentos, o sea, nunca me afincaba en Oslo, ni mucho menos, pero sí que voy a menudo.
0: Gastón.
3: Sí, digo, en especial yo conocí un poco Escandinavia, tú sabes, cuando íbamos por los festivales de jazz y tal, pero en general, específicamente Noruega, no conocía mucho. Sí, tenía, escuchaba muchas historias súper lindas. Mi papá iba a tocar a Noruega en los 80 y tal. Y de repente, bueno, conocía a Jesse, se comunicó conmigo, quería tocar un poco, quería hacer música, me propuso hacer su álbum. Y bueno, lo que íbamos a tocar, la música que le estábamos haciendo a Jesse, lo que empecé a conocer un poco más de músicos de la escena de Noruega. Y también, ya en la parte personal, da la casualidad que empecé a ir a ese lugar en un proceso personal que estaba pasando por otro lado, un poco diferente, ¿sabes? Estaba como en planes de divorcio y eso. Y hay un dicho en Noruega que creo que me enseñaron, que dice, si la paz no te encuentra a ti, si tú no encuentras la paz en Noruega, no, la paz te encuentra a ti o algo así, ¿no? No estoy muy seguro.
0: Es cierto que es muy tranquilo por aquí.
3: Y respiré eso, brother, me encantó. También conocí un montón de amigos, una comunidad lindísima en Oslo, músicos a los que admiro muchísimo, como Matías Ey, como el mismo Thor, el esposo de Jesse, que es un gran amigo, que toca piano increíblemente, y hay muchísimo, la misma Ingrid. Entonces, nada, brother, me conecté con eso también. Cada año voy a un festival que yo no conocía, yo no estoy muy conectado con la salsa así, venimos de Cuba y tal, pero no estoy conectado totalmente, pero tengo unos hermanos que viven en Drammen que tienen un festival de danzas y escuelas de música y eso, Andy y Juliet,
0: sí,
3: que
0: también
3: hacen un festival todos muy conocido los años, acá. Vamos a tocar ahí, aprendí. Sí, me encantó ver una comunidad noruega bailando música cubana, y decía, guau, qué cosa es esto, ¿sabes? Y nada, me encanta la conexión que tengo con Noruega. Creo que más allá del trabajo, de la música y tal, creo que hay una conexión espiritual súper linda por el paisaje humano. Aparte del natural, que es hermoso, ¿no? Pero el paisaje humano creo que es todavía más lindo.
0: Imagino que con todo lo que ustedes habrán contado y habrán comentado, lo que han comentado aquí ahora en esta entrevista y lo que habrán comentado durante los ensayos y el tiempo que se conocen a Julio, estará con muchísimas expectativas con respecto a Noruega. Por eso para ti, Julio, va la primera, esta pregunta que voy a hacer a continuación, que va a ser ya una de las últimas, vamos a ir cerrando la conversación. ¿Qué han aprendido el uno del otro? ¿Qué has aprendido tú, Julio, de Gastón Joya, de Yannick Correa?
2: Bueno, o sea, coño, básicamente empezando por Yannick, bueno, me parece que me identifico mucho también con él por la perseverancia, por la disciplina que tiene para sacar adelante el proyecto, porque a veces la gente puede que subestime un poco lo que significa hacer una gira, así sea pequeña, ¿no? Pero realmente sacar un proyecto adelante es algo que tiene mucho trabajo, ¿sabes? De mucha dedicación, muchas horas de hacer partituras, de crear los temas, de, ¿sabes? De todo, de unir a la gente, de cuadrar cosas. O sea, eso creo que es una de las cosas que más admiro y respeto, ¿no? Y de Gastón, pues imagínate, una persona que es un músico increíble. Todas las personas que hablo, ¿no? Que estoy tocando con Gastón. ¡Ah, coño! ¡Qué bueno! O sea, hay gente que no lo conoce, pero todo el mundo tiene muy buena referencia y es una persona, coño, muy, muy amable, muy, o sea, que aparte de todo el más allá del currículum que tiene y todo el peso que tiene y la familia y la historia y todo lo que pueda tener, es una persona que viene y se sienta y está dispuesto a compartir, a crear, sin ningún tipo de, ¿sabes?, de problemas ni pretensiones. Creo que eso es lo más importante.
3: Brother, no, en mi caso creo que lo primero que estoy aprendiendo aquí es flamenco, directamente, sin escala. Flamencamiento global me está enseñando me está abriendo las puertas a conocer flamenco. Y en el caso de Yanni, bueno, Yanni es mi amigo. Aparte de la música, primero que todo, Yanni es mi amigo, es mi hermano. Y estoy súper orgulloso de apoyarlo y de venir a tocar su música y que lo compartíamos juntos. A Julio lo conocí gracias a Yanni y también. Creo que las cosas que hemos aprendido de Yanni, creo que lo la tenemos un poco, la compartimos Julio y yo, es también la cosa de preocuparte, de hacer el proyecto, de no descansar con eso, ser constante. Y de Julio he aprendido también a que hay muchas maneras de integrarse, y pero creo que la primera es la constancia. La constancia es muy importante para la música que sea, y nada, creo que la calidad humana también es lo más importante en este grupo, y estoy súper agradecido de eso. Así que nada, mi hermano, aquí estamos.
0: Finalmente, Yannick, ¿qué le vas a decir a los chicos?
4: No, pues le voy a decir, yo, para mí es un regalo, porque mi sueño es poder tener un proyecto de ese tipo donde siento que cada uno es libre, cada uno disfruta, cada uno puede ser uno mismo, sin tener que fingir ser otra cosa, y bueno, un sueño un poco hecho realidad, como ha dicho Julio, es mucha dedicación, mucho trabajo, pero yo primero, antes que todo, un agradecimiento infinito para subirse al barco y tratar de llevar para adelante esa aventura.
0: Me alegra muchísimo poderlos escuchar. Han hablado con honestidad, con sentimiento de lo que han aprendido el uno del otro, también de sus aportes, pero sobre todo se respira muy buen ambiente, buena química, sonrisas, complicidad. Y eso, al menos de donde yo vengo, Gastón lo sabe, y estoy seguro también de dónde vienen ustedes, es fundamental. Porque si están ahí los músicos riéndose, mirándose, comunicándose con ese lenguaje no verbal, es muy grato, muy rico poderlo disfrutar, sobre todo cuando está cerca del escenario. Yo auguro que va a ser algo novedoso para el público melómano de Oslo. Habrá mucha gente que irá por curiosidad, así que el que le gusta el flamenco tradicional, venga también, porque esto es una posibilidad de constatar otras maneras de acercarse al flamenco. Es también fundamentalmente por tres músicos que sus raíces no son españolas, pero que se acercan a un género con conocimiento, con respeto y también con muchísima creatividad. Para cerrar, si ustedes ahora mismo tuvieran la posibilidad de hablarle al oído y decirle dos, tres palabras a alguien que está en la calle aquí en Oslo y que está con la duda de que no sabe si ir al concierto o ir a una presentación de teatro, quedarse en casa viendo un capítulo de una serie de Netflix, ¿qué le dirías? Y hablen como hablarían ustedes en la calle. Gastón, tú a lo cubano, Yannick a lo español, francés, y Julio a lo venezolano. ¿Qué le dirías? Mi hermano, mi hermana.
2: Yo le diría algo así como, mira, ayer le mostré un poco el panfleto de la gira y tal, del flyer de la gira a mi mamá, que está en Venezuela, y le mostré un poquito los videos y lo que estamos haciendo y la música y tal. Y me dice, qué maravilla, ¿no? Que con tantas cosas que están ahora con la inteligencia artificial, no existe nada que pueda cambiar lo que se siente cuando ves un concierto en vivo, ¿sabes? Y yo creo que eso es algo que capaz en esta era la gente no se está dando cuenta que es casi un regalo, ¿no? Poder ir a ver a tres músicos que se juntaron para ir a tu tierra, que venimos a llevarle calorcito para que le den ganas de salir a la casa.
4: Yo que diría al oído de una persona, diría, joder, es un planazo, porque son tres chavales apasionados por la música que se han juntado cada uno con su bagaje, y es un experimento musical, y va a ser interesante sí o sí. Puede que guste más, puede que guste menos, pero va a ser una cosa particular, va a ser una cosa que se va a quedar.
3: Yo les diría que vengan para que viajen con nosotros, porque esto es una danza de espíritu, esto es un viaje, esto no es flamencamiento global, es conectar unos con otros, así que todo el que quiera sentir calor humano, que venga para acá.
0: No va a haber mejor invitación que esa que la que ustedes han hecho. esto, la posibilidad de lo que se va a vivir el día 19 es flamenco hecho con muy buenos ingredientes. Ingredientes que vienen desde Francia, la propia España, Cuba, Venezuela y también con muchísimo sabor. Y habrán otros ingredientes secretos como es, bueno, no lo voy a decir yo, porque eso se descubre ahí. La complicidad, el poder de comunicación, el poder de atracción de la música y sobre todo también del lugar. Esto es, esta ciudad es una ciudad maravillosa que va cambiando, como ustedes lo han visto, Yannick y Gastón, que han estado más por acá, por estos lares, cambia en dependencia del clima. Y ahora que estamos viviendo el otoño, este otoño que ya se está enfriando, señores, calentarse con un poquito de flamenco y otros ritmos es un buen plan para el próximo 19 de octubre a las 20 horas en el Cosmopolitan. Para nosotros ha sido un placer que hayan tenido y hayan detenido su ensayo para conversar con nosotros y también con el público de Radio Latinoamérica. Agradecidísimo a nombre de Hans Dale, que está acá en los controles, en el mío propio y de todo el colectivo y los oyentes también de Radio Latinoamérica. ¿Hay alguna otra cosa? Porque a mí solamente me queda reiterarle la invitación a los amigos que nos escuchan y también agradecerles por el tiempo que nos han dedicado. ¿Hay alguna otra cosa que quieran comentar antes de despedir?
4: Bueno, decir que somos un grupo en autoproducción, lo que conlleva muchos riesgos y que la gente vaya a ver ese tipo de proyecto es ofrecer la oportunidad al mundo que nazcan proyectos de ese tipo. Simplemente decir eso.
2: Sí, bueno, que muchas gracias realmente por la oportunidad de estar en tu programa, de promocionar nuestra gira y a todas las personas que puedan escuchar esto, que estén atentos, que bueno, estamos empezando, estamos trabajando y seguiremos haciendo cosas. Obviamente intentaremos, según tengo entendido, del capitán del barco que deberíamos grabar, así sea un pequeño EP, y que pueden seguirnos en nuestras redes sociales, por ejemplo, en Instagram, Flamencamiento Global, así mismo, arroba Flamencamiento Global, y bueno, apoyarnos ahí. Seguramente estaremos subiendo, bueno, parte de la gira, cosas que vamos viviendo.
4: Sí, ahí tenemos toda la info, las fechas en distintas ciudades. Pasamos por Estocolmo, Helsingborg, Copenhague, Oslo, Trondheim. Y también vamos a Islandia, vamos a tocar en Copa Bogur.
0: Muy bien. Bueno, y así llegamos al final de esta conversación. Pero por suerte la música continúa. Gracias a Yannick Corré, Gastón Joya y Julio Alcocer por compartir con nosotros no solo este proyecto, sino también las historias, los caminos y las músicas que cada uno trae consigo. Flamencamiento Global Trío nos recuerda que las raíces no tienen por qué encerrarnos. También pueden encontrarse, conversar y crear algo nuevo. Y esa conversación podremos escucharla en directo y en vivo aquí en la bella ciudad de Oslo. La cita es el 19 de octubre a las 8 de la noche en el Cosmopolitan Flamencamiento Global Trío. Guitarra y tres cubanos con trabajo y percusión flamenco que se abre a otros sonidos del mundo. Gracias a ustedes tres por acompañarnos. Gracias también a la audiencia y, por supuesto, el 19 de octubre, ahí nos vemos en el Cosmopolitan.
4: Gracias a ustedes. Sí. Muchísimas gracias. Un abrazo.
0: Éxitos y mucha suerte. Y así cerramos entonces este momento. Agradeciéndole a los protagonistas de esta conversación, que son los tres músicos integrantes de Flamencamiento Global Trío, y nosotros continuamos con la programación de Radio Latinoamérica.

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0: Justicia de Ecuador ratifica inocencia de tripulantes tras ataques a embarcaciones pesqueras. Proyectil alcanza embarcación de bandera panameña en el estrecho de Hormuz. Estado de Florida reporta repunte histórico de casos de dengue en Estados Unidos. Antiguo campo de golf en Inglaterra es transformado en reserva natural costera. CONMEBOL plantea posibilidad de que Lionel Messi juegue la Copa Libertadores. Cristiano Ronaldo felicita a Lionel Messi tras su último encuentro con la selección argentina. Don Francisco regresa a los estudios de televisión con nuevo formato de entrevistas. Escritora canadiense Anne Carson es galardonada con el Premio Nobel de Literatura 2026. Estas y otras son las informaciones en Latinoamérica, tu radio amiga.
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0: Mette Marit suspende agenda oficial tras su trasplante de pulmón en Noruega. La reina Mette Marit de Noruega permanecerá alejada de sus compromisos institucionales hasta mediados del próximo año para culminar su proceso de rehabilitación médica. La Casa Real confirmó que la monarca continúa en recuperación tras someterse a una intervención quirúrgica en junio. La soberana tampoco estuvo presente en las ceremonias de inicio del reinado de Håkon VIII tras el deceso de Harald V. Las autoridades precisaron que el jefe de Estado asumirá en solitario las actividades oficiales orientadas a la economía, defensa y medio ambiente. Por su parte, la princesa Ingrid Alexandra retomará sus estudios universitarios en Australia tras acompañar a sus padres durante la transición familiar. La institución nórdica reiniciará paulatinamente su agenda pública una vez finalizado el periodo oficial de duelo nacional. Multinacional noruega y otras se adjudicaron explotación petrolera en la zona presal de Brasil. La compañía noruega Equinor se adjudicó la explotación de dos bloques marinos en el presal brasilero, uno en solitario y otro en consorcio con la portuguesa Galp. La licitación internacional realizada en Río de Janeiro permitió adjudicar 7 áreas estratégicas en aguas profundas. Por su parte, la estatal Petrobras y la privada Prio obtuvieron 2 bloques cada una, mientras que la firma china CNOOC aseguró el lote restante. El proceso se desarrolló bajo un escenario político donde el presidente Lula estuvo preso por corrupción en el pasado. Las empresas ganadoras pagarán compensaciones millonarias y entregarán un porcentaje de la extracción de hidrocarburos al Estado brasileño. La subasta se llevó a cabo en medio de protestas de grupos ambientalistas e indígenas frente a la sede reguladora. México aprueba reforma que exige ciudadanía exclusiva para candidatos presidenciales. La presidente Claudia Sheinbaum promulgó la modificación constitucional que exige renunciar a cualquier otra nacionalidad para postular a la presidencia y gobernaciones. La medida entrará en vigor de cara a las contiendas electorales programadas a partir del año 2028. La normativa prohíbe además el uso de pasaportes extranjeros o el ejercicio de derechos políticos vinculados a otros estados durante la gestión pública. Las autoridades del Congreso deberán elaborar los reglamentos para normar el procedimiento formal de renuncia ciudadana. Esposa de Nicolás Maduro solicitará arresto domiciliario ante juez en Nueva York. La defensa legal de Cilia Flores solicitará el traslado a prisión domiciliaria, alegando complicaciones severas en su salud cardíaca durante su reclusión en Brooklyn. La esposa del depuesto mandatario Nicolás Maduro afronta cargos federales vinculados con el narcotráfico. Los fiscales de Estados Unidos se oponen a la excarcelación, argumentando riesgo extremo de fuga y peligro para la seguridad pública. El magistrado del caso evaluará los informes médicos presentados antes de definir el cambio de régimen de detención preventiva. Justicia de Ecuador ratifica inocencia de tripulantes tras

0: ataques a embarcaciones pesqueras. Una magistrada ecuatoriana declaró inocentes a 32 tripulantes procesados por supuesta colaboración con redes de narcotráfico en aguas del Pacífico. La resolución judicial determinó que la fiscalía no presentó pruebas que acrediten la comisión de delitos ilícitos. Los pescadores habían sido intervenidos luego de la destrucción de sus naves en operativos coordinados con fuerzas militares de Estados Unidos. Los abogados defensores evalúan solicitar investigaciones por la pérdida de las embarcaciones y el tiempo de detención de los marineros.
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0: Proyectil alcanza embarcación de bandera panameña en el estrecho de Hormuz. La autoridad marítima de Panamá confirmó que la nave sufrió el impacto de un proyectil en aguas internacionales mientras navegaba hacia Emiratos Árabes Unidos. Las fuerzas aéreas locales evacuaron a 10 tripulantes hacia un centro médico para recibir atención inmediata. Las autoridades navales descartaron derrame de hidrocarburos o daños ambientales derivados del ataque armado. El incidente refleja el incremento de la tensión geopolítica que afecta la navegación marítima comercial en la zona del Medio Oriente.
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0: Estado de Florida reporta repunte histórico de casos de dengue en Estados Unidos. El Departamento de Salud de Florida registró el mayor brote estatal del virus transmitido por mosquitos en la última década, superando los 250 contagios locales. Las autoridades locales declararon la emergencia en 3 condados tras reportar un fallecimiento por esta causa. Los organismos internacionales atribuyen el aumento global de la enfermedad a las variaciones climáticas asociadas al fenómeno El Niño. Las entidades de prevención solicitaron a las autoridades estatales reforzar las medidas de control epidemiológico ante el incremento de picaduras.
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0: Antiguo campo de golf en Inglaterra es transformado en reserva natural costera. Un proyecto de restauración ambiental permitió reconvertir 30 hectáreas de terrenos privados en un área de conservación biológica en la costa de Lincolnshire. La intervención incluyó el movimiento de tierra para habilitar lagunas, vegetación autóctona y humedales comunitarios. Diversas especies de aves migratorias comenzaron a poblar el espacio natural habilitado para el libre acceso del público. La iniciativa comunitaria busca incorporar el pastoreo de conservación para garantizar la preservación de especies amenazadas durante los próximos años.
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0: CONMEBOL plantea posibilidad de que Lionel Messi juegue la Copa Libertadores. El presidente de la CONMEBOL, Alejandro Domínguez, expresó su interés para que el capitán argentino dispute el torneo continental tras su retiro del seleccionado nacional. El directivo condicionó esta opción a un eventual regreso al fútbol sudamericano y la clasificación del club Newell's Old Boys. La sugerencia se dio tras el encuentro de despedida ante el público argentino, celebrado en el Estadio Monumental de Buenos Aires. El atacante concluyó su paso por la escuadra albiceleste sumando títulos internacionales e hitos históricos de goleo. Cristiano Ronaldo felicita a Lionel Messi tras su último encuentro con la selección argentina. El delantero portugués dedicó un mensaje de reconocimiento a su habitual rival deportivo, luego de confirmarse su despedida de la representación nacional argentina. El atacante luso destacó la trayectoria y el impacto histórico de Messi al servicio de su combinado patrio. Ambos futbolistas protagonizaron enfrentamientos directos en certámenes europeos y competencias internacionales durante 2 décadas. Las declaraciones de respeto mutuo generaron repercusión favorable entre los aficionados al deporte a nivel mundial.
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0: Don Francisco regresa a los estudios de televisión con nuevo formato de entrevistas. El presentador chileno Mario Kreutzberger vuelve a los sets de Miami para conducir un espacio de conversación con reconocidas figuras de la música y el entretenimiento. El comunicador de 85 años de edad alternará vivencias pasadas con la trayectoria actual de sus invitados. El icónico conductor adaptó su estilo de trabajo a las plataformas digitales mediante la producción de contenidos informativos en formato podcast. El estreno contempla la participación de artistas internacionales y referentes del espectáculo de habla hispana. Escritora canadiense Anne Carson es galardonada con el Premio Nobel de Literatura 2026. La Academia Sueca otorgó el máximo galardón literario a la autora canadiense por su obra inventiva en diálogo con la tradición clásica. La institución destacó el trabajo de la poetisa y traductora en la creación de nuevas estructuras para la literatura contemporánea. La galardonada combina el análisis filológico con la poesía y la docencia universitaria en diversos centros académicos. Su reconocimiento la convierte en la 19ª mujer en recibir esta distinción internacional en la historia del premio.
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4: Amable audiencia de Radio Latinoamérica en Escandinavia, América Latina, Europa y todo el mundo, le doy la bienvenida a una nueva edición informativa. Esto es Latinoamérica Noticias, el informativo en español de Radio Latinoamérica.
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4: Mette-Marit suspende agenda oficial tras su trasplante de pulmón en Noruega. Multinacional noruega y otras se adjudicaron explotación petrolera en la zona presal de Brasil. México aprueba reforma que exige ciudadanía exclusiva para candidatos presidenciales. Esposa de Nicolás Maduro solicitará arresto domiciliario ante juez en Nueva York. Justicia de Ecuador ratifica inocencia de tripulantes tras ataques a embarcaciones pesqueras. Proyectil alcanza embarcación de bandera panameña en el estrecho de Hormuz. Estado de Florida reporta repunte histórico de casos de dengue en Estados Unidos. Antiguo campo de golf en Inglaterra es transformado en reserva natural costera. Conmebol plantea posibilidad de que Lionel Messi juegue la Copa Libertadores. Cristiano Ronaldo felicita a Lionel Messi tras su último encuentro con la selección argentina. Don Francisco regresa a los estudios de televisión con nuevo formato de entrevistas. Escritora canadiense Anne Carson es galardonada con el Premio Nobel de Literatura 2026. Estas y otras son las informaciones en Latinoamérica, tu radio amiga.
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4: Mette-Marit suspende agenda oficial tras su trasplante de pulmón en Noruega. La reina Mette-Marit de Noruega permanecerá alejada de sus compromisos institucionales hasta mediados.

0: Ellos en Australia, tras acompañar a sus padres durante la transición familiar, la institución nórdica reiniciará paulatinamente su agenda pública una vez finalizado el periodo oficial de duelo nacional. Multinacional noruega y otras se adjudicaron explotación petrolera en la zona presal de Brasil. La compañía noruega Equinor se adjudicó la explotación de dos bloques marinos en el presal brasilero, uno en solitario y otro en consorcio con la portuguesa Galp. La licitación internacional realizada en Río de Janeiro permitió adjudicar 7 áreas estratégicas en aguas profundas. Por su parte, la estatal Petrobras y la privada Prio obtuvieron 2 bloques cada una, mientras que la firma china CNOOC aseguró el lote restante. El proceso se desarrolló bajo un escenario político donde el presidente Lula estuvo preso por corrupción en el pasado. Las empresas ganadoras pagarán compensaciones millonarias y entregarán un porcentaje de la extracción de hidrocarburos al Estado brasileño. La subasta se llevó a cabo en medio de protestas de grupos ambientalistas e indígenas frente a la sede reguladora. México aprueba reforma que exige ciudadanía exclusiva para candidatos presidenciales. La presidente Claudia Sheinbaum promulgó la modificación constitucional que exige renunciar a cualquier otra nacionalidad para postular a la presidencia y gobernaciones. La medida entrará en vigor de cara a las contiendas electorales programadas a partir del año 2028. La normativa prohíbe además el uso de pasaportes extranjeros o el ejercicio de derechos políticos vinculados a otros estados durante la gestión pública. Las autoridades del Congreso deberán elaborar los reglamentos para normar el procedimiento formal de renuncia ciudadana. Esposa de Nicolás Maduro solicitará arresto domiciliario ante juez en Nueva York. La defensa legal de Cilia Flores solicitará el traslado a prisión domiciliaria, alegando complicaciones severas en su salud cardíaca durante su reclusión en Brooklyn. La esposa del depuesto mandatario Nicolás Maduro afronta cargos federales vinculados con el narcotráfico. Los fiscales de Estados Unidos se oponen a la excarcelación, argumentando riesgo extremo de fuga y peligro para la seguridad pública. El magistrado del caso evaluará los informes médicos presentados antes de definir el cambio de régimen de detención preventiva. Justicia de Ecuador ratifica inocencia de tripulantes tras ataques a embarcaciones pesqueras. Una magistrada ecuatoriana declaró inocentes a 32 tripulantes procesados por supuesta colaboración con redes de narcotráfico en aguas del Pacífico. La resolución judicial determinó que la fiscalía no presentó pruebas que acrediten la comisión de delitos ilícitos. Los pescadores habían sido intervenidos luego de la destrucción de sus naves en operativos coordinados con fuerzas militares de Estados Unidos. Los abogados defensores evalúan solicitar investigaciones por la pérdida de las embarcaciones y el tiempo de detención de los marineros.
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0: Proyectil alcanza embarcación de bandera panameña en el estrecho de Hormuz. La autoridad marítima de Panamá confirmó que la nave sufrió el impacto de un proyectil en aguas internacionales mientras navegaba hacia Emiratos Árabes Unidos. Las fuerzas aéreas locales evacuaron a 10 tripulantes hacia un centro médico para recibir atención inmediata. Las autoridades navales descartaron derrame de hidrocarburos o daños ambientales derivados del ataque armado. El incidente refleja el incremento de la tensión geopolítica que afecta la navegación marítima comercial en la zona del Medio Oriente.
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0: Estado de Florida reporta repunte histórico de casos de dengue en Estados Unidos. El Departamento de Salud de Florida registró el mayor brote estatal del virus transmitido por mosquitos en la última década, superando los 250 contagios

0: locales. Las autoridades locales declararon la emergencia en 3 condados tras reportar un fallecimiento por esta causa. Los organismos internacionales atribuyen el aumento global de la enfermedad a las variaciones climáticas asociadas al fenómeno El Niño. Las entidades de prevención solicitaron a las autoridades estatales reforzar las medidas de control epidemiológico ante el incremento de picaduras.
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0: Antiguo campo de golf en Inglaterra es transformado en reserva natural costera. Un proyecto de restauración ambiental permitió reconvertir 30 hectáreas de terrenos privados en un área de conservación biológica en la costa de Lincolnshire. La intervención incluyó el movimiento de tierra para habilitar lagunas, vegetación autóctona y humedales comunitarios. Diversas especies de aves migratorias comenzaron a poblar el espacio natural habilitado para el libre acceso del público. La iniciativa comunitaria busca incorporar el pastoreo de conservación para garantizar la preservación de especies amenazadas durante los próximos años.
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0: CONMEBOL plantea posibilidad de que Lionel Messi juegue la Copa Libertadores. El presidente de la CONMEBOL, Alejandro Domínguez, expresó su interés para que el capitán argentino dispute el torneo continental tras su retiro del seleccionado nacional. El directivo condicionó esta opción a un eventual regreso al fútbol sudamericano y la clasificación del club Newell's Old Boys. La sugerencia se dio tras el encuentro de despedida ante el público argentino, celebrado en el Estadio Monumental de Buenos Aires. El atacante concluyó su paso por la escuadra albiceleste, sumando títulos internacionales e hitos históricos de goleo. Cristiano Ronaldo felicita a Lionel Messi tras su último encuentro con la selección argentina. El delantero portugués dedicó un mensaje de reconocimiento a su habitual rival deportivo, luego de confirmarse su despedida de la representación nacional argentina. El atacante luso destacó la trayectoria y el impacto histórico de Messi al servicio de su combinado patrio. Ambos futbolistas protagonizaron enfrentamientos directos en certámenes europeos y competencias internacionales durante 2 décadas. Las declaraciones de respeto mutuo generaron repercusión favorable entre los aficionados al deporte a nivel mundial.
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0: Don Francisco regresa a los estudios de televisión con nuevo formato de entrevistas. El presentador chileno Mario Kreutzberger vuelve a los sets de Miami para conducir un espacio de conversación con reconocidas figuras de la música y el entretenimiento. El comunicador de 85 años de edad alternará vivencias pasadas con la trayectoria actual de sus invitados. El icónico conductor adaptó su estilo de trabajo a las plataformas digitales mediante la producción de contenidos informativos en formato podcast. El estreno contempla la participación de artistas internacionales y referentes del espectáculo de habla hispana. Escritora canadiense Ann Carson es galardonada con el Premio Nobel de Literatura 2026. La Academia Sueca otorgó el máximo galardón literario a la autora canadiense por su obra inventiva en diálogo con la tradición clásica. La institución destacó el trabajo de la poetisa y traductora en la creación de nuevas estructuras para la literatura contemporánea. La galardonada combina el análisis filológico con la poesía y la docencia universitaria en diversos centros académicos. Su reconocimiento la convierte en la 19ª mujer en recibir esta distinción internacional en la historia del premio.
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2: Hola, bienvenidos. Vamos a compartir nuestras clásicas melodías en español, baladas románticas, historias de la vida misma y verdaderos himnos a la humanidad. Las hemos seleccionado especialmente para esta edición. Acompáñenme, yo soy Katy Margot y les invito a disfrutar de Iberoamérica, el lenguaje del amor en nuestro idioma, por Latinoamérica, tu radio amiga.

0: entre 1939 y 1940 durante su exilio, el poeta español de la generación del 27, Rafael Alberti, escribió y publicó su libro Entre la espada y el clavel, que incluyó su famoso poema Se equivocó la paloma. Una obra que utiliza la metáfora de una paloma desorientada para simbolizar los errores de percepción, la vulnerabilidad humana y la nostalgia del exilio. La primera adaptación musical conocida fue realizada por el compositor argentino Carlos Guastavino en 1941. Sin embargo, la versión popularizada a nivel internacional fue interpretada por Ana Belén, a dúo en varias ocasiones con Joan Manuel Serrat. La que inició el programa de hoy es de 1984, La Paloma, con la española Ana Belén.
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0: Nos hemos trasladado imaginariamente a los karaokes iberoamericanos para entonar a voz en cuello inolvidables canciones de todos los tiempos. Primero, El gato que está triste y azul, del brasileño Roberto Carlos, éxito del año 1972. Después llegó Un velero llamado Libertad, del español José Luis Perales, de 1979, muy popular en la década 80. Y vamos a cerrar este bloque clásico con una obra magistral de un joven mexicano, que con apenas 22 años hizo historia el 15 de marzo de 1970, en el Teatro Ferrocarrilero de la Ciudad de México, durante el segundo Festival Mundial de la Canción Latina, un evento considerado precursor del Festival OTI, donde interpretó una composición de su compatriota Roberto Cantoral y marcó el inicio de una carrera internacional incomparable. El Triste, José José.
1: De México la melodía El Triste, bajo la dirección del maestro José Sabre Marroquín. Canta José José.

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El inicio del segmento de la década 90 estuvo signado hoy por guitarras y baterías, pero no precisamente con alguna balada rock en su pura esencia. El guatemalteco Ricardo Arjona cantó a las mujeres en 1992. Le siguió el italiano Eros Ramazzotti con Otra como tú, del 93. Y ahora sí, una banda rockera que llega de México para entonar Vivir sin aire. Súper éxito del mismo año como preámbulo de su participación en pocas semanas en el Mundial de Fútbol 2026.

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El letrista, compositor y productor musical español Rafael Pérez Botija escribió La gata bajo la lluvia, para que en 1981 su compatriota Rocío Dúrcal la convirtiera en un verdadero clásico iberoamericano que ha sido versionado en múltiples ocasiones. Esta es una interpretación que en 2019 hizo la también española Natalia Jiménez.

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1: Ya había iniciado el nuevo milenio cuando en 2001 los españoles Álex Ubago y Amaia Montero presentaron la icónica balada Me muero por conocerte, cuyo título original es Sin miedo a

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1: Nuestra invitada esta semana es María Dolores González Flores, conocida artísticamente desde sus inicios como Lolita y posteriormente como Lolita Flores. Una cantante, actriz y presentadora de televisión española, hija de Doña Lola Flores, pero con una fecunda carrera.